0: sea así la charla. Mirá, sí, ahí va a haber una cuestión también porque, a ver, las empresas hoy están empezando a pedir ya como obligado que vos tengas en tu checklist, en tu currículum, que
1: Correcto.
0: tengas, que sepas manejar inteligencia artificial. Ahora, ¿qué universidad en Argentina te certifica como usuario en inteligencia artificial? Porque, a ver, la empresa, yo puedo presentarme a una empresa y decir, ok, yo sé de inteligencia artificial. Ahora, ¿la empresa cómo lo comprueba?
1: Y claro,
0: ¿Me explico?
1: exacto.
0: Así que yo creo que ahí hay una oportunidad muy grande, sobre todo para la educación, para que se formalice, porque hoy vos entras en Instagram, te llueven formaciones,
1: Hay
0: cursos, un
1: como
0: montón de
1: una,
0: cosas,
1: sí,
0: pero
1: una
0: no hay
1: oferta.
0: nada,
1: Sí. Esta
0: claro,
1: formación,
0: no hay
1: aclaro, la
0: nada tampoco que
1: formación que nos
0: esté
1: está dando
0: regulado.
1: Mauricio los sábados, que venía a colación con Legendario, venía todo el paquete junto y que él la da, está certificada por la Universidad Privele. O sea, tiene una certificación internacional incluso avalada, o sea, con los
0: Hay que buscar un
1: conocimientos.
0: respaldo detrás de la capacitación, si no quedamos
1: Exactamente.
0: en nada.
1: Exactamente.
2: Pero bueno, presenta, como bien marca Carlos, el tema de la cuestión del desafío este, de que de cara a lo que viene, cada vez se va a solicitar más y eso tiene que de alguna forma darnos esa posibilidad de que el respaldo esté, de
0: Igual
2: que
0: está
2: se
0: bueno
2: pueda
0: pensarlo como
2: cumplimentar.
0: una herramienta y no como un reemplazo. Creo que el paradigma va por ahí.
1: Yo creo
0: No
1: que
0: tenerle miedo, sino adaptarse a
1: el
0: eso.
1: primer problema que tenemos los seres humanos es que lo tenemos, no, o sea, desde el ego. Arranquemos con la competencia. Si lo vamos a tomar la inteligencia artificial como una
2: Ahí
1: competencia con
2: va.
1: el ser humano, o sea, ya la perdimos.
2: Perdimos,
1: Ya
2: olvídate.
1: o sea, no sé.
2: Somos nosotros más la inteligencia.
0: Sí, ah.
2: Exacto.
1: Es la inteligencia más nosotros, al revés todavía.
0: Sí, sí, sí.
1: Porque no funciona si no estamos nosotros
0: Después
1: atrás.
0: querés competir como una grúa, decir, yo voy a levantar más fuerte que una grúa. No, dale, flaco, la perdiste, ya está. Va por
1: Es
0: otro
1: como cuando le
0: lado.
1: dije a
0: Claro,
1: Mauricio, tenemos coaching monedita con María, con esto, bla, bla, bla, bla, dice, y me dice. ¿Y para qué? Y cuando le dije, no, para resolver preguntas de emprendedores, me dice, ¿por qué les pagarían a ustedes si le preguntan a
2: Claro,
1: ChatGPT?
2: bueno, es como, es muy reductivo,
1: O
2: claro.
1: sea, y sí, y tenía razón. O sea,
0: Hay que pensarlo de esa
1: hola señor,
0: manera.
1: hola señor, por eso me capacito con usted. Pero bueno, no, te quiero dejar y bueno, tu visión también de la inteligencia artificial, de todo lo que se puede hacer desde el área comercial, independientemente desde las consultorías que vos haces también. Y las
0: Sí,
1: herramientas que hoy
0: a ver,
1: tenemos.
0: es. Sí, a ver. Hay un montón de. Bueno, ahí está un poco la clave de esto, porque hay un montón de herramientas y yo que estoy metido en este mundo, te volvés loco, porque todos los días sale algo nuevo, cosas, una mejor que la otra. En Instagram te vuelven loco con los reels. Claude acaba de matar a la agencia de marketing y todo el día es así. Y pasa mucho por cómo realmente vos lo terminás utilizando en el negocio, porque si no, ves tanto y terminás preguntándole a ChatGPT para que te programe tu viaje a Cancún, digamos, qué fecha va a ser la mejor y la inteligencia artificial en realidad tiene que terminar bajándose a tierra para que te dé un resultado mucho más tangible.
2: Exacto.
0: Ejemplo, no sé, yo muchas veces hago las auditorías a las empresas, las hago con los agentes y hasta incluso le termino pidiendo. Bueno, todas las empresas generalmente tienen su chat, su grupo de WhatsApp operativo, y hasta les pido que me manden eso porque con la inteligencia artificial hasta le termino calculando el nivel de burnout que tienen los empleados. O sea, que, ok, está Juan que está sobrepasado trabajo, míralo porque ese gerente de ventas se va a ir la semana que viene.
2: Exacto.
0: Y eso termina siendo lo que realmente es útil para un dueño, para un empresario. No por ahí que. Y no digo que esté mal, pero que te ayuden a hacer un video de un gato tocando una guitarra.
2: Tal cual.
0: Eso en una empresa no sé qué tanto le va a servir.
2: No, no, ni hablar. Y además que en esto también un poco abrís la puerta, ¿no? ¿Qué tantos tipos de inteligencias artificiales conocemos y hasta qué punto de alguna forma nos dejamos llevar por ese tipo de herramientas?
1: Yo el sábado pasado con él entendí que había un montón más de las que yo y que las
0: Claro.
1: podés combinar.
0: Sí.
1: O
0: Creo que
1: sea.
0: el tema va a ir por entender qué tipo de algoritmo me puede llegar a servir a mí
2: Eso,
0: de
2: eso.
0: acuerdo al enfoque que tenga mi empresa. No
1: Sí.
0: todo es para todos.
1: No, no, no, y él, bueno, eso es lo que tiene muy claro, aparte de ser muy didáctico, de decirte, bueno, puedo hacer esto, o sea, esto de que nos explicó, nos enseñaba el otro día, por ejemplo, de que puedes crear desde la inteligencia artificial, desde dos avatar, que ni siquiera, bueno, sin la personita, porque eso se lo pregunté yo, tenemos que usar otra inteligencia artificial, pero
2: Claro.
1: generas un podcast,
2: Sí, literal.
1: la interacción. O sea, por ahí, Piru, sí, no tenemos mucho tiempo, pero bueno, dentro de lo que tenemos, ¿qué podemos hacer con las distintas herramientas? ¿Qué herramientas tenemos dentro de las inteligencias artificiales? Esto de que podés generar un podcast, que podés prever el burnout, justamente como decías, de una empresa. De ¿qué herramientas vienen a darnos esas inteligencias artificiales? Más allá de un chat GPT que le pongo y le puedo poner un contexto, sino cómo las podemos, no sé si combinar, pero qué nos sirve más o menos, qué inteligencia nos sirve para qué cosa.
0: Sí, a ver, está muy bien, Nati, como lo decís, porque, a ver, hay inteligencias artificiales hoy que hacen básicamente todo, pero hay inteligencia artificial que si bien hacen todo, hacen algo mejor que la otra. Entonces ahí termina pasando el diferencial. Todo lo que es, por ejemplo, desarrollo de proyectos, estrategias y más, eso ChatGPT es muy bueno. Cloud lo termina haciendo también, pero no tiene ese nivel de ejecución como lo tiene ChatGPT. Ahora Cloud a nivel trabajo con archivos de documentos es muchísimo mejor y mucho más amplio. Bien. Porque, o sea, puede agarrar un ecosistema de archivos, no sé, de Excel, Word, todo lo que vos tengas en tu negocio y lo termina entendiendo y ordenando para entregarte, o sea, un informe en un punto HTML, o sea, como una página web, claro, donde vos podés ver e interactuar con la información de tu empresa. Para eso Cloud es buenísimo. Como lo había dicho en la formación que tenemos con Mauricio, NotebookLM es muy buena para estudiar. Es decir, para hacer podcast y demás, pero es muy buena para estudiar. Y Gemini me parece que es la mejor, sobre todo si necesitas hacer un informe o buscar alguna información muy detallada de un tipo de mercado, un tipo de producto o de lo que fuera. Gemini es muy bueno para eso. O sea, cada una tiene su fuerte en un área. Bien.
1: De ahí es que hay que aprender a usar un poquito de cada una y saber cómo relacionarlas, que no es tan fácil decir, bueno,
2: es un mix.
1: Busco inteligencia artificial.
3: O agarro y hago top 3.
1: Sí, claro. O le pongo al ChatGPT y decime con cuál. Bueno, claro, no. Exactamente. Y va mucho más allá, o sea, depende mucho de nosotros, del contexto y todo lo que nosotros le pidamos.
2: Porque el ambiente, si es particular, si es para una empresa, si es para un proyecto.
3: Volvemos a lo de siempre.
1: Cuanto más información.
3: Funciona, pero nosotros tenemos que hacerla funcionar.
1: Exactamente.
3: Y para eso hay que capacitarse.
1: Y para eso, nosotros tenemos siempre los mejores, así que dentro
2: de esto. Ahí te involucra, Carlitos. Es para vos eso.
1: Eso es para Carlos Delfino. ¿Cómo lo encontramos en las redes?
2: Lo encontramos en @carlospiru, así lo van a encontrar en su, digamos, cuenta personal, pero obviamente también a través de Nati, que es su Instagram de crecer-lifecoaching, también ahí van a tener conectividad porque, bien lo adelantaba un rato Nati, van a trabajar en algún momento y van a coordinar, así que ya los veremos juntos.
1: Dando
2: juntos
1: vuelta.
2: Que ya se van a enterar.
1: Ya se van a enterar.
2: Que ya se van a enterar.
1: Tiempo,
2: ya se van a enterar.
1: Todo tiene su tiempo.
2: Exactamente,
1: así que,
2: pero nada. Obviamente, pero nada. Agradecerte,
1: Chaco,
2: Nati.
1: Chaco y La Pampa siguen.
2: Olvídate.
1: Siguen ahí a poquito. Se van acercando.
2: Venís recorriendo país y la verdad que eso es muy lindo y siempre complementando con gente que se especializa, que comparte con vos también este espacio y que siempre son más que bienvenidos.
1: Que más allá de lo, insisto, más allá de lo excelentes profesionales que son, la calidad de persona, esto de la comunidad, de generar esta comunidad, que
3: el grupo
1: todos
3: humano
1: estamos,
3: por sobre todo
1: se vienen unos cursos que vamos a dar con Hiperfoco, que es otra sociedad que tenemos dentro de lo que también
2: buenísimo.
1: Está pobre Piru, en realidad me ayuda un montón. A ver, todo esto a mí lo que me generó es, Piru, necesito que me dé una mano con algo, o sea, Piru está. O sea, no importa, o sea, cuando él puede, yo sé que me lo va a responder.
2: Exactamente.
1: Así como Rubén, que me dijo, Nati, necesito que hagas una landing page. ¿Alguno de ustedes dos que me conocen se vieron? Imaginaron yo haciendo una landing page.
3: ¿Qué? ¿Cómo?
1: Bueno,
3: ¿Qué,
1: armando mi landing page.
2: Bien. O sea, mira, ahí está tu
1: ya va a salir. Así
2: Natalia
1: que,
2: Alonso,
3: te quedan 15 segundos de voz.
1: No, tengo todo.
2: Dale un mate más y recupera 30.
1: O sea, claro, no, pero la verdad que para mí es un placer trabajar con ellos, trabajar con todos los socios y colaboradores que están dentro de lo que es IBL, Mauricio Benoist y todos los chicos, Clary. Bueno, me van a faltar un montón y me falta tiempo para decir a todos. Pero bueno, Piru puntualmente es un pilar dentro de lo que es IBL, sinceramente, y es una excelente persona, como dije recién.
2: Sí.
1: Más allá de la humildad.
2: ¿Rescataste
1: que vos
2: eso
1: lo ves,
2: ante todo?
1: Sí, porque él siempre es la predisposición. Él nunca, así como lo ven, con la cara de bueno, es bueno. es bueno. Y está en todo, está en el detalle y excelente, siempre observando. Así que de mi lado más que agradecida, porque ni bien le dijo, vamos, le digo, vos te juro que tenés la agenda, o sea, vos me decís, yo me organizo.
2: Y acá está.
1: Entonces, y acá está.
2: Y acá está.
1: Así que si querés saber sobre inteligencia artificial,
2: ya sabes
1: a quién tenés que
2: arroba ver. Carlos

0: virus lo podés ubicar a él y obviamente si tenés, el contacto.
1: Si tenés una empresa para algún tipo de consultoría, también la tenés a Piru, pero sobre todo, welcome. Welcome. Empiezan a buscarlo. Yo hoy lo subí también a TikTok, algo chiquitito.
2: Consultas particulares también.
1: Todas. Sí,
2: sí. Bien.
1: Todas para Piru. Después de última me sacaron corriendo.
0: Pero
1: les aviso que ya empezamos con welcome en algún hotel acá en Santa Rosa, una cadena de hoteles. Así que guarda que se viene de a poquito. Vamos con todo. Excelente. Siempre.
0: Nunca mejor.
1: Coaching expansivo, si no, no tiene sentido.
0: Esto es crecer, como decís vos siempre. Sí, sí. Esto es crecer. No.
1: Piru, gracias.
0: Agradecerte, gracias por esta conexión. Y nosotros desde este espacio decimos que agradecerle a la querida Nati, probablemente por este nuevo segmento de Nomás 3.0. Y a vos que estás del otro lado, te decimos que volvemos en ratito, vamos una tandita y ya volvemos.
3: 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Ya volvemos.
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0: acá, en el último momento del programa de Borderix Santa Rosa, Cero Alas. Y le vamos a dar la bienvenida a ellos, a los únicos e inigualables primeros venezolanos en tener un programa de tatuaje y de
1: contenido. Bueno, chicos, estamos aquí en vivo. Voy a seguir mi tema de hace dos semanas. Voy a seguir. Les voy a hacer ahorrar dinero Les voy a hacer ahorrar dinero en el tatuaje.
2: Producción, por favor, cámara acá. Buenas noches, ¿cómo están?
1: Voy a hacer ahorrar dinero en el tatuaje. Habíamos hablado de...
2: Good night.
3: Uy, Dios. Ya va, que no me acuerdo qué fue lo que
2: había comentado. Áspero como talón de viejo.
0: No. La verdad que es incontrolable este
1: consejos.
0: Chico.
1: Los consejos, que se tomaran su tiempo, que no buscaran tatuador solo por el dinero. Otro de los datos para hacerte ahorrar dinero, y la gente cree que no.
4: ¿El tamaño importa?
1: Importa el movimiento.
2: Ahí va.
1: Mira, lo que la gente de verdad no lo piensa.

0: ¿Tamaño
1: porque,
0: del tatuaje?
1: Sí, porque mucha gente no piensa futuro, pero es preferible y te va a hacer ahorrar dinero. Te va a hacer ahorrar dinero.
2: Sí, pana.
1: Sí.
3: Ahora quiero ahorrar dinero.
1: Claro.
2: Quiero este es un dinero, programa mira. De locos, yo la verdad mira, que no puedo así.
1: Por favor, después. Después, al final.
2: ¿Querés que cambiemos?
1: No, no, no.
2: Van a tatu. ¿Cambiemos? ¿Te pones vos mira, acá? Yo me pongo ahí.
1: Mira, ¿con quién tengo yo que hablar, vale? ¿Quién es el jefe aquí? Para que me calle esta mujer, ¿vale? Silénciamela, por favor.
4: Mira.
1: Mute. Sí, mútemela ahí, por favor.
3: Ponelo negro, porque acá es la dictadura
4: mira,
2: de Laura.
1: Mira, otra de las cosas que parece mentira, que te hace ahorrar dinero en el tatuaje, parece mentira. Y mucha gente no lo toma en cuenta, pero es preferible ahorrarte unos pesos un mes más y tatuarte en un sitio donde te convenza más que tatuarte apurado porque no llegas con el dinero.
0: Bien, ¿sí? Buen punto.
1: ¿Por qué? Porque mucha gente por el apuro, porque dice, bueno, mira, aquí me cobran tanto y en el otro lado me cobran más barato, después va en 2 meses...
0: A retocárselo,
1: a arreglarse, lo que no me quedó bien, que no me gustó, y te sale doble, te sale el doble.
0: Bien.
1: Entonces, ese es otro dato para hacerte ahorrar dinero en el tatuaje.
0: Bien.
1: Uno de los puntos más importantes, y no solo en el tatuaje, ojo, te voy a hacer ahorrar dinero no solo en el tatuaje.
4: Al piojo.
1: En el servicio.
4: Oído al tambor.
1: Todo tipo de servicio que facture.
4: Rumba, rumba para bailar.
1: Te va a hacer ahorrar dinero en todo tipo de servicio que no tenga un precio fijo.
4: Pídale factura.
1: Te voy a hacer ahorrar un impuesto. Mira. Yo estuve hablando con colegas, manicuristas,
4: maricos,
1: con obreros, con gasistas, sí. Con toda persona que trabajaba en algún servicio que no tiene un precio fijo, ¿no? Y todos llegamos a la conclusión que tenemos un impuesto agregado. ¿Cuál es el impuesto agregado? El impuesto al maleducado. Entonces, ¿cuál es el impuesto al maleducado? Si tú me escribes hoy, mira, quiero esto, toma, este es el precio, en visto. Me vuelves y me escribes la segunda. Toma el precio, en visto. La tercera te voy a cobrar más caro. Y capaz no te tatúes conmigo. Lo he hablado con amigos, con manicuristas.
0: Y tampoco quiero que te tatúes conmigo.
1: Con albañiles.
0: Con maleducado.
1: Con todo.
4: Capaz entonces, que dice que sí, ¿eh?
1: Entonces, tú te quieres ahorrar. Gracias, Laura. Muchísimas gracias, ¿eh? Mira, tú te quieres ahorrar. No la quiero ni ver, no estoy volteando para allá. Tú te quieres ahorrar un impuesto al momento de tatuarte, al momento de hacerte las uñas, al momento de contratar un obrero, al momento de cualquier trabajo que sea un servicio que no tenga un precio fijo establecido. Coño, sé educado, nada te cuesta. Ah, que estás averiguando precio porque, no sé, estás viendo, quieres reunir, este mes no, pero quiero saber más o menos cuánto es. Estoy probando, estoy preguntándole precios a 3, 4, 5 personas diferentes. Eso es completamente válido, ¿cierto? Porque tú que trabajas también con servicio sí. Ahora, tú sabes que todo el que te pregunta por los masajes o el que pregunta por el tatuaje, no todos se tatúan y no todos se hacen masajes, pero no está de más preguntas para saber.
4: Pero si eres un pelabola, no comiences a joder. Ajá, ¿y cuánto sería? Ajá, ¿y cuántos centímetros? Ajá,
1: no seas
4: pelabola en la vida, hermano.
1: No, pelabola no, vale, no seas así.
0: Pero yo te pregunto una cosa puntual. Uh-huh. Por ejemplo, yo te pregunto y me decís, vale 50. Mira, hoy no llego.
1: Claro.
0: ¿Tá? Voy a juntarla en 2 meses. Pero uh-huh. ¿Puedo empezar a pagarlo? ¿Te puedo entregar algo y vos me fijas el precio?
1: Mierda, no. Yo nunca lo he hecho.
0: ¿Cómo se maneja eso?
1: No, nunca lo he hecho. Yo, porque ni siquiera me manejo con precios a tanto tiempo de haber hablado de plazo. Es como que a mí me gusta ir agendando mes a mes porque yo no sé qué va a pasar de aquí a 2 meses. Entonces, como no es un producto fijo, o sea, yo las agujas con las que yo te voy a tatuar en 2 meses, yo las compro en 2 meses. No solo en el mismo material que estoy comprando ahora. La luz con la que yo voy a gastar tatuándote en 2 meses es la luz, o sea, el pago de luz que yo voy a tener después, no ahora. Entonces nunca me he manejado así. Nunca.
4: Pues pero, deberías.
1: Puede ser.
4: No, pero si tengo, va a pasar la de crédito.
1: O sea, si tengo tarjeta de crédito, débito, transferencias, todo, link de pago.
4: ¿Mercado
1: todo,
4: Peti todo. Y Mercado GT?
1: No, nada de eso.
0: Nada de eso.
1: Pero, sí.
4: Forma de pago válida.
1: Ahórrate un impuesto al momento de pedir un servicio, un impuesto, el impuesto al maleducado.
4: Ahí va.
1: Fácil. Preguntaste precio. Mira, ¿cuánto los masajes? Tanto. Gracias.
2: ¿Sabe qué, señor Pana? Mira.

0: muteada esta mujer. ¿Mm? No me la había muteado porque no la había escuchado. La desmutearon. Ah, está bien. Mira.
1: Te estoy haciendo el favor
2: de
1: dejarte hablar.
2: Dale, güey. Ah, bien.
3: Dijo la muda.
1: Te digo que tengo una amiga que me dijo, me quiero tatuar. Entonces yo le dije, andate con el pana tatu. Y me dijo, ¿sabes qué? Sí, le voy a hablar porque pedí presupuesto con otra tatuadora y...
2: Otra tatuadora.
1: Y esta persona la hizo muy larga. Como que primero lo que hizo fue...
4: ¿Y la charla?
1: Ella... Empezó, primero ella la empezó a seguir a este persona. Este persona le manda un mensaje diciéndole, ¿por qué me empezaste a seguir? Me gustaría saber, qué sé yo. Bueno, mi amiga le dice, porque me gustaría tatuarme en algún momento, qué sé yo. Bueno, y le empezó a hacer como un montón de preguntas. Y mi amiga termina diciendo, bueno, la verdad que me podría tatuar. Bueno, ¿me podrías pasar un presupuesto de esto? Le pasó la medida, la ubicación, todo. Y este persona como que la hacía re larga para pasarle presupuesto. Entonces, después de haber concretado con vos, que vos le dijiste, che, escribime en junio, te saldría de allá, mi amiga dijo, qué bueno, porque el pana la hizo corta.
2: Claro.
1: Entonces, ¿cómo es tu metodología a la hora de reservar un turno?
2: Mira,
1: pana tatu.
2: Sin ahí vueltas. Está. No, sin vueltas. Es más, yo tengo un mensaje automático. Estoy a nada de poner a alguien que me responda los mensajes. De pagarle a alguien que me responda los mensajes y todo.
1: Yo soy muy amable. No quiere hacer nada.
2: Estoy a nada, estoy a esto, mírame. A esto.
4: Vale, dice a la IA que le cree un robot que pueda hacer tatuaje.
2: Esto, ahí, a esto de contratar a alguien para que me responda los mensajes.
1: Así que
2: no por nada malo. No porque estoy cansado de responder mensajes ni nada. Sino porque cuando yo estoy tatuando, no puedo usar el celular. Entonces, pasa, porque hay gente muy ansiosa. Hay gente que me dice que me quiero tatuar ya. No.
5: Te escribí a las 2, me repente a las 6. Bueno.
2: Y bueno, tatuando. Hay gente que quiero turno para allá. No, tengo turno la semana que viene. No, entonces no quiero nada. Entonces no quieres el tatuaje, porque el tatuaje te dura toda la vida. ¿Qué vas a esperar? ¿Qué importa si esperas una semana más, una semana menos, si te va a durar toda
4: la vida? ¿Te pica la plata en el bolsillo? Dámela.
2: Claro. Entonces, inciso, que voy para allá, porque todavía tengo mi tiempo, lo estoy calculando ahí. Voy la mitad, de 25 la mitad, taca.
1: Es todo tuyo, dale.
2: Vale, mira.
1: Yo me pongo a ver reels de Instagram.
2: Acá hay wifi. Mira, incisos rapidito con esto, después porque voy contigo.
1: Ajá.
2: ¿De qué coño estábamos hablando? De los mensajes, del tiempo, me fui porque me perdí.
1: ¿Vos te das cuenta? Ni siquiera puedes mantener el hilo una
2: conversación. No puedo. Pero bueno, mira.
1: ¿Cómo es tu metodología a la hora de reservar? No,
2: vale, estábamos hablando de otra cosa antes de la metodología de...
1: Bueno.
2: ¿Qué te estaba comentando yo, Pablo?
4: De Pau Pío.
5: De los tiempos, que hay gente muy ansiosa.
2: Ajá, ahí está. Entonces, hay gente que quiere el tatuaje ya. Lo que sea. En realidad, no vamos a sacar del tatuaje porque yo no quiero... Lo mismo dije del impuesto al maleducado. No sale del tatuaje en general. Hay algo que mucha gente no entiende, que es cuando el servicio es bueno, el servicio en general, cual sea, no tiene turno ya.
5: Vale la pena esperarlo.
2: Claro, o sea, cualquiera. Si tú vas a hacerle el servi a tu moto y te dijeron, este mecánico es el mejor. Marico, posiblemente ese mecánico no tenga turno hoy. Porque te están diciendo
1: que sos el mejor tatuador de Santa Rosa.
2: No, yo estoy hablando de
5: eso. Es lo que dije de la IA.
2: No, eso lo dice ChatGPT. No, estoy diciendo nada. No estoy diciendo eso. Lo que estoy diciendo es que eso pasa mucho. Es mucha gente que... No, me dijeron que eso es el mejor, quiero hoy. No, hoy no. Si una persona es buena haciendo algo, si un albañil es muy bueno, seguramente tenga trabajo y tenga que esperar un poco, porque es bueno.
5: Las cosas buenas en la vida.
2: Claro, si no es tan bueno, tiene menos trabajo. Si tiene menos trabajo, está más disponible. ¿Cierto? Entonces, no estoy diciendo que no sea malo, que no es tan bueno, porque después transversan las cosas. Entonces, mi metodología, Laura Hernández, la mejor influencer pampiana.
4: Dijo nunca nadie.
2: Cara de...
4: Nada.
2: Tumascat y...
4: Tumascat.
1: ¿Qué más?
2: Y dulce de leche la mimosa.
4: Ahí va.
2: Chango más.
4: Chango más.
2: Y los scouts que nos ha subido el video. Mi metodología es corta. O sea, yo tengo un mensaje automático que te llega a lo que tú me escribes. Tú me mandas un punto, lo que sea. Y te va a llegar un mensaje automático mío. Obviamente saludando. Hola, buenas tardes, ¿cómo estás? Esto es un mensaje automático para responderte lo más pronto posible el presupuesto. Necesito esta información. Y son 3 puntos nada más. ¿Qué es lo que te quieres tatuar? Con imagen de referencia. Siempre es importante la imagen de referencia, porque si no sé qué. Hay gente que quiero algo sencillo. ¿Y qué es sencillo? Pero
4: claro.
2: Quiero algún tigre. ¿Qué tigre te gustó?
4: Tigre de Bengala.
2: Y la gran mayoría de la gente tiene el tigre en la galería. Del que
5: lo
2: se
5: está
2: quiere.
5: Pensando, claro. Lo
2: no,

0: Lo tiene, ahí, pero te quiero un tigre. Y pues, 4 horas después le respondo, perfecto, le remarco el mensaje, mándame una imagen de referencia, pero más o menos qué te gustaría.
1: A veces,
0: sí, lo tengo aquí. Coño, sí, mándalo. Ándalo de primero. Entonces, te llega el mensaje automático de una vez. Ajá. ¿Qué te quieres hacer? ¿Dónde te lo quieres hacer? ¿Y de qué tamaño?
2: El mándalo tamaño importa,
0: en
2: entonces.
0: Aproximado en centímetros.
2: Ahí va.
0: Aproximado.
3: Y la foto de referencia del lugar también.
2: Claro.
0: Sí,
2: ¿y si te manda la foto del maño?
0: La gran mayoría de la gente no me manda fotos de la zona donde se la va a tatuar.
3: Pero me voy a tatuar el gemelo. Y bueno, ¿sabes si mi gemelo es así o es así?
0: No, pero para eso pide un tamaño aproximado en centímetros de lo que se quiere tatuar.
2: ¿Y si se quiere tatuar el maño? ¿Pidiendo referencia en centímetros?
3: ¿Qué será el maño?
2: Un bicho de este tamaño. ¿Ves? ¿Para qué preguntas? Así, de este tamaño.
3: Y sí, te tengo que dar de comer.
0: Una fiesta.
2: Claro.
0: La fiesta. Entonces, esa es corta, es cortísima. Yo no necesito, ni necesito más información, ni tenemos por qué, porque eso me pasaba capaz antes. Hace años que yo era, hola, ¿cómo estás? Buenas tardes, contame, claro que sí, aquí estoy para atenderte. Y me llamaban y yo hablaba. Una vez yo, la última vez, cuando yo le saqué el chip a mi celular del trabajo, fue una vez que yo hablé con una señora así, me llamó una hora. Y yo así, eran como las 8 de la noche, y la señora, y que, es que me quiero, mi esposo también se quiere tatuar algo. Y yo, ¿qué se quiere tatuar, señora? Mándemelo por mensaje. No, ahí voy, ya te digo.
1: Es que esto representa...
0: Pablo, ¿qué es lo que te querés tatuar vos? Y Pablo, y que... Una como un tribal. Ah, ¿cuánto vale un tribal? No, más o menos. ¿Qué tribal se quiere hacer? Ay, bueno, y después te lo mando, pero más o menos una hora hablando con la señora. Y después no se tatúa conmigo.
1: No.
0: Y ahí entra lo que yo estoy diciendo, de que está bien preguntar.
3: Sí, bien. Pero el tiempo vale.
0: Claro, está bien preguntar y está bien que no aceptes también el presupuesto. Eso está bien, o sea, eso... Yo, oferta, alguien que me demanda, pregunta precio y no se tatúa conmigo por X o Y motivo, yo eso para mí está bien. Lo que no está bien es, o sea, el error fue mío. Yo no tenía que hablar con esa señora una hora. Mm-hmm. Yo tenía que hacerla corta. Mire, señora, ¿sabes qué? Por llamada no se puede. Es más incómodo. Tómese su tiempo, mídase, busque imágenes de referencia, piénselo con su esposo que es lo que se quiere tatuar, mándeme esa información y yo le mando precio. Uh-huh. Ya está. Es así. O sea, hay gente que agenda conmigo y capaz agendamos en 2 mensajes. 3 mensajes cuando mucho. Uh-huh. En 3 mensajes ya agendamos. Porque me escribiste, te llegó mi mensaje automático, me mandaste la información, te pasé precio, quiero turno. Otro mensaje automático que dice, decime qué días y horarios te sirven para yo ofrecerte un turno con esa disponibilidad. Me sirve a las 4. El lunes tal, a las 4 te sirve. Sí, listo, ya.
1: Corta la bocha.
0: No tenemos, porque yo antes, te lo juro que antes era y que... Ya va. Todavía me queda. Antes.
3: ¿Y seña? ¿Pedí seña?
0: Sí, por supuesto. Bien. Sí, no, ahorita no trabajo.
2: ¿Y si se lo enseñan mejor?
0: No, sí, ahorita yo no trabajo.
2: Ahí te lo aparta más rápido.
0: Seña, pero con...
3: Cerca.
0: No joda, yo esas me las conozco toditas, Pablo. Todas, que estoy en el campo, que no tengo señal, que no me han transferido, que yo sí voy. Yo sí, el lunes, no este lunes.
1: Él estaba era ventilando.
0: ¿Ah?
1: Dale, vos ventilando.
0: El lunes anterior, porque este lunes fue feriado. Yo tenía un turno con una persona que se tatuó conmigo. Había agendado. Yo le paso lo de la seña, porque ya es un mensaje automático también. Es como que...
1: El pana sirve, sí. Es así.
0: Todo, muy pragmático, muy toma, pum, pum, pum, todo.
1: De Virgo, ¿verdad?
0: Claro. Bien Virgo. Sí.
2: Re Virgo.
0: Re Virgo. Mira, entonces le mando lo de la seña, todo, porque ya es automático, y me dice, mira, hoy no tengo para la seña, te la puedo pasar en 3 días. Ya yo me he hecho tantos tatuajes con vos. Yo le digo, listo, perfecto, tranqui. No vino, no me escribió más. Entonces, está bien, capaz se lo olvidó, capaz...
1: ¿Qué haces ahí? ¿Perseguís?
0: No, nada, para nada. Hay un tiempo para pasar la seña. Ya yo te lo mandé, tienes tu tiempo. Ese tiempo pasó, yo estoy pendiente en mi agenda, en mi tiempo. Si tú no me enseñaste en el tiempo y no me escribiste más nada, si alguien me pregunta, yo sigo ofreciendo.
1: ¿Sabes
0: el turno?
1: Que cada vez que vos pones, mostrás tu agenda, uh-huh, me llama mucho la atención la manera en la que... No entiendo, que no, es un no, código.
0: Es un código, Morse. Sí, no lo puedo decir porque ya me lo han preguntado varias personas también.
1: Ah, es secreto.
0: Es un secreto, es secreto laboral.
1: Pero
0: no
1: vos,
0: puedo.
1: Vos te entendés.
0: Sí, no, obvio, no, si no pudiera.
1: Por números.
0: Claro. Dependiendo. Ahí lo que tienes que saber es que mientras más alto es el número, más jode la persona.
1: Ah, ok. Claro. Okay.
3: Yo quiero mientras ver esa más agenda, no la vi nunca.
1: No
0: lo traigo,
1: vi.
0: Lo traigo la
1: estás
0: próxima.
1: Atento a las historias vale, del pana tatú.
0: La próxima vez traigo la agenda.
1: Vamos a decir, la agenda del pana es cuando ves sus historias, porque lo puedes seguir en pana. Tatú.
0: Sí, por ahí va la vaina. Escribes pan y salgo yo
1: y
0: de primero.
1: Y ya sale. Porque sí. Es el mejor tatuador de
0: no,
1: Santa
0: no,
1: Rosa,
0: no,
1: la
0: porque,
1: Pampa,
0: porque
1: según ChatGPT. Ahí está.
0: No, lo que pasa es que pago. Llega a los 23.000.
1: Vamos.
3: ¡Vamos!

0: Llegué a los 23.000.
1: Muy bien. Y él, si vos ves la agenda, como que tiene cruces y números. Esas son las...
2: Está jugando a la vieja.
1: Es, no
2: jugando,
1: se sabe.
3: Jugando a tic-tac. ¿Cómo es el...
1: Al tic, al... ¡Ay, tatetí!
3: Tatetí.
1: Se nos trabó el cerebro.
3: Al tatetí.
1: Ah, pará, hay algo muy importante. Vos estás haciendo un sorteo, ¿verdad?
3: Sí, todos los meses estoy realizando un sorteo de tatuajes funcionales, tatuajes que literal y figurativamente te pueden salvar la vida, tatuajes que indican alguna patología, tatuajes que indican tu grupo sanguíneo, tatuajes que indican... alguna alergia que tú tengas que no puedas expresar, no puedas decirle a un paramédico, a algo que te suceda en tu día a día. Entonces esos tatuajes, más de estético, más de un accesorio más en tu cuerpo, es un tatuaje que sirve, que
2: o
3: te
2: sea,
3: puede.
2: Si tienes palpismo, por ejemplo, te pones en el brazo,
3: claro,
2: tengo palpismo,
3: tienes palpismo y
2: ya saben que tienes, sufres de eso.
3: Palpismo, entonces
1: no voy a profundizar
3: todo,
1: ahí
3: porque... palpismo.
4: ¿Qué es palpismo?
3: Palpismo.
4: Palpismo, ok.
2: Dile. No, por favor. Usted es el...
3: Sí, eso la otra vez fue el doctor y me lo dijo también. Falta de pene en el organismo.
4: No.
3: Palpismo.
4: Así se llama.
2: Sí, y se cura con pepicilina y machete sol.
1: ¿Y qué? ¿Cuál, 150 y gramos al día? Esas? A ver, ¿cuáles son?
3: Ah, ahora, yo tengo aquí.
2: 150 miligramos al día.
4: Pipicilina.
2: Y machete sol.
1: ¿Por dónde es? ¿Vía oral?
2: No sé.
4: ¿Cuántas dosis?
2: No me acuerdo.
3: Supositorio.
2: Supositorio.
3: Pero...
1: Sí, la vez pasada...
3: Ahorren dinero en el tatuaje, tómense su tiempo.
2: Evadan a la FIP.
3: Evadan a la FIP. Ahorrar tatuaje en el tatuaje no significa irte con el más barato, no mayormente. Vuelvo y repito, como lo dije hace 2 semanas, hay gente que me dijo, bueno, pero es que tú le dices a los tatuadores que pensás vos, que el que tatúa más barato es el peor. No, para
2: sí,
3: nada.
2: No,
3: nunca,
2: no.
3: O sea,
2: él no lo
3: nunca
2: dice,
3: he
2: yo
3: dicho,
2: sí lo digo.
3: Ni diré que la persona que cobra más barato es porque es malo. Para nada. Hay muchos factores que te hacen.
2: Y capaz que no le pega a la gente, capaz barato. Que no es malo el pibe, ¿eh?
3: No, para nada. Pero si tú solo vas a buscar un tatuador, solo y exclusivamente...
2: Para pelear, porque sea malo, no lo busques.
3: No lo busques. No lo busques. Ahórrate tu dinerito. Capaz este mes no te alcanza, pero el mes que viene sí, porque te llegue el otro sueldo y sacas mitad y mitad, o págalo a cuotas, como tú quieras. Igualito te va a durar toda la vida en la piel. Que pagues un tatuaje a cuotas no está mal.
4: No.
3: Yo he conocido gente que dice, ¿cómo vas a pagar el tatuaje a cuotas? Y eso, marico, se pagan a cuota la comida, que el mes que viene tienen que comprar otro. No vas a pagar el tatuaje que te dura toda la vida en la piel. Claro que está bien. Es algo que te dura toda la vida en la piel.
2: Tiene razón y le cabe derecho.
3: Careverga, te dije, careverga, te quedaste.
2: Tiene razón y le cabe derecho.
3: Ahora sí.
2: Por su recto proceder.
3: Sigan.
2: Laura de la gente.
1: Abraham, ¿qué onda vos?
2: Hola.
1: A ver.
2: Existo.
1: Ey.
2: ¿Cómo
1: está, Abraham? ¡Hola, Abraham!
2: What happened?
1: Le damos la bienvenida a
2: Buenas
1: Abraham
2: noches.
1: Bartender, hola.
2: No, en este caso Abraham masajista.
1: ¿Al masajista?
2: Abraham, y el bartender.
3: Abraham masajista.
1: Abraham.
3: Uy, discúlpame, mi compadre.
2: ¿Cuál es la agresión?
1: Mirá, vos te das cuenta, todo el tiempo quiere estar opacándote.
2: Son agresiones físicas.
1: Constantes, sí.
2: Acá dentro del estudio. No. Eso yo tengo que tomar medidas porque...
1: Porque es todo el tiempo.
2: Es muy fuerte. Sí.
1: Mirá, o sea, ni siquiera te entregó los 20 minutos. O sea, 23.
3: No, menos.
1: Es una... Permitime menos, dudar. Menos. Cuestión, ¿cómo estás, Abraham? ¿Cómo están los masajes?
2: Excelente, más básico, más IVA. Más arca, perdón.
4: Completito.
1: Mira.
2: Como croto con señora.
1: ¿Qué respuestas te tira el tipo? Está todo estudiado.
3: Todos los dichos se lo sabe, ¿eh?
4: Sí. Sí.
2: Y eso que no...
3: ¿Tú los estudias antes de venir para acá o ya lo tienes ya...?
2: No, ya un poco más incorporado.
3: Ah.
2: A ver, hoy voy a aplicar un poco más el acento argentino, así que...
1: Bueno. ¿Vos tirás estos tipos de comentarios cuando estás haciendo los masajes?
3: Hoy estamos camarero.
2: Depende.
1: ¿Depende
2: de la confianza?
1: ¿Si son con final feliz o no?
2: No, nunca son con final feliz.
1: Ah, nunca, no, pero, vamos a aclarar.
2: Soy bastante profesional dentro de el espacio laboral.
1: Ok, mira, bueno, qué bien.
2: Sí.
3: La gente se molesta, dice.
2: Sí. La gente
3: siempre molesta.
2: Mira, yo lo que hago es tirarle el chiste. O se van muy relajados o se van bien hidratados, porque con un masaje bueno ni en pedo.
3: Claro.
4: Bien.
1: Ay, qué bueno, dan una reana ahí.
2: ¿Viste?
3: Como yo cuando soy DJ.
2: Y el humor nunca falta, eso seguro.
1: Muy bien, eso claro. Es lo más importante.
2: Y sí, a ver, es como cuando quieres conquistar una linda, hacerla reír primero y no se da cuenta que sos feo. Listo.
4: Es Esa es la política.
2: Haces reír al paciente cuando está llegando. Listo, no se da cuenta de si le hiciste un buen masaje o no. Ya descontracturó con la risa. La risa les hace bien a la gente también.
1: Estamos pero en presencia de un argentino. Pero vos te das cuenta de lo que es este camaleón.
4: Sí, ni hablar.
2: Igual. No. Y lo lindo es que no me he escuchado alargar un aro, güey. Ojo.
1: A ver, pará.
2: Mira, a ver. De hecho, traje
1: música,
2: uno. Música
1: folclórica.
2: No, traje uno preparado, pero exclusivo para mi querido compadre y amigo Carlito.
1: A ver, prepárate.
3: Pa' cagame.
2: Aro. Anoche soñé contigo y quise abrazarte, pero se me despertó el amigo al no poder tocarte.
3: Me llegó al alma, ¿viste?
0: Mucho, me llegó al alma.
2: Mientras sea el arme en otro lado.
1: ¿Tenés algún otro?
2: No, son muy. Son para otra ocasión.
1: ¿Son para una mesa asada? ¿Después de
2: las 22
1: horas?
2: Sí. Son para una mesa asado o para un programa extendido.
1: Ok, sí. Bueno, vamos a tenerlo en cuenta entonces.
4: Qué capacidad poética, ¿no?
1: Es impresionante. Este hombre tiene todo. ¿Vos estás soltero?
2: No.
1: ¿Ah, no estás soltero?
2: No.
1: ¿En qué momento?
4: Ayer estaba soltero.
0: ¿Tú estás soltero?
2: Sí.
0: Si es que él cree que esto no va a salir. Es que se la tengo. Claro. Es como cuando dice, aquí con ustedes. Yo no bebo. Dale, culiao, dale.
2: Sí, no bebo.
0: Dale, la semana pasada estaba ebrio al lado mío.
1: El lado B.
0: No lo grabo.
1: A ver, dale, vos entrevistalo, a ver, sácale los trapitos, dale, el lado B de Abraham.
3: No, a mí ya se me acabó mi tiempo.
2: Ustedes en ningún momento me han visto ni me van a ver en estado de ebriedad a mí. Eso se los puedo asegurar, porque aparte tengo un aguante para el chupe muy grande.
0: 800 videos te vas a sacar.
2: No, de hecho, yo tengo más registros de Don en estado de ebriedad que él de mí.
0: Pero yo nunca he dicho que no bebo como tú.
2: Ah, bueno.
4: ¿Son blanditos a la hora de tomar ustedes?
2: No. Pobre. Pegamos un mano a mano, no llega.
0: No, tú nunca me has visto a mí borracho.
2: No, pero sí, sabroso.
0: Sí, bueno, y para que uno bebe, pues. Para que uno bebe. Para que uno bebe para tasar. O sea, si tú gastas en la de botella. No, para no emborracharme.
4: No,
0: tómate un jugo.
4: Quiero estar sabrosón.
0: Tómate un jugo.
1: Claro, para estar sabrosón.
4: Bien sabrosón.
0: Cómprate un bagio.
2: Claro.
1: No.
2: Qué bagio.
1: La cara de bagio.
2: Ojo,
1: sos.
2: Qué bagio. No, disculpe.
4: Cara de bagio.
2: A mí me alcanza para un pretty con mucha furia.
0: No,
2: bagio me está pidiendo un montón.
0: No, yo bebo para no emborracharme. No, cómprate un agua.
1: Che, ¿cómo sería un mano a mano de ustedes? ¿Qué toman? A ver cómo empieza.
2: Una botella de rombo, una yo y...
1: Ah, una botella de ron cada uno.
2: A darle que va.
1: ¿Y así solo o con algo?
4: ¿Con hielo?
2: A criterio de cada uno.
1: ¿Y se la terminan?
2: No, manzana.
0: Sí.
1: ¿Y toman más?
2: No, tengo que pedir permiso.
1: No, ah, bueno, tendrás que ir a Alcohólicos Anónimos entonces, culiado.
0: Una vez, no bebe.
2: No bebe.
1: Claro.
0: Una vez nosotros estábamos en una juntada.
2: Pero
0: y llevamos,
2: esporádico, ojo. No,
0: llevamos
2: no es
0: vodka, llevamos así como variado y llevamos una de whisky para nosotros. Vamos a beber whisky. Marico, una hora y media después de que nos juntamos, ya no había whisky. Es que bueno, Abraham, ¿qué pasó aquí? No, es que eso es que los trago, es que la... No, vale, gasta de la otra, va a gastarme el whisky. Claro. No, gastó el whisky completico no lo gastó.
2: Chicos, ahora sí, hablando en serio, en sirio, como quieran decirlo, quiero informarles, sí, el nuevo servicio que se está prestando, además de ser servicio de masaje relajante, descontracturante, en zonas específicas, etcétera, etcétera, se ha integrado el servicio con ventosas ya oficialmente dentro de la estética, para que puedan aprovecharlo, ir y disfrutar de una sesión espectacular, muy relajante.
1: ¿Qué onda eso? Bueno,
4: ¿cuáles son los beneficios que tiene la ventosa?
3: ¿Qué es una ventosa?
2: ¿Una ventosa? ¿Viste cuando tenés el chupón en el cuello?
3: Ok.
2: Referencia, bien. La ventosa, chicos, ¿qué nos ayuda en el cuerpo? Donde hace la succión sobre la piel. Sí, obviamente el masajista tiene que ubicar primero el punto de tensión donde se va a trabajar. Luego ahí se coloca, se hace la succión con las herramientas que se utilizan. El chupe lo que va a hacer es mejorar o aliviar también la contractura que tengas, mejorar la circulación. Y luego, o sea, posterior a eso, que se continúa con el masaje, ya la contractura está despegada. Porque, ¿qué pasa? Cuando un coágulo de sangre está muy aferrado o muy interno en el músculo, vos tenés que buscar la forma de sacarlo, de desprenderlo. Lo más fácil es, o le das 15 minutos de masaje y vas abriendo el músculo despacito para que pueda romper el coágulo.
3: Rumba para bailar.
2: O, con la ventosa, ya buscas el punto exacto donde está, lo localizas, pones la ventosa y posterior a eso vas a ver que está el manchón rojo. ¿Qué pasa? Mientras va cambiando el color del chupón, por así decirlo, de una forma bruta de llamar,

0: llamarlo, ¿no? La mancha, van a notar que todas son diferentes, tienen diferentes colores, diferentes tonos de rojo, ¿sí? Eso es, depende del tipo de lesión que tenga la persona.
1: ¿Y no lo has hecho así como...?
0: Depende. Depende, o sea, de la confianza.
2: Pero está orientado a rehabilitación.
0: Orientado tanto a rehabilitación como para un masaje descontracturante de tu día a día.
1: Ojo. Tienes que tener mucha fuerza aquí para...
0: No, más en los cachetes.
2: Sí, pero con esos labios.
3: Pongan una música romántica.
0: No, con los labios suena algo así como... Gracias, que cámara no me agarró justo.
4: Se despega. Yo lo grabé aquí.
3: Che, ¿y cuánto tiempo tienen que estar ahí las ventosas?
0: Mira, todo va dependiendo...
3: ¿Y la cantidad?
0: No podés tenerlo por un plazo tan largo de tiempo porque podés ya dañar la piel de la persona y podés generarle un hematoma, creándole un efecto secundario, ya que el coágulo de sangre subiría, la sangre se coagularía en la dermis y epidermis y ahí tendríamos una lesión aún más grave.
3: Oh, damn. Okay.
0: Sí, tenemos que tener en cuenta que los tiempos van dependiendo de la lesión. Si el coágulo de sangre es muy grande, uh-huh, sí, podemos tener, primero, la succión no son todas iguales. Unas son más fuertes, otras más suaves. Las más fuertes son para abrir el músculo de mejor forma y que se suba más rápido el coágulo de sangre. Uh-huh. Pero ya cuando son para descontracturar general, y no está tan grave en las lesiones dentro de los músculos, se ponen diversas ventosas a lo largo de la espalda, hombros, cara, pies, etcétera, etcétera.
3: Donde ¿cuánto tiempo?
0: Puede ser entre 10 segundos.
3: ¡Ah, re poco!
0: Como puede
1: con
0: ser,
1: la boca lo puedes hacer.
0: Pero puede ser 5 minutos.
1: Ay, si te cansa la mandíbula.
0: ¿Sí? O sea, por eso les estoy diciendo que van variando. Obviamente yo no te voy a poner una succión excesiva para 5 minutos, porque ahí es donde viene lo que les expliqué recientemente de las lesiones en la piel de las personas. Hay quienes lo dejan 10 minutos.
1: ¿Es mucho 5 minutos de succión?
0: Es mucho 5 minutos de succión. No sé. Es un montón.
2: Es bastante. ¿Continua?
0: Sí, por supuesto.
1: 5 minutos.
0: Termina flaquito.
1: Cansa la
0: seco. No, acá la mandíbula.
1: Ah, cansa.
0: Me contó un amigo.
2: Yo hago placas para hacer la gestión. Aprovecho.
0: Tiro el chivito.
1: 5 minutos, dando.
3: Pueden armar una sociedad.
2: Chamba,
0: claro.
3: Listo, ya está.
0: ¿Qué pasa? Las ventosas, hay personas que lo ponen 10 minutos, uh-huh, pero bueno, ya son lesiones o son rehabilitaciones. Uh-huh. Sí, lesiones muy grandes en músculos fuertes, como por ejemplo femorales, isquios, o sea, músculos que se trabajan mucho más que un tendoncito, un músculo de los hombros que vos los usás, los tenés en movimiento en el día, pero no como un isquio, como un músculo femoral. No vamos a decir que un gemelo no. Eso te iba a decir, no vamos a decir que un gemelo no sea tan trabajado porque estamos de pie todo el día. Pero las lesiones en el gemelo, sí, son más fáciles de rehabilitar
1: por el trabajo
0: que la de los
3: femorales.
0: Bueno,
3: vamos a poner de ejemplo la situación de Pablo sin Instagram. Contale a ver cómo lo podés ayudar.
1: Es que bailó hasta el piso.
2: Me desgarré el gemelo.
0: Bien.
1: Bailando.
2: Hace 7 días, 8.
0: Bien, punto.
1: Ah, ahorita.
0: ¿En qué punto del gemelo aproximado? O sea, dibujemos un gemelo hipotético.
2: Hacia afuera.
0: El medio.
2: Hacia afuera.
1: En el medio.
0: Ok. ¿Qué pasa? No es un misterio para nadie, los músculos son tejidos. Sí, los desgarros son ruptura del músculo.
1: Me sorprendió.
0: De una forma abrupta.
1: Misterio fue eso.
0: Por un movimiento inadecuado o por un movimiento excesivo estando en frío. Eso. Ahí tenemos un desgarro. Fin. ¿Qué pasa? Para el desgarro, más allá de un masaje o más allá de utilizar la ventosa para que mejore la circulación de la sangre en la misma, tenemos que meter un poco de rehabilitación con movimiento para que el músculo comience a adaptarse nuevamente. Si bien el músculo está muy recién, tiene 7 días, está abierta la herida, el tejido recién está empezando, ni siquiera está empezando a regenerarse como tal. O sea, seamos realistas, no tenés 18 años ni 15. El músculo va a tardar un poco más, pero ¿qué podemos hacer con el tratamiento de ventosas? Primero, se realiza un masaje muy despacito, ¿sí? Tirando más a relajante para que el músculo afloje. Y luego con las ventosas, también en una tensión muy suave, se va masajeando y después se dejan para que la sangre comience a circular de mejor forma en el músculo. Eso haciéndolo a los ojímetros, sin haber palpado, sin haber tocado el músculo.
2: Vemos cómo está.
0: Después, en el momento, se ve el músculo, cómo
2: qué
0: está.
2: Qué tan duro está.
0: Para, claro.
5: Ah, claro. Y después...
0: ¿Qué diámetro tiene?
5: Claro, claro. Verá hasta dónde llega.
0: Claro, y ahí se muerde los labios. Mira.
5: Verá hasta dónde llega la lesión. Está bien, qué buen...
6: ¿Tú sabes qué tienes que hacer? Que no he visto, no has subido videos haciendo masaje.
0: La realidad es que no... Hay dos cosas que no tengo puntualmente: manos y personas. No, mentira.
6: Esperas la verga.
0: No, mira. Bueno, acá tiro la convocatoria ya. Ya que tengo un influencer y uno desgarrado. Necesito a alguien para grabar y a alguien que se haga masaje.
5: Ahí está. Y tienes el mejor dúo porque siempre están juntos. Entonces,
0: claro. Y tengo a mi compadre que va a poner las nalgas para masajear también.
3: Listo.
6: ¿Está? Peluda.
0: Sí. No, eso está limpito.
2: ¿Ventosa en las
0: nalgas? Por favor. No, hablando fuera de chiste, hay un tratamiento de ventosa para los glúteos que se hacen reafirmantes. O si no, también hay otro que se hace para quemar grasa. Eso
5: pero
0: duele como la hostia.
5: ¿Es la misma ventosa o tiene que ser una más grande?
0: No, con la misma.
2: Ah. Más tiempo.
0: Un poquito más de tiempo y en zona más específica donde está la grasa del músculo. En el caso de los glúteos o abdomen, duelen porque la grasa comienza a despegarse, ¿sí? De la piel. Se siente internamente como se comienza a despegar. Duele, vuelvo y repito, pero es totalmente satisfactorio porque vos podés mirar cómo la grasa, cómo todo el aceite se te va por la orina. O sea, vas a orinar y vas a ver un charquito de grasa en la orina.
6: Ah, yo me cago.
0: Les dejo el dato.
3: El dolor es placer.
0: ¿Sí? Claro. O sea, los masajes.
5: No, Pablo me echó unos cuentos ahí.
0: Los masajes reductores, esto todavía no los he empezado a hacer, ya dejo el dato, dejo el chivito dato. Los masajes reductores son muy particulares. Acá en Santa Rosa no los hacen hoy día porque a las personas les queda más fácil y menos doloroso ir a una sesión de pulso magnético. Que la realidad es que el pulso magnético, si bien te afloja la grasa, no te la despega de la piel. El tratamiento con ventosa o los masajes reductores lo que hacen es despegar la grasa, romperla, y ahí ella va saliendo. No te voy a decir que te voy a hacer adelgazar 80 kilos en una sesión, pero son diferentes sesiones acompañado a un poco de dieta, tomar mucha agua, un poco de dieta, y obviamente que no falte un poco de ejercicio, chicos, porque un masaje no hace milagro. El otro día me preguntaron, pero si vos me haces con la cremita así, ¿no me baja la panza? Sí, te tonifica. Pero no te va a adelgazar.
5: Claro. Harry Potter. Tiene que, mientras le están haciendo masaje, tiene que estar haciendo abdominales.
0: Porque, hay una realidad. Si vos pareces un Pou recién comido, yo con un masaje no te voy a dejar como Brad Pitt.
5: Loco, no me digas así, vale. ¿Qué coño? Yo como sabroso.
0: Te la comes sabroso, ya lo sabemos, pero eso no entra
3: en contexto. Bueno, pero vamos a mostrar todo eso cuando el pana tatú, cuando te vayamos a hacer contenido y el pana sea el modelo.
5: Tú sabes que hay algo que yo tengo, que yo no voy para el gimnasio, ¿vale? No me gusta el gimnasio, no sé por qué.
2: No, a mí tampoco.
5: No, lo odio, me dan náusea,
0: pasa que él no ha encontrado a su... Primero, el gym bro, y segundo, a su coach, que lo agarre los hombros y lo apoye.
5: No, lo que pasa es que primero los coach... De los gimnasios que yo he ido, si tú no tienes tetas, no te dan bola. No te prestan atención. Tienes que tener tetas,
0: amigo. Carlos, pero ya va. Producción se puede enfocar ahí abajo.
5: Bueno, pero tetas de mujer, entonces.
0: Tiene tetas. Yo confirmo, tiene tetas grandes.
5: Segundo, no me gusta que me estén hablando mientras estoy haciendo ejercicio. No me gusta. Ese que Jim Bro, que... Marico, yo fui por un gimnasio donde...
0: Se te ven así
5: el dueño del gimnasio se ponía a hablar conmigo. Yo estaba y que... ¡Mueve! Yeah, así durísimo. Y el bicho que, ¿y qué onda Maduro? ¿Y qué onda él? ¿Qué onda Venezuela? No sé, déjame terminar.
0: Estoy con 70 kilos.
3: El único tipo de ejercicio que es el pana es religioso.
0: Este.
3: En las peregrinaciones.
0: No, este, mira.
3: Él hace todo tipo.
0: Ese ejercicio
5: es del codo.
3: Nos queda un minuto.
0: Manguito rotador y codo nunca le van a fallar.
2: Está casado con Cristo.
6: Estoy casado con Cristo.
5: Los sábados mi esposa y los domingos de Cristo.
3: Bueno, che, no hay más tiempo. La verdad que ha sido un placer tenerlos.
5: Esa es buenísima, esa no falla nunca.
3: ¿Tienen algo más para decir? ¿Tienen segundos nada más?
0: No, aprovechalos vos.
5: Te dejamos.
0: Eres libre.
3: Ya me quedan 10 segundos nomás.
0: 5,
2: 4,
0: te puse.
2: 9,
3: muchas gracias, SR7, por estar ahí. Perdón por este desempeño. Pero
5: estuvo bueno.
3: No haberte decepcionado.
5: Estuvo bueno.
3: Mejoraremos. Maxi Albando, felicitaciones por tu convocatoria. Nos vemos el martes.
5: A Machi.
3: Pablo sin Instagram, como siempre.
2: Muchas gracias. La verdad, un placer compartir la mesa con
6: su cuellito, con su cuellito Dolce & Gabbana.
0: Ya espero el gemelo en

0: en el consultorio.
1: Mañana.
2: Carlos.
3: Aco.
2: Hasta la próxima.
3: Carlos, está bien.
2: Abraham.
3: Laura.
2: Estaremos haciéndonos un tatuaje con vos. Martín.
0: Ok.
2: Hormiga Astuta, un placer compartir con vos. Yo soy Laura Hernández, nos vemos la próxima en Cero Las.
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0: Y acá estamos, equipo completo, nuevamente, que se haga tarde. Qué gusto que tengo de estar con ustedes dos acá. Realmente, ustedes no saben. Está una cosa impresionante.
1: Sí, se te nota, se te sale por los poros.
0: Me dijo una amiga que vio el programa completo, el programa
1: la
0: pasado.
1: La hinchada se había quedado demorada, está viendo, dice, el partido.
0: Bueno, está entretenido.
1: Está ahí.
0: Me dijo la amiga, viniste, que se te notaba que estabas contento. No sé, estaba el programa pasado. Estaba ahí.
1: Nos faltaba una patita.
0: Claro.
1: Pero bueno, ahora ya está reincorporada. Con esa sonrisa. Sí, hermosa. Ya, ahora sí, es consejera asumida.
2: Sí.
0: Vamos, bien. Todavía.
2: Sí.
0: El 2027 nos va a ver en televisiones. Yo creo que damos ya para un programa de televisiones.
2: Pues sí.
1: Bueno,
0: hay que
1: diversificar la matriz productiva.
0: Yo quiero que Vorterix, que los pergolines locales, los pergolines vernáculos, nos manden a la Pellegrini.
1: Yo quiero que hagamos
0: el programa desde ahí.
1: Se haga tarde, nadie lo entiende, no. Estamos tratando sesudamente de analizar.
0: Quiero que los pergolines vernáculos nos lleven a hacer el programa. Le tengo unas ganas al estudio ese de la Pellegrini que ni les cuento.
1: No sabemos si las visualizaciones.

0: ¿Quiénes son? Porque nos quieren mucho.
1: No, son bots.
0: O porque nos odian.
2: O porque
0: mucho.
2: Nos odian.
0: Claro.
2: O porque son bueno, vos, dijo Adrián.
1: Dijo...
0: No sé, vos dejaste cosas impagas en algún lugar.
1: Según, te voy a nombrar dos y no...
0: Todo
1: no,
0: el corredor,
1: no,
0: me,
1: no, no arrugues la nariz. No arrugues la nariz, te voy a nombrar dos. Dijo Pichetto que cuando él era intendente, no me acuerdo de qué lugar de Río Chipoleti, Negro.
0: Chipoleti, ¿no?
1: De Chipoleti era.
0: Sí.
1: Fue Menem en campaña.
0: No.
1: Y le dijo... Dice, yo le dije, dice, él iba adelante en el auto, yo iba atrás, estábamos recorriendo, estaba en la interna, dice. Y yo le dije, están hablando muy mal de nosotros. Y él se dio vuelta, ¿y qué? Dice, lo importante es que hablen. Dice, hablen bien o hablen mal, lo importante es que hablen.
0: Y así llegamos hasta acá, 2016.
1: Y bueno, y fue presidente, acordate.
0: Sí, es cierto.
1: ¿Dos veces?
0: Sí, sí. Pero bueno, por eso, yo preferiría ya a esta altura
1: ¿qué?
0: Que además de hablar, hagan. Porque como decía el general al que todos mejor llegan que, y actualizan, mejor que decir es hacer
1: y mejor que prometer es realizar. Totalmente.
0: Pero viste que la actualización doctrinaria del patilludo llegó hasta negarlo. Así que todo
1: que,
0: puede ser.
1: Hay que convencerse algún día que el peronismo es un partido
0: movimiento.
1: Pragmático, un movimiento. Entonces tenés, vos decís, Menem. Así, más ay. Hacia la derecha, peronista. Néstor Carlos, más para acá, peronista. O sea, y en el medio todo.
0: Es claro. Así, peronista. Sí, sí, y que Néstor queda
1: el mismo,
0: en una centro-izquierda. El mismo, Cook.
1: El mismo Juan, tiene razón, claro. Compañera. John William Cook.
0: Exacto.
1: Mirá qué nombre tenía. Estudie John William Cook, compañera.
0: Bueno,
1: la verdad. Tipo muy interesante.
0: Y no es el de los vaqueros.
1: ¿Él era de pareja de Alicia Guren?
0: Ay, no me acuerdo.
1: Bueno, después vamos a ver.
0: Me parece que no. ¿Estás seguro? Bueno, tengo que
1: buscarlo.
0: Bueno,
1: después vamos a ver.
0: Me faltan algunos datos biográficos.
1: Eso me olvido, o sea, estoy grande.
0: Por eso porque... hay que reactualizar la doctrina, ¿no te digo?
1: Bueno, pero bueno, son todos. Y el mismo Juan Domingo Perón
0: decía
1: con... ¿Él era el de los dirigentes de la cabeza o era Evita?
0: No, esa es Evita.
1: Evita. Y después, ¿qué hicieron? Lo echaron a los pibes de la Plaza de Mayo.
0: Bueno, los sí, mismos. Pasaron en el medio, sí, sí.
1: Claro,
0: sí.
1: Pasaron cosas en el medio.
0: 30 años.
1: Claro, sí. Claro. Pero
2: Alicia,
1: bueno.
2: Alicia Graciana Eguren.
0: Ahí está, sí.
1: ¿Qué era?
0: Era nomás, muy
1: ¿por
0: bien.
1: Qué te digo...? Yo les recomiendo cuando vayan a Buenos Aires. Buenos Aires tiene algo que me gusta, un ese detalle yo, de memoria que me gusta. Uh-huh. Vos vas por distintos barrios porteños, colegios, y vas a ver en las veredas, hay como unos mosaicos así en las veredas
0: sí.
1: Que recuerdan, ponele, suponete, acá vivía Alicia Guren, y te da tres,
0: la
1: cuatro
0: biografía.
1: Puntitos de su biografía, mira. ¿No? Y me acuerdo porque Alicia Guren vivió en la calle Castro Barros, en Boedo.
0: Ajá.
1: Entonces una vez caminando por la calle Castro Barros...
0: la pisaste.
1: Mirando, viste, mirá así, y ahí está, son como unos mosaicos, unas placas, viste, parte de la vereda. Mm. Si vas distraído, capaz que ni los ves.
0: Memoria ¿sí? viva, memoria viva.
1: Claro,
0: abierta,
1: y de hecho en algunos sí. colegios también... Están acá, estudiaron fulano, mengano y sutano, desaparecidos, detenidos, pa. Estaría bueno hacer algo así acá.
0: ¿A qué edificio le podrían, por acá pasó, Adrián Medina?
1: Al colegio
0: la ruta
1: nacional 40. Nicolás Avellaneda de Aguilares, Tucumán.
0: La cueva del chancho.
1: Y la cueva del chancho. ¡Vamos! Muy bien.
2: Ay,
1: y en el donde terminé el secundario, no, porque no es más colegio.
0: En el seminario, aunque fueron dos añitos en el seminario
1: sí,
0: también.
1: Sí. Acá. También.
0: En esta cama
1: durmió,
0: sí.
1: Pero pasaron cosas y ya cambiaron de lugares y todo.
0: ¿En la cama no?
1: No, donde yo estudiaba, el lugar donde sí. vivía en Córdoba, justo fui, pasé el otro día, uh-huh. Quería ver la casa, le quería mostrar a mi hija, a mí podemos ver de cerca la casa porque andábamos caminando ahí.
0: Sí.
1: Porque está a media cuadra donde está la casa de la juventud de los jóvenes pampeanos.
0: De la Pampa, juventud,
1: la Pampa.
0: Casa de la Pampa.
1: A media cuadra vivía yo, estudiaba, estaba como en una pensión. Y nada, la casa no quedó nada. Están construyendo un floreciente edificio así. Así que ya la tiraron a la miércoles. Es que ahí no va a poder
0: ¿sos de hacer el recorrido guiado? Sobre todo para tus hijas. Decirle acá, tu papá, no sé, llegó por primera vez.
1: Toda la gente grande hacemos sí. eso. ¿Vos no lo hacés sí. con tu hija eso?
2: Ya viene por después.
0: No, todavía. No,
1: ¿cómo
0: todavía
1: no todavía? Tenga,
0: sí,
1: pero
0: sí.
1: es la memoria, porque uno le transmite. Y los pibes un día van a decir, acá anduvo mi papá.
0: En este olmo acá.
1: Acá chapó este.

0: En esta sequía. Sí, de la sequía te debes acordar. Sí.
1: Bueno, vamos. Yo les voy cambiando así, damos vuelta a la página.
0: Sí.
1: Ya está la lista y ya algunos estamos, porque viste que todos somos técnicos de fútbol, todos somos técnicos de la selección, pero el que sabe Scaloni se supone porque ya salió campeón del mundo, así que le vamos a tener confianza.
0: Yo voy a mencionar, viste, porque no voy a hablar de fútbol, los expertos son ustedes, pero a mí lo que me llamó la atención primero, no sé si vieron las presentaciones del resto de los seleccionados del mundo.
1: Sí.
0: Son mega superproducciones.
1: Ah, el de Francia me encantó, por muy eso, lindo
0: la,
1: el de Francia.
0: Y la de Inglaterra con los Beatles y demás. Muy producidas. La nuestra, a comparación de lo que suele hacer la AFA, bastante modesta en términos de realización, me parece.
1: Sí.
0: Pero hay una figura clave en este video de presentación, que es el sobre.
1: El sobre, justo.
0: El sobre, que además sale de la oficina de la AFA.
1: Claro.
0: Y va de mano en mano y todos están contentos de recibirlo.
1: De recibir el sobre.
0: Sí, nadie lo abre, ¿no? Es el sobre lo que va pasando.
1: Hablando
0: y es
1: de
0: todo
1: eso,
0: un símbolo.
1: Claro.
0: Y la AFA no da puntada sin hilo.
1: Bueno, yo les cuento. ¿Vieron que Calamaro dio recital en el Movistar Arena? ¿Quién fue y le regaló una camiseta número 10? Y es más, le cantó. Perdón, ajá, este, Chiqui. Calamaro le cantó perdón, Chiqui Tapia.
0: No, claro. Y bueno, y sí. Sí, porque se viene una arremetida ahora. Y más si Argentina llega a hacer un buen papel en el Mundial.
1: Oh, ¿qué te parece?
0: Y sí, porque están los grupos.
1: Pero bueno, ¿quieres saber si alguno todavía no se enteró? Vamos, alguna, sí. ¿Quiénes son los jugadores de la selección de Argentina? Representando a Argentina.
0: Sobre todo a quienes les interesa el Mundial, porque pareciera que a nadie le interesa el Mundial.
1: Ah, sí, les interesa.
0: ¿A quiénes? A los chicos que juntan la figurita de Panini.
1: A los grandes, a los adultos que juntan figuritas, grandulones.
0: Pero son los únicos.
1: La gente grande, debe haber vergüenza. Andar peleando.
0: Ahí está, que no seas envidioso.
1: Claro, gente grande, se andan peleando con los nenes y las nenas por la figurita, déjense joder.
0: Pero ¿no notás que le falta así como un clima?
1: Pero ya va a empezar el Mundial.
2: Estabilidad.
1: La gente está preocupada en ver cómo puede comer, cómo se desendeudarse. Después, haceme acordar que quiero hablar de
0: pero
1: ese tema también.
0: Pero el fútbol lo tapa todo.
1: Bueno, por ya eso, dale tiempo. Clara. Ya pues comienza sí. El Mundial. Tenemos la lista por ahí, Maxi, que está... Ahí, mirá. Ahí está la presentación.

0: ¡Marito! Sí, gringo, ¿qué necesitas? Necesito que esto llegue con toda la fuerza de los argentinos.
1: Y otra, la fuerza
0: tranquilo,
1: de los
0: yo me encargo.
1: No del cielo, de los argentinos.
2: Claro. Ay, claro. Diego Eterno, tomá, Adorni, dijo.
3: Y preguntan quién.
1: Ay, ah, falta.
4: La siguiente publicación debe
2: estar en la siguiente.
1: La debe
2: la
1: seguir, siguiente. Sí.
2: Esto del destape, te das cuenta encima bueno. Que le choreamos, le mandan el video cortado. Y no podemos saber quiénes están en la sala.
1: Básicamente les contamos para quienes no ven, que están escuchando, digamos, la secuencia es Scaloni sentado en la oficina de la AFA, con un sobre que le pone el sello de la AFA, y adentro un sobre blanco común de correo,
2: sí.
1: Y adentro se puede ver a trasluz que hay un papel.

0: blanco, común, de correo, sí. Y adentro se puede ver a trasluz que hay un papel. Y le lo llama el ayudante de campo, se lo da y le dice la frase, que llegue con la fuerza de todos los
1: argentinos. Y aparte, las imágenes, Diego, que sí. No, ha sido ninguneado por el gobierno, la Virgen del Valle, está peleada la Iglesia Católica con el gobierno, no sé si te diste cuenta, o parte de la jerarquía de la Iglesia Católica, lo están...
0: Después de la homilía del 25.
1: Los Tedeum vienen bravos.
0: Sí.
1: Entonces, nada es casual.
0: Por eso te digo,
1: toda una simbología.
0: Va la segunda parte.
1: Ahí va la segunda parte.
0: Atención al sobre.

0: Ábralo, ábralo. Ahí está mirando un señor el sobre.
1: Ahí está.
0: Ahí va. ¿Quiénes son?
2: Si preguntan quién soy, si preguntan quién soy, que llevo a donde voy.
0: Muso, Rulli y Martínez los arqueros, ¿eh? Valerdi, Tagliafico, Montiel, Martínez, Romero,
1: Otamendi. Medina y me faltó uno más.
0: Paredes, De Paul, Barco, va el Colo Barco,
1: sí.
0: Lo Celso,
1: Palacios, McAllister y Fernández.
0: Y delanteros, Álvarez, Messi, González, Almada, Simeone, Paz, López y Martínez. Tomá, ahí tenés.
1: Completito. Estaba en duda Capaldo, no entró, pero no entró el Colorado Barco.
0: De acá. Ojo el piojo también, de acá a que comience el Mundial, hay algunos que están jugando. En este momento está jugando Paredes, por ejemplo, de los convocados, por dar un ejemplo, ¿no?
1: Sí.
0: Toco madera, no se vaya a lesionar alguno, pero puede haber un cambio.
1: Por favor, que no.
0: Claro, porque hay varios torneos todavía
1: jugándose. Yo voy a seguir agregando lecturas de los videos. Después, si tenemos tiempo, iremos de a poquito viendo cada una de las escenografías que están detrás. Porque hay imágenes de todo el interior del país, pero hay símbolos de los clubes del interior del país. Y sí. Recordemos que Chiqui Tapia es fuerte con los clubes del interior también. Es importante ver eso, porque subliminalmente es así como se va construyendo toda la imaginería. No, ¿vio cómo
0: si
1: es?
0: Alguien lo subestimó al presidente de Barraca Central, ¿cómo se equivocó en su momento? Porque ustedes no se olviden que el Chiqui Tapia nace de aquella... ¿Se acuerdan esa votación?
1: Sí, que empataron y ganó por uno.
0: No, pero no, había...
1: Empataron,
0: Había un voto de más.
1: Claro, exacto.
0: Empataron. Estaban todos los clubes, tenían que definir... suponete, eran 15 y empataron 8 y 8. ¿Qué pasó?
1: Y era presidente en ese momento, ¿no era Tinelli?
0: Tinelli era uno de los probables. Así fue, perdió seriedad. Bueno.
1: Bien.
0: 30 de mayo.
1: Sí.
0: Aparte de que muchos estamos esperando ansiosamente el 30 de mayo, lo que tenemos suerte de tener trabajo y cobrar fecha.
1: Sí, claro.
0: 30 de mayo es el día de la donación de órganos.
1: Uh-huh.
0: El otro día estuvimos haciendo una linda nota con el papá de Valentina Actis, que hace 15 días, 20 días, pudo por fin la nena recibir... un órgano, ¿no? Y está bárbaro. Y hizo una lucha. Uno dice a veces, ¿qué serán? 200, 300, 400 niños y niñas que están esperando una donación pediátrica, pero es una lucha constante de los padres. Yo estaba leyendo la historia de León, toda la lucha y toda, porque es un peregrinar, ¿no? En definitiva. Pero bueno.
1: Y además no es de León solo, sino de toda la familia.
0: Exactamente.
1: Porque de eso se trata también el trasplante. Es una respuesta colectiva, amorosa y sanitaria, ¿no? Pero colectiva.
0: Y bueno, Noelia.
1: ¿Está?
0: Mamá, Noelia, sí.
1: Noelia Gafuri.
0: Gafuri, comunicadora, mamá de León. Uh-huh. Y una militante de aquellas por la causa, porque es 24/7, me consta, y lo vemos en las redes sociales y todo lo demás, y Noelia ya está, creo que ya estamos comunicados con Noelia. Hola, Noelia.
3: Buenas noches, ¿cómo están?
0: Qué alegría verte de nuevo,
3: Un placer, muchísimas gracias por la invitación.
0: Y yo estaba mirando en tus redes sociales 48 veces...

0: ¿Estuvo León para recibir o estuvo a punto de recibir un trasplante de órganos y no lo recibía? No, ¿era incompatible?
1: Y no lo recibía, sí. Sí, por lo general se dan muchos operativos en todos los casos, que bueno, nada, van siendo descartados por el equipo médico por diferentes motivos. Y bueno, León participó de 48 operativos antes de afortunadamente enterarnos que finalmente podía ser yo su donante. Y bueno, el 7 de noviembre del 2023, Leoncito fue trasplantado y bueno, y la vida de todos cambió.
0: Pero ustedes no dejaron de insistir, de luchar por la causa. O sea, el hecho de que León haya sido trasplantado no hizo que ustedes dejaran de seguir militando por esta causa, ¿no?
1: No, la verdad que no. Y me alegra saber que no somos los únicos también y que hoy conformamos una agrupación con más de 135 familias que se llama Familias en Acción. Pero lo que sucede, si bien hablo de manera personal, creo que nos convoca un poco a todos, es esta cuestión de cuando uno lo vive en primera persona, nunca más puede volver a ser ajeno a la temática. Entonces yo también en cierta parte lo vivo como una reparación, porque uno no deja de preguntarse después dónde estuvo antes de que esto suceda. Y bueno, en nuestro caso, nada, empezamos a vivirlo en primer lugar y a involucrarnos porque, bueno, porque León necesitaba un trasplante. Si bien antes estábamos a favor de la donación y todos, un poco era, nada, estar ajeno, porque no lo vivíamos, no nos pasaba, no sucedía en el círculo más cercano e inmediato, entonces parece que es algo que le pasa al resto, a los demás. Y cuando te toca, es inevitable reflexionar y es inevitable ponerte a pensar cuál es el grado de compromiso, cuán involucrado estoy con esta y con tantas otras realidades que atraviesan las infancias. Y bueno, creo que a partir de ahí empezamos a contar otra historia y bueno, fuimos obviamente interpelados como familias y nos fuimos acercando, muchas de las que tuvimos la suerte de tener esta segunda oportunidad, muchas otras que están en espera, otras familias que han sido donantes y tantas otras que sus hijos han fallecido esperando.
2: Noelia, estábamos leyendo hoy temprano para poder preguntarte, bueno, la nota que salió publicada en el diario La Nación, donde cuenta un poco toda la cronología de León y de tu rol también, y de toda la familia también, de tu marido y de tu hijo mayor, de los cuatro metidos, digamos, involucrados afectivamente. Y una de las frases que me quedó grabada es que vos dijiste que cuando entras en lista de espera del INCUCAI, tu vida entra en pausa, porque... Nosotros sí. Empezamos en realidad por el final de la historia porque León pudo ser trasplantado con un riñón tuyo. Por eso pudieron salir de ahí, de la lista de espera. Sí. Pero, ¿qué significa vivir en situación de espera cuando la vida de tu hijo depende de otra persona?
1: La vida queda en pausa y principalmente uno lo piensa en nuestros hijos, ¿no? Porque no solamente León estuvo en pausa sobreviviendo y nosotros junto a él, sino también la vida de Camilo. Bueno, ahora tiene 11 años, pero también un montón de cuestiones que tienen que ver con su normalidad, por decirlo de alguna manera, tuvo que esperar. Y cambia el lenguaje, cambia el idioma, cambian los proyectos, cambia la forma de ver la vida, cambia todo y se detiene y está sujeto a, bueno, en nuestro caso, los tiempos de las diálisis, los tiempos de las internaciones, de las intercurrencias, porque son chicos que bueno, inmunológicamente también están debilitados entre tanto bombardeo y tanta cuestión de los tratamientos y de la medicación, que bueno, cualquier infección o virus o bacteria para cualquier otro chico es una gripe, una angina, para ellos implica por lo general

0: mayores intervenciones, más atención, internaciones, y bueno, la dinámica familiar empieza a girar en torno a eso.
1: Y también, por eso mismo, digamos, contaste con un equipo de terapeutas y de gente que te dio una mano para atravesar la preparación para operarte vos. Donar un órgano, más allá que es para tu hijo y es parte tuyo, es difícil también para vos, supongo, como persona. Preguntarte hasta dónde, digamos, el acompañamiento de este tipo terapéutico, de ayuda, de grupos, conversado y demás, colabora realmente en tomar mejores decisiones y en poder plantearse una recuperación distinta.
0: Sí, yo creo que es el diferencial, poder ser sostenido en el proceso, escuchado y abrazado en los miedos, en los temores, en lo que uno siente, independientemente de que, nada, por lo general se da que no hay mucho para pensar si uno puede salvarle la vida a un hijo, ¿no? Pero, pero después, cuando uno está ahí solo con su propio recorrido y con todo, con las emociones y con todo lo que viene atravesando, porque esto no es que es de un día para el otro y que de repente se soluciona y es la solución mágica y cambia todo maravillosamente. O sea, el post-trasplante también requiere un montón de otras cuestiones, pero sí yo creo que es fundamental el acompañamiento terapéutico por una cuestión de que, bueno, uno vive en alerta, empieza a vivir en alerta, empieza a sobrevivir y a sentirse presionado con un montón de cuestiones, obviamente esperando ese llamado que lo saque, porque uno vive y atraviesa el tiempo viendo a su hijo conectado a una máquina que bueno, que imaginarán no es para nada agradable, y bueno, en el medio ir sosteniendo también, ¿no? Sosteniéndose y sosteniendo a tu niño que está en espera, si hay hermanos, es complejo. Pero yo creo que sí, que es el diferencial, o por lo menos lo que me pasó a mí, fue poder ponerme en contacto con familia. De hecho, fue lo primero que hice cuando me dijeron que León iba a necesitar un trasplante y que iba a entrar en diálisis. Lo primero que hice fue pedir el teléfono de una madre, porque estaba segura que nadie me iba a poder entender mejor que una mamá que esté atravesando por lo mismo. Y yo creo que así fue. Al principio nos fuimos uniendo como siempre digo, como por órgano, era como las mamás renales en un principio. Después nos dimos cuenta que esto lo trasciende todo, que la espera, no importa el órgano, no importa la cantidad de intervenciones, lo que uno siente en esa espera es común a todos, y poder juntarnos y poder acompañarnos y poder abrazarnos, aún así sin saber con especificidad cada uno de las necesidades de acuerdo al diagnóstico o al órgano que se espera, sino estar ahí, en la escucha, en el abrazo, en el acompañar, en la cadena de oraciones, en una cosa que parece como muy sencilla, como sobre todo para la gente del interior, ¿no? Que viene, como nos pasó a nosotros, que viene de otra provincia, Buenos Aires, y se encuentra solo y está en una situación de internación o incluso pretrasplante, poder hacernos un ratito para darnos un abrazo. El simbólico está siempre, el presencial es como si estuvieran abrazándonos todas las familias en ese momento, y para mí es lo que hace que en medio del dolor haya una luz y sea un poco más liviano el camino.
2: Ustedes machacan mucho con una frase que es hablemos de donación de órganos, y justamente el otro día, bueno, charlábamos acá el diferencial que hay con las personas adultas en el caso de los niños y niñas, porque no está registrado que los niños y niñas puedan ser donantes, ¿no? Igual que los adultos.
0: Exacto. Sí, gracias a la ley Justina, todos los mayores de 18 años somos presuntos donantes, salvo que expresemos lo contrario. Pero en el caso de los pediátricos, de los menores de 18 años, la decisión la tienen la madre o el padre, o el tutor legal en su caso. Y nada, a medida que fuimos atravesando cada uno de su situación, entendimos que ese no era un pedido real que podíamos hacer. Porque en el medio del dolor más grande que ni siquiera me puedo imaginar, una familia no puede tomar la decisión, porque no hay reacción, no hay claridad, no me puedo ni imaginar lo que se siente. Igual aún así hay muchas que dicen sí, pero quiero decir que

0: una conversación que nos debemos con mucha anticipación. Y ya no tiene que ver con lo que significa formar parte de la donación de órganos, de un lado o del otro, sino significa qué lugar como ciudadano tengo yo, cómo me comprometo, hasta dónde me involucro en esto que le pasa a un otro, pero que mañana me puede pasar a mí, le puede pasar a un amigo, a un familiar. Entonces me parece que el primer paso es poder hablarlo, es poder charlarlo, poder manifestar la voluntad, poder comentarlo con amigos en el trabajo, en los colegios. Este es como el llamado un poco a la acción desde la agrupación, y a medida que van pasando las campañas, los años, en cada una de las nuevas semanas de donación de órganos y tejidos en Argentina, y cada una de las fechas y efemérides que son importantes, nos convocamos nuevamente y el pedido es hablemos, podamos hacer un llamado a la compasión y ya corremos un poquito de la empatía, no más, sino de ver qué puedo hacer por el otro, cómo me puedo involucrar en esa realidad. Y a veces es esto, es charlarlo, es difundir, es compartir, es pensarlo, qué me gustaría en el caso de que me suceda algo, cómo se lo comunicaría a mi familia. También hace más liviano luego, si en algún momento sucede, ojalá que nunca, poder tomar la decisión como con otra conversación. Uh-huh.
1: Hablando justamente de conversación, ¿no? Es como que en el tema de trasplante también hay oleadas. No sé si coincidirás, pero entiendo, Noelia, que por ejemplo hasta hace unos años atrás, por ejemplo, teníamos todas las semanas en los noticieros un trasplante del Incucay, el avión sanitario llegando acá a la provincia de La Pampa ha tenido varios casos también, y digamos era algo que había permeado en la sociedad, era algo que incluso se habló de la campaña de documentación también, y ahora es como que hay otra vez un retroceso en este sentido. ¿Qué dificultades ves vos en el día a día, ahora como post-trasplantada, que aparecen en estos debates? Es decir, ¿por qué hay que volver a conversar más allá de la contención? Digo, ¿qué es lo que está faltando en términos de política pública de trasplante?
0: Yo creo que lo que hay que volver a conversar siempre tiene que ver con lo que está instalado y se reproduce automáticamente, que tiene que ver con los mitos y la desinformación y algunas cuestiones que de afuera parecen un poco más simples, pero que en realidad no son tan sencillas. Incucay, junto a todos los organismos jurisdiccionales, hacen un laburo tremendo, súper transparente, pero bueno, el sistema y la procuración y que esté todo más aceitado y que evolucione también requiere de obviamente, de mayor inversión, de mayor capacitación, de mayor difusión. Y bueno, muchas veces lo que nos sucede es que nos encontramos como las familias en medio del dolor y batallando con la espera y con lo que sucede con nuestros hijos, saliendo a difundir, a llevar propuestas pedagógicas a los colegios e intentando llegar a los medios, que nos resulta como bastante difícil. Y bueno, tiene que ver un poco con eso, que se dé el lugar, que forme parte de la agenda, que hablar de donación pediátrica deje de resultar incómodo, porque forma parte de la realidad, forma parte de nuestro país y atraviesa hoy a 190 familias de niños que están a la espera de un trasplante que les cambie la vida.
2: Ahora, nosotros arrancamos, hablamos de todos estos temas, pero una pregunta, ¿cómo está León?
0: León está espléndido. Yo no sé si se escucha, pero él está ahí atrás en un recital de Abel Pintos cantando y su hermano ya se durmió, porque para ellos es como medianoche. Claro. Se acuestan muy temprano porque arrancan muy temprano para ir al colegio y nada, está bárbaro, va al jardín, va al mismo colegio que su hermano.
2: Lo vi luqueado para el 25 de mayo a tono.

0: No, con la fecha, ¿eh?
1: Sí, pero por supuesto, fue aguatero. El chocho, ama. Sí, él vive así, con alegría todo el tiempo, y bueno, eso es también un poco honrar su camino, su historia, su renacer y la posibilidad que tuvo. Entonces, es la manera que nosotros tenemos y que él nos enseñó. Bueno, ahora él está bien y tuvo su posibilidad y afortunadamente yo también estoy bien. Entonces
2: Sí.
1: hay que seguir por los que esperan y por los que van a venir sobre todo.
0: Te toca otra, te toca otro tema también que te quería consultar, porque bueno, León tiene síndrome de Down también, y quería saber cómo has estado viviendo todas estas polémicas, estas idas y venidas con el tema de, con el tema de las personas con discapacidad.
1: Mal, muy mal. Muy mal. Es algo que me genera muchísima angustia, me resulta muy injusto, y bueno, sí me parece un retroceso muy grande. Pero bueno, también lo que nos sucede siempre, que se pone difícil y que nos unimos cada vez más y salimos a luchar y bueno, y nada, a defender los derechos.
2: Justamente la forma que encontraste es una forma que te lleva a que estés acá ahora con nosotros, por ejemplo, y que es tu perfil de materna loba que tenés en Instagram. ¿Cómo viene esa idea? Algo, digamos, contabas en esa nota de La Nación que tenía que ver con empezar a hacer primero catarsis, pero después empezó a tomar forma. ¿Cómo significó una, digamos, exponerte así con una problemática tan compleja como la que atravesaban como familia y optar, sin embargo, por ese lenguaje nuevo de redes con otras miradas, ¿no? Que a veces hay mucho, también mucho hate en las redes.
1: Sí,
2: ¿Por qué
1: sí.
2: te animaste y cómo ha cambiado la vida de la familia a partir de eso?
1: Yo creo que, nada, Materna Loba debería llamarse como Materna León ahora, pero Materna Loba nace en realidad con mi primera maternidad, que es con Camilo, y también con un poco de lo que era en su momento mi vocación o mi propósito, que tenía que ver más allá de lo profesional, digamos, que de mi profesión de base de comunicación social y de la docencia, estaba más vinculado con ser doula, con acompañar las gestaciones, bueno, con otra cosa que bueno, que se fue transformando a partir de la llegada de León. Y creo que esa transformación y ese animarse también estuvo vinculado a lo que en su momento a mí me hubiese gustado o yo necesitaba, o que me hubiese hecho bien. Y era, no sé, nada, que alguien exprese algo similar a lo que estaba viviendo yo y mucho mejor si validaba, ¿no? Lo que estaba sintiendo. Y me parece que estuvo un poco, que fue por ese lado y fue virando y nada, y me animé en realidad, bueno, obviamente va a haber gente que esté de acuerdo y otra gente que no, pero Materna Loba soy yo, es mi maternidad neurotípica y mi maternidad neurodivergente atravesada por la donación de órganos y todo esto nada, que fue surgiendo y que se va transformando. Que es como lo que nos caracteriza a esta familia, ir adaptándose a lo que va sucediendo y a lo que vamos viviendo.
2: Sí, además.
0: Yo quiero que me cuentes algo, Noelia, porque vi en tu perfil hay un video que está con un médico, León, que realmente me conmovió enormemente ese médico, cómo habla, porque en realidad, a ver si lo tenemos, que está con León. Ay, mirá. Mirá lo que es el médico ese.
1: Yo creo que a raíz un poco de haberlo conocido al doctor Gustavo Palti, que es el jefe de trasplante renal del Hospital Alemán, fue que llegué a esta conclusión de que donar órganos salva vidas, pero contar con el equipo adecuado también. Y bueno, y no fue fácil el camino, pero yo creo que la vida nos tenía. lo tenía guardado a él, a su sabiduría y a su amor para este momento. Yo creo que él junto a Francisco Cela, que fue el cirujano de León, y el mío, nos salvaron la vida. Nos la salvan a diario, con el amor, con la atención, con el compromiso que tienen, no solamente con nosotros, sino siempre dispuestos y disponibles para ayudar y para sostener a las familias que necesitan, que van ingresando. Gustavo es un ser maravilloso que me pareció muy valioso poder subir ese video que justo recrea un momento que se da en la cotidianidad de cada uno de los encuentros de ellos, pero como un mensaje de esperanza también, de que todavía creo en la humanidad.
0: Está muy bueno eso, ¿eh? Está muy bueno. Y aparte me en lo personal me gusta mucho cómo pudiste unir tu profesión con esta militancia, ¿no? Y cómo
2: y la exposición también.
0: Y la exposición, ¿no? Y cómo lo muestra León, pero desde lo simpático también, desde como una apuesta a la vida, ¿no? Uh-huh. Así que también es destacable eso.
2: Y un reconocimiento también para el compañero.
0: Ajá.
2: ¿Sí? ¿Cómo se llama tu marido?
1: Damián, el papá de Camilo y de León, sí, para es un Damián. Gran padre.
2: Sí, porque sí, la verdad aparece en todos los videos, siempre está bancando ahí, digo, debe ser, no sé qué, porque vos sos comunicadora social, yo no sé, Damián, qué profesión tiene o qué hace, pero digo, es muy fuerte todo el cambio que significa.
0: Seguro.
2: Sí, porque son lugares de referencia estos y están, es toda su vida ahí y bancando muy bien.
1: Sí, él es más introvertido y de por ahí perfil más bajo, pero es un gran padre y bueno, nada, ha acompañado y está muy presente en la crianza, en el sostén, en el tratamiento, en bancarla día a día y también, bueno, un poco, nada, me ayuda o colabora en esta cuestión de brindar el espacio como para que yo también pueda seguir por este camino que fue como desde el primer momento una decisión que tomé con León y que pienso seguir.
0: Noelia, te agradecemos muchísimo este tiempo que nos dedicaste a esta hora de la noche, encima ya cuando muchos están comenzando a descansar y
2: no lo queremos interrumpir a León, pero le mandamos un abrazo, ¿no?
0: Claro.
2: Sí, también.
0: Y hacer docencia, ¿no? Claro, también sí. Con nosotros en todos estos temas, ¿no? Porque está bueno difundirlo esto también, ¿no?
1: Un placer siempre charlar con ustedes. Gracias por el espacio en nombre de todas las familias. Y por generar, ¿no? Esto que es lo que necesitamos, difundir, hablar, naturalizar. La donación de órganos es hoy y es urgente. 200 chicos hoy en Argentina están en lista de espera, así que hablemos de donación pediátrica. Aprovechemos estos días en el contexto del Día de la...
2: Ahí.
0: Se nos está... Bueno, se nos cortó la comunicación.
2: Ahí está,
0: justo se había habido un corte. Bueno, y esperamos tenerte pronto acá en La Pampa, Noelia.
1: Me encantaría, la verdad que me encantaría. Visité Tucumán en un evento también y pues estoy... Sí, ya me estoy largando porque, claro, León está estable ahora, entonces me animo a moverme un poquito.
0: Ahí está el desafío. Podemos organizar alguna actividad acá.
2: Hermoso.
0: Sí, una jornada. ¿Por qué no?
1: Nos comprometo.
0: Dale, con mucho gusto.
1: El compromiso.
0: Sí, sí. Con mucho gusto. Bueno, muchas gracias, Noelia.
1: Muchas gracias a ustedes. Un abrazo grande. Buenas noches.
2: Buenas noches.
0: ¡Epa!
2: ¡Qué lindo!
0: ¡Qué lindo! Cristian.
2: Me
3: gusta la idea.
0: Está de compromiso, ¿eh? Podemos hacer algo, ¿no? Sí, ahí está. Ahí está. Cristian ya dijo que sí también. Así que...
2: Sí, aparte, la donación de órganos es colectiva.
0: Y totalmente.
2: Es toda una sociedad comprometida. Salud, educación, los barrios, los lugares.
0: Sí, sí, pero está muy bueno, aparte es el eslogan ese de hablemos de donación de órganos, porque es un tema
2: hablemos, hay que hablarlo. De donación de órganos es también hablar de solidaridad.
0: Totalmente.
2: De compromiso.

0: compromiso, de respeto por el otro, esto de justamente, estás hablando de una donación extremadamente delicada y difícil, como decía Noelia, porque quieras que no, hay una persona que deja de existir o que de última está en una situación muy, muy comprometida. Entonces, bueno, a la hora de hablarlo, sacarse todas las hipocresías de encima y todos los prejuicios de encima y ponderar o por lo menos privilegiar ¿a quién? A los niños,
1: Totalmente.
0: que son los únicos privilegiados.
1: Bueno, hacemos una pausa, ya
0: Vamos.
1: volvemos.
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0: Dale.
1: Qué bárbaro. Qué chismo, pero le metimos bloque.
0: Ahí somos así. Quedó. Somos así. Si la vamos a hacer, la vamos a hacer bien. Bueno, voy a mandar saludos, porque tengo gente dando vueltas por la ciudad. En este momento me llega un mensaje con un hermoso cuadro que ha pintado con sus propias manos.
1: ¿Quién?
0: Norita Astudillo. Norita Astudillo, sí, docente ya jubilada hace tiempo, pero de esas, viste, te diría trabajadoras de la palabra. Esa es su manera de expresarse, además de que canta, escribe... Y va vocacionalmente, estudia la carrera de periodismo. Y es una persona ya que tiene de comunicación, no de periodismo. En realidad, nada, siempre algún gesto amoroso y está escuchando y nos manda saludos.
2: Mandamos saludos nuevamente.
0: Bueno, ya que tenemos acá un extraditado y que viene como representante fiel de la tierra que lo vio nacer, vamos a ver un videíto. Como para entender un poquito más cómo es esto. ¿Es el videíto? ¿Se lo pasaste? ¿Sí? ¿Ya está? Listo, ya está en la grilla. Vamos a ver un videíto para entender cuál es la lógica del tucumanismo. ¿Te va?
1: ¿Del tucumanismo?
0: A nivel lingüístico, nada más.
1: Mirá vos.
0: Solo con eso.
1: Yo le puedo hacer un diccionario de tucumano básico.
0: Vamos a competir con el video.
1: Claro, porque como en Tucumán, como en varios lugares del país, tenemos casi un dialecto propio.
2: Claro, vamos a ver si te sentís identificado con lo que expresa el video.
1: A ver.
2: Los fundamentos.
1: Claro. Yo les digo palabras que a veces acá hasta te pueden causar risa, decir qué quiere decir, ¿no?
2: Claro.
0: Pero bueno, por eso, tenemos para seguir hablando.
1: Y aparte, sí, pero escúchame, ¿viste cuando hacen así? Quiere decir que estiremos porque estamos acomodando el video.
0: Muy bien, okay. Claro, muy bien. Bueno, ya que te tenemos acá, porque nosotros venimos, digamos, hacia la parte sur. Es decir, desde acá yo realmente algunas cosas...
1: Yo voy a aclarar hago un paréntesis breve.
0: Santiagueña,
1: sí, pero voy a hacer un paréntesis breve entre todo lo que están diciendo ustedes. Sí. Yo nací en Tucumán y pasé parte de mi vida en Tucumán, pero yo me autopercibo pampeano, les aviso.
0: Bueno, sí, con autopercepción nadie se mete.
1: Yo me autopercibo pampeano, tengo domicilio en La Pampa, mis hijos nacieron en La Pampa.
0: Pero hablas así así.
2: ¿Hay tonada pampeana?
1: Sí.
0: Los árboles. Claro,
1: claramente.
2: Ay, yo no sé. Sí. Obviamente uno.
0: Las estrellas.
2: Hay algunas que son más marcadas, pero con el show como que...
1: Pero bueno, ahí está lo que vos querías.
0: A ver si te reconoces.
3: Mano, habla como quieres.
4: Puta la mujer, ¿sabes qué?
5: ¿Cómo te toca? ¿Qué te rima?
6: Mira, qué pingo, mira, cajeta.
3: Así es, el tucumano siempre se come las S y siempre entona la última sílaba.
7: ¿Me entendés o no me entendés?
3: El tucumano habla en pretérito perfecto compuesto, como por ejemplo...
7: ¿Me han choreado?
3: Del verbo chorear, es pretérito porque está en pasado, es compuesto porque son dos palabras y es perfecto porque es tucumano, papá. Por último, tenemos los sonidos ye y che. Si una palabra tiene los sonidos ye o che, lo más probable es que venga del quechua. Chuyo, chuñar, chango, chinita, acuyico, chuy, tuy.
7: Tuy la p***.
3: Chuchar.
7: Allá, o sea que los tucumanos hablamos quechua todo el tiempo.
3: Otra que viene del quechua es la tan polémica palabra

0: Ura, que significa sur o debajo.
1: Esto es manga de Ura.
2: O sea que Argentina está en América del Sur.
0: Y siempre que se termina una frase, se corrobora con el interlocutor haciendo una pregunta.
3: Está no, bueno que no.
2: ¿El tucumano?
0: Habla como quiere.
4: Puta, las mujeres, ¿sabes qué?
5: Ahí está, ahí.
6: Sí, que no es cierto, es tal cual, ¿eh?
5: ¿Se puede ratificar todo?
6: Se puede ratificar. Chuchar es tirar el pelo. ¿Qué es quechua?
5: Total, chuchar. Bueno. Pero lo interesante de este video también es cómo el quechua se fue metiendo en el castellano y cómo lo tenemos totalmente adoptado, más claro, allá de los tucumanos.
6: El choclo.
5: El choclo.
6: Por ejemplo.
5: La palta.
6: Claro.
5: Palta, porque aguacate le dicen en el resto de Latinoamérica. Claro. Palta le llaman acá, viene del quechua. La cancha, que en quechua quiere decir recinto o espacio. El poroto, que en quichua quiere decir legumbre.
6: Claro.
5: El pucho, que vendría a ser el sobrante del cigarrillo. Y morocho.
6: No, pero aparte uno dice el pucho. Yo te voy a contar otra cosa. El pucho, y que es más, la gente de grande, que no es solamente en el norte. El pucho no es solamente el pucho de fumar.
5: Los puchitos que
6: el
5: quedan.
6: El pucho, claro, es del poco.
7: El claro.
6: El poco, es un poquito, un cachito.
5: Como el puchero, un poquito de cada cosa.
6: Claro.
5: La palabra locro también viene del quechua.
7: Sí.
5: Del quechua, que quiere decir rucru. Un rucru es en quechua.
6: Sí.
5: Y pampa.
6: Mira vos.
5: Ah, sí.
6: Jodé nomás.
5: Toma.
6: Así y que después, pampa es quechua.
5: Otra claro. Y otra de las cosas que me llamó mucho la atención es que usan el gerundio. ¿Sí?
6: Mucho.
5: Ah, bien, entonces, vamos bien. Entonces, por ejemplo, tienen expresiones como anda comprando el pan, que yo ya voy.
7: Claro.
5: ¿Qué andáis haciendo por acá? Viendo.
6: Y aparte, hay una.
5: Viniste llegando tarde nomás.
6: Ustedes tienen que prestar mucha atención porque es del norte.
5: Y esta, seguí comiendo nomás.
6: Claro.
5: Seguí comiendo. O sea.
6: Bueno, ahí este.
5: El gerundio, la falta de las S finales y el quichua como, digamos, lengua madre que está ensamblada con el español. ¿Qué me contás?
7: ¿Sí? Buena información para esos que niegan las raíces originarias acá en Argentina, que son bastantes actualmente.
6: ¿Le van a dar
5: un
6: chiche?
5: Un acervo cultural con pata.
6: ¿Usted le da el chiche a su hijo?
5: Por supuesto.
7: Chiches también.
6: No, le está dando el chichi. Es la teta. Es decir, da la teta y le está dando el chichi.
5: ¿De ahí viene chichi? ¿Son o no?
6: Sí, es muy probable.
5: Capaz.
6: Pero el chichi es dar la teta. Le da el chichi y da la teta al bebé.
5: Mira vos.
7: Ahora me queda la duda si chiche también es.
5: A ver. ¿Chicha? No, no creo.
6: ¿Chicha?
5: La chicha sí.
6: Chicha, la bebida. Porque viene fíjate que viene de Perú, de toda esa zona.
5: Bien. Bueno, entonces, siguiendo con la cultura, tenés ganas de ver otra. Esto es bastante disruptivo y seguramente por la hora y por el tipo de muestra cultural que significa. ¿Qué pasa?
6: Que está el entrevistado afuera, el invitado afuera. Pero dale,
5: bueno,
6: sí.
5: Pero sí. Quiero que lo vean, porque es para ver, no tanto para escuchar. Que lo vean y después vamos a comentar de quién se trata y sobre todo. ¿Cuál fue la propuesta para hacer esta muestra bastante particular en Dinamarca?
8: Este es el pabellón de Dinamarca, que se ha hecho polémico por las imágenes que proyecta. Es una exposición fuerte porque, por ejemplo, en estos contenedores amarillos se supone que hay un montón de esperma recolectado de diferentes bancos de esperma. Y el artista los usó para hacer esta gran exposición. Ahí hay unos videos donde se ve cómo se mueven los espermas. Y bueno, Dinamarca, con estos contenedores gigantes de esperma y las imágenes que sugieren pornografía.
6: ¡Apa!
5: Bien.
6: ¿Viste?
5: Por supuesto, estamos hablando de los países nórdicos que son bastante abiertos en un montón de circunstancias y sobre todo con cuestiones vinculadas al sexo, a la pornografía y demás. Pero a pesar de lo disruptiva que es esta muestra, Es del artista Maya Malú Lice, así se llama. Ella es una artista multidisciplinar y si la ves en redes sociales, además de que parece una top model de esas

0: dinamarquesas. Su artista preferida es la Chicholina, para que vos te des una idea. Pero estamos una chica muy joven. Pero
1: Ilona
0: más que
1: Stadler,
0: nada,
1: la Chicholina.
0: Lo que ella quiso hacer, la muestra es inmersiva, digamos. Vas al salón y está toda una serie de pantallas puestas en círculo y vos vas recorriendo adentro como inmersa en esa muestra. Más que hablar de sexo, lo que ella quiere hablar es del futuro que va a tener.
1: Escuchá.
0: Sí.
1: Esto que está sonando de fondo,
0: sí,
1: es un grupo que se llama Chicha Libre.
0: Ahí está.
1: Chicha Libre, que está compuesto en gran parte por norteamericanos. Vinieron músicos que anduvieron por Perú y armaron un grupo. Pero bueno,
0: así como para amenizar. Bueno, imagínense bailando Chicha Libre a la dinamarquesa esta de 1,80 m, rubia, toda espléndida, ¿no?
1: Así como nosotras.
0: Que hace presentaciones, intervenciones, por supuesto, con estos ojitos. Con esta presentación, lo que ella quiso, más que hablar de sexo en realidad, lo que quiere hablar ella es cómo el cuerpo humano, en un futuro ya que es, ya llegó, como dice Ori, está siendo tan intervenido por las tecnologías que el placer, la humanización de los sentimientos, de los sentidos inclusive y del cuerpo, empiezan a estar cada vez más afuera, no solo del propio cuerpo, sino del contacto con el otro. Las caras de las personas que están en esa muestra es de incomodidad.
1: Claro.
0: Es de incomodidad, sobre todo, pero no de incomodidad por lo que ven, sino de incomodidad de saber que eso forma parte de la vida, porque la muestra de todos los bancos de esperma, en realidad es lo que sucede en las clínicas de fertilización asistida.
1: Totalmente.
0: Entonces, digamos, de alguna manera lo que hace es poner incómodo al público desde un lugar de ponerlo a reflexionar sobre lo que está pasando hoy. Así que esta dinamarquesa fue y corrió el límite un poquito más allá.
1: Bueno, y con Dinamarca y Chicha Libre, nos vamos a una nueva pausa y ya volvemos.
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0: Tercer bloque de Que Se Haga Tarde y siempre, cómo nos gusta a nosotros la música, ¿eh? Somos pero unos melómanos de aquellos y nos gusta el rock.
1: Ya hizo carita.
0: Yo estoy contento.
1: Está poniendo en duda esa afirmación.
0: ¿Quién?
1: ¿Y no, quién va a ser? Federico Francescuti.
0: Yo estoy contento que esté Federico Francescuti. Así como lo ven, con esa cara de pibe, es una leyenda del rock en la pampa ya. Yo cuando hagan el gran libro... Cuando hagan el libro del rock en la pampa, va a estar Federico Francescuti, ¿seguro?
1: Y sí, sí, ¿eh? Porque estamos desde Acme los Federico.
0: Claro.
1: Pasando por La Morocha.
0: No sé si habías nacido con Acme los Federico.
1: Y ahora estamos con el tributo. Parece bien. Y ahora pasamos al tributo.
0: Claro.
1: Porque hoy viene en calidad de tributante de... estamos todos, de los fabulosos Cadillacs.
0: Yo así te que avisé.
1: Primero vamos a... Exacto. Pero bueno, vamos a saludarlo, hola Federico.
2: Hola, ¿cómo les va? ¿Ahí se escucha bien? ¿Está bien así?
0: Ahí está, perfecto.
2: Me arriba más, ¿no?
1: El colmo del sonidista, ¿viste cómo
2: sí.
1: es?
2: No, sí, no, bueno, pero hay que aprender. Bien, ando bien, contento de verlos a ustedes, que bueno, que me invitan, que tienen ganas de promocionar lo nuestro. Eso está bueno, la verdad que pone bien que hay gente que todavía invierte tiempo en otras.
1: ¿Te das cuenta?
2: Sí,
1: para promocionar que... música en vivo en Santa Rosa, claro, que ya claro, es todo sí, un desafío.
2: Sí.
1: Es nuevito, yo te avisé.
2: Muy.

0: muy
1: de fines del año pasado.
0: Claro, tuvimos una presentación y después una reestructuración de la banda, porque no es fácil, somos muchos. Y nada, y ahora arrancamos de vuelta a fondo, esta vez sí a fondo.
1: Bueno, ¿por qué? ¿Por qué tributo a Los Fabulosos? ¿Por qué jugarse con semejante grupazo? ¿Qué hay ahí?
0: El porqué, estábamos buscando, ya lo conté alguna vez, pero estábamos buscando hacer algo que se pueda bailar, que tenga fiesta, pero que también tenga contenido.
1: Ajá.
0: Y bueno, y caímos en los Cadillac porque yo considero que tienen todo lo necesario para tener una fiesta. Suenan modernos, a pesar de que tienen 41 años de carrera, tienen muchísimo contenido. Las letras son exquisitas, ¿viste?
1: Sí.
0: Y hay mucha incluso tristezas y cosas sociales bastante fuertes, pero están tomadas de un lugar que es tan divertido y tan copado que lo podés tomar con cierto humor y alegría. Uh-huh. Y eso me parece mágico.
1: Ahora, ¿no se corre mucho riesgo de querer hacer un tributo a una banda que es súper consagrada, que tiene hits, que está, la conoce todo el mundo?
0: Sí, porque nunca vas a hacer... O sea, vos sos un tributo, está claro, los Cadillac que son ellos. Entonces, sí. Esas diferencias, cualquiera se... O sea, no hace falta pensarlo ni verlas.
1: Se puede desafinar un poquito, decir.
0: Claro, vos, ¿viste? Así que no lo veo así, por lo menos. Sí, el desafío es... tratar de reproducir la impronta alegre y fervorosa, así juvenil, que tienen ellos en el escenario. Eso sí es un desafío, porque eso es una cuestión más bien mental, no tan técnica.
1: Uh-huh.
0: Y por parte técnica tampoco habría problema, porque tenemos unos músicos buenísimos.
1: Ahí está.
0: Son excelentes, sí. Todos. Sí. Por ese lado no habría problema.
1: Y que
0: problema.
1: Les guste, aparte, Los Fabulosos.
0: Sí,
1: porque en general,
0: pero,
1: este es como que...
0: Pero te cruza.
1: Sí.
0: Los Cadillac te cruzan.
1: Son todos de la misma generación.
0: Sí, porque no tanto, pero... Porque lo tenemos al Peludo y... El Peludo Sosa. Y bueno, después sigo yo, que desbalanceamos bastante, pero... No es por ahí, sino de que te cruzan en el sentido de que si te gusta la cumbia, los Cadillac te cruzan. Si te gusta la salsa, te cruza. Si te gusta el rock, te cruza. Si te gusta...
1: El
0: ska, muchísimo.
1: Sí.
0: Hasta tener un montón de partes rapeadas. O sea, como una banda que evolucionó en tanto tiempo.
2: Claro.
1: Sí.
0: ¿Viste? Y siempre estuvieron cerca de gente muy importante que les ayudó a hacer las cosas, ¿no?
2: Porque arrancaron mayoritariamente tocando ska, Los Fabulosos.
0: Claro. Ska, sí.
2: Qué género lindo en sí.
0: Sí.
2: Pero bueno, yo digo las bandas tributo, porque estaba buscando, no me acordaba el nombre. Hay una banda tributo que se llama No Tan Distintos, Tributo a Sumo, que tiene una versión de Breaking Wave.
1: Sí.
2: El tema que te digo, menos mal que no está Luca Prodan, a mí me gusta más la banda, la versión de la banda de tributo que la de,
1: la de
2: Sumo,
1: Luca.
2: La de Luca.
0: Y puede pasar. Hay muchas bandas tributo. Yo estoy en contacto continuamente. En Córdoba hay festivales muy grandes de tributo y son buenísimos. Son buenísimos. La verdad que hay una de Córdoba, de Sumo, que se llama... algo del océano, no me acuerdo bien ahora. Son tremendos. Y pero sobre todo la como el nombre del tema. Bueno, son buenísimos los tipos. Porque tienen la misma impronta de que tenía Sumo. O sea, eso es lo difícil. ¿Viste esa locura que está buena?
1: Federico, bueno, contá un poco cada uno de los miembros de la banda. ¿Cómo se reclutó de alguna manera? ¿Qué toca? ¿Nombre? Todo. Hagamos presentación.
0: Actualmente somos 8. Todo empezó con el Peludo Sosa, Diego Hugo Sosa. Estábamos charlando con unos productores, amigos, productores de espectáculos, y nos propusieron, dice, ¿por qué no tienen una banda tributo ustedes? Pero nosotros con la muerte...
1: Que tienen siempre... tiempo, claro.
0: Claro, y que, no, y bueno, sí, y que claro. Saben que hacemos esto. Y que...
1: Sí.
0: Y tenemos La Morocha de hace muchos años, pero nosotros hacemos versiones, no hacemos tributos, hacemos versiones de canciones. Y no, un tributo, que esto, que lo otro, qué sé yo, y bueno, quedó en eso. Cuando estábamos en un café, cuando nos volvimos a la casa del Peludo, se baja y me dice, vamos a hacer un tributo a Cadillac, me dice, con el Corcho Capello. Que el Corcho toda la vida cantó, un amigo nuestro toda la vida cantó solamente Vicentico. Sí. Algún tema sí, dividido, sí, pero el 95%, sí, sí. ¿Entendés? Entonces ahí empezó a armarse, a redondear todo, ¿viste? Uh-huh. Y nada, lo pensábamos, lo pensé, porque, qué sé yo no soy muy amante de las bandas tributo, lo tengo que decir, uh-huh, ¿viste? Sí. Pero esta me cerró, digo, no, esto está bueno. Esto está bueno.
1: Bueno, hay tres hasta ahí, faltan cinco.
0: Bueno, después, lo primero que vimos, digo, bueno, si vamos a hacer Cadillac, necesitamos vientos.
2: Claro.
0: Caña.
1: Fernando Loareda.
0: Así que lo fuimos a ver a Frank, que tocan todas las bandas de La Pampa, sí, de banda

0: Necesitamos vientos,
1: claro,
0: caños.
2: Fernando Loareda.
0: Así que lo fuimos a ver a Fran, que tocan todas las bandas de La Pampa, sí. De Banda Fina, de, bueno, varias, no me acuerdo ahora. Y le digo, bueno, necesitamos armar la banda, los caños, así, sí, yo te armo, qué sé yo, que con Braga, con la trompeta, con... Bueno, y ahí armamos los caños, ¿viste? Ajá. Bueno, después faltaba el bajista, que tiene que ser de Flavio, ¿viste? O sea,
2: sí, claro,
0: cualquiera, sí, ¿viste? Sí. Bueno, ahí lo vimos a Mati Verón, que dice, no, yo me hago cargo del bajo, qué sé yo. Que realmente...
2: Unas ganas de salir de gira todo, sí, me parece. Sí. Sí, sí.
0: Y lo último que lo metimos medio como por la ventana, pero la verdad que está haciendo una cosa genial, sí, que se hace cargo de la voz también, cuando Corcho no puede, porque un tipo muy ocupado, el Corcho, viste, a veces no puede, que es Germán Paglino, que también lo llamamos, y Germán Paglino siempre con sus canciones, su música. Y lo llamamos y dice, bueno, voy a probar, la verdad es que le sale excelente. Así que ahora están los dos cantando. Y ahí terminamos de armar el combo, y la verdad es que cada vez que ensayamos nos divertimos, en serio.
2: La pasan bien,
0: sí,
2: claro.
0: Yo la verdad lo disfruto un montón.
2: ¿Y es la prioridad de todos o es cuando sale alguna fecha o tienen tiempo todos? Porque para ensayar debe ser re complicado.
0: Ah, ensayar es difícil.
2: Sí, claro.
0: Pero no es la prioridad. Pero yo apuesto de que se va a convertir con el tiempo en prioridad.
2: Ajá.
0: Porque yo ya, obviamente, lo poquito que hicimos lo fui repartiendo en lugares, ¿no? En boliche y cosas por el estilo, que de tantos años conoces mucho, ¿no? Y hay mucha aceptación, hay una recepción muy grande, ¿viste?
2: Claro.
0: Entonces digo, bueno, obviamente, esto, cuando empiece no para más. Si lo hacemos bien, bien está hecho, está muy bien hecho. Ajá. En el sentido de que, bueno, que cada una de las partes se empiece a entusiasmar y lo tomen como propio.
2: Claro. Sí, aparte es eso que vos decías, tienen repertorio como para bailar, bajar, escuchar,
0: todo,
2: hacer
0: todo.
2: Instrumentos. Sí, o
0: no,
2: sea,
0: y yo lo que hago un ejercicio...
2: Para amenizar, digamos.
0: Claro, el repaso de las letras. Porque yo nunca fui fanático de los Cadillac. Siempre me gustaron, pero nunca fui fanático. Y ahora hago un repaso de las letras y la verdad que me encanta, ¿viste? Uh-huh. Sí, qué bien, ¿viste?
3: ¿Hay más bandas
0: de
3: tributo a los fabulosos Cadillacs en el país?
0: Mirá, no, grande no. Ninguna. Está bueno la pregunta porque seguro, ¿viste? A ver si lo analicé. Sí. Hay tres bandas grandes en Chile, pero Argentina no.
1: Mirá. No te puedo creer, ¿eh?
0: Sí, es increíble. Sí, hay un par que están ahí, pero viste que, bueno, hoy le pedís a la IA que te diga, che, ¿cuántas veces tocaron? Y tienen dos, tres shows, ¿viste? Y me enteré por ese lugar y no.
3: Claro.
0: Así que vamos a ver si hacemos punta nosotros.
1: La primera banda grande que va a haber de tributo, entonces, que hay, ya no va a haber, hay.
0: Sí, esa es la idea, qué sé yo, no sé qué va a pasar, pero sí que el entusiasmo es bueno, me gusta cómo suena. Qué sé yo, un músico como que soy bastante hinchapelota y veo como cuando suena me sorprende, y bueno, epa,
2: acá hay algo.
0: Me gusta.
2: ¿Cómo se selecciona el soundtrack, digamos? Porque lo que tienen justamente los fabulosos es que es tanta la cantidad que tienen.
0: Sí, claro.
2: Que te expones a que el público te pida justo la que
1: claro,
2: no elegiste.
1: Es lo que estaba diciendo, la evolución que fueron teniendo.
0: 80, 90 y 2000 y tres sonidos diferentes cada década. Claro. 12 discos de estudio, 25 discos en total. O sea, 40 años de carrera, algo importante. Pero la hicimos fácil, fue una propuesta del Corcho. Dice, mirá, en el año 2000, 2001, en Obras Sanitarias, presentaron un disco doble que se hizo, que lo grabaron, doble, que se llama Oli Chau.
2: Sí.
0: Entonces, de eso sacamos la lista.
2: Ah,
0: y guardamos el orden. No es completo porque el show dura 2 horas y media. Y a los Cadillacs lo aguantás, pero nosotros 2 horas y media. Y decís, ¿qué te pasa, viste? Entonces, de ahí empezamos exactamente como es y terminamos exactamente como es. La lista.
2: Ajá.
0: Y en el medio vamos, algunos temas sacamos y otros que quedan, pero en esa lista. Ajá. Tratando de aprender de ahí y tributar de ahí, digamos, desde el punto de vista tributo, ¿no? ¿Se entiende? ¿Qué sé yo? Vamos a ver.
2: Bien.
0: Está buena la lista, como quedó.
2: ¿Y se prestan para si ese público pide alguna?
0: Sí,
2: tapar?
0: Sí. Aparte, la última de todas las canciones es para que todo el mundo se prende, se sube al escenario, porque es como un loop que son cuatro acordes.

0: de la canción es que se repite siempre, no tiene otros acordes, ¿eh?
1: Sí.
0: Entonces podemos estar media hora, así que ahí primero que van a improvisar todos los caños, qué sé yo, y después vamos a empezar a llamar, ¿viste? Oh, si no te sabes,
1: Claro,
0: ¿viste?
1: claro.
0: Eso. Tiki, tiki, la
1: Hay
0: idea.
1: que sacarla, hay que
2: Mañana, entonces,
1: en
2: Ruda.
0: En Ruda.
2: ¿A qué hora?
0: 23 horas.
3: Pero a las 20. El flyer ahí, si lo tiene la producción para pasarlo, lo mostramos ahí. Está toda la info igual.
0: Sí. 22 horas ya vamos a abrirla. ¿Viste que Ruda tiene el bar y después tiene la sala de concierto como atrás?
3: Claro, el patio.
0: Exactamente. A las 22 abrimos el patio y bueno,
1: Las velas
0: hasta
1: nuerdas.
0: que termine.
1: Muy bien. Mira, ahí están abajo los
2: Yo me voy
1: ocho.
2: con mi Negroni y paso.
0: Claro.
2: Está.
0: La verdad que el lugar está increíble, porque
2: Sí.
0: vos querés cenar ahí, querés ir al show, no querés, te quedás, querés ir al show, vas, después volvés a tu mesa, qué sé yo. La verdad que está re bueno. Así que
1: Esta
2: bueno.
1: es la primera, no, no es la primera actuación. ¿Ya cuántas veces estuvieron con Yo te avisé?
0: Esta es la segunda,
1: La
0: pero yo la tomo
1: segunda.
0: como la primera.
1: Claro.
0: Sí, porque creo que ahora realmente encontramos la banda, digamos, ¿viste? Como
1: Ajá.
0: la que vamos a divertirnos. Porque la idea es divertirse,
1: ¿Tenés a
0: ¿no?
1: esta altura de nervios de debut? No, ya no. Oh, sí.
0: Queda feo decir que no.
1: Claro.
0: Pero la verdad, qué
1: Sí.
0: sé yo, ¿viste? Yo disfruto mucho el momento de
1: Ah.
0: tocar. Ahí sí,
1: Ah.
0: lo disfruto muchísimo. Por eso debe ser que sigo, ¿no? Lo disfruto
1: Ah.
0: muchísimo, muchísimo. No me importa, no siento más nada más que la música y lo que hago.
1: ¿Haces vos sonido también todo,
0: Todo,
1: no?
0: todo,
1: Ah,
0: sí. Yo
1: todo.
0: produzco todo el show, sí. Todos los shows, ¿no?
1: ¿Y podés aún tocando salirte de ese rol de productor, de estar atento a todo?
0: Sí, porque hoy por hoy la tecnología te da
1: Ah.
0: te da mucho hándicap para
1: Sí.
0: que las cosas salgan bien. Sí,
1: Ah.
0: se puede tranquilamente.
1: Mira,
2: Y,
1: laburazo.
2: sí. Y yo que te
1: Sí.
2: tengo fama, que vas a estar en el Salón de la Fama del Rock cuando se haga
0: Sí.
2: acá. No, yo sé,
0: El
2: pero
0: rango
2: es
0: tal
2: más,
0: cual.
2: a propuesta nuestra va a estar.
0: Sí.
2: ¿Cómo fue la evolución? ¿Cómo fue cómo llegás de Acme a los Federicos a este momento?
0: ¿Cómo
2: Y
0: llegué?
2: bueno.
0: Calculo que con eso último que les expliqué, que debe ser el único momento que realmente me siento feliz. Lo digo, no es un cliché, de verdad. Calculo que eso es lo que me impulsa. Incluso un fin de semana que no toco, ya no sé qué hacer, primero. Y segundo, que no me siento bien.
2: Miró.
0: Necesito liberar algo, qué sé yo, no sé. Debe ser eso. Después, no sé, una cosa lleva a la otra.
1: ¿Vos seguís teniendo el estudio de grabación?
0: No,
1: Sí.
0: no,
1: Ah,
0: no,
1: no, no,
0: no,
1: ya
0: no,
1: no.
0: no, no, era, no, no, porque era, eso no era tan feliz, ¿viste? Está.
1: Te iba a decir, porque deberías ver pasar cada cosa que por eso, no
0: No,
1: sé.
0: pero ¿sabés qué te mantiene? Vos estás 8, 10, 12 horas con un mouse y una computadora de
1: Claro.
0: estudio. No es algo divertido, no es como tocar. Y tocar y cantar es lo máximo, digamos, ¿viste? Acá con los Cadillacs estoy
1: Sí.
0: ¿Viste? Ayudando a todo el mundo, pero cuando hago el show de la Morocha es otra cosa, para mí es como el cielo, ¿viste?
1: Claro.
0: Debe ser eso, por eso sigo. Por el dinero seguro que no, ¿viste?
1: No,
0: Porque
1: eso desde ya.
0: yo siempre le digo a los que me preguntan,
1: Sí.
0: che, y para ser músico lo único que hay que hacer es resignarse a la pobreza. Después ya está todo bien, después lo demás es todo.
2: Casualmente,
1: Claro.
2: como para hacer comunicación, periodismo y todo
1: Estamos en lo
2: eso,
1: mismo, estamos en
0: ¿no?
1: el...
0: Como un montón de otras cosas.
1: Tal cual, tal cual. ¿Tenés algo, hay algo grabado? De Yo te avisé o todavía no.
0: Sí, hay un video que está en
1: En la misma, en el mismo perfil de Instagram.
0: Sí, está.
1: Para.
3: Ahí lo mando, a ver.
0: Hay una en vivo, alguno de los posteos, no me acuerdo cuál será.
1: El perfil también de Instagram lo gestionás vos.
0: Sí,
1: También,
0: también.
1: todo,
2: Ah, pero
1: claro.
2: sos
1: No,
2: hombre de orquesta,
1: es
2: estás
1: el
2: en el.
1: clásico.
2: Que, no,
0: Bueno,
2: lo tuyo es impresionante,
0: pero
2: Federico.
0: esto es así, no es que yo sea así,
1: Escuchame, es
0: esto
1: la
0: es
1: región de
0: así.
1: las Pampas.
0: Esto es
1: Claro.
0: así,
1: Y sí, y
0: claro.
1: sí.
0: Sí, obvio.
1: Pero bueno, expectativas para mañana, se está corriendo la bola ya de
0: Sí,
1: que.
0: cometimos el error de no poner anticipadas, que mucha gente la está pidiendo,
1: Ah,
0: así que
1: mira.
0: pedimos, por favor, que vayan temprano, como para.
1: La tienen que sacar en la puerta.
0: Claro. Ese también me hago cargo
1: Sí,
0: del
1: claro.
0: error, digamos. Así que nada,
1: Atendido por su propio dueño.
0: Claro, perdón, claro, perdón, te creo. Bueno, sí, así que hay mucha expectativa, qué sé yo, de gente que...

0: creo que se entendió, espero que se entienda esa parte, de que es un show, un recital para divertirse.
1: Claro.
0: Que eso es lo que, van a tener, van a ir a buscar y que vamos a tratar de que lo consigan. Uh-huh. Esa es la idea, ¿viste?
1: Sí.
0: Después tocar bien, tocar mal, qué sé yo, no, no es algo que sea lo principal. ¿Me entendés? Igual, tocan perfecto.
1: Sí.
0: Yo te puedo asegurar que tocan, tocan perfecto.
1: Pero no se van a ir a buscar afinación.
0: No, allá, pero aparte no, te puedo asegurar que...
1: tomar algo, pasarla bien y escuchar.
0: Yo, por lo general, soy también enfermo que grabo los ensayos. ¿Viste? Y después cuando se van los escucho. ¿Sí? Y me impresiona. Me impresiona, sobre todo, bueno, Germán muchísimo, y que son los más nuevos, ¿viste? Y los caños que ensayan muy poco, porque hasta que los juntan un tema, ¿viste?
1: Sí.
2: Y que están en otros grupos también. Y,
0: claro, encima. Mil.
1: Pero ocho son.
0: Y vos lo decís, ¿cómo suena estos gachos? Y yo estoy con la guitarra, la gente que cae, la guitarra hace chiqui, chiqui, chiqui. No chiqui.
1: Vamos a las palmas.
0: Claro, yo estoy para divertir, qué sé yo qué decir. Algo,
1: para animar.
0: Pero chiqui, chiqui, pipi, pipi.
1: ¿Algunos títulos que te acuerdes hasta ahora de memoria?
0: Y lo de las canciones, los principales, obviamente, los que nunca pueden faltar, el León,
1: Vaso Vacío,
0: obviamente. Vaso Vacío es un disco como compilado que tiene un par de canciones nuevas, nomás. Casi todas las canciones son de ahí, de las recitales, increíble.
3: Siguiendo la luna,
0: soy malo para los títulos.
3: Mal bicho,
0: obviamente.
2: Pero vamos a pasar bárbaro.
1: Bueno, por eso, todo para bailar, estoy pensando.
0: Están todos.
1: Y todos los de la primera época, ¿también o no?
0: Sí, de la
1: primera. Mi novia se cayó en un pozo ciego.
0: Ese es el único que me está faltando.
1: Ese
0: te lo iba a decir.
2: Se fue todo lo mío, ¿no?
0: Sí. Yo lo bailaba acá en el club.
1: Claro.
0: En el club Boy.
1: Tal cual. Con la rodilla, cuando todavía podíamos.
0: Las rodillas
1: te llegaban a la pena en esa época, claro. Sí. Qué maravilla.
2: Qué lindo.
1: Bueno, también gran parte de la diversión pasa por acordarse de esos momentos y volvernos a encontrar todo.
0: Sí, porque... tiene esa parte así como nostálgica, pero tiene una parte súper moderna también.
2: Yo te voy a decir una cosa. Hace no muchos meses estuve en un recital de los Fabulosos Cadillacs en Buenos Aires. Me apasiona, me encanta la cuestión generacional, porque te encontrás de todas las edades. Es fabuloso eso, me encanta.
1: Sí, Badani no inventó nada.
0: Igual, en la misma banda están los dos hijos.
2: Claro.
1: De Vicentico y de Rodman.
0: No, de
2: Cianciarulo. Aparte, tocan re bien.
0: Sí, tocan bien.
2: Sí.
0: Me parece que tocan mejor.
2: Dos hijos de Flavio tocaron en ese recital.
0: Ah, puede ser.
2: La hija también. Que tiene varios, me parece, Flavio.
1: De varias gestiones.
2: No sé, pero bueno, tocaron listo. Bueno, Federico, nos encontraremos mañana entonces.
0: Sí, no traje entradas porque no tengo, pero los vamos a poner una lista para que entren, ¿eh?
2: Vos no te preocupes, ya hablamos con Nacho.
0: Ya está todo bien. Bueno, muchas gracias a ustedes.
2: No, te agradecemos.
1: No, por favor.
0: Obviamente, gracias para nosotros y gracias para todos los músicos que inviten y las bandas que inviten a contar lo que les está pasando o lo que quieran hacer. Así que muchas gracias.
2: Bueno, pero gracias. Vas a volver, Federico.
0: Algún día, ¿por qué no?
2: ¿Pero por qué no?
1: Porque algún día, ¿no?
2: ¿Qué? ¿Pronto?
1: Arrancan mañana.
2: Claro. No.
0: Bueno, gracias.
2: Bueno, muchas gracias, ¿eh? Nosotros hacemos la última pausa. Ya volvemos.
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0: porque la verdad es que para ser jueves, haber andado
1: y a esta hora
0: día, a esta hora nosotros...
1: Y que Boca perdió, acaba de perder con la U Católica.
0: Y quedó
1: re caliente. Estamos.
0: Ahora no se pueden gastar.
1: Depende. Una cosa es una cosa, dijo Panigassi, y otra cosa es otra cosa.
0: ¿Qué lo bueno, tiró?
2: ¿Y ustedes son de gastar? ¿Se enojan con las gastadas?
0: No, a mí...
1: Trato de no ser hiriente.
0: A mí, claro, a mí lo que no me gusta es el cargoseo con la gastada. ¿Viste? La gastada, ya está, me gastaste, ya está. ¿Viste?
2: No, hay gente que viste
0: bien. Sí,
1: que le dura,
0: He llegado a bloquear amigos por ese tema. Y por lo político también, ¿viste? Cuando son insistidores. Estoy mirando una película, estoy con una familia, déjense hinchar.
1: Y bueno, pero había esperanzas y bueno, y han quedado.
0: Bueno, pero el fútbol es fútbol.
1: Sí, esperanzas, ¿sabés dónde hay?
0: ¿Dónde?
1: En CONICET, a pesar de que lo quieren desmantelar. A pesar.
2: No pasarán.
1: Exactamente, digamos, los equipos, los pocos que quedan, siguen investigando, siguen produciendo descubrimientos, siguen generando conocimientos. Y una de las noticias vinculadas al CONICET justamente, y nada más ni nada menos que al equipo de Andrea Gamarnik, que para que quienes no conocen quién es Andrea Gamarnik, es una viróloga del CONICET ya muy reconocida, no solamente por haber generado los primeros conocimientos en torno al dengue y al virus del chikungunya, sino además porque ganó el premio L'Oréal UNESCO a la labor femenina en ciencia.
0: ¿Puedo aportar algo?
1: Y además es la hermana de la fotógrafa, de Cora Gamarnik. Sí, mirá, señor. Vos. Sí, señor, sí. Porque esa familia, evidentemente, invirtió.
0: Qué familia, ¿no?
1: Sí.
0: Yo que pues a propósito de la enfermedad de esta que estabas hablando, creo y espero, ojalá, porque digamos, ya está hecha la burrada, esperemos que no, se había formado con los años un instituto de investigación de enfermedades tropicales. ¿No? Que tiene que ver con con todas estas enfermedades, porque digamos son todas enfermedades tropicales estas.
1: Tropicales que por el cambio climático que se siguen negando a reconocer, se va corriendo la frontera epidemiológica y ya no están solamente en las zonas, por ejemplo, en el caso de nuestro país, en la zona de la Mesopotamia.
0: Claro, las tenemos acá.
1: En provincia de Buenos Aires.
0: Ya. Exactamente.
1: Bueno, ¿qué es lo que pasó? Digamos, en el día de ayer se dio a conocer que justamente un equipo de CONICET, el que lidera Andrea Gamarnik, lo que hizo es descubrir que todos los virus, atención, del género ortoflavivirus, ¿sí? Ortoflavivirus, así, comparten una pieza esencial, es decir, que el virus del dengue, el virus del Zika y el virus del chikungunya, a pesar de ser tres virus distintos y que generan tres enfermedades distintas,
0: son de la misma familia.
1: Tienen el mismo talón de Aquiles. Así lo describen desde el CONICET, que es lo que este equipo descubrió, y de esa manera lo que pueden hacer es ya trabajar en generar una vacuna con anticuerpos propios basados en ese pedacito de la cadena de ARN del virus. Recordemos que los virus no llegan ni siquiera a tener el tamaño de una célula, digamos, parasitan las células, y algunos son tan básicos que ni siquiera tienen núcleo, sino que son retrovirus. Claro. Entonces, en ese sentido, haber encontrado a nivel molecular ya del ARN esta partícula que permite intervenir, hace que esta enfermedad pueda tener una única, o sea, estos tres virus puedan tener una única vacuna. Y enfermedades que afectan a una población total de entre 100 y 400 millones de habitantes en todo nuestro continente pueden empezar a tener respuestas. Y siempre que hablamos de vacunas, hablamos de prevención y hablamos sobre todo de inmunización colectiva, ¿sí? Que no es lo mismo, por más que existan tratamientos después que en algunos casos pueden curar y en otros no. Digamos, las malformaciones que trae el Zika, por ejemplo, de los bebés microcéfalos y demás, es algo que es cuando la enfermedad ya está.
2: Claro.
1: Pero bueno, para esta hora de la noche me parece que lo interesante son dos cosas. En primer lugar, que se sigue investigando en la Argentina, que se siguen investigando cosas que afectan realmente a las poblaciones nuestras, como es el tema de la fiebre amarilla, del dengue y del chikungunya. Y en tercer lugar, no olvidar que la investigación que producen es de punta, es a nivel mundial, por lo tanto va seguramente a tener otro reconocimiento más.
2: Sí, cuando hablabas del premio L'Oréal UNESCO, somos el país de Latinoamérica con más mujeres premiadas por ese con ese premio. O sea, son 12 mujeres.
1: También esta semana justamente del CONICET se dio a conocer la nueva ganadora,
2: Raquel Chan.
1: Nuevamente lo ganó, porque Raquel Chan...
0: Pues te iba a decir, me sonaba que Raquel Chan en algún momento...
1: Raquel Chan se hizo muy famosa cuando descubre nada más ni nada menos que, también en la cadena de ARN, la partícula que hace que la semilla de maíz sea resistente a la sequía.
2: Claro.
1: Entonces se logra, claro, sobre todo en grandes zonas de nuestro país... Es una semilla transgénica, pero aún transgénica resiste la sequía. Ese fue su gran descubrimiento y, bueno, sigue investigando en ese sentido.
0: Bueno.
1: Estamos.
0: ¿Se acuerdan que les dije que el otro día me estuve en Córdoba y me había gustado haber visto en distintas muestras culturales que sigue presente?
1: Este programa es un pasá y serviste.
0: Totalmente. Sí.
1: Cada uno pone una cosita.
0: Pero todo tiene que ver con todo.
1: Sí, vamos.
0: Les había comentado que en los museos de Córdoba, al menos en los principales, los que están más en el centro, está transversalmente, de una o de otra manera, presente la memoria de los 50 años del último golpe militar en la Argentina.
1: Sí.
0: ¿No? Con manifestaciones fotográficas, de pintura, intervenciones y demás, ¿no? Bueno, esto no termina acá en general, ¿no? Porque el tema del Mundial, ¿qué es lo que estábamos hablando del Mundial siempre? Las figuritas.
1: Sí.
0: ¿No? Y a 50 años del golpe lanzan el álbum, van a lanzar el álbum de figuritas de las madres y las abuelas.
1: ¡Uy, qué lindo!
0: Ahí lo tenés, mirá, 50 años del golpe.
1: Ajá.
0: En la previa del Mundial, 2026, a 50 años del golpe cívico-militar, nació Madres y Abuelas, el pueblo las abraza. Un álbum de figuritas impulsados por el activista gráfico Ariel Cuadra, junto a Hijos Capital.
1: Sí.
0: La propuesta, dicen, busca transformar el formato formato popular y cotidiano.
1: Sí.
0: En una herramienta de memoria, verdad y justicia.
1: Y qué bueno que estén las dos, madres y abuelas.
0: Madres y abuelas, exacto.
1: Todas, línea fundadora y todas.
0: Claro, porque hay, sí. Dentro de eso, dentro de lo que es la memoria, nutrir la memoria, y ojalá que se aborden también distintas historias, ¿no? Porque cada madre, cada abuela es una historia en particular, ¿no? Yo recuerdo haber charlado alguna vez que vino por acá largo y tendido con Buscarita Roa, abuela de Plaza de Mayo, que, digo, así como la historia de Buscarita, que tenía el hijo y la nuera asesinados. Algunos capaz que se acuerden del caso Poblete.
1: Sí.
0: En su momento, bueno, era la nieta de ella, la chica esta que había sido, bebé, que había sido apropiado ilegalmente y se había generado. Creo que fue uno de los primeros casos así notorios, el caso Poblete. Era vinculado a la familia de Buscarita Roa. Esa es chilena, en realidad. Y vino para acá siguiendo a su hijo, que vino a militar y todo lo demás, y fíjate vos cómo y siguió, como lo hicieron muchas madres y abuelas que siguieron la lucha aún después de haber identificado, haber podido, bueno, caso de Estela Carlotto, haber podido recuperar a su nieto. Y siguen la lucha, no para.
1: Y más que nunca ahora.
0: Exactamente.
1: Bueno, una de las, digamos...
0: Es lo que decíamos, disculpame, con el tema de lo que hablábamos, salvando las distancias, pero esa es lucha que vos decís, estás luchando por un objetivo, llegás al objetivo, pero seguís luchando por los otros, ¿no? Como en el caso de Noelia, recién que hablábamos del trasplante. Fíjate vos, que ya fue trasplantado su hijo y sigue en esa lucha, ¿no? ¿Cómo tiene que ser la lucha?
1: Lo que pasa es que también hay que tener en cuenta que los 50 años del golpe, de conmemoración del golpe, llegan en un momento de feroz negacionismo, de discurso de odio, de involución, digamos, en términos de política pública, de memoria, verdad y justicia. Se desmantelaron todos los organismos de derechos humanos, se cerraron los centros de memoria. Es una pena pasar por la ESMA en Buenos Aires y ver todo apagado, ver cómo arrancaron todos los carteles. Es decir, hay una política institucional de desmemoria muy fuerte. Muy fuerte.
0: Pero no en todos lados.

0: frenar lo del banco de datos genéticos por el juez Ramos Padilla, pero si no hubiera seguido, y a lo que vamos, que la posibilidad de lo que estuvieron charlando la mayoría de los organismos de derechos humanos, las multisectoriales, cuando recién arrancaba este año 2026, es cómo seguir adelante los próximos 50 años. Claro. Y ahí se engancha esto.
1: Está muy bueno.
0: De trabajar con los chiquitos, claro. Las idolatrías en términos, porque ¿por qué juntan figuritas de fútbol? Porque son ídolos, ¿no? No solamente porque son de un determinado cuadro. Y son ídolos porque representan valores, formas de jugar y
1: ¿quién
0: demás.
1: Será la figurita difícil, no?
0: Claro. Para yo mí, pensaba, digo, ¿será Eve? ¿Será Eve? ¿O será Estela?
1: Estela.
0: Honorita.
1: Qué sé yo,
0: o
1: Norita,
0: o Tati, claro.
1: Así que bueno, eso. Y antes de irnos, también otro en el Pase y Vea, tenemos un video, tengo un video para mostrarles. Yo creo que antes, no sé si el vértigo de las noticias, de la política y todo lo demás, yo me parece, al menos en lo personal, antes yo me acordaba
0: más
1: los
0: disruptivo
1: nombres.
0: Que la muestra de la dinamarquesa esa que te traje.
1: No hay. No llegamos a ese nivel.
0: No
1: llegamos a ese nivel. Aparte, esto es Made in Argentina.
0: Ajá.
1: Pero yo digo, hace años uno se acordaba, decías, el ministro de Educación se llama tal.
0: Sí.
1: Eran ministros de Educación conocidos, ministras.
0: Sí.
1: Lo mismo en salud, lo mismo en trabajo, qué sé yo, en general. El problema es que ahora no algunos de esos ministerios los limpiaron.
0: Sí.
1: Pero yo no me acordaba realmente el secretario de Agricultura y Ganadería de la Nación, si yo les digo cómo se llama.
0: Hoy en día no sé.
1: Ni idea. Se llama Sergio Iraeta.
0: Iraeta.
1: Sergio Iraeta, que estuvo exponiendo, ¿viste? En esos grupos así.
0: Donde se junta la gente que se entiende, sí.
1: Claro, entonces, pero un grupo con gente vinculada al campo.
0: Claro.
1: Entonces hizo su discurso. Pero marca, escucha.
0: Para serviros.
1: Claro, el discurso, viste, la arenga y
0: bajaron
1: todo.
0: Bajaron retenciones.
1: Claro, bajaron retenciones, está contenta la gente del campo, ¿no? Uh-huh. Pero fíjate el discurso que. Un fragmento del discurso, ¿no?
2: Porque no es fácil llegar al todo. Pero como digo siempre, para llegar al todo tenés que empezar por algo. Y muchos algos hemos estado haciendo estos dos años desde el gobierno.
1: Nada, silencio.
2: No dije la frase para que la aplaudan, pero me llama la atención que no la aplaudan.
1: Claro.
2: Si no le ponemos un poco de flow, un poco de onda a la República Argentina y a lo que estamos haciendo, no vamos a salir nunca del pantano. No va... Empezá a aplaudir, así alguien aplaude.
1: Claro. Porque no lo aplaudían, seguía sin aplaudirlo.
2: Hoy es una cuestión pura y exclusivamente actitudinal.
1: No, discúlpame, pero no es actitudinal, es económica, política.
0: ¿Cómo me gustaría que estuviera acá Lucy de Corneli escuchando este video? ¿Qué le diría?
3: ¿Qué le diría? Cosas para analizar ahí.
0: Tal cual.
1: Pero el tipo le puso todo el empuje y hizo la pausa como para que lo aplaudan y nada.
3: Es que si vos decís las cosas que hizo este gobierno, no va a aplaudir, te va a llorar en realidad.
1: Bueno, pero estos son de gente del campo.
3: Y que ellos mismos lo ven igual.
1: Bueno. Se ve que no están tan conformes tampoco.
3: Claro, ¿y no?
0: Y se ve que además no le dan los recursos para coachearse como Sturzenegger.
1: Claro.
0: Que más o menos igualito.
3: La pilotea.
0: Claro,
1: me encantó.
0: Pero por lo menos
1: aparte,
0: ya tiene un poco más de
1: totalmente
0: timing.
1: Sacado. No sé quién será el que estaba en la primera fila. Claro. Que le dice, aplaudí.
0: El peón.
1: Aplaudí, a ver si aplaude a otro.
0: Sí, claro.
1: Me encantó.
0: No, a mí me da mucha tristeza, porque además también, justamente esta semana les anunciaron bajan las retenciones mientras aumenta todo lo demás. Y no están contentos todavía. No solamente eso, sino que va a aumentar el monotributo. Por lo tanto, cada vez vamos a terminar pagando más ganancias los que vivimos de un salario. Y la gente que tiene rentabilidad móvil va a terminar prácticamente exenta de impuestos. Así que, nuevamente, los y las trabajadoras solventando. Por eso también es un ministro. Ni siquiera es ministro, es secretario.
1: Tiene rango de ministro.
0: Sí. ¿Iraeta vendrá de alguna... ¿De alguna estirpe? Me suena como Iraola. Así como...
3: Ese.
0: Bien.
1: Pero bueno, yo me quedo... Listo. Puedes decir después de este... Yo apuesto y me quedo con aquella frase que después se las voy a compartir de don Arturo Jaureche, que hablaba de que no nos pueden quitar la alegría en las luchas. No dejemos que nos quiten la alegría en las luchas. Porque eso es lo último que nos pueden llegar a quitar. Y hablando de Jaureche, no sé si no lo comentamos, pero alguien que vos conociste también. Murió hace menos de una semana, Ernesto Jaureche.
0: Ah, que estuvo acá.
1: Claro, estuvo claro, varias veces. Sobrino de Arturo Jaureche.
0: Claro.
1: Hemos compartido asado con Ernesto Jaureche.
0: Sí,
1: ¿vos
0: claro.
1: ¿Vos estuviste?
0: Claro.
1: Ah, ¿viste?
0: De allá lejos y hace tiempo.
1: Y allá
0: claro.
1: Lejos y hace tiempo, que esos asados tan lindos de política que son una clase.
0: En la casa de Pildoro Gacia.
1: No. Estaba Pildoro.
0: Estaba Pildoro, no, era
1: no,
0: la casa de...
1: De Cantera.
0: De Cantera, de Javi Cantera.
1: Claro, ¿viste? ¿Te acordás?
0: De ese asado.
1: De ese asado, qué asado. Bueno. Entonces, bueno, seguirá
0: pasaron
1: la,
0: tantas cosas
1: seguirá
0: que
1: la discusión.
0: Nosotros dos acá y todo el resto de los que estaban en el asado.
1: Sí.
0: Están
1: en total lugares cada uno. Claro. Qué cosa, ¿no?
0: Y, perdón, y tengo que sacar de ese grupo a mi amiga Patricia Sostillo, que también está como trabajadora social en un centro de salud.
1: Claro.
0: Pero el resto.
1: Pero bueno, sí. Algunos son jueces de falta, sí. Otros que son de acá, ¿viste?
0: Funcionarios. Cambios
1: claro.
3: De la vida.
1: Sí. Pero,
0: decisión. Sí, vamos.
1: Ahora les cuento la otra, te tiro otra anécdota. Pero bueno, debe haber ido Ernesto Jaureche, sobrino de Arturo Jaureche, a continuar esa discusión maravillosa que presenciamos, discusión en buenos términos,
0: sí.
1: Con Pildoro Gacia.
0: Claro.
1: Porque uno venía de lo que era más la ortodoxia del peronismo de los 70,
0: uh-huh.
1: Y el otro venía más de la ala progresista.
0: Claro.
1: Entonces
0: vendría a ser el Ernesto vendría a ser el Forja del kirchnerismo.
1: Claro.
0: Claro, y Pildoro había quedado más con, digamos,
1: con
0: el
1: sindicato,
0: claro.
1: Y todo lo demás. Pero bueno, dos alas dentro del peronismo que se encuentran años después y tienen ese intercambio en los cuales a vos no te queda otra que quedarte sentado y escuchar y aprender. Y estar como en un partido de tenis, ¿viste? Vas claro. La cabeza para acá a ver qué dicen y qué es lo que uno va aprendiendo.
0: Y además, sí. También para vos, Ori, que sos joven, también, digamos, donde el debate político es eso. Sí. Es realmente buscar el argumento, claro. Salir de la chicana.
1: Sí, yo también soy joven, te aviso.
0: No, bueno, digo.
1: Yo me autopercibo joven.
0: Pero el debate ese que enriquece.
1: Claro. No, el pelotudeo.
0: No es que solamente.
1: Claro, no el agravio, sino el
3: claro,
1: debate ese
3: sí,
1: de
3: real,
1: intercambio. Incluso
3: argumento.
1: Acordarse de tercero. Sí. ¿Te acordás de Fulano de tal? Y contaban que.
0: Además, no. Creo que el buen debate político, en realidad, más que ganarle al adversario de oportunidad que tenga enfrente, el debate político busca persuadir a los que están alrededor,
1: claro,
0: que escuchan.
1: Claro.
0: A los que no, con los que no debatís, pero que te están escuchando justamente para ver qué. ¿Qué hace?
1: No, hablando de asados así, una vez tenía comprada la carne para un asado, los invitados, todo, y por una cosa u otra empiezan a caer.
0: El Mirto Alegrande.
1: Empiezan a caer, claro, siempre sí, fui de hacer
0: siempre.
1: Asados. Empiezan a caer los soldados y soldadas, uno por una cosa, otro por otra, a lo largo de la semana, creo que, no sé si había quedado uno de la lista original.
0: Sí.
1: Entonces, viste, cuando decís. Ah, sí, yo tengo la casa, yo quiero comer asado.
0: Sí.
1: Hago nueva lista de invitados. Ahí nomás, fulano, empiezo. Vengano, no. Hicimos un asado, casi todo de la política. Terminamos el asado un viernes, ponele. A la semana siguiente, menos el asador, todo el resto eran ministros, secretarios, subsecretarios.
0: Eso te pasa por darte vuelta a acomodar la chura.
1: Claro, ¿viste? Era
0: sí,
1: todo
0: cual,
1: un cambio de gente, todo lo demás. Y era, viste, como decir.
0: Es como las listas.
1: Todavía
0: no parpadeé ni pestañé,
3: claro.
0: Porque te va a.
1: Todavía les recuerdo, acuérdense que mis asados traen suerte, hijo de su madre, ¿viste? Uno era secretario de Estado, el otro era ministro, todo. Sí. De ese asado improvisado.
3: Mira, sí.
1: Así que cuando yo les invite, no me digan que no y vayan, porque seguro que algo lindo les va a pasar.
0: Si vos lo decís, trae suerte.
1: Totalmente.
0: Sí, bueno, mirá, Ori, ya está.
1: Mirá, Ori.
0: Nombrada.
1: Vamos, Ori.
0: Decina, muy bien.
3: Gracias a tu asado.
1: Gracias,
3: Rosa.
0: Panele.
1: Tendríamos que comer otro pronto.
0: Son las 00:00.
1: Hora de irnos.
0: Las campanadas.
1: Exactamente.
0: Sí.
1: Bueno, nos vamos.
0: Bueno, listo. Nos vemos en junio, entonces.
1: Nos vemos en junio.
0: Nos vemos en junio. Que terminen bien el
1: lean,
0: fin de semana.
1: Lean el 29, a las efemérides del 29 mayo, que son muy interesantes, ¿no? Porque mañana, muchos se van a acordar, el Día del Ejército. Pero es el Día del Cordobazo también.
0: También, ¿no?
1: Y hay
0: una charla.
1: Y hay muchos personajes que tienen que ver con distintos 29 de mayo, para ver. Así que Google.
0: Bueno, el martes de mayo hacemos todo. La revisión, ¿te parece?
1: Pero me parece perfecto. Nos vamos. Hasta la semana que viene.
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1: Muy buenos días a todos, 8:07 de la mañana. Mi nombre es Mario Daniel Pergolini, que junto a Nicolás TVNO vamos a estar haciendo No Pregunte por Rusia. Tampoco pregunte por qué le pusimos ese nombre al programa. No tiene ningún tipo de sentido que sepas ese tipo de cosas. Nos podés escuchar a través del 92.1 o también a través del querido clásico, ya te diría viejo, YouTube.

808 Paranoicos. Bienvenidos. Música para que se despierten en este viernes. Mastodon.

Las cosas siguen siendo iguales en todo el mundo. Rusia sigue agarrándose la trompada contra Ucrania. Israel se está agarrando a trompada contra lo de al lado, contra uno de los costados. Irán se está agarrando trompada con los Estados Unidos. Estados Unidos se está agarrando trompada con vos, con todo el mundo. Nada ha cambiado. Así de complicadas están las cosas. Bienvenidos a este viernes.

Esto es No Preguntes por Rusia. Hasta las 10 de la mañana por Vorterix. Después de las 10 de la mañana no estamos en ningún otro lado. Así que, claro, es solo hasta las 10 de la mañana por Vorterix.

40419660 si se quieren comunicar con nosotros. 40419660 si quieres mandarnos un WhatsApp. Estés donde estés escuchándonos o viéndonos en cualquier parte del planeta, sea la hora que sea, aquí estamos haciendo No Preguntes

0: Pues como mucho, ¿no?
1: Muy bien. ¿Cuánto hace que no escuchaba?
0: Mastodon.
1: Mastodon.
0: Sí. ¿Y está bien? Sí, está bien.
1: Perfecto.
0: Está bien. Está
1: la distorsión
0: bien.
1: Siempre está bien.
0: Sí, está bien, claro que sí.
1: Sí,
0: claro.
1: sí.
0: ¿Ya tenés armado el fin de semana? ¿Tenés,
1: No, todavía no, pero tengo ganas de hacer cosas. Nunca estuve tan activo un viernes, ¿ah? Así que bien.
0: ¿Pero por qué? ¿Estás, tomando porquerías que te hacen mal o...?
1: No, todo lo contrario. No. No porque se me haría más mal de lo que estoy. Entonces, no.
0: Mira.
1: No, estoy bien, no sé.
0: Ok.
1: Estoy bien, no preguntemos.
0: Okay.
1: Gracias.
0: ¿Sabes qué?
1: ¿Qué?
0: Reggaetón.
1: Sí.
0: ¿Te gusta el reggaetón?
1: No.
0: No, tampoco, no. Pero porque creo que igual no, porque no me es monótono, para serte sincero.
1: Estructuralmente, del lado musical, claro, es bastante repetitivo, el ritmo siempre el mismo. No te sorprende el
0: pero
1: ritmo.
0: Pero mira esta información que salió en el aire, comenzamos así de rápido. Confirmado por la ciencia, el reggaetón es bueno para el cerebro.
1: ¿Ah?
0: Es capaz de activar más zonas que la música clásica.
1: ¿Eh?
0: ¡Qué tool!
1: Uf, pero me dejaste...
0: Sí, claro. Porque,
1: ¿cómo pasa eso?
0: Sí, se hizo... Manuela del Caño Espinel es neurocientífica, sí, y docente, y explicó un poco en esta nota en qué consiste, pero nosotros dijimos, ¿pero por qué no la llamamos directamente?
1: Y claro, directamente.
0: Y claro, que nos los cuente ella. Así que estamos comunicados con ella. Hola, ¿qué tal? Acá Mario Pergolini y Nico de TV No te están saludando desde Buenos Aires. ¿Cómo andas? ¿Bien?
2: Hola, buenos días allí y buenas casi tardes aquí.
0: Claro,
2: sí, muy bien.
0: Claro, te decimos de Buenos Aires porque ella se encuentra, estás en España, es donde residís, de donde sos, donde naciste.
2: Así es.
0: Ok. Contame un poco cómo surgió este estudio, por qué lo hiciste, callaste un montón de gente que estaba escuchando reggaetón y dijiste, para antes de callarlos voy a investigar un poco más. ¿Tiene que ver con otros estudios que estabas haciendo?
2: Bueno, este estudio en concreto no lo he hecho yo. Esto es un estudio que se realizó en 2021.
0: Ah, okay.
2: Por un equipo español liderado por Jesús Martín Fernández, que es un neurocirujano español. Y él en su era un trabajo de su tesis doctoral. Y en él, pues, él además de ser neurocientífico, neurocirujano, como es mi caso, pues además es músico, como yo. Y entonces, bueno, pues él quería unificar estas dos cosas y ver si podíamos entender algo más de lo que ya se sabe sobre el efecto que tiene la música en el cerebro. En principio sabíamos cosas como que hacer música, sea del tipo que sea, sí, es la actividad que más partes del cerebro pone en funcionamiento a la vez. Sabemos que además tiene el cerebro nos premia con dopamina por hacer y escuchar música, que es como un sistema que tiene el cerebro para recompensar algo que le viene bien.
0: Disculpa,
2: por lo
0: que
2: tanto, de alguna manera, algo bueno.
0: Disculpa que te interrumpa, Manuela. Sí. ¿Es con la música que nos gusta o con cualquier tipo de música?
2: Claro. Hasta ahora lo que se sabía era con tipos de música variados, pero sin realmente estudiar el tipo de música en concreto. Sí que hay estudios ya que hablan de que se produce una activación diferente en el cerebro cuando escuchamos música que nos gusta y música que no nos gusta.
0: Ah,
2: y obviamente
0: mira,
2: la música que no nos gusta se ha utilizado incluso en algunos momentos de la historia como parte de una tortura, ¿no? Es poner una música que genere un estímulo que no nos guste, que no nos permita descansar, que no nos permita dormir, que sea un estímulo auditivo muy potente. Eso puede ser una tortura, ¿no?
0: Claro.
2: Y una música que a uno no le gusta escucharla, pues también. Obviamente tiene que ver mucho los efectos que tiene la música en el cerebro con nuestra relación con esa música. Pero hasta ese momento no se había comparado diferentes tipos de música y observado a ver qué pasaba o que si había diferencias. Y en concreto, pues se probó este trabajo, lo que hacía era comparar diferentes estilos de música, cuatro en concreto: música de reggaetón, música electrónica, música clásica y música de folclore. Sin letra, porque obviamente la letra,
0: claro,
2: tiene otro componente y
0: simplemente te lleva a otros lugares, música... ¿no? Volás por otro lado cuando,
2: claro,
0: tenés letra. Okay.
2: Claro. Y además, bueno, tiene otros componentes y tiene otras regiones del cerebro que se activan también. Entonces, la idea era intentar buscar cuatro estilos musicales muy contrastantes, que tuvieran pues esta diferencia entre el reggaetón, que es efectivamente un ritmo más o menos constante, frente a una música clásica que es mucho más variable en tanto el ritmo como en tonalidades, como en, bueno, comparándolo con la música folclórica, que tiene otras características, y comparándolo con música electrónica, que también tiene sus características diferentes. Bueno, pues lo que se hizo fue poner estos cuatro estímulos auditivos a personas que no tenían conocimientos de música previos, se les metió en una resonancia magnética, que es un aparato que da mucha claustrofobia y es un poco desagradable, porque sí, tiene que meter ahí dentro de una especie de cápsula que mete mucho ruido, pero bueno, con unos cascos, nos permite ver qué partes del cerebro, qué áreas del cerebro se activan en función de una serie de estímulos, en este caso estímulos auditivos. Esto nos lo permite ver porque cuando una parte del cerebro se activa, necesita más oxígeno. Ese oxígeno tiene una carga y genera un campo eléctrico que digamos, interfiere con el campo magnético de la resonancia. Entonces podemos ver qué regiones del cerebro se están activando. Bueno, pues al poner estos cuatro estímulos, sorprendentemente, la música que más partes activaba, y en concreto de las que se estaban mirando, que era la parte de la región del procesamiento auditivo, que lógicamente ese se activaba en todos los casos porque se estaba produciendo un estímulo auditivo, pero se producía una mayor activación. Y sobre todo en otra región, que son los ganglios basales, la música que más lo estimulaba era el reggaetón.
0: Mira qué loco. Y no importaba la edad, no importaba la persona que música escuchaba, cuando escuchaba reggaetón le pasaba eso.
2: Claro, vamos a ver, es que este estudio tiene sus limitaciones. En general los estudios de música tienen siempre una limitación, y es que todos partimos de una cultura, y una cultura musical, una biografía musical, ¿no? Y todo eso nos afecta y es muy difícil perder o eliminar esta parte, ¿no? Todo el mundo, lo que sí se buscó es que no fueran músicos, que no hubieran estudiado música, para que no tuvieran esos conocimientos previos, que pudieran cambiar un poco su interés, pero luego, obviamente, pues fueron 28 individuos jóvenes, con unas características que obviamente, bueno, pues es que meter

0: a personas en una resonancia magnética no es nada fácil.
1: No, no,
0: y
1: claro,
0: cada
1: claro.
0: resonancia es mucho, es un coste a muchos niveles, ¿no?
1: Claro, claro.
0: Entonces, bueno, obviamente este estudio se puede mejorar, se puede hacer más cosas y observar diferencias entre edades, entre diferentes culturas, obviamente, ¿no? Pero en cualquier caso, en esas 28 personas que se les puso esto, en todos los casos había una mayor activación de una región en concreto, los ganglios basales, ante el reggaetón, que no ocurría con las demás. Y esto ya nos indica, en primer lugar, que una música que aparentemente está denostada por ser simple, por ser sencilla, por ser repetitiva, también, además de las otras, también tiene su efecto. Y en concreto en la región de los ganglios basales, que está muy relacionado con enfermedades como, por ejemplo, el Parkinson. De alguna manera, una música rítmica, repetitiva, que nos permite predecir lo que viene después, nos ayuda a desarrollar o activar las regiones que están relacionadas con el movimiento, con el acompasar el movimiento, ¿no? Si la música no es repetitiva, yo no puedo predecir lo que viene después y no puedo acompasar mis movimientos corporales con esa música. Entonces, tiene sentido que ciertas músicas sean, digamos, más efectivas o que produzcan activación en regiones del cerebro que tienen que ver con el movimiento, sin quitarle importancia a las otras músicas.
1: Manuela, y con este estudio, para ustedes, para los que trabajan en las neurociencias o para aquellos que trabajan con nuestros queridos cerebros, ¿les ayuda en algo? ¿Le han dado un dato que les puede ayudar para diagnóstico o para estudiar otro tipo de cosas?
0: Claro, claro. Todos estos estudios que realizamos viendo el efecto que tiene la música en el cerebro, por un lado nos permite entender mejor cómo funciona el cerebro y ya esto nos permite determinar que no todas las músicas activan de la misma manera, que puede ser que haya también un componente cultural detrás que también lo... Pero esta información es novedosa y es interesante porque a la hora de, por ejemplo, realizar terapias con música, terapias en las que la música puede ser un buen aliciente para motivar una rehabilitación corporal o una rehabilitación neurológica, saber que no todas las músicas activan de la misma manera regiones del cerebro, por ejemplo, trabajar con personas con Parkinson, nos indica que necesita un tipo de música con unas características. No necesariamente tiene que ser reggaetón,
1: claro,
0: pero sí tiene que ser una música con unas características similares a las del reggaetón en cuanto a repetitividad, en cuanto a predecibilidad, en cuanto a música muy rítmica, que puede estar ayudando más que quizás otro tipo de música, que quizás esa otra música nos venga bien para otras cosas. Yo en concreto trabajo con niños que tienen problemas del lenguaje, con una fundación que se llama la Fundación Querer, y nosotros también miramos qué efecto ha tenido en estos niños trabajar diferentes estilos de música y cómo eso les ha afectado en el cerebro. Y estos niños que ya de por sí tienen problemas neurológicos, digamos que tienen caminos, conexiones en el cerebro diferentes que les impiden realizar algunas funciones del lenguaje, a través de la música y de diferentes tipos de música y de trabajo muy concreto con diferentes estilos de música, hemos visto cambios que les permiten entender mejor el lenguaje, les permiten diferenciar mejor fragmentos de lenguaje que tienen sentido de los que no lo tienen sentido. Es decir, que podemos ir conociendo de manera mucho más precisa qué tipo de música o qué estilos o qué características de la música pueden venir mejor según para qué cosas y utilizarlo en nuestro favor, ¿no? No solo como disfrute, que lo es y que ya de por sí nos genera dopamina y buenas sensaciones con la música, sino que además podemos seleccionar aquella que es más útil según para qué aspectos de nuestro cerebro.
1: Manuela, muchísimas gracias. Fuiste muy clara en hablar sobre este estudio. Te agradecemos mucho. Y ahora voy a evitar tener Parkinson, nada más que para que no me pasen reggaetón. Nada más que para ese tipo de cosas. Intentaré no enfermarme con nada que necesite escuchar reggaetón. Muchísimas gracias,
0: Un saludo.
1: Hasta luego. Gracias. Manuela del Caño Espinel, neurocientífica y docente.
2: Dale, Mario, bailate un reggaetoncito. ¿Sabes qué recomiendo para esto?
1: Matarme.
2: Bueno, pero después lo vemos.
1: Sí, sí.
2: Ir a la Clímax.
1: Ah, claro, era que fue la semana pasada.
2: Reggaetón del bueno, pero sí, siempre ahí sí, la rompen.
1: Sí, sí, sí.
2: Reggaetón del bueno.
1: No, pero me quiero matar, qué feo,
2: bueno,
1: ¿no?
2: Sí, bueno, qué sé yo.
1: Qué injusta que puede ser la vida.
2: Qué injusta que puede ser la vida. Sí, sí.
1: Estaba buscando otro tipo de música para poner. Dame dos segunditos.
2: Vamos
1: a la querida Ella Fitzgerald, si te parece.
2: Dale.
1: No me acuerdo cuál estábamos. Este estábamos utilizando. Acá está. Vamos a pasar. Veamos cómo está el tiempo en todo el planeta. ¿Te
2: me
1: parece?
2: Encanta.
1: Empecemos nuestro recorrido. A ver, nuestro recorrido va a comenzar por la ciudad de Nueva York. A ver.
3: En Nueva York, la temperatura es de 16 grados, con una humedad.

0: La ciudad de Nueva York. A ver.
1: En Nueva York, la temperatura es de 16 grados, con una humedad del 56%. El cielo se presenta cielo despejado. En Tokio, la temperatura es de 22 grados, con una humedad del 42%. El cielo se presenta parcialmente nublado. En Córdoba, la temperatura es de 12 grados, con una humedad del 97%. El cielo se presenta nublado.

0: del 89%. El cielo se presenta nublado.
1: El Club Atlético Boca Juniors perdió 1-0 frente a Universidad Católica en la Bombonera, en el Estadio Alberto José Armando, y queda eliminado de la Copa Libertadores en fase de grupos. Primera vez que un equipo chileno gana en la Bombonera en Copa Libertadores, y primera vez desde el 94 que Boca queda eliminado en la fase de grupos de esta competición.

0: No puedo creer. No puedo creerlo. No puedo creerlo. No puedo creerlo. Del minuto 36 del partido que yo estoy en shock. Del minuto 36 del partido que yo no consigo salir de ese gol de mierda.
1: Bueno, arrancamos acá en la Bombonera. Vamos Boca, dice el primero. Acaba de terminar acá el partido para Boca.
2: Riquelme, la c*** de tu madre.
1: Y bueno, se va a entender la bronca también y lógicamente con respeto a Música. Un papelón, decía el chico por ahí. Y bueno, se terminó acá el partido entre Boca y Universidad Católica y vamos a ver qué opinan la gente, que se vaya sumando de a poquito.
3: Riquelme, la c*** de tu hermana, Riquelme.
1: Bueno, primero la bronca con el presidente y se escuchaba que se vayan todos cuando terminó el partido acá en la cancha. Así que,
2: todos a la mierda, todos.
1: Con bronca a los primeros, lógicamente. Así que vamos a seguir acá.
4: En fin.
5: Ah,
4: en fin.
5: Vamos. Ponte un reggaetón.
4: Mamita mía. Mamita mía.
5: Qué cosa, che.
4: Se había empezado mal esto con esto. Sabes que ayer no me había dado cuenta, pero después viéndola bien, porque después estuve viendo, lo veía Davo y todo eso, y me llamó la atención. Si está mal, cuando arman esta camiseta que es histórica, ¿cómo van a poner la marca por arriba del escudo?
5: Es verdad.
4: Está la marca por arriba del escudo. Es más grande casi la marca que el escudo.
5: Sí, es verdad.
4: No entiendo por qué pusieron la marca ahí. ¿Por qué ponen la marca de la camiseta por arriba del escudo?
5: Es raro, ¿eh? Sí.
4: No, es parte de la dirigencia esta.
5: Ah,
4: es parte
5: okay.
4: De esta dirigencia y le chupan huevo todo. Creer. Lo de ayer es. Porque. O sea, no es perder la categoría ni ninguna de esas barbaridades. Pero la verdad, en fase de grupo. En fase de grupo. La verdad, hay que hacer un cambio urgente. Hay que hacer un cambio urgente porque los últimos años fueron un desastre de Boca. Un desastre.
5: Leí.
4: Malos jefes, malos empleados.
5: Bueno. No, que había leído, que me había informado que a Úbeda no le renuevan.
4: No, bueno, eso ya, no, lo sabíamos.
5: Ya sabíamos, pero
4: sí,
5: bueno,
4: ya lo sabíamos,
5: esto
4: ya lo sabíamos.
5: Lo confirma, ¿no? Un poquito.
4: No, ya estaba.
5: ¿Ya
4: no,
5: estaba?
4: Sí,
5: okay.
4: Sí, no hay forma, pero igual, va de vuelta. Ahí el problema, nos guste o no nos guste, es que quien arma todo esto, no tenemos dirigencia, nuestra dirigencia es muy mala. Es muy mala, eligen mal, han elegido desde técnicos que no tenían que estar porque estaban enfermos, hasta dejar técnicos que solo pueden manipular. Está muy mal, muy mal, muy mal, muy mal. Nada.
5: Bueno,
4: no hay mucho más para decir al respecto.

0: Sí. No me acuerdo que, claro, un chileno. Sí, sí. Chileno, un equipo horrendo de Chile nos gana. Horrendo, horrendo. Mamita.
1: Ah, ¿es el azar? No, ¿eh? No es el azar. No, no es el azar.
0: No, azar. No, no tiene nada que ver el azar. No, no, no tiene nada que ver el azar. No tiene nada que ver el azar.
1: Yo empecé a ver el partido, yo dije, voy a ver el partido, vi el gol y me quedé dormido automáticamente.
0: Sí, Boca no pateó el arco. La verdad, jugamos muy mal, pero también tiene que ver con el técnico que se eligió, los que se vienen eligiendo, las compras que se hacen, a los precios que se hacen. Mm. La verdad que ahora Ceballos, creo que ayer fue su último partido y... Nada. La verdad, pero va de vuelta. Es para mí, gran culpa de todo esto es la dirigencia. Los jugadores, la verdad, que no sin sangre, pero...
1: Sí. Pero... Había leído como varios que decían que es un equipo que tenía poca inteligencia y mucho empuje.
0: No, pero no, ¿mucho empuje?
1: Sí, y lo leí como varias veces. No sé. Te preguntaba vos que
0: no pateó el arco. O sea, justamente, no sé de qué empuje habla.
1: Empuje no.
0: Pero bueno, pero va de vuelta la camiseta. Está la marca por arriba del escudo.
1: Eso lo veo yo que soy un 4 de copa con el fútbol. Sí, sí. Raro.
0: Raro, muy raro.
1: Lobito chiquito ahí. Igual.
0: Bueno, así las cosas.
1: Así.
0: Uy, ahora viene este. Qué boludo, no me di cuenta.
1: ¿Qué?
0: No, que ahora.
1: Ah, y le podías haber charlado con él, ¿no?
0: No, ¿por qué me voy a charlar con él?
1: Ok, le fingimos.
0: Cero fútbol, sí. Nico, ¿eh?
1: Y
0: cero fútbol.
1: Pero es que no te tengo que trato de decir todo el tiempo.
0: Entonces no hay que meterse. Hola, ¿qué tal? Buenos días, ¿cómo estás?
2: Hola, muy buenos días, estoy muy bien. Con muchas
0: ganas. Qué bueno que está. ¿Con muchas ganas de qué?
2: Con muchas ganas de empezar bien el día, de tener una charla amena y de acompañarte en lo que necesites. Así que, contame, ¿en qué te puedo...?
0: Necesitaría que presentes ahora a Nacho Corral, pero mal, despectivamente. Es más, si puedes utilizar la palabra pecho frío y un par de cosas, estaría bien.
2: Mira, entiendo que buscas un tono un poco más jocoso o irónico,
0: okay,
2: pero prefiero mantener siempre el respeto hacia las personas, por más que sean broma.
1: Chileno.
2: Así que si querés, podemos pensar en una presentación divertida o con un guiño, pero sin faltarle al respeto.
0: Ok, hacerlo así, adelante. Quererlo, ya nadie trabaja para
2: perfecto.
0: Mí.
2: Perfecto, entonces vamos a darle un toque simpático. Podríamos decir algo así como... Y ahora le damos la bienvenida a Nacho Corral, nuestro especialista en la actualidad, que siempre nos trae las noticias frescas y sin congelar. Así mantenemos todo en un tono divertido y respetuoso.
0: Pero así no tenemos nada. Yo quiero ponerle un poco de picante.
2: Entiendo lo que decís. ¿Querés algo con un poquito más de chispa? Vamos a hacerlo con un guiño más picante, ah, claro, sin llegar a faltar el respeto.
0: Ahí está, adelante. Pero si le falta un poquito el respeto no hay problema, a él le gusta. Adelante. Ah,
1: bueno. Uy, Dios.
0: Así mi día.
1: Es chileno.
0: Así mi día. Es chileno. Claro, sí, acá está todo. Ahí se va todavía. Adelante, empezá.

0: Sí, ¿qué tal? Buenos días, ¿cómo anda?
1: Buen día.
0: Los globitos son de mierda.
2: Hermosa mañana.
1: Hay confeti también.
0: Hay confeti.
1: Los fuegos artificiales.
0: No, como mucho.
2: Pero ayer no andaba nada.
0: Ayer no andaba todo eso. La cámara tampoco andaba. Veo que volvió la cámara también.
1: Sí, por ahora sí, veremos cuánto dura.
0: Pero
1: ahora
0: sí. ¿Hiciste lo que te dije? ¿Lo reiniciaste?
1: Sí, bueno, sí, bueno. Sí, sí. He reiniciado todo lo posible.
0: Ok, ok. Ya está, bueno. Yo
2: confeti.
1: Ah, bueno, perdón.
0: Ya está exagerando.
1: Perdón.
0: Bueno. ¿Qué es lo que está inteligencia artificial? No te quiero ofender. ¿Desde cuándo las inteligencias artificiales no ofenden?
1: Es inteligente, es viva. Mm. Sabe con quién se mete.
0: Bueno, pero ahora estamos en Sudamericana juntos.
1: No, nosotros estamos más adelantados. Nosotros estamos en octavos. Ustedes están en los playoffs. Todavía tienen que pasar un partido para estar en nuestra instancia.
0: Claro, tenemos que ganarle a otro equipo chileno.
1: O'Higgins, ¿es chileno?
0: Sí, es chileno, sí. Lo que no sé, ¿dónde se juega?
1: No, ni idea. Y esto es en agosto, todavía falta tanto. Pero bueno, no,
0: Igual se fueron de vacaciones ahora. Me da una bronca que se hayan ido de vacaciones.
1: Bueno, pero bueno, es necesario. Es el físico que hay que cuidar.

0: Yeah.
1: Sí, lamento que no haya partido el domingo para hacer lo que se
0: llama para
1: una
0: recomponer.
1: claro, para, no, no, para hacer
0: Ah,
1: una
0: no,
1: evaluación
0: claro.
1: entre
0: Ah, un
1: todos,
0: juicio público. Claro, un
1: claro,
0: juicio
1: de
0: público.
1: insultar a todos los que hay que insultar.
0: Bueno, ayer se hizo bastante.
1: Sí, pero
0: Fue
1: no, bueno,
0: contundente.
1: no, pero ya hay que decirle, la culpa esta la tiene Riquelme, ya hay que decirlo, no, no, no, ya
0: Sí,
1: está.
0: creo que ayer ya se soltaron todos un poquito más, ¿eh? Incluso los referentes streamers de Boca, La Cobra, Davo, todo, ya
1: ¿Qué
0: empezaron
1: viste
0: ahí
1: todo?
0: a recortes, me llega recortes. Twitter me conoce, entonces me levanto a la mañana y me dice, pa, pa, pa, pa. Mirá todos estos datos que tenés históricos de lo que pasó ayer en la cancha de Boca. Y yo me tengo que informar.
1: No, obvio, obvio,
0: Yo me
1: obvio,
0: tengo que
1: obvio,
0: informar.
1: obvio, obvio, te entiendo. Bueno,
0: Por supuesto.
1: mala suerte. Iremos a jugar esa porquería que se llama Copa Sudamericana, que solo los mediocres juegan.
0: Bueno, no, la tenés que ganar también. La última vez que la jugaron, la perdieron con nosotros.
1: ¿Cómo con
0: Hemos llevado
1: ustedes?
0: a su delantero a jugar en la isla de Gigliotti, la de la tajada, el penal de Barovero, Barovero, Barovero.
1: Ah,
0: Cuando
1: no.
0: Gigliotti erró el penal, fue
1: Ah,
0: Sudamericana.
1: ¿eso era Sudamericana?
0: Sí.
1: Mira, ni me acuerdo.
0: Sudamericana. Sí,
1: No.
0: sí.
1: Pero bueno, qué sé yo. ¿Y esa Sudamericana ustedes la ganaron?
0: Claro.
1: Ah, mira, no me acuerdo.
0: Con goles de Pesela y Mercado en la final,
1: ¿Qué fue
0: contra
1: ese año que
0: el.
1: ganan las dos, que ganan la Sudamericana y
0: Claro.
1: la Libertadores?
0: En la primera mitad ganamos la. El
1: Claro.
0: 2000. Oh, no, no, el 2014 creo que fue la Sudamericana y 2015 la Libertadores. Creo que fue así. 2014
1: No,
0: Sudamericana,
1: no, no,
0: 2015
1: no me acuerdo,
0: Libertadores.
1: no me acuerdo. Bueno, empecemos con lo nuestro, que es llegar a viernes de la mejor manera posible. Veamos qué nos vomitás de primer tema, por favor.
0: Dale.
1: Este es el tema número uno.
0: Haciendo mucha alusión al nombre del programa, no para hablar jocosamente, pero sí para entender la dimensión de lo que pasó, estamos hablando de un fallo histórico en la provincia de Córdoba vinculado con la inoculación de la vacuna Sputnik en
1: Loco,
0: Argentina.
1: a ver,
0: Sí,
1: contame,
0: a ver.
1: la verdad que cuando leí el titular me llamó la atención.
0: Es importante decirlo y también es importante contextualizarlo para entender qué es lo que pasa, para no dar un mensaje erróneo, pero lo que pasó fue que la justicia de Córdoba, en un fallo inédito desde lo judicial, desde lo sanitario, fue la que dictaminó que la vacuna Sputnik V fue la que causó la muerte de Melin Sartori, una chica de 24 años que falleció en 2021 después de desarrollar una trombosis con trombocitopenia, fue lo que se determinó, después de recibir la primera dosis de la Sputnik. A los pocos días sucedió esto. Tenemos que tener en cuenta, respecto a lo que estoy tratando de contextualizar, es que la Sputnik, eso, o lo que dicen los especialistas en realidad para tratar de contextualizarlo, es una vacuna de adenovirus, es decir, parecida a la de Oxford AstraZeneca y a la de Johnson & Johnson, que se inocularon durante todo ese periodo, y que muchas tuvieron problemas parecidos. No es algo extraordinario de la vacuna Sputnik V, sino que sucedió también con otras vacunas. ¿Por qué? Porque las vacunas no son inocuas. Siempre se explica que no son porque ningún medicamento es inocuo. Siempre hay algún tipo de efecto adverso que pueda llegar a tener cualquier medicamento que vos te pongas en el cuerpo. Sin embargo, el riesgo-beneficio fue ampliamente favorable alrededor de la inoculación de esta y de cualquiera de las otras vacunas. Según explican, es que cada 5.000 o 6.000, a ver, espera que tengo el dato acá específicamente, pero estamos hablando de la cantidad de vidas que se salvó, de que se salvaron. Se calcula que se salvó una vida cada 5 o 6.000 vacunaciones. Es decir, ese es el dato también importante
1: Claro.
0: que hay que tener en cuenta por la dimensión de lo que puede llegar a impactar que vinculen una muerte con una vacuna respecto a lo que puede llegar a suceder, que es que una vacuna o cualquier medicamento falle y cause un fallecimiento. Es como decir, no me voy a tomar nunca más un avión porque se cayó un avión, básicamente.
1: Claro.
0: Bueno, no, la historia, la estadística, la seguridad da otro resultado. Pero vamos a explicar este caso porque sí tiene cuestiones específicas en un contexto de pandemia. Lo que hizo la Cámara Federal de Apelaciones de Córdoba es que falló a favor de la madre de esta chica, de Melin Sartori, y concluyó efectivamente que la muerte estuvo directamente vinculada a la vacuna contra el COVID. A partir de eso, si este fallo se sostiene, si no hay apelaciones,

0: y si esto sigue el mismo camino, lo que tiene que pasar es que lo que se determinó es que el Ministerio de Salud tiene que indemnizar a la familia con 95 millones de pesos. Toda esta situación empezó el 15 de julio del 2021, que después de la primera dosis de esa aplicación empezó a tener distintas dolencias, distintas afecciones. 6 días después empezó con dolor de cabeza, con vómitos, llegó a una internación y esto evolucionó efectivamente en lo que se determinó como causal de muerte, que es la trombosis con trombocitopenia. Después de la muerte, la madre de ella, María Virginia Ruiz, que es médica, además, impulsó esta causa judicial. Dijo, más allá de la indemnización, lógicamente quería darle visibilidad y trascendencia al caso. Y ella, el motivo por el cual empezó esta batalla judicial para darle visibilidad, o por lo menos entendía que podía llegar a haber sido un lote contaminado. Eso era lo que ella temía que pudiera haber sucedido, pero no fue así. Fue una existencia de un efecto secundario nocivo como los que tenía y los que estaban tipificados por la vacuna. Y a veces, o por lo menos los mensajes que estaba leyendo en las redes a partir de esta noticia, bueno, lo hizo la justicia de Córdoba, ¿qué autoridad sanitaria puede tener la justicia de Córdoba? Bueno, no. Esto fue a partir de una intervención de la Comisión Nacional de Seguridad de Vacunas, que tiene un consenso científico internacional que reconoció formalmente el nexo causal. No es que vino un juez y que dijo esto es así, sino que hay un consenso científico para decir que esto fue así. Lo que sucede, o lo que sucedió en este contexto pandémico, es que esta vacuna, como muchas otras, no tenían farmacovigilancia, es decir, un periodo necesario que estaba por fuera de lo común en un contexto pandémico para tratar de ver qué es lo que podía ir pasando a medida que se iba inoculando. Recordemos que se generaron y se probaron vacunas en periodos totalmente extraordinarios en el contexto pandémico. Fue un proceso totalmente novedoso, pero bueno, en ese sentido lo que se dictaminó y que genera mucho impacto, insisto, desde lo mediático, desde lo emocional, que una vacuna genere una muerte, y también desde lo político por el tipo de vacuna que es, ¿no? La Sputnik V, que fue muy discutida en su momento durante la pandemia, pero bueno, tiene las mismas características o tenía las mismas características de cosas que también se encontraron en cualquiera de las otras vacunas. Por eso me parecía importante, más allá de dar la noticia, que es importante darla para entender el contexto, entender el contexto de lo que sucedió para no generar preocupación y para seguir fomentando que la vacuna te sigue dando muchos mayores beneficios como individuo y como sociedad que el hecho de no dártela, que es el mensaje que prevalece, porque obviamente impacta lo emocional más allá de lo racional que aporta la ciencia.
1: Muy bien con todo lo que estás diciendo, solo sumo a tu buena explicación, es que esto pasó casi apenas fue dada la vacuna. Si vos tenés
0: a los 6 días, sí.
1: Claro, que hay un montón de gente que no te hagas problema, esto ya es algo que te tendría que haber pasado y va de vuelta, es uno cada 5.000. No se preocupen todos los que tengan Sputnik ahora, porque no, nada, preocupense porque no le dieron las otras dosis, porque nunca llegaron, porque
0: claro,
1: solamente
0: preocupense por darse la tiripal. Claro. Exactamente, hay mucha más chance de morir de gripe en este contexto que de eso. Claro. Sí, exactamente.
1: A las 8:44 de la mañana, dentro de un ratito vamos a tener una charla con una Nobel Música Argentina, también con su productor. Esto lo vamos a tener en el programa de día de hoy. Dentro de un ratito vamos a estar charlando con los dos, pero te quiero mostrar lo que ha logrado la gente que hace este robot de Boston Dynamics, que le está enseñando a hacer rabonas al... No. Sí, rabonas.
2: ¡No! Sí, sí. Te sale mejor que a mí.
1: Pero lo hace muy bien dentro de todo. No está tan mal como lo está haciendo.
0: Y con estilo, ¿eh?
1: Sí. Y ahí está, es su forma de hacer el corazoncito. Hyundai, que son los que tienen ahora... quien son los dueños de Boston Dynamics. Le están enseñando a hacer muchas cosas al robot. El otro día estuvo pateando tiros libres y está bastante bien.
2: Me fascina el equilibrio que
1: eso
2: tiene.
1: Me llamó la atención porque una rabona es como complicada, ¿no? Hacerla...
0: Sí.
1: No está mal.
0: Sí. ¿Estás para cambiar a
1: A todos.
0: Herrera por el robo.
1: Sí, sí, sí. Ander, nunca entendí por qué Ander juega con nosotros. No, no, nunca lo entendí. No sé por qué lo compramos. No sé por qué le renovamos ahora el coso. No entiendo cómo no estamos interpelando como a Dorni, a Riquelme en alguna. Claro, ¿cómo no existe esa instancia de los socios de interpelar, ¿no?
0: Claro, un foro romano.
1: Aquí,
0: donde...
1: claro, aquí, ¿por qué renovó Ander Herrera? ¿Por qué Javi Martínez sigue siendo arquero? Nosotros no compramos un arquero como la gente.
0: A discutirlo puertas adentro. Nosotros tenemos nuestros quilombitos
1: Te entiendo. ¿Por qué pagamos 10 millones por Velasco? ¿Qué le vieron? Bueno, pero bueno.
0: Bueno, su resultado la verdad no me alegra, solo me relaja. Ese es lo es como tipo, me saco una mochila encima para todo el año, que era que no ganen los Libertadores, y bueno, ya está. Ahora, si me eliminan de Sudamericana también me generaría disgusto, ¿no?
1: No entiendo cómo no vi su equipo, ¿no? No hay forma de que en Sudamericana avancen.
0: No, pero ahora se cambia todo, renovación total. Ya viene Otamendi, que tiene 45 años para demostrar en el fútbol local.
1: Y que se viste de forma rara. Bueno, vamos a hacer otro tema, ¿te parece?
0: Sí.
1: Ok.
0: Dale.
1: Tema número 2.
0: Una decisión que está avanzando en este caso en la República de Brasil, porque la Cámara de Diputados dio media sanción a la reducción de la jornada laboral. Mira. Una jornada laboral que ya era más corta que la de la República Argentina, que era de 44 horas, pero ya el Congreso de Brasil la quiere reducir a 40 horas semanales. ¿Qué quiere decir esto? Que prevé la eliminación del trabajo de los sábados, es decir, que haya dos días de descanso obligatorios en este contexto.
1: ¡Qué generoso!
0: Estás con voz medio de Dios, yo te escucho así, no sé si es...
1: entiendo que me escuches como Dios, pero no lo soy, no lo soy, no lo soy.
0: No. Tu mensaje que baja sí, pero bueno, no quería. No. Pero bueno, Argentina tiene 48 horas semanales, es el límite máximo que se puede, es decir, 8 horas diarias durante 6 días a la semana, pero también hay que tener en cuenta los datos de horas trabajadas realmente en cada uno de los países, más allá que Argentina esté entre los más altos del mundo en el permitido legal, el límite alto. Hoy Argentina está en promedio, o por lo menos este fue un estudio de la Organización Internacional del Trabajo de hace 2 o 3 años, en 34,6 horas de trabajo por semana, y está por debajo de muchos otros países de América Latina, incluido Brasil, por ejemplo, a pesar de tener menos cantidad de horas limitadas en ese sentido. Está por debajo de México, está por debajo de Venezuela, de Bolivia, de Chile, de Perú, de Colombia, es decir, más allá que el límite de cantidad de horas semanales sea muy alto, está por debajo de lo que efectivamente se trabaja, por lo menos hace algunos años, en Latinoamérica. ¿Por qué está pasando esto en Brasil? Porque Lula hizo esta demanda, de hecho lo que estamos viendo son manifestaciones de brasileños yendo a reclamar. Sí, claro, 6x1 era lo que quieren eliminar, que eran 6 días de trabajo por uno de descanso, y quieren empezar a aplicar el 5x2, básicamente, que
1: era
0: uno de los pilares. No, porque nosotros podemos trabajar los sábados, por eso digo, 6 días se pueden trabajar en Argentina con 8 horas, 6x8 es 48, así que es legal que trabajes un sábado, por ejemplo.
1: Sí, pero si ni van a trabajar los viernes van a trabajar. ¿Hoy vas a tu oficina vos? Sí.
0: No, pero...
1: Ya está todo dicho, no, listo, gracias. No, gracias, juez. Juez, no tengo más preguntas, gracias, juez.
0: Bueno, lo que hizo Lula fue esto, establecerlo como uno de los pilares del programa de gobierno en un año electoral que busca su cuarto mandato no consecutivo, e incluso el Partido Liberal del expresidente Jair Bolsonaro, que en un principio se había opuesto a este proyecto, lo terminó respaldando, diciendo, bueno, che, evidentemente la gente quiere esto, vamos a apoyarlo porque es una situación que está dentro de las demandas sociales. El presidente de la Cámara de Diputados dijo, cuando se abolió la esclavitud, los contrarios decían que el país no lo soportaría, pero Brasil avanzó. Es decir, que dice que todos los avances civilizatorios siempre hay resistencias, y bueno, esto lo considera uno de ellos. Obviamente esto va a ser gradual, una vez que se apruebe y que se termine expidiendo todas las cuestiones burocráticas en el caso de que el Senado lo valide, que además tiene que haber una mayoría especial porque es una reforma de la Constitución, básicamente lo que pueden llegar a hacer. Va a ser gradual, también va a tener en cuenta acuerdos y convenios de diferentes colectivos y sindicatos para tratar de no modificar en cuestiones claves y estratégicas como la salud, la seguridad, el transporte, la limpieza, y también va a respetar escalas propias siempre que se respete el límite de estas 8 horas diarias y 2 días de descanso obligatorios por parte de los empleados. Bueno, va a haber también leyes complementarias que definan estas reglas diferenciadas para microempresas, para individuales, para medianas empresas, para preservar los puestos de trabajo y que no sea básicamente un descalabro. Pero bueno, un paso importante para Brasil, un país gigante que en este caso, en el día de ayer, la Cámara de Diputados aprobó bajar de 44 a 40 horas semanales la jornada laboral.
1: Está bien. Yo creo que se van a venir varias discusiones de este tipo, ¿no? Con respecto a cuántas horas trabajar. Creo que a todos nos están sobrando horas de trabajo, más allá de los que hacen trabajos manuales o de fábrica, ¿no? El trabajo, hay un trabajo donde si vos apilas madera, bueno, y te dicen que es 8 horas, da lo mismo, no lo puedes hacer desde tu casa, no puedes vender menos maderas, no sé qué, un montón de cosas. Pero hay una discusión administrativa, ¿no? Con respecto al trabajo. Que creo que van a tener que empezar a diferenciarse. En Europa, viste, están en el Congreso Europeo, están empezando a ver si diferencian los tipos de trabajo. El obrero, por ejemplo, el que sí o sí tiene que trabajar 8 horas porque si no cambia el tipo de producción. Pero después hay todo un trabajo de oficina, un trabajo administrativo que ocupa grandes cantidades de masas humanas que dice, bueno, a lo mejor esto tiene que tener otras reglas porque a mucha gente ya le está sobrando tiempo en el trabajo.
0: Sí, y los estudios también internacionales que hay no determinan que mayor cantidad de horas signifique mayor productividad. De hecho, hay muchos países europeos, nórdicos, con altísimos niveles de productividad que no están entre los que mayor cantidad de horas de trabajo tienen. Y en ese sentido se hicieron esos estudios con todavía no la inteligencia artificial completamente desarrollada. Es decir, todavía incluso se puede dar un poco más. Y el otro punto es la situación mental, de salud mental de muchos de los trabajadores, que cuando se vieron reducidas las horas laborales semanales, hubo mejoras en calidad de vida. Se puede empezar a plantear también como cuestiones vinculadas a la baja de la natalidad para tratar de entenderlo como un proceso a mediano plazo, pero bueno, también eso en contextos donde se calcula un trabajo por persona cuando la situación empieza a tensarse un poquitito más y hay pluriempleo por cada una de las personas, ahí es más difícil hacer la cuenta, ¿no? Porque decir, necesito los dos trabajos, necesito una jornada de 12 horas para poder tener un ingreso acorde. Así que también las discusiones son distintas, entiendo, según las economías, más allá de la productividad final del país.
1: Sí, también lo que se va a discutir es, ok, vamos a trabajar menos horas, pero trabajemos más años, ¿no? Ya dejar de trabajar a los 60
0: bueno,
1: y pico
0: es el otro, sin duda.
1: El otro que hay que discutir, hay un montón de gente grande que no sabe qué hacer los últimos 30 años de su vida.
0: Sí, y que además las jubilaciones no alcanzan, no digo solo en Argentina, digo en general,
1: es un sistema que
0: se va a tensar y no va a haber forma de sostener tanta gente tanto tiempo con salarios que o con jubilaciones que les permitan vivir de la misma forma que vivían cuando trabajaban.
1: ¿Sabes qué? Jeff Bezos ayer probó su cohete nuevo, ¿lo viste? No, sí, vos Nico, sí. ¿Lo viste? Nico, ¿lo
2: no,
1: viste?
2: No vi nada.
1: Ah, mira, acá está. Estaba probando ayer el lanzamiento de su... Tranquilo. Ponelo nomás tranquilamente. Ahí está. Este es Jeff Bezos.
0: Lindo. No le fue. Tuvo una peor noche que Román, me parece, ¿no?
1: Mamita, esa es una explosión como la gente. Es todo lo que espero de una explosión. Me encantó. Explota
0: tremendo.
1: Mucho.
0: Es que aparte ya deben explotar gases que no tengo idea qué deben ser. ¿Entendés? Sí, porque ya esa forma no es de una nafta. Sí.
1: A mí lo que más me asombra la atención es que no murió nadie.
2: Te iba a preguntar. Porque
1: nadie, no hay ni un quemado.
2: Abarcó bastante la...
1: Sí, mira, ahí llega, viste a la cámara que llega más tarde la explosión. Mira, explota y ahí la cámara está quieta. Ahí está, y viene, claro, lo han despacito y de ahí empezó. Y lástima, no tiene agua.
0: Me imagino esa...
1: Ahí está.
0: esa sala de operaciones, ¿no? Como diciendo, ok.
1: Y lo loco es...
0: mirándose entre ellos.
1: Mira, ahí está el cohete, lo ves el cohete, está ahí sí. Al costadito de la torre, ¿no?
0: Sí.
1: Y cuando a los ahí está el cohete, no está más el cohete. Mira ahora cuando se vaya...
2: se vaya los pedazos.
1: Sí. Mirá cómo se te muere, cómo te revienta. O sea, ni siquiera despegó, nada, ahí está.
2: No pasó nada.
1: No está más. Listo.
2: Es un poco frustrante, ¿no?
0: Las horas de limpieza después, ¿no?
1: Sí, sí. A mí me gusta, ¿no? Igual salen y dicen, no, bueno, con esto aprendemos, ¿eh?
0: Sí. Claro, menos mal, sí.
1: ¿Qué aprendiste? Sí.
2: Perdimos, sí,
0: sí, sí.
2: Pero...
0: Sí, sí.
1: 75 millones de dólares.
0: De Chernobyl también se aprendió.
1: 75 millones de dólares.
0: Mami. No, sí, es plata. Pero pensé que era más caro eso. Pensé que era más caro.
1: No,
0: eso,
1: porque es sin la cápsula, sin un montón de cosas. Es, claro. es el cohete, el tubo.
2: Claro.
1: Yo lo digo como dice, no, ojo, no, la parte cara no estaba. 75 millones de dólares.
0: No, el cagazo está en la caída de las acciones después de eso.
1: Qué feo no cuando.
3: 5, 4, 3, 2, 1, ignition.
1: Y voy a decir, no.
2: No arrancó nada,
0: no. Bueno.
1: Hicimos,
0: volvemos más temprano a casa hoy, ¿eh? Hoy volvemos más temprano a casa.
2: Prueba y error.
1: ¿Viste que esta semana iba a estar siguiendo un cohete? No, lo voy a hacer. No,
0: arreglemos ese viaje, total.
1: ¿Con qué terminamos el viernes?
0: ¿Hacemos presentación?
1: Sí, claro.
2: Bueno.
0: Ah, bueno.
1: Tema 3.
0: Y terminamos con fuegos artificiales porque comenzamos a celebrar los 250 años de la existencia de los Estados Unidos de América y no solamente nosotros lo queremos celebrar, sino también quien lo quiere celebrar de una manera completamente ampulosa, egocéntrica y magnánima es el señor Donald Trump presionando a sus funcionarios para que presionen al Tesoro estadounidense para que se fabrique un billete de $250 de motivo del aniversario con su cara.
1: Okay.
0: Algo que efectivamente tiene muchos obstáculos para poder llevarse adelante. Sería, de hecho, la primera aparición de una persona viva en una moneda estadounidense en más de 150 años. La última fue en 1886, donde hubo un funcionario del nivel medio del Tesoro que apareció en un billete de 5 centavos y desde ahí todos muertos, básicamente porque la ley federal obliga a que solamente haya personas fallecidas en los billetes y no personas vivas. Pero bueno, Trump quiere ir contra eso, básicamente. No hay una autorización legal, sino una ley en el Congreso. El año pasado se presentó en el Congreso un proyecto de ley que permitiría que Trump apareciera en este billete de $250, pero quedó absolutamente estancado. Y hay otro obstáculo, además de todo lo que podemos llegar a pensar para que Trump aparezca en un billete de $250, es que la emisión de un billete, y sobre todo uno de tan alto valor, es decir, que más que duplica el último billete más alto que tiene en este momento Estados Unidos, tarda mucho tiempo por distintas cuestiones de seguridad, burocráticas. Puede tardar entre 6 y 8 años desde el momento en el que deciden llevar adelante la fabricación de un nuevo billete hasta que el billete está en circulación. De hecho, para el último billete de $100 se tardaron 10 años en diseñar y producir con distintas medidas de seguridad que estaban integradas para impedir la falsificación. Pero bueno, esta es una de las propuestas de Trump. Está presionando por lo bajo a los funcionarios para que esto se vaya por los caminos legislativos necesarios y por los caminos del Tesoro, es decir, de su Banco Central, para que esto suceda, y lo complementa con otros festejos también que quiere llevar adelante. De hecho, propuso construir un arco triunfal de 73 metros en el Cementerio Nacional de Arlington, en los Estados Unidos. También propuso crear un Jardín de los Héroes en Washington con 250 estatuas. Y una de las cosas que sí es más probable que vaya a hacer es que se empiecen a emitir los pasaportes, así como en su momento en nuestro país estuvieron los pasaportes firmados por Randazzo,
1: claro,
0: que eran los dos DNI pasaportes. Bueno, acá.
1: Y por Patricia Bullrich también.
0: Por Patricia Bullrich, claro. Su cara y su firma. Que empiecen a aparecer los pasaportes estadounidenses con su caripela, ahí está. Así le gustaría que quedaran los pasaportes estadounidenses. Una medida que no requeriría en este caso una ley del Congreso para que suceda, así que es probable que eso empiece a ocurrir si tenés un pasaporte nuevo en los Estados Unidos.
1: Siempre me llama la atención que solo el 38% de los americanos tienen pasaporte. Es re loco eso.
0: Sí, sí, la falta de
1: todo lo que ambición. Todo lo que necesitan lo tienen en su país, ¿no? Si van a esquiar, van a su país. Claro. Pueden ir a Canadá, México, tienen acuerdos también con sus vecinos, ¿no? Pero es re loco, sí, ¿no? que digan, no me interesa el mundo, no viajo.
0: Bueno, pasa que nosotros quizás no lo tenemos tan presente porque los lugares más comunes de turismo son lugares que sí viajan, que son las ciudades más cosmopolitas, que son las ciudades demócratas, pero después cuando te das cuenta que gana Trump, gana por justamente todos los otros, todas las personas que están en el interior de Estados Unidos, que Estados Unidos es básicamente lo único que hay que defender, incluso por encima de su propia vida. Por eso tiene tanto éxito también el ejército estadounidense. Bueno, una ideología muy alejada por ahí de patriotismo que se pueden encontrar hoy en día en Argentina o que se vinculan mucho más a cuestiones de casi de ultraderecha, te diría, por lo menos en nuestro país.
1: Bueno, solo el 21% de los indios tienen también pasaporte.
0: Claro. Bueno, ahí ya veo dificultades económicas también.
1: Sí, pero son 1.200 millones, 1.200 millones.
0: Sí, sí. No, bueno, más, sí, más, 1.400, 1.500. Sí,
1: una animalada. Sí, claro,
0: o sea, hasta acá llegué, ya está.
1: Es un número. Bueno, ¿qué vas a hacer el fin de semana?
0: Pero sí. Nada preparado, todavía supongo que me voy a juntar con amigos después de vacaciones.
1: Vamos a traer
0: algunos
1: fotos.
0: Presentes.
1: ¿Cómo presentes?
0: No, voy a mostrar fotos. ¿Cómo? Sí, traje comidas exóticas para probar en conjunto.
2: ¿Para amigos?
0: Para amigos, sí.
1: ¿Y nosotros qué somos?
0: ¿Qué vos querías? No son mis amigos.
2: Ok.
1: Yo estoy por un café. Bueno, que...
0: Hay regalos en la oficina en la que trabajo. Acá no trabajo en ninguna oficina. Deja. Tengo regalos acá.
1: Está bien. Ah, está bien. Bueno.
2: No, Mario.
1: No, está bien.
2: No, pero para...
0: Me sobra esta camarita que me compré. ¿Te gusta? Mira. Camarita.
1: Chao, que tengan un lindo fin de semana. Chao, lindo fin de semana.
0: Chao, que te lleven.
1: Cría cuervos.
2: Tremendo.
1: ¿Vamos a una tanda?
2: Vamos.
1: Cuando regresamos tenemos una gran artista que va a estar con nosotros, Luz Galli. ¿La tenés, Luz?
2: Sí, la conozco.
1: ¿La conocés?
2: No personalmente, pero he trabajado.
1: Claro, ¿trabajaste con Luz Galli?
2: Yo sí, operando un programa de otro streaming, ya fue cantó y yo estaba operando.

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0: El hermosísimo tema que alguna vez hicieron los Bee Gees en la época en donde todos tenían que tocar todo el tiempo, ¿no? Se equivocaba ahí en el tiempo, en el hi-hat del baterista, y le decían, papi, lo grabamos de vuelta. ¿No?
1: Aparte, ¿viste cómo arranca este tema? Es un ton,
0: no, sí, ton, sí, ton, sí, ton, claro.
1: Ton, ton. Dale, no le pifies. Mucha arenga. Vamos.
0: Por suerte, el planeta ha cambiado. La música actualmente nos trae artistas, uh-huh, valga un poco la redundancia, nos trae artistas que salen a veces de lugares impensados, ¿no?
1: Sí, sí, sí, todo el mundo.
0: Hay veces uno espera que un artista salga a la vieja usanza, y con el tiempo nos hemos encontrado que de programas se pueden empezar a escuchar muy lindas voces. De hecho, uh-huh, los programas de música, ¿no? Tienen eso, ¿no? Que te llaman la atención porque te encontrás con cada
1: de
0: persona
1: todo,
0: cantando, sí, decís, por Dios. Y creo que es el caso de la dama que vamos a presentar a continuación, que tiene este tema. Me encanta este tema. Había una madre, se llama.
1: Gran canta.
0: Es parte de su último trabajo discográfico. Se llama Luz Galli. Y ya está comunicado con nosotros.
1: Sí.
0: La estimada Luz. ¿Qué
1: bienvenida.
2: ¿Cómo
0: ¿Cómo estás? Me gustó.
2: ¿Todo bien?
0: Sí, me gustó lo liso para empezar. ¿Cómo andas? ¿Bien?
2: Muy bien. Buen día, un gustazo, che.
0: Sí, para nosotros también, un gusto tenerte acá con nosotros. Bueno, estás con disco nuevo, segunda placa, pero tenés como 88.432 temas.
2: ¿Sabés qué? De repente no tengo tantos, pero tengo ahí unos pares dando vueltas. Muy contenta, la verdad. Siempre me ha tocado seguir en este rumbo. Así que, por suerte, sí. Muy linda, disfrutando.
0: Cuando empezaste tu carrera, ¿qué edad tenés actualmente, Luz?
2: Tengo 23,
0: una niña. Luz, ¿cuándo empezaste tu carrera? ¿Cuándo empezaste a cantar? ¿Cuándo te diste cuenta que a lo mejor cantar era un camino a seguir?
2: Y yo creo que me lo empecé a tomar un poco más en serio cuando, después del programa este, justamente... vi que se esperaba algo, viste, de mi música, o se estaba ahí latiendo la idea de sacar música, y de repente sucedió. O sea, me metí en el estudio y empezó a funcionar la bola, y la realidad que estuvo bien. Creo que ahí es cuando me di cuenta de que podría llegar a dedicarme a esto.
0: ¿Te gustaba de chica, te soñabas con ser una estrella pop o una estrella de la música? O sea,
2: re... Siento que los escenarios ficticios que se ha tenido que comer mi familia valieron la pena. Yo creo que el sueño siempre estuvo, y después se convirtió en proyecto, y agradecidísima, olvídate.
0: Has cantado, te he visto con David Lebón haciendo un clásico de Serú, Frecuencia Modulada, te he visto con Diego Torres, te he visto muchos collab trabajando. Algo que está bueno, porque los que te eligen para cantar son gente que tiene mucho recorrido en la música. O sea, Lebón, Diego, ¿no?
2: Total, total, total. Total, muy inesperado en realidad, porque esto, como decís, son leyendas. Pero por suerte tengo ahí normalmente, o espero que siga así, el aval de grosos, así que muy bien, es muy lindo el reconocimiento.
0: ¿Cómo encaraste tu segundo disco? ¿Cómo trabajaste? Sé que Cachorro es tu productor, ahora lo vamos a sumar a la charla, que hablé un poquito antes con vos, pero ¿qué buscaste en el segundo disco? ¿Cómo llegás al segundo disco? ¿Tenías temas? La compañía discográfica te pedía que saque un disco? ¿Viste? A veces hay como una presión sobre el artista, bueno, vamos, necesitamos sacar álbum.
2: Sí. Yo venía de tirar singles, digamos, de tirar canciones así por separado, y de repente me dicen, che, tenemos un tema escrito por Mechi Peretti, que es Avión a Madrid, que lo escuchamos hace un toquecito,
0: sí.
2: Y lo fui a grabar a lo de Cachorro temblando, te podrás imaginar, porque yo dije, me estoy por encontrar con Cachorro López, mítico de la música argenta, y fui... Temblé que mal, diciéndole a Cacho, estoy muy nerviosa, o sea, como paciencia, ¿me entendés? Y nos metimos en la pecera, grabamos, y al final Avión a Madrid funcionó, y vimos que funcionábamos, el equipo funcionaba, y dijimos, bueno, veámoslo la semana que viene, y arranquemos otro tema, y así fue hasta el tercer tema, que dijimos, che, hagamos un álbum, ya fue.
0: El primero que graban, el primero que graban es ese, Adiós a Madrid. Avión a Madrid.
2: Avión a Madrid es el primero que grabamos.
0: Ah, mira.
2: Total.
0: Ok.
2: Muy loco.
0: Y sí, es loco porque creo que del disco que lo escuché un par de veces, sobre todo para estar bien atento a la nota hoy con vos, es el tema que más distinto suena, creo que, de todo el disco.
2: Sí. Sí, porque después me empecé a aflojar, ¿viste? Yo empecé a agarrar confianza con Cacho y iba diciendo, sí, si metemos algo por acá, una letrita por acá, unas melos por acá. Y Cacho, por suerte, mira, tuvo una paciencia y pudo aceptar, nada, pudimos aceptarnos entre los dos y laburar. Y creo que sí, Avión a Madrid, como fue el primero, fue el que marcó un poco el rumbo, pero a la vez el más distinto de todos, siento.
0: Sumemos a Cachorro, ¿te parece, de la charla?
2: Dale, que venga.
0: Ahí está, lo sumamos a Cachorro López. ¿Qué tal, Cachorro? ¿Tanto tiempo? ¿Cómo andas?
3: Vos.
2: ¡No, Cacho! ¡Hola!
1: ¿Cómo andan?
3: Muy bien, acá escuchando la historia del disco.
0: El Cachorro, ¿sabes que le decía que cuando escuché todo el disco, más allá que me gustó mucho Avión a Madrid, es el único que me suena distinto a todo el disco? Y me dice que es uno de los primeros que graban.
3: Yo creo que el disco es muy variado y eso fue como intencional. En realidad los primeros temas que hicimos, que fueron Avión a Madrid y Qué Mal, yo encarábamos de mostrarle a ella como una cantante poderosa, que lo es, y que mostrara todos sus recursos. Y después, al principio cayó ella con Piernas Fascinantes, que era una bossa nova.
0: Claro, una bossa.
3: Y también nos encantó. Entonces ahí tenés la disyuntiva. ¿Hago un disco todo estilizado y dejo afuera algunas facetas? ¿O abrimos un poco la paleta de colores y grabamos cosas diferentes? Y optamos por grabar cosas bastante diferentes. Es un disco muy poco estilizado para mí.
0: Cuando decidiste trabajar con ella, Cachorro, sos un productor muy buscado, sos un productor que si bien te cuidas mucho en quién elegís, a eso voy, ¿no? ¿Qué le viste a ella? ¿Habías escuchado su trabajo anterior?
3: Mira, a mí me llamó Damián Amato de Sony, con el que he hecho muchísimos trabajos y me conoce muy bien, y me dijo, sé que a vos te gustan las cantantes, tengo una cantante que te va a gustar, y me habló de Luz. Y la estuve chequeando en ahí un poquito las cosas que había en Spotify y todo eso, y me gustó cómo cantaba. Nunca había cantado con un cantante de esas características, había trabajado.
0: Mira.
3: A nivel poder y virtuosismo y rango vocal, ¿no? Así me resultó un lindo challenge.
0: Luz, ¿qué? ¿Habías escuchado cosas de Cachorro más allá de su etapa como músico? ¿Escuchaste producciones de él?
2: No, sí. Obvio, imagínate mi viejo cuando le conté que iba a laburar con Cachorro. No, he escuchado, pero desde mi infancia, o sea, ha sonado muchos temas que encima después capaz me he enterado que claro, eran de Cachorro. Capaz vas a los créditos de Spotify y aparece Cachorro López en el mejor tema de Argentina, no sé, ¿entendés? Pero sí, o sea, queriendo o sin querer siempre estuvo ahí en grandes temas, Cachorro.
0: Luz, ¿te sentís más una intérprete? ¿Te sentís cuando elegís música? No sé cuánto te involucras en componer.
2: Me siento intérprete, me siento capaz relatora de algunas cosas. Este último año me creo que crecí mucho como compositora también, de letra sobre todo, de lírica. Aprendí mucho, creo que estoy un poquito más formada que antes. Sin embargo, cantar e interpretar creo que sigue estando ahí en mi top 3 de cosas preferidas a la hora de cantar, de interpretar algo, de hacer música.
0: ¿Qué darías como éxito de un disco? Con Cachorro a lo mejor estamos más acostumbrados, en la época donde el disco era una obra completa que te definía, que se trabajaba de esa forma. Hoy, bien lo dijiste, ¿no? Uno abre tu canal de Spotify o lo que sea, y vemos muchos temas que fuiste lanzando. ¿Qué te llevó a querer tener el álbum completo?

0: No sé, cachorro, si coincidís conmigo, pero más allá del concepto general del disco, hoy un artista podría vivir tranquilamente sacando temas cada 2, 3 meses o...
1: Sí, eso sí, lo pasa, eso más con un artista con unos años de carrera, porque tenés que juntar el material.
0: Claro.
1: Porque vos salís a tocar en vivo el material y lo vas depurando. Algunos temas quedan y te funcionan, otros lo vas dejando de tocar. Entonces, a los 23, 2 años que estábamos con los Luz, empezamos a grabar, todavía tenía que empezar a juntar un repertorio para tener... Ella básicamente es una performer en vivo. Y básicamente el disco ayuda para eso. Por supuesto que va Andrés de gira y puede elegir 3 listas de 40 canciones, pero tiene no sé cuántos años de carrera, ¿no?
0: Luz, ¿cómo vas a presentar este disco?
2: Lo voy a presentar... La semana que viene ya saco ahí la data de las fechas nuevas... que estás más que invitado. Me sería un honor que vengas ahí a disfrutar un ratito el show.
0: Me encantaría.
2: Va a estar muy bueno.
0: Venite a Vorterix, hacerlo en Vorterix directamente.
2: Puede ser.
0: Claro, lo haces en Vorterix.
2: Sería increíble. yo creo que va a estar bueno y ya el lunes vamos a estar sacando ahí la fechita.
0: ¿Tocás con banda en vivo? ¿Tocás una mezcla de cosas?
2: Mezcla, me gusta mucho la banda en vivo porque amo ir a escuchar bandas en vivo y cantantes con banda en vivo. Y va a haber un mix, yo creo, banda, pista, algunos coritos, unas cosuchis. Me gusta. Espero que suene muy bien, que eso para mí es lo más importante de todo.
0: El cachorro, hoy en día hay que pensar un poco, ¿no? En la performance, ¿no? En donde los músicos arman sus bandas de muy distintas formas. Me imagino que cuando grabás también tenés que pensar ahora en cómo presentarlo en vivo, ¿no? ¿Qué herramientas darles de lo que grabaste que le va a servir en el vivo también?
1: Y igual, realmente cuando grabás no te preocupás por eso.
0: Ah, mira.
1: Vos sabés, una vez que grabaste el disco y lo terminaste, te buscás la manera. Y lo que todo el mundo hace es usar pistas, bastante pistas. Cuando no te alcanza las manos, y es imprescindible que exista eso, va a la pista.
0: Mira, ¿y no guardan como pistas especiales del disco? Como diciendo, bueno, esto lo voy a utilizar, me lo guardo, estas pistas me las quedo.
1: Bueno, siempre te quedas, siempre tenés todas las pistas. O sea, vos tenés todo los temas, tenés toda la canción armada, vos podés usar lo que quieras del disco. Es más, si siempre te piden las agencias o las discográficas que les mandes stems una vez que terminó el disco.
0: Le decimos a la gente que el stem es el canal completo de estéreo. Cada uno de Claudio.
1: Todos estéreos con su efecto y con su EQ y con todo.
0: Okay. ¿Te gusta la producción, Luz? ¿Te metías? ¿Estabas al lado? ¿Preguntabas? ¿O...?
1: Demasiado.
0: ¡Opa!
3: Sale todo.
0: Luz, bienvenida al mundo de los productores. Odian. ¿Nadie te había dicho que odian que se metan?
1: No, le estoy dando crédito.
2: Me
1: das
2: un poquito de confianza ahí. No, yo entro un poco en confianza y ya empiezo a meter bocado y de bocado pasa a plato principal y de principal a me das un poquito de confi y entro total. Pero no, siempre, obviamente... aportando, imagínate que un proyecto mío no voy a tratar de arruinarlo, el proyecto de nadie, ni mío, ni de nadie, digo, como siempre tratando de aportar algo lindo o de mi mirada que podía hacer, pero obviamente respetando.
0: Pero, cachorro, rango, básicamente. Es de esa gente que se pone enfrente a la mesa y de golpe dice, para, y sube, y ves que empiezan a subir una perilla, corren un plugin, le dan un toquecito a ese bajo.
1: No de hacerlo manualmente. Igual no estamos trabajando con la consola abierta, que ahí daba más ocasiones de agarrar un fader y moverlo, ¿no?
2: Imagínate lo peligroso que iba a ser. No, creo que era más una cuestión de sentarnos al frente de la compu y yo capaz, más que nada con las voces, era de meterme ahí y decirle a Seba, el ingeniero de grabación, viste como, che, y si movemos acá un pelito para que no sé qué, me ponía un poco jede a veces, o con el bajo, que me volví muy fan del bajo de repente en este disco, pero tratando siempre...
0: Qué pena que Cachorro no sabe nada de ese instrumento, si no. Cachorro supiera de ese instrumento hubiese sumado, pero bueno, la vida es así.
2: Por algo me gusta mucho ahora escucharlo.
0: Cachorro, ¿qué dirías del disco? ¿Crees que es un disco en donde se presenta a una música nueva, a una cantante con un amplio rango? El disco, como decís, es muy variopinto, tenés bossa, tenés electrónico, tenés pop, La verdad que es como un abanico muy grande para un artista este disco.
1: A mí me parece que es una gran carta de presentación de Luz, que bueno, que tiene trabajos anteriores, no quiero menospreciarlos, pero que la muestra Luz, sí, muy versátil y muy capaz y muy inspirada en muchas cosas. Yo creo que es un disco que va a ser importante porque no hay muchos artistas como Luz.
0: Bueno, Luz, ¿y vos qué esperás de este disco ahora?
2: Mira, ya es del mundo y eso a mí ya me reconforta un montón. Sentía que necesitaba que salga ya y que lo escuchen. Y la realidad es que mis expectativas siempre van a tratar de ser, no sé si altas, pero dentro de todo ahí como tratando de que a la gente le guste, que a mi familia y a mis amigos les gustó eso, para mí ya es un

0: realidad es que mis expectativas siempre van a tratar de ser, no sé si altas, pero dentro de todo ahí como tratando de que a la gente le guste, que a mi familia y a mis amigos les gustó eso, para mí ya es un win, pero bueno, que la gente lo reciba y lo use a su manera, lo escuche, lo deforme, siento que es clave que ya es del mundo, así que muy tranqui y disfrutando este paso a paso también de irlo mostrando.
1: El disco se llama Mientras Busco la Gloria, o como le puso en la tapa, MBLG. Complicado, la verdad.
0: Qué complicado. Ya está. Me tengo que acordar un montón de letras. Dale, gorda.
1: Luz, fue un gusto conocerte. Ojalá que nos crucemos. Ojalá un día toques en Vorterix y los pienso ir a ver en vivo. Y Cachorro, como siempre, un gusto verte.
2: Bueno, un gusto. Bueno, nos vemos, Luz.
0: Chao. Chao,
3: que les vaya bien. Un abrazo para todos, gracias.
1: Ahí la tenemos, entonces, ellos son, aquí están. Luz Gashin, me encantó la voz que tiene esta
3: ¿viste?
1: Dama.
3: No, sí. No, como canta.
1: Sí, igual me llamó mucho la atención, porque mira, te voy a dar un paneo rápido del disco. Empieza, qué mal, se podría decir que es el segundo tema, tiene como Rendite, que es un intro, uh-huh, que dura 51 segundos nada más, y sale con esto.
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1: ¿Viste? La voz está re limpia.
4: No,
1: o sea, parece que no tuviera ningún proceso.

El tema para mí, uno de los temas más lindos que tiene el disco, que es este, Avión a Madrid. Es, y parece otro tema, parece.

0: que es la voz a que habían hablado antes.
1: Me gusta cómo interpreta.
0: Su camino de rosas. Le hubiésemos preguntado qué micrófono usaba.

0: Está pasando algo re loco en Inglaterra, que está muy caro, sobre todo en Londres, uh-huh. el metro cuadrado, ¿no?
1: Claro.
0: Está muy caro. Y empezaron a alquilar o empiezan a tener relevancia gente que, por ejemplo, cerró un bar, ¿no? Cerró un bar y no lo va a usar ni lo va a cambiar, pero adentro tiene todavía las copas, tiene todo. Entonces, hay gente que le alquila el lugar y dice, pues te cuido el lugar. Te cuido esto para que nadie te entre, okay. Nada, pero yo vivo en tu bar. Y están están viviendo en edificios que, como bien dice la nota, que estarían vacíos. Pero, a ver, dame un resumen de esta nota y decime, por favor, los lugares que más se están utilizando. ¿Habrá entendido lo que le dije?
2: Resumen. A ver. El artículo describe la tutela de propiedades en Londres, una opción en la que la gente paga tarifas más bajas para vivir en edificios vacíos, como forma de abaratar costos frente al fuerte aumento del alquiler. A cambio, aceptan condiciones más inestables, contratos temporales, inspecciones y posibilidad de desalojo con poco aviso. Los lugares más usados que menciona la nota son pubs, oficinas, comisarías, escuelas clausuradas, iglesias vacías y bares en quiebra.
0: ¿Y lo utilizan tal cual como están? ¿No?
2: No siempre. Suelen adaptar los espacios para que sean habitables y cumplir requisitos básicos, como baño, ventilación.

0: y seguridad contra incendios.
1: Loco,
0: aún
1: ¿no?
0: Así, mal. Los acuerdos son temporales y los residentes no tienen los mismos derechos que un inquilino tradicional.
1: Por ejemplo, el tipo que está acá vive en este hotel. ¿Que te hace acordar, viste, el resplandor que tenían que cuidar un hotel de invierno mientras la gente no estaba ahí? Y uno dice, no sé si viviría en lugares como este. Pero el que vive en la comisaría es genial.
2: Quiero que eso te iba a decir, la comisaría.
1: Claro, una comisaría acá.
2: ¿Por qué está abandonada?
1: Porque no la usan más, pero no la van a vender y no quieren que se le meta gente adentro y están haciendo esto. Loco, ¿no? Estaba pensando que a lo mejor acá sería como una buena opción.
2: Sí, para mí ya hay eso, un poco de alquilar como para cuidar la noche en los lugares. No es muy conocido, pero no me resulta tan extraño, no sé por qué.
1: A mí me llamó la atención,
2: No sí, por gente, acá, por favor. Porque gente que no pueda pagarlo, ¿no? Obviamente, no por elección.
1: Sí.
2: Pero sí he visto gente que cuida lugares y se queda a dormir ahí.
1: Viernes 9:33 de la mañana, YouTube acaba de publicar esto en su YouTube Official Blog. Este es el blog oficial de YouTube donde te vas enterando los cambios. Por ejemplo, si nosotros, que uno de nuestros canales de difusión es YouTube, estamos leyendo continuamente porque muchas veces cambia el algoritmo, cambian un montón de cosas.
2: Claro, sí.
1: Y a veces nos corre o tenemos algún problema por no estar al tanto. Y no es que le mandan a cada uno la información de lo que hay que saber, sino que si lees el blog te vas enterando. Bueno, acaba de publicar que va a mejorar las etiquetas para allá, para espectadores y creadores. Automáticamente van a empezar a poner esto que se ve acá, esta letra de IA, la van a empezar a poner en la aplicación para que te des cuenta si lo que estás viendo está hecho con IA.
2: Okay.
1: Incluso si tiene voces dobladas en IA. Y también va a empezar a dar de baja contenido con IA. Si el contenido es muy sobrepasado de IA, lo van a dar de baja. No,
2: ¿qué
1: no,
2: sería
1: no
2: como conectar. Muy sobrepasado?
1: Música con IA, conductor con IA,
2: referencia. Corto todo con IA.
1: Y otra de las cosas que están viendo, porque se empezaron a quejar, es los audiolibros. Cada vez hay más gente haciendo audiolibros en YouTube. Y por ejemplo, el libro más leído en YouTube es Los Juegos del Hambre. Vos podés poner Los Juegos del Hambre y alguien agarró el libro, agarró el PDF del libro y se lo dio a una IA para que lo lea.
2: Okay.
1: Entonces está todo dividido en capítulo 1, capítulo 2. Entonces está lleno de audiolibros en YouTube, pero nadie le ha dado los derechos para hacer esto.
2: Okay.
1: Y cuando vos, por ejemplo, la música, los videos, tienen como una firma digital por la forma en que es la onda de la música. O sea, cuando este tema que estamos escuchando, por ejemplo, ahora de fondo, ¿no? Gracias, justo terminó. Hay que tener mala suerte. Campaño, terminó. Pero, por ejemplo, este tema tiene una forma de curva determinada por cómo es. Entonces, lo que se pone es esa curva y cada vez que alguien pasa un pedacito de eso, se lee, no escucha el tema. En realidad ve como imágenes
2: de la música.
1: Ve
2: como la firma, como la onda, claro.
1: Claro, y dice, bueno, esto tiene derecho y lo tira para un costado o para el otro. Pero con las cosas habladas no, porque uno no lee un libro igual a otra persona.
2: No.
1: Y cuando lees un capítulo entero, tendría que pasarlo a palabras para entender que está con un derecho editorial, violando un derecho editorial.
2: Mirá.
1: Sí, a menos que esté escrito. Por eso cuando vos querés hacer un tema, ¿cómo se llama? Un tema de otro, un cover. Un cover, cuando lo pones en sistema de música, es muy fácil porque vos le pones la letra. Entonces,
2: claro.
1: Compara la letra y dice, no, para esto ya existe.
2: Ya está.
1: Pero en el caso de los libros, no se puede hacer, o no se podía hacer. Entonces, dice que YouTube tiene un problema muy grande con los audiolibros. Resumime esta noticia, por favor.
0: La nota explica que en YouTube se multiplican audiolibros pirateados, muchos generados con voces sintéticas de inteligencia artificial. Editoriales y autores dicen que esto erosiona ventas y es difícil de frenar, porque los piratas modifican archivos para evadir detección y vuelven a subir contenido cuando se lo baja. YouTube sostiene que ofrece herramientas para gestionar derechos, pero no puede revisar todo el contenido. La industria está contratando tecnología y empresas especializadas para detectar y perseguir estas copias.
1: Una de las cosas que está haciendo es eso, es ver si alguien se copa y, ¿cómo se llama? Y puede dar una

0: Solución. Si vos tenés, estás haciendo un algoritmo algo y estás buscando...
1: YouTube te necesita.
0: No YouTube, a YouTube le chupan huevo todo esto, okay, para ser sincero.
1: A los dueños de los derechos.
0: Claro, sí, tenés que ir a los dueños de los derechos. Pero
1: ¿y con Spotify? Porque en Spotify también hay bastantes audiolibros. Bueno, va a pasar algo medio parecido.
0: Sí, lo que pasa es que la tecnología de Spotify es distinta.
1: Es diferente.
0: Sí, es diferente y Spotify no te paga.
1: Claro. Claro.
0: Spotify le paga muy poca gente para hacer. En Argentina no cobras, por eso yo siempre me quejo y saqué Vorterix de Spotify. Y dice, no es contenido, llegas a más gente. Le digo, está bien, pero no gano un mango.
1: Pero no ganás.
0: Y vos sí, Spotify, porque vos cobras suscripción y cobras publicidad. A los que te escuchan sin suscripción, le cobra publicidad. Y a los que tienen suscripción, no le da publicidad, pero pagan el dinero. Y entre todos reparte dinero. Si le reparte a Sony, si le reparte a The Orchard, si le reparte a los músicos. Porque a nosotros que hacemos contenido no te reparte.
1: Claro.
0: Solo en pocos países Spotify paga derechos. Lo hace, o contenido. Lo hace en Estados Unidos, lo hace en México y en España.
1: Ok, ¿ya desde el inicio fue eso o fue medio a pedido?
0: No, la verdad que no lo sé. No quiero meterme en algo que no sé.
1: Ok.
0: Pero re loco que Spotify cobre dinero, pero no lo reparta.
1: Sí.
0: Con un contenido que no hace.
1: Con lo que vos estás subiendo, con tú. Sí. Y bueno.
0: Sí.
1: Siempre fue así medio Spotify, ¿no?
0: Y comenzó medio así y se mantuvo medio así. Porque dentro de lo miserable que te da YouTube, bueno, por lo menos te da algo.
1: Te da, claro, sí.
0: Te da unas cositas re locas. Mira tu teclado. ¿Tu teclado lo estás viendo?
1: Sí.
0: ¿El tuyo? ¿Viste que tiene dos rayitas en la F y en la J?
1: Sí.
0: ¿Sabes por qué?
1: Tiene que ver algo con Braille o
0: no,
1: algo
0: con Braille, ¿no?
1: No, Braille puntualmente, pero sí de ubicación de teclado.
0: De ubicación de teclado, sí. Algunos lo tienen también en el 5. Si tenés un teclado numérico, el 5, que está al lado.
1: Sí,
0: no,
1: es verdad.
0: No los números que están arriba, lo que tienen teclado,
1: el teclado al costado.
0: Sí, también lo tienen.
1: Tiene. Mira
0: sí.
1: Vos.
0: Bueno, lo van a sacar.
1: No.
0: Lo van a sacar, sí. Durante mucho tiempo, esto comenzó en el siglo pasado, cuando se inventó la máquina de escribir. Cuando vos aprendías mecanografía, aprendías poniendo los dedos en la F y en la J.
1: Sí.
0: Y desde ahí te ubicabas y empezabas a escribir. Mecanografía se estudiaba así, entonces vos te ponías. Cuando vino este teclado, para que no estés mirando para abajo, le pusieron las niñitas. Para que tú ubiques. Pero dicen que es al pedo seguir haciéndolo, que ya nadie estudia mecanografía. Y van a sacar algo que viene desde siempre. Fíjense sus teclados. Es muy raro que tengas un teclado delante y no tenga en la J y en la F.
1: La J.
0: Y en el 5.
1: Y en el 5.
0: Y en el 5 la linita. Bueno, lo van a sacar. Lo van a sacar. No entiendo porque no creo que haya un congreso mundial de gente que hace teclados.
1: No, aparte tenés que cambiar el molde, tenés que hacer todo el diseño de vuelta. Sacar las líneas en realidad. Pero...
0: Sí, pero bueno, para empezar, Microsoft anunció que ya todas sus nuevas laptops, y notebook mejor dicho, ya van a venir sin eso.
1: Bueno.
0: Sí, y Apple también dice que lo va a sacar. Yo la Apple no la había visto.
2: Ay, no me había dado cuenta.
0: Sí.
2: Mirá vos.
0: Este es un teclado.
1: Ese tengo, yo tengo ese. Ah, me fija, cuando llegue a mirar ese.
0: En este lo tienen, en F y en J. Sí.
1: Mirá vos, yo tuve mecanografía, me acuerdo. Tenía computación y tenía primera mitad de año mecanografía. Con máquina de escribir.
0: Sí.
1: Y también los deditos con el pulgar en la barra espaciadora.
0: Sí.
1: Me acuerdo. Una fuerza en los dedos saqué. Me sirvió para tocar la guitarra después.
0: Vamos a Neuquén. Vamos a Neuquén. Estamos en Neuquén.
1: Ok.
0: Y una señora se fue a quejar al almacén. No, es re cortito. ¡Qué mal!
1: ¡Pum, pam, pum, pum!
0: No llegué a ver nada.
1: No, pero puede ser que sea.
0: Las mujeres se pelean de forma rara, ¿no? ¿La concha de tu hermana? Pa, pa, pa, pa. Y el pibe nada, ¿viste? Me gusta el pibe que nada.
1: No entiende nada.
0: Me gusta el pibe que dice, a ver cómo se pegan. Catfight.
1: ¿Viste lo que viste justo de arriba?
0: No.
1: Mira, ahí justo tenés el video.
0: ¿Sí?
1: Dice, minutos antes intentó separarlas, aunque un poco forzoso, entre risas. Dice.
0: Sí. No hizo nada el tipo. No hizo absolutamente nada. Me saco noticias que tengo de esta semana, que sé que la semana que viene no nos va a servir.
1: ¿Ven?
0: Clarín vendió TIC.
1: ¿Eh?
0: Sí, TIC no es más del grupo Clarín, los videos de Mitre, Canal 13 y todo eso. No... ¿Cómo se llama? No...
1: No más.
0: No más. No, no tiene más. Se lo compró la gente de... DC... DC... DirecTV.

0: DirecTV, sí, de ese sport.
1: Ajá.
0: Bueno, se lo compró. De ahora en más, TIC ya no es más de Canal 13, no es más de Clarín, no es más de Radio Mitre, no es más de FM100, no es más de Telecom, no es más de...
1: Uf.
0: Bueno, esto es lo que la tiene lista, el grupo. Sí. Sí, el grupo tiene... Y Flow. Y también tiene Flow. Y a cambio, durante unos años, DS acaba de ingresar a la... A la grilla de Flow. Si vos tenés Flow, ahora también tenés DS. Y esto es re bueno porque DS tiene todos los derechos del Mundial, de todos los partidos del Mundial.
1: Bueno,
0: entonces,
1: bueno,
0: si tenés Flow, ahora con el ingreso de DS, como parte del acuerdo de haber comprado TIC,
1: ¿lo ves ahí?
0: Lo vas a poder ver, sí, vamos a poder ver todo el mundo. Así, así que...
1: Bueno,
0: esto es un poco complicado para la gente de ESPN y todo eso, que y Disney, que habían entrado a último tiempo, que iban a cubrir el Mundial. Bueno, ahora DirecTV, que es del grupo Huertain, acaba de entrar a la grilla de Flow. Así bueno, que si tenés Flow, vas a tener todo eso. Y a la gente de TIC le mandamos saludos. Marcelo Palacio, a todos le decimos que tienen nuevos dueños. Que tienen nuevos dueños. ¿Qué más me queda? Oh, esto es buenísimo.
1: ¿Qué?
0: Lo había separado. ¿Qué? Estamos en Sydney.
1: Sí.
0: ¿Eh? ¿Estamos en Sydney?
1: Sí.
0: ¿Ahí lo ves?
1: Sydney.
0: Ok, estamos haciendo drones. Están los drones sobre Sydney en un evento increíble de fin de no sé qué cosa, que era un festival, no sé qué. Mirá los drones cómo se empiezan a caer. Hay un sistema masivo. Hay un sistema que empieza a romperse masivamente. Mirá cómo empiezan a caerse los drones. Ahí empieza a titilar. No está haciendo ya la imagen que debería estar haciéndose. Y...
1: ¡No!
0: Empieza al agua encima. Mirá cómo caen como mosquitos los drones. No sé si no me garpa igual el espectáculo.
1: Sí, obvio. Si no te cae en la cabeza, sí. ¿Pero qué fue, un hackeo, decís? ¿O falló algo?
0: Le preguntamos.
1: La comunicación.
0: ¿Me resumís la noticia, por favor? Creo que no.
2: En Sydney, un show de drones del Festival Vivid terminó mal cuando se estrellaron 89 aparatos por una interferencia en la radiofrecuencia que afectó su posicionamiento. Algunos cayeron al mar y otros sobre el puerto, cerca del público, pero no hubo heridos.
0: Mira.
2: La empresa habló de dificultades técnicas imprevistas, cancelaron funciones similares y ahora evaluarán riesgos antes de seguir.
0: ¡No! ¡Qué pena!
1: Como lluvia caen, ¿eh?
0: Sí. Acá todavía no tuvimos un gran show de drones.
1: No.
0: Hay algunos chinos que son tremendos.
1: Sí, tremendos. Cuando salió el Eternauta,
0: sí,
1: que hicieron ahí en abajo en... ¿Cómo se llama? Perdón.
0: No,
1: abajo
0: sé.
1: De la Croce. Perdón. De la Croce. No, perdón. De... Ay, también Barrancas de Belgrano, por Dios. Bueno, okay, hicieron perfecto. Ahí toda una presentación con ruidos. Y había drones varios que simulaban la caída de los extraterrestres, digamos, y que iban cayendo, hacían dibujitos y había como 10 a la vez. Eso fue lo máximo que vi, destreza de dron.
0: No, necesito uno de estos tipo chino, donde hay...
1: Muchos, claro, que me hagan una forma de algo.
0: Sí. Esto, a ver si te gusta esto. Le pone... primero que le pone...
1: No.
0: Es una pecera.
1: Pero muy chiquita.
0: ¿Vos decís que es muy chiquita?
1: Y veo que se desenríen de ahí. Ahí va.
0: A mí me gustó, ¿eh?
1: No, lindo es.
0: Pero vos decís que está mal para el animal.
1: Y un par menos de peces por ahí.
0: Ah, no lo había visto así tan mal.
1: No sé, se me hace medio chiquito. Es re lindo, visualmente es hermoso.
0: Claro, visualmente...
1: Ahí los tira ahí.
0: La verdad que el pescado me chupaba un huevo, pero...
1: ¿Qué está pasando?
0: Claro.
1: Nada, queda hermoso, obviamente, queda divino.
0: Sí. Qué pena, ¿no? Sí.
1: ¿Te gustan los pececitos?
0: No, y traen mala suerte.
1: ¿Eh?
0: Sí. ¿Para qué sirve esto?
1: Uy.
0: ¿Para qué sirve el agujero del candado? ¿Para qué sirve el agujero del candado?
1: Me
0: ¿Para
1: mataste.
0: Qué te crees que es?
1: Me
0: Mucha
1: mataste.
0: Gente cree que es para abrirlo.
1: Para lubricarlo.
0: Muy bien, para lubricarlo y,
1: ¡Hey!
0: para que se vaya el líquido de los candados que están al aire al
1: aire con agua.
0: Como, para que puedan drenar.
1: Uh-huh.
0: Y si no te andan, por ahí tenés que tirarle. Si están duros, si no te funciona, tenés que tirarle aceite por ahí.
1: Oxidadísimo. Mirá vos,
0: yo también. Nunca me había fijado hasta que vi esta nota que decía, ¿para qué sirve este agujero? Y dije, ¡no!
1: ¿De qué?
0: Me fui a fijar el candado a ver si lo tenía. Y lo tenía.
1: ¿Y lo tenía?
0: Sí.
1: Yo cuando hice siempre le tiré en la ranura de la llave.
0: No, hay que tirarle ahí adentro.
1: Mirá vos.
0: Sí.
1: Qué dato.
0: Sí, un datazo.
1: Datazo. Me voy a casa.
0: Quiero creer que todo

0: El mundo está lubricando ya.
1: Abriendo cajas y lubricando.
2: Sí.
1: Buen dato, pa.
2: Sí. No tengo nada que hacer este fin de semana.
1: ¿No?
2: No.
1: ¿De nada?
2: No, me toca hacer de vuelta los exámenes de sangre porque salieron mal.
1: Oh, ¿mal por qué? ¿Porque es malo o los hiciste mal y salió mal erróneo?
2: Bueno, dieron unos resultados que dicen, esto es preocupante, es porque no te lo haces de vuelta. No, no.
1: No, está bien. No, pero a veces haces mal, yo he llevado y capaz que lo hice mal.
2: ¿Y pero cómo
1: está contaminado? Bueno, qué sé yo, no sé.
2: Bueno, claro, te dicen, bueno, vamos a hacerlo de vuelta por la duda de porque que haya salió, sido un bueno, hecho de proceso. Claro.
1: Bueno, pero lo
2: el médico dijo, no, lo más probable es que no sea un error de proceso y claro, y estés hasta las pelotitas.
1: ¿Y vas mañana?
2: ¿Y por qué no te dices, viste, trabajo con vos?
1: Y no, yo tampoco, yo también, sangre los sábados.
2: Claro, los sábados. Sí, así que tengo que ir, que va un montón de gente los sábados.
1: Ay, sí, yo pensé que no, pero sí. Viste que...
2: Pero yo conozco al dueño del laboratorio y llamo por teléfono y le digo, che, ¿me pueden atender? Y me atienden más temprano. Y me paso derecho.
1: Privilegios.
2: Sí. Está bien. Pero me tengo que hacer eso de vuelta.
1: ¿Y mucho ayuno?
2: Claro, esta vez me dijeron, ¿cuánto hiciste la vez pasada de ayuno? Le dije, tanto. Me dijo, no, bueno, hace más ahora.
1: 14
2: horas de ayuno.
1: Me han dado 14 de ayuno.
2: No, yo hago 14 horas de ayuno, trágico. Pero no a las 7 de la mañana, porque si a las 7 o 8 de la mañana tengo que hacer un ayuno de 14, tengo que dejar de comer a las 6 de la tarde.
1: Claro.
2: No, yo todos los días no como 14, 15 horas.
1: Bueno, está bien.
2: Yo dejo comer a las 9 y hasta la 1, 2 no vuelvo a comer. Nada, no toco nada.
1: Ok, está bien. ¿Te Entonces acostumbraste?
2: Ese ayuno lo he hecho siempre.
1: Ok. Ah, no ahora por la moda del ayuno intermitente.
2: No, lo he hecho siempre.
1: ¿Es muy bueno no cenar tanto o no cenar?
2: Bueno, está en discusión si el ayuno intermitente sirve.
1: Sí, también te baja mucho la masa muscular. Sí. Después no sé cómo te afectará, pero sí que adelgazas mucho.
2: Sí. Vamos a lo importante. Ay. Vamos a lo importante. Esta chica, escucha a esta chica. ¿Estás para escucharla?
1: Sí, por favor.
3: ¿Podemos hablar de que yo realmente no me baño hace una semana? ¡Ay, por Dios, qué ruido! O sea, obviamente que la parte íntima me la higienizo, pero la cabeza, por ejemplo, me la lavé solamente una vez, que fue el lunes. Ahora igualmente me puse...
2: ¿Por qué alguien...
1: No sé, yo estoy esperando que desarrolle.
2: ¿Por qué alguien saldría a grabarse un Zoe Bogach, una ex Gran Hermano, a decir que no se baña?
3: Un aceite para que me crezca el pelo, que siempre me preguntan, y es este. Por eso está, tipo, medio grasiento, porque mañana voy a la peluquería que me lo laven. Pero yo no quiero, tipo, meterme a la ducha porque tengo los puntos todavía y... No.
2: Porque se hizo las tetas.
1: Wow.
3: No, tampoco puede ser...
2: También lo contó.
1: Ok.
3: Los brazos para lavarme la cabeza, entonces yo sí tengo que... Necesitar a alguien para que me lave el pelo y nada.
2: ¿Necesito a alguien para que me lave el pelo?
1: Y pues yo entiendo que si hace esto así, capaz que le tira un poquito.
3: Nada, mañana voy a la pelu, por eso, nada, me hice rolete y me puse el aceite. Pero me da, o sea, me da fobia de entrar agua porque tengo los puntos y el jabón y todo. No sé si me va a arder, aunque yo todos los días tipo me pongo alcohol y todo en los...
1: Si no te ardé con el alcohol...
2: No, hay algo que no está bien, ¿no?
1: No se informa mucho del post.
3: Para que se cicatrice. Pero igual, no puedo entrar al agua. Realmente, tipo, me da fobia entrar al agua.
1: Es otra cosa.
3: ¿A alguien más le pasó? ¿Cómo hicieron las operadas?
2: Ay, no sé qué decirle. No.
1: Yo creo que aquí no hay que decir nada.
2: ¿Qué?
1: No hay que decir nada.
2: No, nos vamos. Pasen un lindo fin de semana. No, le pedimos mil disculpas por toda esta gente. No tendríamos que ponerla bajo ningún tipo de disposición. La verdad que no habría que hacer absolutamente nada.
1: No.
2: Vamos.
1: Pero bueno, chao. Mario, vos.
2: No, ¿y qué vas a hacer? No me dijiste que vas a hacer.
1: No tengo nada para hacer todavía.
2: Yo tampoco.
1: Y bueno, vamos a juntarnos, vamos un...
2: No, porque... No podemos vernos hoy domingo.
1: Bueno, entonces no, Mario. Manda un mensaje de texto.
2: No, me llaman, mandó un mensaje de texto, no te atiendo nunca más.
1: Bueno, te veo el lunes.

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0: ¡Ey, ey, ey! Perdón, perdón. ¿Qué es esta tecnología que estamos manejando, damas y caballeros?
1: Ese plano.
0: Es el POV de Navaja Crime. Es una experiencia nueva. Es un formato que hemos importado de los Estados Unidos, Norteamérica. Ahora usted puede ver lo que ve Navaja durante todo el programa. Es impresionante lo que tenemos. Mira lo que es esto. Mira lo que es, mira lo que es esto. No, es una locura.
1: ¿Por qué esa niñera tiene tan buena tecnología?
0: Es increíble lo que se encuentra en un volquete, ¿eh?
2: Mal día para venir drogado.
1: Sí.
0: No sé, mira, tengo doble cámara, ¿verdad? Está. Muy buenos días, Cosas, un territorio separatista de la ciudad de Buenos Aires, Argentina, capital mundial de la atención social. Damas y caballeros, es viernes, lo hemos logrado una vez más. Estoy muy orgulloso de ustedes. Una semana más, una semana menos. Estamos en vivo. 10:01 en la República Argentina. 14 grados en la capital federal. Póngale like al video. Usted póngale like. Y usted también. Usted no se olvide usted. Pero usted, like. Like. Y por supuesto, la mejor mesa. Damas y caballeros, muy buenos días. ¿Sabes qué?
1: Muy buenos días, habitantes de Bartilox. Hay un chabón mirándome muy cerca. No puedo decir. Pará, loco.
0: Es el futuro. Damas y caballeros, están dentro de su mente. Muy buenos días, Navaja Crime.
1: Se distrajo.
2: Ahí está perfecto.
3: Hola, muy buenos días.
4: ¿Qué tal? Soy la realidad virtual.
0: Mira, hay avistamiento de nave chaqueña. Muy buenos días, Damián Cookman.
2: Hey. Buenos días. Si esta cámara me mira tanto.
1: ¡No!
0: Por supuesto, lo mejor detrás de cámara, el equipo que junto al Team Borderic, lo mejor de la industria nacional al servicio de sus caprichos y de su entretenimiento. 11-40-41-96-60. 11-40-41-96-60. ¡Ah, damas y caballeros! Hoy nada más es estacionar la Ferrari. Mucho magazine champagne. Estímulos, loco.
1: Stream Talk.
0: Acá. Ya está, esto va a ser todo el programa.
2: Sí.
0: Damas y caballeros, esto termina mal. ¿Y qué? Supremas, diferidas, vivas. Si son tan amables, tenemos un gran programa por delante.
2: Esto va a ser increíble.
0: Seguí tomándome a Navaja. ¿Qué más puede hacer con ese casco?
1: Navaja, estás bien primero. Mirá,
3: yo primero voy a mostrar mi POV desde este punto.
2: Sí. Que es, todos los días ves esto.
3: Así se ve, todos los días veo esto allá. Y acá, mira, a mi izquierda.
0: Esta es la experiencia.
3: Hola, ¿qué tal?
0: Y a
3: mi derecha.
0: Hola.
3: Aquí. Y ahora voy a ser John Wick. Permiso.
0: Sí, a ver. Hoy será un viernes de gaming.
2: Hoy Navaja va a jugar todo el tiempo mientras hagamos el...
0: Sí. Cada uno tiene un permitido.
2: Quiero decir que en cuanto llegué y vi que había un gran despliegue y una gran producción, dije, bueno, hoy se viene algo grosso.
0: Superó las expectativas.
2: No, me sorprendió muchísimo. ¡Vendetta Forever!
1: Chaco Forever.
2: Un beso a toda la gente. A ver.
1: Epa.
2: ¿Vendetta?
1: Uy, se armó una.
0: Estamos jugando...
2: A Vendetta Forever.
1: Sí.
0: A Vendetta Forever.
1: Uy.
0: Estamos dentro de la mente de Navaja Crime,
1: al
0: el
1: fin.
0: Matador.
1: Al fin.
0: Así se siente ser Navaja Crime. ¿Quiere ser Navaja Crime? Por supuesto.
1: Ajá.
2: Y no saben lo que se viene a las 12, ¿eh?
1: ¿Qué se viene a las 12?
2: Sí, un pop Navaja muy fuerte. El clac, clac.
0: Uy,
2: ahí
0: está.
2: El clásico
0: juego de
2: Navaja a las 12.
0: Navaja Crime. Se está preparando Navaja.
1: Es como el purgatorio.
0: Mirá. Hacemos... ¡Mirá que juega yo!
1: ¡No!
0: Cuidado.
2: Hacelo concha, amigo.
3: ¿Qué puedo hacer con este
0: lápiz? Tiene un lápiz
2: en la mano. Mirá.
0: ¡Qué juegazo!
1: ¡Uy, Dios mío! ¡Qué buen programa! ¡Uy, amigo, cuidado!
0: No, esto me enloquece.
2: Che, headshot a todos, boludo.
1: Total. Igual
2: no,
1: que...
2: el DJ, mataron al DJ. ¡No!
1: ¿Quién va a poner música?
2: No.
1: Te digo que Borderix es igual que este juego.
2: Sí.
0: Es bueno una navaja.
1: Navaja no, no, no,
2: tiene, boludo.
1: Pero Wick de John Wick, no de Wick de semana.
2: Claro,
0: claro.
2: Mirá la distancia que le tira el tiro en la cabeza.
1: Nivel XXX.
0: No, esto es espectacular.
1: Leilo,
0: mirá, pará, pará.
1: No, no, no, no, no, re rápido, se enoja.
0: Contra pudrió.
2: Pará, pará. No, pará, no te calenté.
0: No le gustó un carajo.
2: No te calenté, boludo, pará.
1: No, pará, pará, pará, pará. Dicen, el bostero más tranquilo entrando ya a la escuela.

0: Oh, ahí está.
1: Ahí va, ahí va, ahí va.
0: La
1: ahí va.
0: Pistola más rápida de colegiales.
2: Sí,
0: ¿eh?
2: Qué loco, boludo.
3: Bueno, me voy a
0: por favor.
1: Vení, vení, vení,
2: amigo, vení.
0: En un ratito todos vamos a ir con el casco loco,
1: señor.
0: El casco loco de Navaja que...
1: ¿Qué pasa, que
0: nos
1: loco?
0: Lleva a locas, locas aventuras, ¿eh?
1: Es impresionante, no se lo escucha dando Navaja y no porque está... Y no tiene literalmente un casco.
2: Adentro del orto. Claro, no, es el segundo que no lo ven.
3: El segundo.
0: Mucho ejercicio con eso.
1: Impresionante, boludo.
0: Fit, mostrame cómo está el Times Square de colegiales, ¿eh? La Croce y Álvarez Thomas.
2: Mío,
1: no entiendo si va a llover, si no va a llover, si llovió.
2: Yo lo pregunto todo el día y nadie tiene la respuesta, estoy cansada.
1: Ojalá exista una aplicación.
3: Recién el lunes.
2: Oh. No, ¿y pero qué? Voy a hacer todo moist.
1: Che, el misterio días. Del auto con la puerta abierta,
2: sí.
1: ¿Eh? Está muy...
3: ¿Sí, no? Para un getaway.
1: Sí, sí, sí.
0: Raro.
2: ¿Esto es parte del juego?
1: Muy.
2: ¿Eso es el juego? ¿Qué muy. Es el juego?
0: Yo ya no sé qué es realidad y qué es mentira.
1: Siempre parece que hay llueve.
2: Todo ahora.
0: Estamos en vivo en arroba Porterix Oficial, el canal Procer, el pionero, el número uno, el primero. Póngale like, por favor.
3: Clique.
0: Y también like. 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Hoy tiramos la casa por la ventana.
1: Sí, no de manera literal.
0: La ventana
1: no,
0: virtual.
1: No. Vamos a tirar el casco.
0: ¿Cómo le va, Tebo? ¿Nos extrañó ayer?
4: Sí, chicos, ¿cómo
0: qué
4: andan?
0: Qué mentiroso.
1: Hijo de puta.
4: Un montón no se extrañé, ¿cómo que no?
0: ¿Pudiste hacer todas tus cuestiones?
4: Sí.
0: ¿Todo bien? Todo
4: está
0: en
4: todo resuelto, chicos, por
0: excelente.
4: Suerte.
0: Y ahora el fin de semana, ¿qué te depara?
4: Para
0: fin,
4: Dux. Tengo el cumple de mi sobrina
1: no
4: el domingo.
0: Muchos cumple familiares.
4: Sí, boludo, es un mes de muchos cumples. Y el sábado, no sé, vamos a ver qué hacemos.
3: Fiesta.
0: Ya saben, chicos, si quieren hacer algo con Tebo, 11-40-41-96-60.
1: Propónganle planes a Tebo.
0: Propónganle plancitos para el sábado.
3: Explotan la línea.
0: ¿Qué va a hacer la hija el fin de semana?
2: No, anoche dormí 10 horas.
0: Ya cuando arranca
1: wow.
0: Diciéndome... No.
2: No, no, no, es que no.
1: Ni
2: no.
1: Siquiera una pregunta así.
0: No,
1: o
0: no.
2: No, no, no,
0: no,
2: no. ¿Qué va a hacer? No.
0: No.
2: Es que te juro, dormí 10 horas y me desperté tipo... Uy, creo que necesito hacer esto de vuelta 2 días.
0: Claro,
2: más.
0: Está muy bien.
2: Así que nada, leer, dormir, escribir.
0: Ay, qué placer. Y el clima
1: en ese orden.
3: La peli de Julia Roberts.
2: Exactamente.
0: Navaja Crime, el hombre de la tecnología.
3: Sí. Hoy es el Día Internacional del Panchito, así que hoy vienen mis amigos
2: feliz
3: a casa.
2: Día.
3: Feliz
2: muy
3: día
2: bien.
3: A vos también. Sí, estamos
1: bien,
3: muy contentos.
1: Bien, bien.
3: Hoy vienen mis amigos a casa a jugar un ratito, a comprar unos panchubis. Y mañana me voy para Rosario. Lo que todavía no sé si quedarme toda la noche o
1: sí,
3: volverme
1: amigo,
3: ni bien termina.
1: Hacé como bien dice Anacleta, aprovechá y descansá en un lugar que no es tu casa y no tenés
0: claro.
1: La obligación ni la presión de tu mente de tengo que hacer otra cosa.
3: Claro,
1: vas
3: bueno.
1: A dormir en un hotelcito o donde sea que pagues.
3: Sí, sí, sí.
1: Sí,
3: no, es
1: que
3: tengo
1: a dormir
3: ganas
1: atrás,
3: de eso. Boludo. Pagar un hotelcito y quedarme y
2: bueno,
3: salir al otro día bien
2: bueno,
3: tranquilo.
2: Vos no sos
0: ¿sabe
2: que
0: Navaja Crime
1: siempre
0: tiene,
1: tuvo fiesta.
0: Tiene la habitación libre
1: ¡epa!
0: Esta noche.
1: ¡Opa!
0: Así que
2: 11:40, 40, 40, 40, 40, 40, 40, 40, 40, 40, 40.
0: A ver esos rosarinos y rosarinas, a ver quién,
3: sí.
0: Quién lo agasaja.
1: Sí, dormí, boludo, vas a dormir por una vez en el año. Por favor, te lo pido.
2: Ayer no durmió.
1: Obvio que no durmió la
3: no, baja. Ayer dormí bárbaro.
2: No, ayer, anoche.
3: Bueno, ayer,
2: anoche,
3: ayer.
2: No.
3: Sí, no, no, descansé, estoy rozagante.
1: ¿Cuánto dormiste?
3: Embarazado. ¿Eh?
1: ¿Cuánto dormiste?
3: Y dormí unas 8 horas.
1: Ah, bueno, bueno, bueno, bueno.
3: Sí, sí, sí,
0: qué
3: pero
0: bien.
3: El cine también.
0: Qué bueno. Sano está este equipo.
1: Bien, bien. Bueno. Bien.
3: Me comí un balde así de pochoclo yo solo.
0: ¿Qué fuiste a ver?
3: Fui a ver Backrooms. ¿La vieron?
0: Ah.
3: Sí, la vieron. No, pues se estrenó ayer.
0: Explícame.
3: Pero...
1: El concepto entero.
0: Explíquenme ustedes.
1: De Backrooms.
0: No, no, porque yo te voy a decir lo que yo entiendo que es.
3: Sí, a ver, decí.
0: ¿Alguien hizo un video en YouTube?
3: Sí.
0: Y la gente sí. Se enloqueció, dijo esto es lo nuevo del terror.
3: Sí.
0: Y ahora hicieron una película y es la sensación mundial.
3: Sí.
0: Pero no se trata de que estás en habitaciones.
3: Alguien, un personaje encuentra. Voy a tirar la sinopsis que está
1: sí.
3: para al alcance
1: sí.
3: De todos. Igual tienen el. Es muy conocido el justamente el cortometraje uh-huh. En YouTube y el viral y todo eso.
1: Pensé que surgía de imágenes genéricas.
3: No, creo
2: yo
3: que.
2: También,
3: es,
2: creepypasta.
3: En realidad sí. Lo que es Liminal Spaces, creo que
1: eso.
3: Arranca en
2: claro.
3: Reddit. La verdad que no tengo tan claro el lore, pero entiendo que arranca en Reddit y ahí pasa, alguien hace creepypasta en YouTube,
1: okay.
3: Unos cortometrajes, medio como pasó con Slenderman, medio
1: sí,
3: como
1: sí,
3: Marvel
1: después
3: Hornets.
1: El jueguito, después. Sí.
3: Claro,
1: sí.
3: Marvel Hornets, después el jueguito, después la película. Está buena, está muy buena, es de A24, la verdad que
1: sí.
3: Es muy linda. Está Mark Duplass, que aparece un ratito, mirá.
0: Pero no entiendo,
3: muy...
1: pero no entiendo la tra... O sea,
0: el,
3: hay
0: miedo,
3: cosas que por ahí...
0: el miedo es que estás en unas habitaciones.
2: Sí.
0: ¿Hay un monstruo? ¿Hay algo?
3: Sí, hay algo en las habitaciones. Encontrás una suerte... Hay un chabón tiene un local de venta de muebles y de repente a través de una pared, de forma en principio aparentemente mágica,
1: okay.
3: Encuentra esto, esta, este espacio
2: esta verga.
3: Liminal.

0: Que es un espacio, casi te diría que
1: es un espacio liminal.
0: Sí,
1: es el terror, sí. Es el terror nuevo.
2: Bueno, pero ahora Severance está muy basado medio en los liminal space y todo eso.
0: Hay algo de eso, sí.
3: También hay algo del episodio que más miedo me daba de los Simpsons, que era ese, bueno, el de la dignidad, que Homero atraviesa y pasa al mundo 3D. Esa cosa de not quite. El mundo real,
2: no cuadra. Quite.
3: El es otro, te da una sensación en el cuerpo. Bueno, el un caníbal y es eso, es no entiendo qué es esto, tengo miedo.
0: Es eso, es exactamente lo que estás describiendo durante la mayor parte de la película.
3: Y mira, somos...
0: ahí soy yo, que, porque actúo, claro. Y después, ahí también estoy yo. Y ahí también estoy yo.
2: Cuando ves arbolito de Navidad.
0: Y ahí estoy yo cuando soy afroamericano.
3: Ah, cuando eres negro.
0: Sí, y ahí cuando era un agujero en el medio de los backrooms.
2: Se mandan a como que se meten en los backrooms y quieren filmar desde adentro.
0: Sí.
2: Porque ellos se están muriendo con el
1: subtrama. Estoy haciendo un Leslie Nielsen de fondo, perdón. Primero busqué el enchufe del vapo.
0: No podía aprender,
1: me hizo mierda. Estoy hecho un boludo.
2: Pará, y el establecimiento cine estaba medio, porque vi que decoraron algunos como si fuera un liminal space. Y ponían como sillas tiradas y como acumulaban esos muebles.
0: En el cine al que fui yo, que fue el Cinemark Palermo, no fui.
3: ¿Comiste pochoclos?
0: Comí un montón de comí un balde entero, porque además iba a ir a ver en Mulholland Drive, porque están pasando de nuevo las de Lynch en general. Y nada, resolví. Estaba muy. No habían asientos buenos, como para ver Mulholland Drive la vuelvo a ver en mi casa.
2: Está bien.
0: Y dije, quiero ir a ver una donde me pueda comprar un balde de pochoclo. Bueno, da aire.
1: En realidad fuiste a comer pochoclo.
0: Sí, sí,
1: está muy bien que así sea.
0: Sí, bien.
1: Damián Cookman, ¿qué será de su fin de semana? Trabajar siempre. El primer trabajador.
2: Quiero dormir.
1: Y dormir. ¿Por qué no vamos a dormir todos juntos, chicos, un día? Porque la verdad es que el plan de todos es dormir.
2: Es que anoche, ¿sabes dónde fui?
3: ¿A dónde?
2: A ver a la banda favorita de ustedes. Al cuarteto de No. No, espectacular. Me la recontra puse mal porque estaba ahí en lo que sería el lounge. Y ahí tenés birra.
3: Para afuera el Buenos Aires Arena.
2: En el Buenos Aires Arena.
3: Ahí
2: y ahí tenés birra hasta que digas no quiero más.
0: Sí, claro.
2: Y
3: che, ¿cómo estuvo?
2: Espectacular.
1: Vos vivís bien.
2: Espectacular. Espectacular. Y me pasa que eso, que empieza y digo, sí, me sé todos los temas. Hasta que no arranca.
1: ¿Tenés un compinche o una compinche que también sea fan del cuarteto?
2: ¿Sabés que no?
1: Qué sorpresa.
3: Una dupla de nos. No sean
2: forros. No, ya lo sé.
0: Volviendo a la casa de Damián.
2: O sea, sí, a mi amigo Paul le gusta. Pero nada, espectacular. Estuvo espectacular. Y aguante Buenos Aires Arena. Necesito un contacto dentro del Buenos Aires Arena para poder manguear entradas cada vez que quiera ir a ver algo.
1: Y claro.
2: Está divididos en un mes. Quieren haber dividido.
0: Sí. Ahora. La última de Calamaro también.
2: Calamaro, sí, sí.
1: Pablo Mir tiene un palco.
0: No,
1: o sea, si te interesa. Pero lo que pasa es que no lo comparte ni con Darío ni conmigo, que nos conoce hace siglos.
0: Es el que tiene un palco hace lo que quiere.
2: Sí.
0: Me parece.
1: Además, ese es el palco de Mir. Se lo trae acá, ¿ves? Ahora la invitó a José. Él va con estos dos sillones a todos lados.
0: José, ¿por qué es la low-fi?
1: Pablo Mir vive en todos lados.
2: José está streameando.
1: Para, no distraigan a José.
2: José está jugando un counter ahora a pleno.
0: Están las dos.
3: ¿Cómo va el Valorant, Pepe?
1: Es como una chica en una biblioteca. Que
2: no da más.
0: La low-fi y
1: la ves, sí, la ves de lejos y decís, ¿quién será esta chica tan intelectual?
2: En la biblioteca.
1: En la biblioteca. ¿Cómo podré...?
0: Y a la mitad de la película se sacan los anteojos y dices... ¿Qué? ¿Siempre fue así de
3: linda? Es la persona más linda que en mi vida.
0: ¿Qué?
3: Pensé que era, tipo, horrible.
1: Sí. Pepe... ¿Podés venir un poco y contarnos qué vas a hacer el fin de semana? Yo sé que estás la... Listo. ¿Qué mierda querés? Me dice ahora.
4: Hola, chicos, no escuché nada de lo que dijeron.
2: Sí, sí,
4: vimos que estabas
2: abstraída.
4: Solo que me sexualizaron un poco al final, como siempre.
3: No, no.
4: Un toque, levemente.
2: Bueno, un poquito.
4: Estoy armando un contenido para el programa. Muy concentrada.
1: No para de laburar.
4: Aquí se escucha muy fuerte el programa, entonces tengo auriculares también muy fuertes.
1: Claro.
2: Claro.
1: Perdón, José, el fin de semana, ¿qué vas a hacer? A cosas de la casa nueva.
2: De esa tal
4: mi
2: mudanza.
4: Fin de semana, sí, debería ordenar ropa y terminar de instalarme. Ayer fui a controlar que la pintura del otro departamento esté bien, creo que está bastante
1: quedó
4: bien.
1: Quedó impecable, ¿no?
4: Al menos presentable.
1: Bien.
4: Uno entra a ese departamento y dice, che, puedo mudarme acá inmediatamente.
2: Bien, bien.
4: Es lo importante cuando uno alquila un departamento.
3: Obvio.
2: ¿Ya llevaste las plantitas?
4: Llevé las plantitas, tengo algunas reservadas para ti.
2: Vamos.
4: le debo unas plantitas que le voy a traer próximamente.
2: Yo ya gané.
4: Y otras cositas.
2: Ya gané.
4: Nada, descansar, quizás comer con ustedes en Canca hoy.
1: Ella decide, ¿viste?
4: Si se hace la comida o no. Con los compas.
1: Muy bien, José. Bien. Vaya a trabajar. Hoy tenemos muchísimo contenido. Hoy tendremos el top 5 del stream argentino. Se viene Picanchi. Para despedir esta espectacular semana de este flamante ciclo en Vorterix.
3: Se murió mi abuela Wick.
1: Y que termina el Se murió mi abuela Wick. Tengo changui hasta el sábado para ser detestable, así que voy a.
3: Hazlo.
2: Me dio mucho fomo ver hacer el tema del perfume.
1: Lo tengo acá.
3: ¿Sabes qué me imaginé?
1: ¿Querés probarlo?
2: Por Dios.
3: ¿Sabes qué me imaginé?
2: Sí, pero real, ¿eh? Lo estuve viendo y dije, no puedo creerlo.
1: ¿A qué olerá? Perdón, lo tengo puesto.
2: Sí.
3: De verdad.
1: Tengo el perfume, perdón, para los que no saben, tengo el perfume de Nico Quiato.
2: El mismísimo.
1: Y me lo puse hoy a la mañana.
3: ¿Y?
1: Yo les voy a explicar cómo se pone esto.
2: A ver.
1: Para usted ser un...
3: Perdón, ¿esta es la canción de Nico Quiato?
2: Sí.
1: Esto tiene un olor a varón.
3: Lindo.
2: Sí.
3: Okay.
1: No, el olor a varón que tiene
2: A varoncito. Te bajaron los dos huevitos.
3: Bueno.
1: No. Esto es así.
0: Ay, mal semana para sacar los diminutivos.
1: Vos querés... vos vas a salir, agárraselo Quiato, lo sacudís un poco para que no haga... Para que no haga nata abajo.
3: No, pero ¿por qué hace nata?
2: Leche.
3: Bueno, la verga.
1: Y le pones una acá.
2: Uno. Otra dos.
0: Vez. Ahí va.
3: No como en el.
0: Sí, claro.
1: Y ahí va. Uy, mirá el olor a varoncito que hay.
0: Por las dudas.
1: Mirá el olor a vestuario que hay.
0: Sí.
1: Mirá el olor a macho. Toma, pasale a Damián, ponete un poco.
3: Ya empiezo a redactar la historia para escracharlos. por las dudas. Quiero denunciar a.
1: Pruébense el de. Pónganse, te juro que. Olor bien a...
3: Pero déjenme ponerse en el pito.
1: No, hay que ponerse un poco para que la chica se guíe.
3: Pero...
0: Por si está con una siguita.
1: Mirá si se pierde.
3: Mirá, como dijo.
1: No, le puso mucho, Damián. Cuidado que arde.
2: Pero mal día para hacerme la circuncisión.
3: No, chico. Bueno, dame que me ponga en el pito yo también.
1: Y bueno. Ponete un poquito.
0: Por si está con un cieguito.
1: Qué hermosa mañana. Es un poco fuerte.
3: Ay, otra vez solemos sonqueando todo el día.
2: Es un poco fuerte si cuatro personas se ponen una cantidad despamparante.
1: No, y todavía nos queda un montón de perfume, rinde, así que. Esto es como la petaquita. ¿Vas ahí? Tuki,
3: sangale, sangre. Ya dejá de perder el pito.
2: Por Dios, basta, por favor.
3: Se nos va a caer el pito a todos.
1: Haces una cacona en el baño. Tac. Esto tapa todo.
2: No, pero muy rico, ¿eh?
1: Muy rico.
3: Muy rico.
2: A ver.
1: Muy rico.
0: La verdad que sí.
1: Muy efemérides.
2: ¿Eh? Esa es la nueva sección del programa.
1: Tenemos varias secciones.
2: Me encantó.
1: Nuevas. Efemérides. Se cumplen 5 años. Este es uno de mis videos favoritos de la historia. Se cumplen 5 años de la difusión de los saludos de los famosos. Plena cuarentena. ¿Se acuerdan que...? Pero fue que salieron a... vendían saludos por dólares.
2: Los 20, 30 dólares.
1: Entre
2: si
1: los
2: no
1: 20
2: recuerdo.
1: Y los 50 dólares eso. Se movían.
0: Es un montón.
1: Pero era raro porque la cuarentena estaba hacía 4 días.
2: Sí,
1: es como estar en Viven y a las 2 horas ya recurrir al canibalismo.
0: Sí.
1: Es como para...
0: Tenía ganas de antes.
1: Para un poco, esto es un curro, pero qué videas, por favor. A ver.
5: ¿Puedo saludarte? Desde cualquier parte del mundo donde
3: te
5: arrubas. Desde acá un beso.
3: Hola.
2: Desde acá un beso.
5: Puede ser personalizado, pero.
2: Puedo ser.
5: Hay que entrar en la aplicación.
3: Ay,
5: esta plataforma virtual.
0: Me acuerdo.
5: Que nos está permitiendo.
3: Freddy es más barato.
1: Me gusta que algunos lo explican. Él lo explica como algo del futuro.
2: Sí.
3: Gracias. Imagínate que te saludo.
6: Les quiero contar que a partir de ahora.
3: Pará. ¿Qué me vas a saludar?
6: Famosos.com.
0: ¿Uno ponía su precio?
2: Saludos de famosos.com.
1: Es espectacular.
7: Hola, soy el Flaco Schiavi.
1: Flaco es espectacular, le da culpa.
0: Santa Dula, mirá.
7: Para
1: mirá, me escucha.
7: Lo que quieras, saludos de cumpleaños, de casamientos, desearte fuerza en lo que sea. Así que ojalá que pueda aportar un poquito de lo mío.
1: Se pierde en el culo un poco el Flaco. No le cabe tanto a lo que está haciendo.
6: ¿Cómo están?
1: Hola.
3: Greta, ¿quién es Greta?
2: Rodríguez.
1: $25. Sigue siendo caro ahora.
0: Sí, sigue siendo caro ahora. Real.
8: Superhéroe, locura, asesino.
3: ¡Y qué feo! Imagínate.
0: Este está barato, ¿no?
8: Sí. De cumpleaños.
3: Van dos días de cuarentena. Necesito un saludo de
2: qué feo.
1: Ya. Ya vas por el Roxy. Roxy va. ¿Quién no quiere un saludo de Roxy?
3: ¿Roxy va?
1: Va.
3: Ah, bueno.
1: $22. Es como dijo, ¿qué podemos?

0: 20 y dijo, róbale dos más.
1: Sí, tirá dos más.
2: No, porque por la comisión que se queda,
1: claro,
2: la plataforma.
1: Por el service fee.
2: Quiero 20, todos limpios.
3: Ay, qué día difícil.
0: A ver, déjenme. La creadora es Supan.
3: Barato.
1: Muy barato.
2: Mirá, 15.
1: Muy barato.
2: Sí.
4: Pedir tu video personalizado, sí.
3: Si tenés un casamiento, un cumpleaños.
2: Sí, la página vigente.
1: Muy barato porque... Acá podías pedir, supón que te mando un saludo, y yo hubiese pagado más por eso.
3: Sí, obvio que sí.
0: Sí, sigue estando famosos.com.
3: Saludos.
0: Sí,
3: famosos.
0: O sea, si quiero un saludo de Romina Malespina hoy.
2: Saludos de famosos.
0: Todavía lo puedo conseguir. Ojalá. Y sigue costando ya. $50.
3: Hoy compramos saludos de famosos.
0: ¿Qué cosa? ¿Qué famoso? ¿Qué país Argentina? Que hasta los famosos son mendigos, ¿eh?
2: No sé,
0: es impresionante. Pues míralo, sí, es impresionante.
2: Entra a famosos.com y es algo de...
3: No, es que era saludos influencer. De famosos.com. No era solo famosos.
1: No, pero todos dicen famosos.com.
0: Sí, dicen
1: suena que te va a meter en...
3: No,
1: porno, Macporno.
2: Sí, sí, sí. No, saludos de famosos.
1: Suena que te lleva a petarda.net.
2: No, famosos.com es algo de marketing.
0: Se llevaron todo para afuera.
2: Y si en Google pones saludos de famosos, te aparecen páginas que son como famososmexico.com o... Mositox o famososmexico.com otra vez.
3: Pero no
0: se fueron con el oro. Se fueron con el oro, se lo llevaron.
1: Ya mismo contactemos a Kiko.
2: Che, qué fuerte, ¿eh?
3: Che.
0: Explotó un cohete.
2: No. Ah, sí.
0: Explotó
2: sí.
0: un cohete de la empresa de Jeff Bezos.
3: No.
1: Bueno.
3: ¿Cómo?
0: ¿Sabe? El cohete New Glenn. El New Glenn. De Blue Origin, la empresa del multimillonario Jeff Bezos, explotó. Y Damián Cook tiene toda la información.
2: Bueno, al parecer el cohete estaba por salir y explotó de forma terrible. Tenemos el video. A ver.
3: Ah, buena información.
0: No, no, somos muy buenos.
1: No, clean.
2: No, el video es increíble, ¿eh? No murió nadie, creo. No tengo toda la data.
3: Uy,
1: no,
2: no, no, no, eso no es la explosión.
1: No,
2: ahí está, mirá.
1: ¡No!
2: Es impresionante, boludo.
0: ¿Sabes lo caro que es eso? ¿Sabes la cantidad de saludo de Freddy Villarreal que compras con esto?
3: Sí, como
1: por lo menos 500.
2: Mirá, mirá el cielo cómo se pone naranja por las cosas que tiene el cohete en su,
1: y por
2: en
1: todo,
2: su interior y los químicos,
1: los
2: la nafta.
3: Wow.
2: No, es supremo mal.
3: Explotó este jueves durante una prueba de encendido en el complejo de lanzamiento 36 de la estación de Fuerza Espacial.
1: ¿Cómo está Roman Roy, no?
2: ¿Murió alguien?
3: Mal,
1: gestionando
3: boludo.
1: Cosas.
3: No, según esta mini noticia, no.
0: Sí, claro.
1: Boludo.
0: Si no murió nadie en eso.
1: Esta es de las mejores explosiones que he visto en el último
0: tiempo. Buena explosión.
2: Sí, después de la de Beirut.
1: Desde la de Beirut, que no veía una explosión tan...
3: Rocketman, Teo, sí.
1: Rocket League Man.
2: No sé cómo cómo impactará esto en Elon Musk, porque esto es como la competencia más
1: directa.
2: Debe estar como ja, ja, ja.
0: Igual no entendí lo que dijeron de Beirut. Es como en las películas cuando alguien vuelve a una misión y le dicen, no queremos otro Beirut.
1: Claro.
0: Y vos decís, no sé
3: qué pasó.
0: ¿Pasó
3: en Beirut?
0: No sabés qué pasó en Beirut.
2: No podés saber
0: ver como una hora y media de película hasta que te cuenten qué pasó
3: Beirut,
0: en
3: Beirut. Beirut, ídolo de boludos, ¿qué pasó? ¿Qué?
1: ¿Se acuerdan la explosión de Beirut?
2: La explosión de Beirut también en pandemia. Hay una buena historia necesaria al respecto.
3: Bueno, contamos.
2: Habían dejado...
1: expansiva todo.
2: Sí, tenían nitrato de no sé qué verga, un explosivo que se usa para el fertilizante almacenado en un galpón durante una banda de tiempo. Y la gente, del coso del puerto decían como, che, hay que sacar eso ahí porque es un peligro. Y dicen, bueno, sí, después.
0: Ya lo saco.
2: Y de repente
0: lo saco al rato.
2: Estaban soldando un día, saltó una chispa, pum, pum. Si pones en Google, explosión en YouTube, explosionbeirut.com.
3: Uy, no, explosionbeirut.com.
0: Te va a salir la bomba loca de Cordera.
1: Hay todo un sitio.
2: Y es impresionante porque es una explosión muy grande que genera una onda expansiva terrible.
1: Eso me ve.
2: Y hay tremenda onda. Obviamente hay un tremenda onda.
0: Toda la onda.
2: Toda la onda expansiva. Y en los videos ves, obviamente, primero la gran explosión, medio como pasó sacan el cohete y después ves como la onda expansiva le pega a la cámara. Entonces la gente filma y mira, ahora, bueno, justo acá la gente corre. Así se ha vivido desde diferentes. Hay uno de un casamiento.
3: Pero había una verga.
1: Mirá.
2: Pará, así arranca. Porque había fuegos artificiales cerca. Entonces, como que fue toda una cosa en cadena. Sí.
0: Y voy a dejar esta pila de diarios aquí cerca. Y la leña que junté para el asado, típico asadito de Beirut.
2: Mirá.
3: ¿Por qué me da risa, dicen? Y porque nos ponemos nerviosos con las explosiones. Me da risa.
2: No, es terrible. Y es como, el puerto está en una zona mega hiper residencial. O sea, banda de muertos, fue terrible.
3: Ay, no.
2: Mirá, ahora creo que viene porque hay una primera explosión chiquita y después creo que hay otra.
3: Y ahora hace tipo, fa.
2: Hace una forma de lo que se diría honguito. Mirá.
3: ¡No!
1: ¡Bra!
2: y esa onda va tipo barriendo todo. Es de los mejores videos que hay en el canal, porque me maté buscando todos los archivos habidos y por haber y los compilé cronológicamente.
3: ¿Cómo se llama el video?
2: Explosión de virus.
3: Ah, muy bueno.
0: Está bien.
3: Está bien.
0: Está bien. Que no confunda. No le ponga caña seco y un membrillo.
2: Claro, este video, mirá. Este video es espectacular. Porque acá directamente tapa el sol, mirá.
0: ¡No!
2: Listo. Y ahí golpea la onda expansiva, mirá.
1: Pero ahí tenés que frenar.
2: Es que, ¿qué? No, vas derecho. Mirá.
3: Amigo.
2: Está ahí como 5 segundos, boludo.
0: Linda.
3: Perú.
1: Imagínate estar en el edificio al lado. Yo me... Si no me morí,
3: bueno,
1: me mato.
3: No te matas porque te morís.
1: Claro.
2: ¿Viste? 5 segundos, 5 o 6 segundos tarda en llegar el sonido
3: sí.
2: a la cámara y el golpe.

0: boludo.
1: Perú.
0: Imagínate estar en el edificio al lado, yo me... Si no me morí,
1: bueno,
0: me
1: sí,
0: mato.
1: No te matas porque te morís.
0: Claro. ¿Viste? 5 o 6 segundos tarda en llegar el sonido
1: sí.
0: a la cámara y el golpe. Increíble,
1: es impresionante.
0: Boludo. Cuando se tapa el sol, sabes que se terminó la joda. Lo Ay. Digo siempre.
1: Esa es la frase sí. de Damián todos los días.
0: De hecho, es mi video ninja.
2: Claro. Claro. Todos los días. Mirá. Sí. Igual Damián...
0: ¿Qué?
2: Tiene el pul, tiene un pulso ahí de que se viene. Y él mira esto y dice...
1: Se pajea.
2: No, lo mira como diciendo, en cualquier momento... Vamos a dejar de ver el sol en cualquier momento.
0: Se viene.
1: Hierba.
0: Se viene la tapada de sol fuerte.
1: No.
0: Tapada de sol week.
1: Uy, me gusta, ¿eh?
2: Tapada de sol week. Claro.
0: Sí. Igual se reviene, ¿eh? Matrix.
1: Full.
0: La trudo, por favor.
1: ¡Feliz cumple! Julián Bermúdez, como dos pelotudos. ¡Feliz cumple, Julián Bermúdez, 28! Máquina del mal, maquiavélica del mal. ¡Que seas re feliz mal! Ahora, $20 me tendré que pagar.
2: Es mi cumple también, dice el que, no, el que no pagó. Alguien bueno. se... Para, de ahora en adelante, nosotros somos famosos.com.
0: ¡Sí!
2: Si quieren saludos... Yo cuesto dos, yo soy el más barato. ¿Cuánto? Yo cuesto $12.
0: Bueno,
2: yo voy por el Tamara Bella.
0: Yo con 15. Me gustaría 16 a mí.
1: Perfecto.
0: Vos sos la chica, tenés 50. 20.
1: Ah, 50.
2: Sí, no,
1: ah,
2: 50.
0: Sos la chica, claro. Galleta. Sos la única chica.
1: Sí. Soy la chica.
2: Cárcel Ovala Express.
1: Okay.
2: Tengo dos preciosos casos de Cárcel Ovala para ustedes. El primero.
0: A ver.
2: Estaban de fiesta en una playa y ¿saben qué cayó?
1: ¿Qué cayó?
2: Un mamatí.
0: ¿Pero por qué vamos a pegarle un tiro o encarcelar a un mamatí?
2: No sabemos por qué está en cárcel Ovala. No vi el video, pero José vio número 15. No.
0: ¿Hay que meter preso un manatí?
2: Ah, claro, estaban en un...
0: Terrible
2: fiesta pilota y de repente...
0: Ah, no.
2: Metieron un manatí.
0: No, bueno, claro.
1: Bueno, loco, una vez que me saco la remera en la playa...
0: No, claro, esto debe ser como una pool party donde de repente metieron un...
1: ¿Pero quién? ¿De dónde salió el manatí?
3: Supongo que es como esas fiestas de Clem que metía un tigre y es como esas excentricidades de supermillonarios.
0: Sí, sí.
3: Y creo que el cárcel Ovala aplica a ellos, no al manatí.
0: Sí, sí, sí.
2: Claro, el manatí debe estar muy estresado o mirando unos tremendos culazos.
3: O diciendo,
2: ¿quién podría ser manatí para ver esos culazos?
1: Hasta el piso sin compromiso. Estamos medio pasado de rosca, pero es terrible que pongan un manatí en una pileta.
0: No, está mal, está mal. No para el manatí.
1: No, obvio que no.
0: Para el pelado de barba.
1: Parece como Uncut Gems, la peli de Sandler.
2: Sí.
1: Como esa opulencia con olor a pucho.
0: Sí, igual la gente no le da bola, ¿eh?
2: No, está en retraso. Tal vez estamos viendo la cuarta hora del mamatí en la pileta y ya pasó la sorpresa. Y ya es tipo, va, ¿qué hora se va el gordo este? Correlo de la piles, che, se está cagando.
0: Manatí pool party.
1: Correte, manatí, que quiero darle
0: a la caga ese bicho ahí.
2: Hablando de sumergirse en aguas prohibidas, el siguiente cárcel Ovala Express. Una mujer colombiana se metió a nadar en la Fontana di Trevi mientras el marido la filmaba. Y bueno, ya.
0: ¿Otra vez?
1: Pasó esto hace un mes, chicos, lo pasamos en este programa.
2: Y tal vez es el
0: capaz
2: mismo.
0: Es el mismo.
1: No, es porque era un chabón.
0: Ah, mirá cómo nada.
1: Sí, con la mano y la pierna.
0: Sí, impresionante.
1: Chicos, no, la Fontana di Trevi.
0: Capaz se tiró a buscar algo.
1: Es sagrado.
0: Ah, no, está literalmente nadando como si fuera una pile.
1: Elsa y Fred, chicos, un gato blanco.
3: Está gozando.
0: Fuera, por favor, le dice.
2: Sí, listo, bañados para siempre.
1: Sí, ¿qué se bañaron?
2: Recordemos.
3: El marido le hace como para, le dice. ¿Qué, para qué?
2: Perdón, le dice.
1: Es de la China.
2: Y la otra. Hay gente que le importa un carajo al mundo,
0: sí,
2: ¿eh?
0: Sí,
2: si
0: sí.
2: Yo tengo ganas de tirarme en la Fontana y Trevi, filmame, listo, no hay problema. Tuki, ahora no, me voy a comer.
0: La verdad, les solía, no hay ningún cartel que diga prohibido bañarse.
1: No, pero no hace falta que te digan
0: no te metas en este cuerpo de agua.
2: El casco histórico se erosiona mucho. De hecho, van a cerrar la Fontana de Trevi para que no haya tanta proximidad.
0: Sí, mirá.
2: Sí. Y se ve que la señora dijo...
0: Aprovecha ahora, antes que lo cierre.
2: Es el último chapuzón.
0: Balardo.
2: Ustedes hacen una pregunta. ¿Ustedes tienen tatuajes?
1: Sí, un montón.
2: La Baja tiene.
0: Yo tengo a Minerva en la pantorrilla.
2: Cook tiene.
1: Un carpincho de
2: arriba. Yo soy el único en la mesa que no tiene tatuajes.
0: ¿Querés que te tatuemos?
2: No, estoy bien.
0: ¿Era un poco esa la búsqueda?
2: Mi cuerpo es mi templo y no lo voy a tatuar.
1: No se puede nadar en él.
2: No me gusta el proceso. No me atrae el proceso
1: a mí tampoco,
2: de que
1: mal la dictadura.
2: De,

0: No me cabe el proceso. Y además no me gustan los tatuajes. Que se vayan a la mierda Videla e Iggy Pop.
1: Pero si te tuvieses que tatuar.
0: Pero si me tuviese que tatuar, ese es el tema. Nunca se me ocurrió algo que digo, mirá, esto es me lo tatuaría.
2: Ni siquiera en tu época joven, loca, punk.
0: No.
2: Rebelde, loca.
3: Batman, boludo.
2: Un Batman.
0: Y...
3: Batman.
0: Sí, bueno, puede ser.
3: Muy rápido. Ay,
0: una lengüita Stone acá.
3: No, no seas, pero
2: no seas. No, un sol acá. ¿Sí,
1: color?
2: Arriba del culo.
0: Algo acá. Sí. Dame más fuerte.
1: Insert here.
0: No, el que tiene... El que tiene el Enjoy.
1: Sí. Gastón Sofriti.
0: Sofriti. Que tiene un Enjoy. Los dos chumbos acabó.
2: Sí. No, él no, él no, pero sé que hay gente que lo tiene.
3: Pero no está mal, dicen que te escribas.
0: María Becerra la paró de pecho.
3: Bueno.
1: ¿Qué?
0: Se tatuó en el pecho.
1: Ah.
0: En homenaje a su primer novio. ¿Qué? Que hizo a los 17 años, inspirado en Game of Thrones, y eligió el pecho porque si es por amor.
3: Si es por amor.
1: Sí, por amor.
0: No iba a ser tímido.
3: Pero sí es por amor.
0: Bien, Cook, está bien entrenada.
1: Sí.
0: Cook no dice las mismas cosas en el programa de la reunión de producción.
3: No. Ay, sí, tarde.
1: Me parecía bueno. Acá boludeándome el casco.
0: Mientras Cook y yo nos jejeamos, rutina.
2: Pero es el chiste ultra interno.
3: Pero,
0: María Becerra y su testimonio.
4: ¿Cuál fue el primero?
5: El primero fue este.
2: Ah, claro.
5: ¿Ustedes conocen Game of Thrones?
4: Sí, claro.
2: Sí.
5: Bueno, dice Jake Mayer Akiani, que es lo que lo que Khaleesi le decía a Khal Drogo, mi sol y mis estrellas.
3: Ah, sí.
5: Y se decían ese piropo de amor.
2: Y, él la
5: y bueno, me lo
2: dice
5: a los 17
2: no sé qué mierda,
5: por mi primer novio que tuve. Siempre he sido una romántica empedernida.
4: Wow.
6: Me dicen que una vez que te haces un primer tatuaje, no paras.
5: No paras.
6: ¿Es
5: no
6: verdad?
5: Para. Y en mi caso, no pude parar, la verdad. Me gustan mucho los tatuajes.
4: No, y además, el primer tatuaje de muchas personas es como, bueno, no lo sé. Sí, pues que no se vea tanto.
0: El mexicano está mirando las tetas hace 20 minutos. Y dice, no dejemos de hablar del tatuaje.
3: Uno puso, yo acá tengo al enano de Ghost.
2: Y que Coti, luna de mi vida, mi sol y mis estrellas.
0: Bueno, y les propongo a ustedes, supremos, supremas,
2: que nos manden fotos de sus tatuajes.
0: Una muy chill, una muy chill. Ni siquiera pueden mandar la foto al 1141-9660, pero quiero gente que se haya tatuado algo por un amor. Y después, ¿qué hizo? Lo tapó, lo sigue teniendo en la piel.
2: ¿Y yo? ¿Qué te tatuaste?
3: Yo tengo esto.
2: Por amor.
3: A ver. ¿Y ella?
1: Es una exnovia.
2: No,
0: pero ¿y cómo se
2: navaja? Era Amy Winehouse.
0: Pero ¿y cómo se navaja ahora? ¿Cómo me explicas?
1: No, está clarísima. No, charladísima, es parte de mi historia.
0: Tus nuevas parejas no te piden que te tatúes a ella.
1: Si vos me amás hoy,
2: le vas cambiando la cara.
1: Si vos me amás hoy, amás todo lo que me construyó como la persona que soy hoy. Esta persona me definió mucho. Fue un amor de la infancia muy importante para mí.
2: Boludo.
1: Muchos años, pero de la infancia, tipo, nos conocimos a los 13 años, después estuvimos.
0: Como Messi y Antonella.
1: No, porque no.
0: Está bien, no prosperó.
1: No, pero.
2: No, porque no soy futbolista. Tengo dos hijos.
3: Soy más
0: alto. Soy sacando eso.
1: No tengo un pijón de 30 centímetros que me baila y pega contra las rodillas. Bueno, pero después soy bastante parecido a Messi.
0: 11-40-41-96-60. Tu tatuaje me duele.
2: Sí, y también estoy para ver tatuajes feos.
0: Y tatuajes feos.
2: Un tatuaje que te hiciste.
0: Siempre es un clásico.
3: Yo tengo tatuado esto acá que dice fase, que es porque teníamos 1000 pesos cada uno con unos compañeros. ¿Se acuerdan que les cuento siempre de cuando fui camarera?
2: Sí, sí.
3: Bueno,
2: ¿cómo olvidarlo?
3: Claro. Florencia, Agustina, Sofía y Eric. Entonces dijimos, a ver, ¿cómo podemos poner? ¿Qué nos podemos tatuar en esta media hora que nos falta para el trabajo?
2: Fase.
3: Porque son las iniciales de una manera que tiene sentido. El tema es que, claro, ahora hay gente que no tiene ningún tipo de vínculo ya.
2: Claro.
3: Sí, que anda por la vida.
1: Fase. Además, si Eric, pero, si hubiese llamado Osvaldo.
3: En otro lado,
2: mamá, no es una fase.
3: No es una maldita fase.
2: No es una fase, mamá.
3: Y nada, qué sé yo. Ahora me voy a tener que poner DN.
2: Sí.
1: Sí o sí, en este orden.
3: ¿Sí?
1: ¿Vos no tenés tatuaje?
2: Tengo a Minerva acá en la pantorrilla, hecha como con una línea continua. Que con mi hermana tenemos el mío. Es el único.
3: Ah, lo hiciste con tu hermana.
2: Pero en una época flashé y dije, me hago la pierna entera.
3: Pará.
2: Me tengo la pierna entera.
1: Uy, no, bueno.
2: Sí, pero la pierna.
0: Como Messi.
2: Sacando que no debutaste en el Barcelona.
0: Exactamente. Pero sacando eso igual.
2: Sí, igual. Y al final dije, no, qué paja. Como que dije, me voy a arrepentir en 6 meses.
3: Sí.
2: Si no en 3. Y de marcha atrás. Pero algún día algo.
1: Pero ya tenías planificado qué te ibas a hacer, tipo la virgen.
3: Tatuate a la ex de la baja. Claro.
2: Un león, claro, muy grande.
3: Tatuate a la ex de la baja.
2: Es mal. No, como una especie de gran. Me gustan mucho los tatuajes a color a mí. Me parecen bonitos. Y dije, me hago algo medio colorido con cosas falopa, tipo sí. Y tenía una lista, una nota en el celu con una lista de cosas que me copaban de chico.
3: ¿Cómo qué? ¿Cómo
2: de qué? Lo que se te ocurra, desde un dibujito hasta una banda, hasta sí. lo que sea. Y quería hacer como un gran collage de cosas que me gustaban. Y después dije, lindo nah. eso. Y después dije, no.
6: Nah.
2: Después dije, no, y mantengo el nah.
0: Digo, ¿alguno de sus tatuajes es de amor?
7: No, ninguno.
0: Bien.
2: Son todos de odio.
0: Bien.
2: Tengo una guasla.
3: Vendetta por él.
0: 11-40-41-96-60. Estamos en vivo, hola.
8: Mándenle un saludo a mi mamá que me saca los videos para mirarlos a ustedes. Re pesada.
0: Feliz cumpleaños, mamá.
1: Mamá de esa.
0: Que le saca los videos. ¿Sabes qué feo que te saquen los videos?
3: No, y que
0: para ver esto.
3: Súper
0: divertidos. Estos videos súper divertidos para ver.
2: Estar en los tralalero, tralala.
0: A ver a los grandes. Ahí tenemos.
3: Un plato de ravioles se hizo. Con salsita.
0: Me dio hambre.
3: Sí, a mí también.
2: Sí, a mí también. Amigo.
3: Es para que te muerdan el brazo.
2: Lo identificaron rápido que era un plato de ravioles.
3: No, yo veo un ravioli y lo conozco.
2: Sí, sí, veo. Me costó a mí un poco, pensé que...
3: Gorda raviolera.
2: No, bueno.
3: ¿Qué dice ahí? Chill. ¿Qué parte del cuerpo será?
2: Chill. No sé.
3: ¿Será el culito?
1: Para. Culito, ¿no? No, para mí es la cadera. Para mí esa
0: ah,
1: es.
0: Ah, puede acá. Ser. Sí.
3: Chill.
0: Estamos viendo sus tatuajes.
3: A ver, muéstrame.
0: Y queremos algunos con historia,
1: Sí.
0: Que salgan esas historias. 11-40-41-96-60. Ah,
1: ahí va.
2: Notas musicales en un pentagrama.
3: Es complicado, mi rey.
0: Vos, Tebo, que sabés leer música. ¿Qué tema es este?
3: Es esta locura.
2: Vos que tenés
0: la
2: música.
0: Okay.
7: Muy bien, muy bien.
3: Sí, entré ese chiste. Lo hice sola mucho tiempo.
2: A veces que lo hago en casa sola.
1: Yo te noté.
3: Gracias.
2: El miércoles nos juntamos a hacer un torneo de FIFA en casa y de repente, no sé qué mierda, sale el tema de la selección y hago.
1: Yo también lo
2: dije.
1: ¿En casa?
2: ¿Dónde me quedó esto?
9: La que no le tiren al día. Y el francés se garchó.
0: Sigue.
2: ¿Cómo entró eso?
0: No, estamos con. Estamos llevando. Queremos la cuarta. La que no le dieron al Diego. Tengo entendido que ya tenemos a los valientes que irán a representarnos en el Mundial de Fútbol. Estaría bien que Pablo Martín Mir dé un paso adelante y nos cuente quién va al Mundial y quién no. Porque el clima mundialista es total.
2: Ya se palpita. Saben que estoy mientras acomoda a Pablo Mir, el rey del deporte y la información. Queremos la Cuba. Estoy muy cerca de completar, aunque sea un puto equipo del puto álbum del
3: ¿Cuál,
2: mundial.
3: ¿Cuál?
1: Para. ¿Todavía no habías completado un solo equipo?
2: Amigo, estoy tipo. Hay 5 equipos en los cuales estoy. Selecciones en las cuales estoy a una figu. 5.
3: Pero decí cuáles, así te
1: mando. Claro.
2: A ver.
3: ¿Pero cuál es el que ahora estás? ¿Cuáles son?
2: Son exactamente Portugal, estoy a una. Netherlands, estoy a una.
3: Sí.
2: Civ, estoy a una. Creo que es Costa de Marfil.
3: Ah, bueno.
2: No es Costa de Marfil esa. Sí. Curazao o algo
3: ayer
2: de eso.
3: Luquitas Rodríguez subió que llenó a Marruecos.
2: Sí. Marruecos es el que más me falta lejos. Luquitas, si estás viendo esto, deja acá la figura de Marruecos.
0: Unas repetidas.
2: Sí, le respondí la otra vez.
0: Tendríamos que Vorterix, poner en Vorterix una especie de jarrón de fichus.
3: Sí.
2: Amigo, tengo... Tengo esto
0: jarrón de fichus.
2: De figuras repetidas.
0: Por eso, y lo dejamos acá, todo el mundo debe tener fichus.
1: Dejás una, sacás una.
2: Y Portugal, claro. Croacia, estoy a una. No, es. Y Scotland, que es. Mi lógica es que el primero que completo es como, bueno, mi segundo equipo. O sea, la selección, la mejor. Pero después voy a vivir a muerte con el segundo equipo.
3: Me parece que así funciona.
2: Sí, así funciona.
3: Un enorme saludo a Juli Cáceres.
2: Hey, un besote.
3: Te amamos con toda nuestra alma.
0: Nuestra favorita.
3: La mejor de todas.
1: La uno.
2: La junto a Pera
1: uno.
3: Junto, claro, a Costa de Marfil.
0: Damas y caballeros, rey del deporte y de la información. Muy buenos días, Pablo Martín Mir, desde el Estudio B.
10: Muy buenos días, muy buenos días.
0: A 13 días.
10: Trece días, ya estoy nervioso, ya no puedo dormir.
0: Estás ansioso, ¿no, Pablo? Ansioso, ya... Pablo se pone, de verdad se pone, yo he visto partidos con Pablo y...
10: Me pongo muy nervioso.
0: He visto un partido...
10: No la paso bien.
0: Con él en un aeropuerto y casi se agarra trompada con dos australianos que nos cagaban a piña.
10: Perdón, el último mundial...
0: No hace falta aclarar.
2: Lo vieron juntos.

0: juntos?
1: Ese partido, porque justo estábamos de viaje. Dos partidos vimos, en verdad.
2: Sí. Pablo se pone nervioso.
1: Pero me pongo nervioso.
2: Camina.
1: En casa yo lo veo solo, por ejemplo. No lo veo con la familia.
2: Cierra la familia en el altillo.
1: Sí, no.
3: Bien futbolero.
1: Así que sí, bien futbolero.
2: Si pierde mi familia.
1: Se sufre solo.
4: Es horrible esa frase.
1: Pero ya, real. Ya tenemos los 26 convocados.
2: Los 26 héroes.
1: Héroes en busca de un sueño. Levantar la cuarta, Levantar la cuarta, difícil. Es difícil. Dos campeonatos mundiales. Solo una vez se dio eso en la historia. Un equipo que ganó dos campeonatos seguidos. Solo una vez fue Brasil.
3: ¿Cuál fue?
1: Brasil en el 58, en el 62. La única vez que un equipo pudo repetir. Es muy difícil, pero bueno. Vamos con toda la ilusión.
0: Sí.
1: Y tenemos el video. El primer video, que es el video número uno, que es el video de la presentación. ¿Cómo presentaron a los jugadores?
0: A ver, por Dios.
1: Un video se hizo al final.
4: Hay un tractor.
2: Medio principio de Better Call Saul, ¿no?
0: Sí, mal.
3: 4-3 lo hicieron, ¿no?
2: Mirá Escalón.
1: Miren, Escalón y está actuado.
5: ¡Marito! Sí, gringo, ¿qué necesitas? Necesito que esto
1: llegue. Marito, que es el utilero, histórico utilero.
0: Sí, sí, pero... ¿Aparece el Daddy?
2: Muy bien actuado.
4: ¿Brieva?
0: No, el que es igual a Daddy Brieva, no está más en la... No labura más con la serie. No,
5: tranquilo, yo me encargo.
3: Hay algo de Wes Anderson.
2: Sí, también.
4: En la composición.
3: Sí. En el ritmo, mirá.
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1: Se van pasando el sobre.
2: Rosario. De Ushuaia hasta la Quiaca. Mirá cómo fueron a varios lugares.
4: Mirá, qué plata.
3: Qué presupuesto.
2: Hicieron toda la teca
1: de esto.
4: Guarda, de todo lado, te van a chocar.
3: Mirá, cero.
1: Con toda la fuerza de los argentinos.
4: Con toda la fuerza de los argentinos.
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1: Lista de convocados.
3: ¿Qué es esta típica
1: imagen? Los arqueros.
2: A ver, sí.
1: Muso, Rulli, Martínez. Bueno, Valerdi, Tagliafico, Montiel, Martínez, Romero, Otamendi, Medina, Molina. Mediocampistas, Paredes, De Paul, Bárcolo, Chelso, Palacios, Macalister, Fernández, Enzo Fernández. Y delanteros, Julián Álvarez, Messi, González, Almada, Simeone, Paz, López, Juan José López y... Lautaro Martínez.
2: Hubiese usado más producción para mostrar a la lista de los candidatos que ese viejo en el tren de las nubes.
3: Estuvo un montón de tiempo.
4: Y un castillo.
3: Tal vez es el último mundial de Messi, boludo.
2: Ese nene que estaba en el monumento a la bandera.
0: Esa típica imagen de Argentina.
3: Pero nuestra base es Kansas.
1: Vamos a estar concentrados en Kansas. En Kansas, la concentración, alguna sorpresa que afuera Acuña, Marcos Acuña, campeón.
0: El huevo.
1: Nos quedamos sin huevo.
4: No, a veces pasa.
1: Nos quedamos sin huevo. Tenía un poco de molestias. Hay varios jugadores que llegan con lo justo. Físicamente algunos jugadores llegaban con lo justo y bueno, prefirió. Alguno tenía que sacrificar.
0: Perdón, Neymar no está medio lesionado.
4: Neymar estaba lesionado.
1: Neymar se lesionó y lo van a esperar. Lo van a esperar hasta dar la lista definitiva. Está en la concentración, pero todavía no está en los entrenamientos. No va a jugar los amistosos. Hay muchos jugadores que llegan muy cansados, con lo justo. Y veremos qué pasa el Mundial, mismo Messi.
3: Hay que aprovechar el momento de los jugadores.
1: Hay que aprovechar, exactamente.
4: Navaja,
1: muy lindo lo que dijiste.
0: Hay cosas, Pablo, que ahora que decís esto de los convocados, que es tremendo respecto, perdón por ser repetitivo, pero vuelvo a la figura del Mundial.
1: Sí.
0: Que hay un montón de jugadores que están en el álbum que no van al Mundial.
1: Exactamente.
0: Es terrible.
1: Claro,
0: Quiero arrancar todas las fibras, imprimirlas correctas y pegarlas bien.
1: Exactamente. Tenés algunos jugadores que no estaban. Por ejemplo, Mastantuono.
0: Claro.
1: Mastantuono está en las figuritas.
0: Bueno, Neymar, que en teoría quedó convocado, no está.
1: Algunos están, otros no están. Pero no sé, Mastantuono, ¿cómo le explicará en el futuro a sus... a sus nietos? Está la figurita en el Mundial. Dice, abuelo, ¿estás en el Mundial? No fui. Quedé afuera al último momento. Pero bueno, además Tatuano fue otra de las sorpresas. Pero en verdad, tampoco es que falta algún jugador de renombre que nos haya sorprendido.
0: Claro.
1: Los que tienen que estar. Un poco de los clásicos y un poquito de renovación. Los más jóvenes. El Colo Barco, el más joven. 21 años.
4: Ahí
1: va. El Colo Barco, el más joven.
4: Increíble.
1: Tenemos el video de cómo reaccionó su familia a la convocatoria.
2: Esto es lindo.
4: Esto me gusta.
1: Hay un video ahí de
2: esto es emotivo.
1: Sí, esto es emotivo. Esto es lindo, mire.
4: Pop, son familiares.
0: Todos se enteraron con el video.
1: Claro, sí, supuestamente. Igual algo, sí, algo, no, creo, algo creo que le habrán avisado.
2: La verdad que si se reunieron todos. Era un garrón, le sí, tenía que haber, para mí le dijo a la familia.
3: Y sí, le estaban filmando a dos cámaras. También.
1: Y sí.
0: A ver, a ver, a ver.
1: Sí, algo le tenés que avisar.
0: Ahí viene, ahí está la parte del señor del tren de las nubes.
2: Ahí está.
3: Qué bien puesto ese espejo, boludo, en el plano de abajo.
4: Bueno.
0: Mal. Refleja perfecto.
1: La familia está nerviosa,
0: arqueros.
1: 21 años, su probasco.
4: Sí, un chiquito.
1: Chiquito. Un pibe. Y Nico Paz, el otro joven, 21 años también.
3: Ah. Ascensión.
4: Re chiquito.
3: ¡Ay, va!
4: Felicitaciones.
0: ¿Cómo me emocionan las reacciones?
1: Sí, se emociona la reacción. Y tenemos el otro, otro que le acabo de pasar a José, video de cómo reaccionó Nico Paz.
4: ¿Tiene un bebé?
1: Nico Paz, el otro chico joven, lo agarró en un remis, viajando en un remis.
0: No.
4: No.
1: Y el remisero.
0: Lo cagó a trompar.
1: El remisero. No.
0: ¿Por qué?
4: ¿Qué le pegaba?
2: No, en otras noticias era un psicótico. No tenía ni idea.
4: ¿Le pegó, Pablo?
1: El remisero filmó la reacción de Nico, que se enteró arriba del remis. Tenemos el vídeo.
4: Hermano, literalmente vi como convocado en un jugador mundial, dice Cristian Hong.
1: Miren, lo está mirando. Festeja con los amigos.
0: Espectacular.
1: Le rompieron el remis todo.
4: No,
1: lindo, lindo, lindo momento. Así que bueno, ya tenemos el equipo, falta cada vez menos. Y nada, en busca de ese sueño. Sí. Que tanto querés.
4: Queremos la cuarta, Pablo.
0: Pablo, ¿tenés algo de información respecto a Tim Payne?
1: Sí.
3: ¿Quién es Tim Payne?
4: Sí, me lo
3: están nombrando en el chat y no sé qué.
0: Ubícalo de Tim Payne, me enteré ayer.
2: ¿Qué pasó con Tim Payne?
0: Ah, no tenés idea.
2: No juegan con Tim Payne.
1: No juegan con Tim Payne.
0: Como que había un...
1: Prefiero no decirlo.
4: El hermano de Liam.
2: Por lo que tiene ni idea quién es.
1: Prefiero no hablar de Tim Payne.
2: No veo un partido de fútbol desde el último mundial.
0: Te voy a iluminar.
3: Max Payne.
0: Un influencer, no sé el nombre, un argentino. Como que dijo, ¿por qué? Hizo un challenge que era, ¿por qué no hacemos más conocido del mundo al jugador más desconocido del mundial? Y se puso a traquear a todos y miró cuál era el que tenía menos seguidores en Instagram.
4: Sí.
0: Y era Tim Payne, un defensor de Nueva Zelanda, si
4: sí,
0: no me equivoco.
4: Sí, que tenía 4.000 seguidores.
0: Una cosa así, pum, pum, pum, un palo de seguidores de repente Tim Payne.
4: Y ahora Tim
0: y como
4: Payne...
0: que es furor Tim Payne, pero medio que en Argentina, pero ahora ya como se hizo noticia, ahora todo el mundo está con Tim Payne.
2: Hay video, revelación.
0: En un gran esfuerzo de producción trajimos
7: Hola,
0: un video.
7: Miren. Todos, muchas gracias. ¿Viste? Por todo el pollo. Disculpen mi
4: Le
7: español,
4: mucho pollo.
7: Sigo practicando el Duolingo.
0: Bueno, no se entiende mierda.
7: Thank you first to you, Valen.
4: Pero
7: gracias,
4: bueno.
7: Valen. Pretty crazy. 48 hours.
0: Unas locas 48 horas.
4: Está diciendo, soy Tim Payne.
0: 1.6 millones tiene ahora de seguidores.
7: I'm very grateful to be representing my country at this World Cup and I appreciate
4: Gracias, soy Tim Payne. Soy Tim Payne.
7: Muchas gracias.
4: De Muchas nada. Gracias.
0: Así que bueno, ahora Así a ver cómo bueno, le va a Nueva
1: Gracias, gracias, Cook, por este dato. Lo voy a anotar.
0: Dale.
1: Muchas gracias. Y bueno, para despedirme, perdió Boca. Boca fuera de la Copa Libertadores.
2: Desastre.
1: Un saludo a mi padre. Desastre. Úbeda está con un pie y medio afuera.
2: Sí.
1: Los hinchas empezaron ya a criticar a Riquelme. Ya llegaron. Sí. El hincha
2: ahora llegó
1: de Boca
2: a lo más
1: cansó.
2: Alto de la dirigencia.
4: Mensaje de mi padre. Los amargos perdieron en su cancha anoche y quedaron afuera de la Libertadores en primera ronda. ¡Ya!
0: Él te mantiene muy informada de los resultados deportivos.
1: No obstante, Platense pasó octavo. Le mando un saludo a toda la gente de Calamar que pasó octavo de la Libertadores. El rey de Copas, Platense.
4: Saavedra,
1: muchas gracias.
2: Gracias, Pablo.
1: Gracias,
2: por la información.
0: Es pecado y
2: impresionante. Pablo Martín Mir, rey del deporte y de la información.
0: Explotó un cohete.
3: Explotó un cohete.
2: No, hay un búfalo.
1: ¿Qué? No puedo creer que entró el búfalo.
3: ¡Entró el búfalo! Sí, avisale a los chicos de No Se Pudo que les comemos.
2: Poneme el tema de Titanic. Voy a correr un poco la cortina del programa.
0: Vale.
2: Voy a correr un poco el velo.
0: Sí.
2: Hay algunas noticias con las que José se empecina.
4: Insiste.
2: Insiste y nunca salen realmente, nunca salen al aire, nunca la decimos porque no nos convencen tanto. Tal vez José,
0: quedan mezcladas entre la vida.
2: A veces se pierde entre tanta información y actualidad copada, a veces se pierden las cosas y José insiste con cosas. Tenía una noticia del Titanic, por eso de ahora en adelante los viernes tendremos el momento Titanic.
0: Sí. Bueno, pará, la semana que viene.
4: ¿Se puede bañar con agua fría?
0: Me tengo que bañar con agua fría ahora. La semana que viene hacemos la noticia Titanic, que es la original en realidad, porque esto surge de una noticia de José que trajo que era. Que un salvavidas o no sé qué era. ¿Qué era, José?
8: Sí, la, el chaleco salvavidas.
0: El chaleco salvavidas.
8: Que había quedado el Titanic y ahora.
0: Se había subastado como a mucha guita. Y eso quedó como relegado. Sí. Y de repente apareció el búfalo.
2: Bueno, José arrancó la semana insistiendo con este búfalo. Y
3: ¿la semana? Hace dos semanas.
2: Hace dos semanas que insiste con el búfalo.
0: Seguramente ya vieron este video en internet.
2: La noticia es. La que quería decir José y no le dimos bola toda la semana. Y ahora sí, homenaje a José.
0: Sí.
4: En vida.
2: El búfalo que era parecido a Donald Trump.
4: ¿Cómo?
2: Había un búfalo de casi 700 kilos que fue bautizado Donald Trump por su parecido con el presidente norteamericano. La noticia tiene un follow-up, por eso llegó.
0: Es verdad.
2: Hoy José dijo, lo iban a matar.
0: Sí.
2: Y lo perdonaron porque se parecía a Donald Trump. ¿Qué? Imágenes, por favor. Imágenes del búfalo.
9: Ahor ghure eshechen tara janen. Mohish sharakkhon panir moddhe
4: thake.
9: Kada panir moddhe.
0: Hindú me parece.
9: Hindú. Betikrom noy. Albino kimba.
2: Muy parecido. ¿Por
3: qué baldea a Donald Trump?
9: Tiene algo,
2: ¿eh?
0: Tiene algo.
3: Sí, se parece, chicos.
4: ¿Por qué están baldeando a Donald Trump?
3: Es, mira el pelo.
9: Mir puchira.
4: Ahí va. Hay algo acá.
0: Hay otro video donde no sé si lo tenemos, donde camina y lo filman muy de cerca y ahí decís... Es Donald Trump.
4: ¿Es Trump?
0: Sí.
3: Es bastante parecido.
2: Voy a decir que este...
0: Voy a buscar el otro
2: Che, video. José, dice Cook que no encontraste el video donde se parece.
0: No, sí.
2: ¿Qué pasa, José?
0: No, sí.
8: En este mundo...
4: No, pero... ¿Qué?
2: Sí, narre, José, sí, narre.
8: Justo ¿por qué eso que Luisito ustedes comunica? Me están proponiendo como productora. Muchas gracias.
4: Sí, hizo el discurso de Miss Universo.
3: Ah, ahí va, muy bien.
8: Un cúmulo acumulado
4: de
8: gags en mi contra.
0: No.
8: Muchas gracias.
4: No, de nada.
0: Ahí mandó un shortcito, ahí mandó un shortcito.
2: Ahí mandó un shortcito y un video.
0: También, sí. Un pantaloncito y un video.
3: No, no, es terrible. Es sádico.
4: Sí,
3: es sádico.
4: Perdón.
0: Es muy parecido, Mira.
4: Pero ahí está. Pero ahí pusieron la foto de Trump. Entonces como que tenés la referencia.
0: Ah, pero mirá el chico,
2: es
0: el pelo.
2: Por el pelo, claro.
3: Es David Bowie de Man Who Fell to Earth.
4: Sí,
2: claro. Es más parecido a Bowie que a Trump.
0: Mirá como come,
4: No, come sin parar.
2: No deja ni pepitas.
0: No, no deja.
3: Pero qué lindo búfalo.
2: Lindo búfalo.
0: Es espectacular,
2: Mirá qué bien se porta.
0: Aparte se porta muy bien. ¡Qué orejota!
4: Aquí gana de rascarle acá, pero a Trump.
2: El búfalo había sido vendido a Eid al-Adha, una de las celebraciones más importantes del calendario musulmán, donde tradicionalmente se realiza el sacrificio de animales como parte de los rituales religiosos.
4: Claro.
2: Iba a ser sacrificado.
4: Pero
2: no el Ministerio del Interior de Bangladesh dijo,
4: no.
2: Se parece demasiado a Donald Trump. No lo sacrifique.
0: Te vale más como atracción turística que sacrificarlo.
4: Claro,
0: en el coso.
4: Boludo,
3: no, Donald Trump lo puede tomar como una acción ofensiva.
0: Nah. No, pero de verdad, la gente está yendo a ver al búfalo parecido a Donald Trump. La
4: bien,
0: economía del país cambió.
4: Elige del búfalo.
0: Sí.
2: 11-40-41-96-60. Y ahora pueden hablar un poquito ustedes.
0: Sí, ya hablamos demasiado nosotros.
3: Ya está.
10: Hola, chicos, buen día.
0: Hola.
10: Navaja, hoy estás muy gracioso. Más de lo usual.
0: Sí, es verdad, es verdad.
4: Ay.
2: Sí, estoy de acuerdo, pero... pero también puede ser que ella esté cada día más enamorada de Navaja.
4: Me parece que tal vez
2: cada día lo mira con ojos.
4: Solo
2: más,
4: lo puede escuchar a él.
2: Más de enamorada.
0: Qué lindo cuando te gusta alguien y estás como, nada, es re gracioso. Todo lo que hace es increíble. No puedo más.
3: Hay un fenómeno que se llama LPR, que es lindo o linda por repetición. que es cuando no les pasó nunca. Llegás un, no sé, me acuerdo mucho en la facultad, llegás a un curso nuevo, mirás así y decís, sí, ah, la sí, verdad sí, que no le doy a nadie. A las dos semanas decís,
0: sí, claro, esta persona es el amor de mi vida, claramente. Claro, claro.
3: Sí, sí, sí. Mirá, una naricita que se corrió un poquito, que por ahí no, no llamaba la atención, y dices, mirá ese ángulo de esa naricita. Sí, me parece canta, exótica, me parece. Me llama la atención y así terminás en una. Bueno,
0: tatuándote.
8: Con una deuda de alimentos.
3: Con una deuda de alimentos. Claro, sí, claro. Que sí.
2: Y, ahí wow, estamos viendo tatuajes del Supremo. Este tiene toda una manga, tiene.
1: Sí, hermoso.
0: ¿Qué es?
3: No, es el Arkham Asylum.
8: Ah,
3: mirá.
8: Ahí va. Es el búfalo que se parece a Trump.
3: Mirá qué lindo, qué belleza, boludo.
2: Estamos viendo el arte en su piel.
3: Sí. Y el del Arkham Asylum es el Batman que más me gusta dibujado, porque tiene las orejas bien largas.
2: Bien, bien puntiagudas.
3: Bien puntiagudas, eso es lo que más me gusta.

0: Sí, estoy a favor.
1: Real, lindo, lindo tatuaje.
2: Bueno, yo tengo también Batman, pero que no se nota, que es este.
3: A ver.
2: Que la gente puede decir, esto es un QR. Pero no.
3: Ah, yo siempre vi eso.
2: No, no es un QR. Esto es
0: el menú de que.
3: Lo escaneó Cook para ver qué se come.
1: A ver qué ofrece la baja.
2: Es lluvia, es el primer.
1: ¿Cuánto sale el saludo? ¿Cuánto sale la felatio?
0: Bueno, ahí va.
2: No digas felatio. Es el.
1: Felatito.
2: El primer y último panel de The Killing Show.
1: Es otra ex.
3: Es otra ex. Ah, es tu ex que era la lluvia.
2: Claro, la lluvia. Sí. Es de un cómic de Batman, wow. De Alan Moore, pero bueno, nada.
1: Lindo, lindo,
2: Loki,
1: lindo.
2: Loki. Y el buzo es de Meco.
3: Yo tengo a Bowie, tengo a cosas, pasa que me tengo que desnudar.
1: Yeah. Oh, no van a
0: bañar. Eso para el gigamiembro.
3: Claro,
0: guarden algo para el gigamiembro.
1: Sí.
3: Mal.
0: 11-40-41-96-60.
4: Hola, Barterín.
0: Hola.
4: Esta es la primera vez en mucho tiempo que los veo en vivo.
0: Bien.
4: Yo siempre fui team diferido, aguante team diferido. Bienvenido. Pero bien. Les quería agradecer porque estos días estuve un poquito mal.
3: Chiquita.
4: Y yo, si me siento mal, digo, bueno, pongo y qué. Y literalmente a la nada, porque siempre que lo veo estoy bien. Sola. Digo, hágame reír y me hacen reír.
1: Bien. Cambió la consigna, agradecimiento a Bey.
4: Sí. Mañana.
0: Para eso estamos.
1: Te ve mañana.
2: Bueno,
0: para eso
2: mañana.
0: Estamos. Bueno, de a poquito con carpa van tirando.
1: Sí.
0: El...
1: La baja.
0: No duermas
1: este
0: solo.
1: Finde.
0: Este fin de volvés con un tatuaje nuevo.
3: Y avalancha las pulas.
1: ¿Trajiste forro?
0: Oiga, señor.
5: Hola, buen día, chicos.
0: Buen día.
5: ¿Cómo andan?
1: Muy bien.
5: Fuera Navaja. Tiene menos fútbol que la revista para ti.
2: ¿Qué te pasa, la concha de tu madre?
0: Mirá. Y esa también para la producción, ¿eh? Cobrásela. Ese es Darío que se jijea.
6: Ese es el pendenciero de mierda.
1: ¿Qué pasa?
6: Una que te
1: elogió
6: y otra que te hace mierda.
1: Está bien.
2: Igual me enojan las chicas.
0: Así son los productores. Te tienen que subir y bajar todo el tiempo para mantenerte equilibrado. Nosotros que somos un alma muy sensible, hay que mantenerlos humanos.
3: Justo en el medio.
0: Hola. Ah, mirá, tiene...
3: Es muy feo.
0: Charlie Queen. No, no le digas que es feo.
3: Bueno, pero hay que ser honestos también. ¿Qué vamos a decir?
0: ¿A
3: todos?
0: Vos te parece
3: qué lindo
0: feo.
3: Tatuaje, qué lindo tatuaje.
0: ¡Qué lindo!
2: ¡Qué bello!
7: ¿En qué parte del cuerpo es eso?
1: Acá.
3: Y parecen las manos.
1: Donde están las venas.
2: Claro.
7: Ah, qué raro.
3: O en el doble pito.
1: Verdad, José flasheó con las muñecas.
0: Para la botonera,
1: ¡Qué raro! Es que no sé si les conté que José no tiene muñecas.
3: Ah, sí.
1: No tiene manos, nada.
0: Este, por ejemplo. Sos mi todo Lu, entra dentro de tal vez los tatuajes que quedaron.
6: Es lo más simple que vi en mi vida.
0: Pero podrías completarlo, ¿no? Sos mi todo Lu.
1: Ciérnaga.
3: Che, vuelvo a Cristina.
1: Entonces, sí. Pero no, sos mi todo Lu. En cursiva. Vas al tatuador y decís, quiero sos mi todo Lu en cursiva.
3: Pero algo más.
1: No. Acá, sos mi todo Lu en cursiva.
3: Lu.
1: Bueno.
3: Ok.
8: Escúchame una cosa, tengan mucho cuidado con lo que van a decir o hacer, porque me los tatúo a ustedes, ¿eh? A todos ustedes, a todo el control también. Vos también vas a estar ahí, José, vos también, Mir.
1: ¡Ey!
0: No amenace, ¿eh?
3: No amenaza con tatuarse.
0: Nosotros, si usted sí quiere tatuar todo su cuerpo con el plantel de Ike, nosotros pagamos la mitad.
2: ¡Ahí va!
0: Sí, si usted quiere, ahora solo jugamos a gente que se flagele por nosotros.
2: I bet you will.
1: Sí. Que ofrece algo más loco y le pagamos capaz el 75%.
3: Esta letra, tatúense.
1: Sí, todo, sí. Todo, y qué, un listado.
2: Todo, sí. Trá.
1: Trá.
2: Como Jack Torrance.
3: Son mi todo, ¿y qué?
1: Rata.
0: Damas y caballeros, 11 en punto de la mañana en la República Argentina. 14 grados constantes en la capital federal, según nuestro amigo Speed. En breve, actualidad copada y uno de los mejores top 5 del stream argentino que hemos tenido hasta ahora.
1: Hermoso.
0: Cliffhanger.

0: Lo demás, ¿lo sabes tú? ¿Dónde está mi marido? ¿En África o en Benelux? Por favor, que no hay más.
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2: Accidente automovilístico.
3: 100 likes es una verga.
4: No, chicos, me da vergüenza.
3: Lo van a despedir, boludo.
4: Sí. Van a echar y la va verdad, a ser su culpa.
2: La verdad, le están sacando la comida de la boca a mis hijos.
3: Sí. Sí.
2: Eso no es lo que están haciendo.
4: Mostrame
2: un poquito de la Piccadilly Circus de la ciudad de Buenos Aires. La cruz de Ola de Thomas, Arbolín.
3: Cada vez está más
2: perdido.
4: Arbolín. Cada vez está más mojado.
2: Sí, está cada vez más mojado.
3: Está todo cempiqueado, Arbolín.
4: Sí,
2: está muy Blade Runner la cosa. Sí. El asfalto está moisty.
3: Moisty, mal,
2: Está resbaloso. Tenga cuidado si está caminando en ojotas.
4: Sí, sí.
2: Sloppy. Está para papá.
4: Venganca.
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3: ¿Me pasa? Sí, siempre. Sí, perdón, no voy a arruinar el chivo, sí, obvio.
2: No, por favor. Mirá.
3: ¿Cuera virome?
2: Ahora la tengo entrenada.
3: ¡Wow!
5: Ok.
2: Pará.
3: Pegale. ¿Le tiraste perfumito?
4: Obvio.
6: A ver.
2: Ahí está, bien. ¡Ahí está!
3: O sea que es muy chiquita.
2: ¡Ahí va! Vivo desde Hogwarts.
6: Estamos acá en el maravilloso mundo de Hogwarts.
3: Qué rápido volviste del estadio.
4: Mal.
6: Sí. 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
4: Vaya Hogwarts.
2: Vaya
6: Hogwarts.
2: Y rescátese unos sándwiches.
4: Acaba de subirse a un tren, Cook.
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4: Perdón, ¿y la pluma?
2: ¿Con un platito y una pluma?
4: ¿De dónde sacó la pluma?
5: Hay que darle sanguchitos para liberarlo.
4: Un chaqueño mágico.
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2: Muchísimas gracias, Pablo. Muchísimas gracias a la gente de Guillermo por acompañarnos en este programa que es mágico.
3: Muy mágico.
2: Sí. Y hoy nos tomaremos el último tren a la actualidad copada.
4: Sí.
2: Antes de que nos privaticen.
4: Toca la bocina.
2: Súbanse al tren de la diversión.
4: Sí.
3: Estás muy arriba, ¿eh?
4: Dios mío.
2: ¿Sabes que no le tengo cariño a este tema en realidad, ¿no? No sé, entiendo que es un temazo de una de mis bandas favoritas,
3: pero
2: hay algo del último tren a Londres que me saca de quicio.
5: El estribillo, tipo,
2: el estribillo es lo peor.
4: Tiene una pluma.
3: Sí, tiene una plumita. Y para mí pasa con los temas que ya te cansan en algún momento.
2: No, pero no, desde la primera vez que
3: no, es un temazo,
4: ¿Cómo no te va a gustar esto?
2: Me gusta, pero como que tal vez soy un poco amargo.
4: ¿Y esta parte? ¿No te hace la Torina cantar esta parte que viene ahora después de esta parte?
5: ¿Cómo se llamaba el boliche ese que tenía pista tipo los 70? Que quedaba enfrente de la cancha de River.
2: Club 69.
5: No, Club 69 era el que...
2: Sí, no.
5: Club 69 era el
2: otro. Creo que ese no era.
5: Estudio 54.
2: Algo así, sí. Estudio 54.
5: Sí, un montón. Sí. Estaba lleno de viejos divorciados. Viejos divorciados y yo.
3: A mí hay canciones, ¿no les pasa que es como para escucharlas en un momento específico? Antes de, déjenme explayar. Por ejemplo, cuando está por la red de una tormenta, Riders on the Storm.
4: Sí,
2: claro.
3: Y que de repente arranquen uno o dos temitas más, tipo la gente se extraña o algo así.
4: Sí.
3: Y listo.
4: Yo tengo un meme.
3: Solo esos
4: que
3: dos.
4: Lo voy a traducir porque está en inglés, pero es
3: cuando
4: tenés que volver a empezar la canción porque la parte que te hace sentir como un caballero medieval no te hizo sentir lo suficiente como un caballero medieval.
2: Sí,
4: claro.
2: Voy
3: a escucharlo otra vez.
2: Hay que saber musicalizar la vida. Recuerden que tienen fijado en la sección de mensajes. La playlist de nuestro queridísimo Tebo, ¿eh?
4: Sí.
2: Con todos los temas que suenan

0: Like My Fire también, sí. Ven y enciende mi fuego. Por favor.
1: Chu chu, Guille.
2: Chu fucking chu. Último. Última parada para la actualidad copada. Nuestro destino es la diversión.
3: Sí.
2: Y la información. Hablando del mundial, quien lo está palpitando. Lo está palpitando. Bien palpitado. Ahí está, el Night Train.
3: El Night Train, que era un vino.
2: Tal vez se convierta más en un tren fantasma esto. Patricia Bullrich.
4: Hola.
2: Se subió al Mundialín para meter un poco de campaña.
0: ¿Es nuestro personaje?
3: Es un personaje.
0: Un pequeño fixture con un gafitas.
2: Mundialín.
0: Mundialín. Mañana traigo un fixture.
5: Por favor.
0: Mañana no con el programa. Es un video como épico.
2: Sí.
6: Para salir campeón.
0: El que las hace la par.
6: Un solo país. 47 millones de argentinos.
0: De Mario esa.
6: Un solo equipo. Y un objetivo claro.
3: Matar a todos los inmigrantes.
1: Que mueran todos los negros.
6: Nunca lo demás es jugar para el adversario.
0: ¿Cómo le gustó lo de enmascarar las cosas y poner el texto atrás?
3: Sí, ¿no? ¿Cómo le gustaron las máscaras?
2: Bien, no apareció Pato. Esta vez dijo, no, háganlo sin mí.
0: Claro, ¿vieron ahora que hicieron ese gag espectacular que me hizo reír muchísimo? Ah, ahí está, un solo equipo que decís.
1: No, es así. Un solo equipo.
0: Ahí va.
1: 47 millones y Argentina. Y un grupo, claro, hacer Argentina grande. Otra vez, banderita de Argentina, buscar emoji, tuitear.
0: A la GOB. ¿Vieron lo que hizo la Casa Blanca?
1: Ayer.
2: La Casa Blanca,
0: la
2: el edificio,
0: fucking
2: hizo house. Algo.
0: Hizo algo.
1: Casa
0: sí.
1: Blanquita. La casa...
3: Mega embrujado. Boludo.
1: ¿Qué hizo?
0: Que empezaron a compartir a la noche, ayer a la tarde-noche, videos como se viene la revelación, o los ovni, otra vez, los salen, otra vez. Boludo, y si entran al Twitter de la Casa Blanca lo van a ver. Al final, en realidad, como había pequeños memes para que entres a aliens.gov. Eso te llevaba a whitehouse.com/aliens. ¿Y podés creer que en realidad terminó siendo toda una campaña diciéndole básicamente aliens a los inmigrantes?
3: Claro, le dicen así.
0: Pero la gente, y todos los videos eran como con estética medio UFO, campo de cultivo, cositas.
1: Llamemos al urólogo.
0: Hasta que publican esto y decís como, claro.
1: Ay, chicos,
0: es la frontera.
3: Claro.
0: ¿Entendés?
3: Claro.
0: Como que lo devuelven.
1: Pero es siniestro.
2: Mirá lo que le falta a Pato. La creatividad que le falta a Pato para que un ovni te... ser abducido por un ovni y te... cruza legal.
0: Sí, sí,
2: y
0: sí.
2: Y te mande al horrible, horrible México.
0: No. Después había otro que se escuchaba como suspiros y pasos y se veía como arena y la sombra de la... Por Dios.
3: Del ICE.
0: No, de esto que...
1: De la NAPA.
0: De lo que cruzan.
3: Del muro.
0: Del muro. La sombra, este que es enrejadito.
3: ¿Sí?
0: Y esa sombra que se proyectaba y como sirenas, bla, bla, bla. Pero todo con esta estética medio ufológica. Y obviamente la gente cuando vio los primeros, que eran los círculos de cultivo, no sé qué, empezaron a compartir como, se viene otra vez otro gran anuncio. Y entrabas y empezabas a scrollear en la página y también había toda una comunicación de durante años el gobierno ocultó esto, el gobierno estadounidense, pero ahora Donald J. Trump va a declarar todo, ¿verdad? Y bajabas, decía, ver el mapa de los aliens y entrabas y era literalmente un mapa de Estados Unidos con puntos rojos de...
1: ¿Están baiteando con el ICE?
0: Sí, de dónde hubo arrestos y de dónde eran originarios esos que arrestaron. China, Colombia, Argentina, no.
5: Creímos que eran extraterrestres,
1: no, chicos,
5: simplemente era racismo.
0: Exactamente.
1: Claro.
0: No, y fue loco porque generó algo en internet que me pareció llamativo, que era como... para mí esto es loco porque están como haciéndole un bait tremendo a un sector muy grande, muy trumpista, que es como el conspiranoico y el de los UFO. Es como, hijo de puta.
2: Bueno, si te gustaron los aliens, déjame contarte sobre los inmigrantes ilegales. Y también te puede gustar. Llamá al urólogo, José, para hablar.
0: Llamá a Mariano. Un besazo.
3: Es muy chocante cuando les dicen aliens.
0: Sí, boludo. Es terrible.
3: Chocante.
0: Más chocante es cuando...
2: Igual no sé si es tan ofensivo como nosotros creemos, o quiero decir que está bien puesta la palabra. No lo sé si es como decirle acá que yo vaya al chino y le diga, andate en mi país, alien.
3: Claro.
2: ¿Entendés? Es re violento acá. Pero ahí no sé si está mal dicho.
1: Estoy casi segura de que sí.
3: Yo no sé. Igual no, porque puede ser como alguien a full. fuera del territorio nacional.
4: Es que no importa, porque ya con todo el contexto de lo que acabas de contar.
3: Ya con el contexto es una locura.
4: No importa que le diga cantimplora, boludo.
3: Pero además es deshumanizante. Es súper deshumanizante. Es como...
4: Guille, ¿podemos chuchu a otro lugar?
2: Sí. Por favor.
0: Tengo que dar un cuchillo para cortar los sandwichitos y compartir la navaja.
2: ¿Quieren escuchar a alguien carismático?
4: Sí.
2: ¿Quieren escuchar a un líder nato?
0: Pero ya estás hablando, Guille.
2: ¿Quieren escuchar al hombre que puede llegar a manejar la locomotora de la oposición en el país?
0: Sí.
2: Axel Kicillof.
0: A verlo.
2: Axel Kicillof se no sube malo, al tren loco.
3: Oh, sí, ponete
2: y
3: vos.
2: sube al tren al presidente de la nación. Y no se guarda nada, Axel, no. Esta vez, ¿eh? Nada, no se guarda nada. No tiene miedo.
3: A ver.
2: Salvo a Cristina. Axel Kicillof saltó al ritmo de un canto en contra de Milei, pero mejor deja Crazy Train, que es sí, mejor tema. Sí.
0: Uy.
4: Mira
2: cómo va
4: el ritmo de Crazy Train. Okay.
0: Ten,
4: ser peronista es como ser un tren loco. Salte.
2: A ver qué dice.
7: Hay que decirlo.
0: Hay que
7: repetirlo. Estamos ante una verdadera catástrofe sanitaria.
4: Opa.
7: La motosierra de Milei mata. El gobierno nacional desertó de sus responsabilidades sanitarias y esto es un semejante abandono que la verdad configura un crimen. Un crimen social y sanitario.
2: Le pasó algo en las orejas, ¿no?
0: Sí, le crecieron.
2: Tal vez estuvo con un auricular mucho tiempo.
7: Es el gobierno más
4: mirá, estaba ahí.
2: Medio flaquito.
7: Que ha tenido la democracia argentina.
4: Tiene razón. El tema es que...
7: La gente directamente no les importa.
0: Uy.
7: Por eso
4: a ella no le importa.
0: Se durmió.
7: Sentimos...
2: Hay otro camino, dice el podio.
0: Sí, largo.
7: Y actuamos...
0: Muy largo.
7: Exactamente al revés que Milei, que el gobierno nacional. Hay que decir...
2: Gracias, Axel, gracias.
0: Poné el señor del video del AFA.
2: Estamos en trenes locos que nos llevan a lugares curiosos de la actualidad.
0: No,
2: y ahora tal vez entramos en el vagón donde están un poco loquitos.
0: Hay olor en este vagón.
4: Es el furgón.
0: Hay olor.
3: Donde Magic Dragon.
2: Tal vez acá estás poniendo las bicis y de repente decís, ¡sepa!
4: ¿Is that a motherfucking paraguayo reference?
2: No, un poquito de nevado también, ¿eh?
3: Es el siberiano. De repente es el tren siberiano.
4: Falta de intro.
2: De repente
3: es... Todo nevado, vos.
2: Es el expreso polar.
3: ¡Sí, señor!
4: ¡Papá!
2: Luis Caputo.
8: Por el tren del cielo.
2: Yo voy a leerlo con mi entonación porque no vi el video, pero les voy a leer el textual y luego vamos a ver el video a ver cuánto condice. Luis Caputo sobre la gente que no llega a fin de mes. Dos puntos. ¿Qué es la gente? ¿Es la totalidad? ¿Es la mayoría?
9: ¿Qué es la gente? O la clásica pregunta de qué le decís a la gente que no llega a fin de mes. Y vos decís, está bien, sí, tengo que mostrar empatía, por supuesto, porque es una realidad que hay gente que le pasa eso. Ahora de vuelta, subliminalmente están pasando, el mensaje de... la gente no llega a fin de mes.
0: Con Excel la gente estaba más divertida.
9: Mejor. Entonces,
4: hay que decir que sí.
9: ¿Cómo contestas eso? Porque digo...
4: aparte está la oscuridad.
9: ¿Qué es la gente? ¿Qué es la totalidad de la gente? ¿Es la mayoría de la gente? ¿Es alguna gente?
2: De hecho, sí.
3: Deja de decir gente.
9: No llega, porque hace dos años la gente estaba muchísimo peor.
2: Es una revista. ¿Te imaginas?
4: ¿Qué es la gente? ¿Es una travesti?
3: ¿Sos vos? ¿Sos vos?
0: La gente un poco somos nosotros también.
9: Cuando vamos al dato de pobreza, ¿no? Estos son datos.
2: ¿Qué es la pobreza?
9: Los datos dicen que...
2: ¿Qué son los pobres?
4: Es la gente.
2: Es la mayoría de los pobres.
4: O es algunos pobres.
2: ¿Eh?
4: O es un pobre.
2: La persona que limpia en mi casa.
4: ¿Eh? ¿Eso es la pobreza?
2: ¿Quién soy yo? ¿Caputo? ¿O quién?
0: Poné Whiplash, te voy.
2: Habló el presidente.
0: Película entera.
2: Habló el presidente Javier Gerardo Milei. El presidente judío
0: No.
3: ¿Qué?
0: No sabía.
2: Les tiro noticias.
4: Fría,
2: fue en el marco de la 12ª edición de la TAM Economic Forum. Ir

0: recibió un premio, un Nobel, recibió un pequeño,
1: ¿otra
0: un
1: vez?
0: Pequeño Nobel judío.
1: ¿Otra vez?
0: Por parte del rabino Tzvi Grumblat. Para ustedes, ¿eh? Soy un buen goyim.
2: ¡Pasa!
0: Y le entregó, bueno, le entregaron un premio.
1: A ver,
3: volvemos a recomendar los ganadores, sí, de Néstor Frenkel.
4: Sí. Y el rabino Tzvi Grumblat. Harán entrega de un reconocimiento al señor presidente de la nación.
5: Qué chiquita la letra.
4: Este reconocimiento, el cual
1: me gustaba Matisse,
4: se está entregando en estos momentos, es en reconocimiento y gratitud a tantos años de apoyo al LATAM Economic Forum, y que se entrega una piedra especial traída desde Jerusalén.
1: ¡Apa!
4: Es una piedra extraída de la misma cantera de la cual se obtuvieron.
3: O sea, mirá que lo entiendo, tengo que cada boludo, pero digo, con los premios,
5: es impresionante.
0: Le regalaron un pedazo del Muro de los Lamentos, ¿eh?
3: ¿Decís que están así?
0: Sí, acaban de decirlo.
3: Pero era una piedra traída de ahí. No sé si todas las piedras, sí, de Jerusalén son...
0: No, bueno, ¿qué son las piedras?
3: Bueno, es verdad. ¿Qué son
0: la mayoría piedra de las piedras?
3: ¿Qué es un muro?
2: ¿Qué es eso?
3: ¿Qué es un lamento?
2: ¿Qué es?
4: La manera de llevar una vida inspirada...
0: Bueno. Pero, por supuesto, también se acercó más a lo popular.
1: Ah, ok, bueno.
0: Porque no todo
1: es lo popular.
0: Lo popular hoy por hoy es el mundial. Y si digo mundial, digo Lionel Alberto Messi.
2: Sí.
3: Estaba comiendo, no pude.
6: Argentina, acá unos meses. Vamos, Messi, carajo.
1: Mirá vos.
3: Qué futbolero.
2: ¿Quién lo mandó?
3: ¿Quién me mandó a ser tan futbolero?
2: ¿Quién me mandó?
0: ¿Quién me mandó que me guste?
2: ¿Qué es Messi? Igual, ¿no?
3: Sí.
0: Bueno, y en otra de sus famosas premiaciones, donde él siempre da un consejo, porque hay muchos niños que tal vez miran esto y dicen, ¿cómo puedo ser como usted, señor presidente?
2: Señor presidente.
0: Exactamente.
2: Mira ese niño.
0: Este niño, por ejemplo, tengo un niño al lado que quiere ser como el presidente. Se pone mal. Se pone mal.
2: Yo quiero ser Javier.
0: Aquí un consejo para entrar en política del mismísimo presidente de la nación.
3: A ver.
2: A ver.
3: Pará, no estés tan serio, biche.
2: Mostreme, Javier.
0: Es actualidad copada, pero es serio. Video 25.
2: A ver. Quiero ver al presidente.
3: A ver. La nota de la varita,
0: me poniendo. ¿Para qué? Para que la cargo.
2: Dale. Cliffhanger.
3: A ver.
2: A ver.
0: Ahí va. Ahí está.
6: 2023. Argentina decidió cambiar para bien de una vez por todas, gracias a un pueblo harto de recetas fracasadas. Buscando un verdadero cambio, eligió al primer gobierno liberal libertario de la historia de la
2: Libertorio.
0: ¡Qué idiota! Tiró sus notas.
6: Que eso no ocurre en condiciones normales de presión y temperatura. Es decir, estamos, digamos...
2: Esperen que quiero escuchar al presidente, chicos.
6: Río de mí mismo hablando del error tipo 2.
2: ¿O cuál es ese?
6: Digamos, el error tipo 1 es cuando ustedes hacen todo bien y les sale mal.
2: Ajá.
6: El error tipo 2 es cuando hacen todo mal
2: y les sale bien.
0: Ese es su secreto.
6: Claro. En realidad hice todo mal para estar en la política, en términos de la política. Por eso soy el primer presidente libertario.
2: ¿Eh?
6: De
2: por eso...
0: Bueno.
2: Y muere.
0: Bueno. Y habló, recuerdan que lo chicanea mucho en campaña al presidente con el tema de la venta de órganos.
2: Ah, sí.
0: Otra promesa que no se cumplió.
2: Mal.
0: Pero él hace un poquito de su humor sardónico. El fino humor inglés de Javier Milei.
5: De Lutier, Monty Python.
0: Sí.
3: A ver.
6: Tiene aversión al riesgo, eso es un dato. De hecho es... con lo que sistemáticamente juega la izquierda y juegan los populistas. Si ustedes se fijan, durante la campaña del 23, me hicieron lo que llamaba la campaña del miedo. Por ejemplo, dijeron que se iba a permitir la venta de órganos.
2: ¿Lo dijiste vos?
6: Digo, ¿alguno pudo tradear algún órgano acá?
3: ¿Tradear? ¿Cómo conoces el término?
6: Dijeron que iba a cerrar la...
1: Holdear el riñón.
3: Sí, holdear el riñón. Milei, está hablando de términos cripto.
6: Dijeron que iba a cerrar los hospitales. Los hospitales...
2: No, pero lo está desfinanciando. Es exactamente todo
6: es
2: lo que estás haciendo.
6: Chicos,
0: está hablando
6: por
0: salud. Perdón. Están muy cucas ustedes. No, sí. No sé qué hacer ya.
6: Recurren al miedo.
0: No sé qué hacer.
6: Esto no es menor, porque cuando ustedes estudian...
0: Estoy como loco.
6: La humanidad,
3: no quería usar el aire para decir esto, pero chicos...
0: Me hago una mala... Bien. Y voy directo al... voy directo al archivazo. El archivazo de José. El carpetazo de José.
5: A ver, me pongo la pluma para escuchar. Vamos, chicos, falta unas horitas todavía.
0: Que entre el discurso de Caputo y de Milei, hay 2 millones de pobres que no terminamos de entender si los salvamos o no.
2: Ah.
0: El ojo filoso de Peperina.
5: A ver.
7: Estos son datos. Y los datos dicen que 12 millones de personas salieron de la pobreza.
8: Hoy podemos mostrar que Argentina sacó a 14 millones de personas de la pobreza.
2: ¿De dónde?
5: No, cuando se ven los archivos de...

0: hoy podemos mostrar que Argentina sacó a 14 millones de personas de la pobreza.
1: ¿De dónde?
2: Bueno. No, no, no. Cuando se ven los archivos de cuando dicen eso, hace fácil 4 meses, no paran de agregarle un número.
1: Es de como, 1 millón.
2: Sí, sí. Claro. Cuando empezó creo que decía 8, si mal no recuerdo. 8 o 7, una cosa así.
3: El emperador galáctico Milei. Sacamos a 1.000 millones de personas de la pobreza.
1: A mí no me sacó de la pobreza.
4: ¿Qué hablas?
3: Sacamos a 7 lunas de la pobreza.
1: Sacamos a Trollín de la pobreza.
5: Tengo nuestra nueva sección de Actualidad Copada. Gente de la ciudad.
1: Ah, hey.
5: Gente de la ciudad de Buenos Aires.
1: Todos los días
5: saben que.
2: O sea, es una sección dentro de una sección.
5: Sí, claro.
2: Ah, wow.
1: Gente de ciudad.
2: Eso es nuevo, ¿eh?
5: Gente de ciudad. Poneme algún tema bien de ciudad. Bien de ciudad, Teo.
2: ¿Viste? Ultra mega archi ciudad.
5: Qué tipo veloz,
1: qué rápido,
5: ¿eh?
1: Sí.
5: Puta madre.
1: Nah, qué rápido.
2: Yo pensé que cerrar el control.
5: Yo le quise tirar un martes 13.
1: Pero es imposible, Estevo.
2: Y. No.
3: Es biónico, loco.
1: Tan loco.
5: Tengo.
1: ¿Por qué la nana feudal le canta un cover de esta canción?
5: Tengo tal vez las 3 personas más importantes en la historia reciente de nuestra queridísima
2: Argentina.
5: Ciudad de Buenos Aires.
2: Ah, ok.
5: Gente de la ciudad. Ah,
2: perdón.
1: Claro, por eso se llama
2: quise
1: gente
2: ser federal.
1: De ciudad esta parte de la sección, ¿te acordás?
5: Lo voy a ir tirando de a dosis. Primero tengo, por supuesto, a Mauricio Macri,
3: okay,
5: que le pega al kirchnerismo.
3: Qué raro.
5: Pero después tengo a Larreta, que le pega a Jorge Macri, que después Jorge Macri le pega al kirchnerismo. Y así vamos con todo.
1: Mirá.
5: Arrancamos con el expresidente Mauricio Macri, que no descarta volver a cantar en público.
1: ¡Epa! Se viene. ¡Ojota, chuchu!
6: Muy bien, pero...
7: ¿Cómo ve el operativo Clamor para usted, Mauricio?
6: Clamor, para que cante de vuelta, sí, está muy bien.
7: ¿Pero está ilusionado?
6: Voy a volver a cantar.
7: ¿Escuchó las declaraciones, Mauricio? ¿Escuchó las declaraciones de Joe Klender diciendo que...
1: ¿Qué año
5: no
1: es?
5: No tiene ni puta idea, Macri, lo que están preguntando.
6: Aníbal. Pero mire, se confunden, entre los bigotes son parecidos.
7: ¿Y cómo retoma esas denuncias o esas acusaciones?
6: Fueron muy duros, ¿eh? Años muy duros en la ciudad y después en la nación con todo ese ejército de demolición trabajando para que el cambio no avanzase. Pero por suerte el cambio volvió a avanzar a partir del 23 y bueno, hay que lograr que esta vez sea indestructible y el populismo no lo pueda volver a parar.
7: ¿Te está pasando lo mismo a Milei? No,
6: están mucho más débiles, están desarmados, la justicia actuó un tiempo tal vez un poco largo, pero finalmente actuó y eso hace que... No estén articulados, están peleados.
5: Debe ser lindo dormir una siesta con Macri.
3: Estaba pensando en eso.
5: Haciendo ¿qué? Cucharita, como sí. Que siento que...
2: Sí. Debe oler increíble.
3: Debe ser bárbaro.
5: Debe oler a Nico.
2: No,
1: ¿pero por qué estaban pensando en dormir una siesta?
3: Porque el plano va a oler bien.
5: Me llevó, no, también me llevó un poco al sueño,
3: sí,
5: su tono.
3: Sí, a mí también.
5: Su cara.
2: Se lo ve descansado.
5: El tipo duerme mucho.
3: Sí.
5: Y se tiene la almohada marcada.
3: Sí, tiene como la cara...
1: Tu cara me siesta.
5: Está rejuvenecido con la mochilita.
1: Sí,
5: está soltero.
2: El cuellito de la camisita.
5: Te pone un capítulo de Peaky Blinders y de a poquito como...
1: ¿Es el mejor para dormir una siesta de los políticos?
2: Sí.
1: Ranquea,
5: vamos a empezar a hacer...
2: Buena cama de
5: políticos para la siesta.
1: Debe tener una king.
2: Sí, ultra mega king.
1: Debe una killer size.
5: La gente pregunta, ¿fumará porro? No, ¿te parece? ¿Qué te
1: no
5: pasó?
1: Voy a cantar porque se enoja. 1, 2, 3, 4, 5, 6, 7, 8.
5: Estamos escuchando Sueños.
2: Dream.
5: A través de la bellísima voz de Stevie Nicks.
1: Sí.
5: Fleetwood Mac. Y así de cool como venimos, redoblo la apuesta.
2: A ver.
5: Apareció Larreta de vuelta. Bajó de la nave. y trató, ojo, de chupa medias al alcalde de la ciudad de Buenos Aires, al actual alcalde, Jorge Macri.
3: ¿Qué?
8: Y lo ves a Jorge Macri que se casi tiría por chuparle las medias a Milei, por tomar posiciones cada vez más parecidas a La Libertad Avanza. Así que, entre lo que pasó la última elección y ves lo que está pasando en la ciudad, están yendo juntos.
9: Y lo de Jorge, ¿por qué decís chupándole las medias? ¿No es bueno que... en vez de negarse un saludo por parte de Milei a él, se den un cordial abrazo?
8: Pero está bien, por supuesto, ¿verdad? Yo, no, no, no.

0: no lo digo por eso, ¿eh? Yo soy el primero, perdóname, el primero en promover el diálogo. Lo he dicho toda mi vida, que hay que hablar con todos, porque es lo que la Argentina necesita. Pero cuando vos ves las posiciones que va tomando, las cosas que está haciendo el gobierno de la ciudad, y claramente se quiere congraciar con la Libertad Avanza.
1: Muy bien.
0: Y esta es una decisión de ellos. Yo no soy eso, yo no creo en eso.
2: Mirá.
0: Yo creo que hay que tener una posición independiente, no de... digamos, de seguidismo al gobierno. Pero bueno, ya te digo, es una decisión que tomó el gobierno de la ciudad, que está yendo, como fue en la última elección, con la Libertad Avanza.
2: Yo no soy eso. Sí, fue lindo el ploteo de fondo, con una copa mundial, una camiseta.
1: No, esto es ahí en...
2: Sí, que pasás caminando y los ves.
1: Gorriti, claro, que pasás caminando y los ves. Sí. Gorriti entre Bonplan y Firroy.
3: Siempre me quedo mirando.
4: ¿Se llama así el programa? Pasás Gorriti caminando y los ves.
1: Sí.
4: ¿Es racista decirle alguien a la reta? ¿O es...?
2: No, porque él jode con eso.
4: Claro.
2: Él se ríe. Él re jode con eso. Sí.
4: El alcalde de la ciudad, Jorge Macri, por su parte, culpó al kirchnerismo de no hacer la línea F de subte.
3: Pero F en el chat.
1: Tal cual.
4: Bueno.
2: Sí, ahí dice se robaron, bla, bla.
4: No, ok, claro, por... ¿cómo se llama? No me va a salir de la coparticipación.
1: El puntito de coparticipación.
5: El pago de la deuda de coparticipación que se generó.
2: Es un casquito este gobierno.
5: Sí, ahí es bueno aclarar porque algunos quisieron tratar de decir pagaron la deuda que había generado el kirchnerismo. No. Ojalá no se hubieran pagado los 6.000 millones de dólares que le quitó el kirchnerismo a esta ciudad. Si nos quitaran, digamos, si nos devolvieran esa plata, nosotros hacemos la línea F de subte, podemos sacar el ABL durante 5 años, podemos hacer un montón de cosas.
3: Tanto.
5: No
3: ¿tanto?
5: Es el caso.
4: Tal cual. El alcalde de la Ciudad de Buenos Aires, Jorge Macri, fue medio el show de las culpas todo esto, ¿no?
2: Sí, patearse entre todos.
4: No perdemos esa costumbre de decir, no, bueno, pero si me hubiesen dado esto, no, pero lo que pasa es que pero no veis lo que está haciendo este. Sí. Pero claro. ¿Yo qué puedo hacer si este hizo tal cosa?
1: Son los tres Spider-Man.
3: Para siempre.
4: Y así para siempre.
3: Chuchu.
2: Hasta que
4: Chuchu, morado. Debate Pikachu, el creador de los Minions, dijo...
3: ¡Papá!
4: Dije que sí, de Radio Minion, pero no dije que no podía ver noticias de Minions. Dame la noticia de los Minions, ponela a pleno. Es que yo me voy a ir al baño, que queda 4 kilómetros.
2: Claro.
4: Y cuando...
2: Justo la que dijiste, no hay archivo.
4: No hay nada... Pero,
2: pasa que hizo
4: te pongo un video.
3: Ay, que estás meando.
4: Pero anda, locura, no, locura por para. Chinamanía.
1: Anda al baño en Europa del Este.
3: El pie de Guille. ¡Espida pleno! Bueno, con el tráiler les cuento.
1: Sí.
3: Pierre Coffin, creador y codirector de las películas, declaró en una entrevista con el sitio The Wrap, el Wrap, al ver lo tontos y estúpidos que son a menudo, no podía imaginar que los Minions fueran niñas. El cineasta argumentó la naturaleza intrínsecamente tonta y descuidada de estos seres no encajaba con su percepción de la figura femenina. O sea, el creador de los Minions dice, no, las minas son muy inteligentes para ser un Minion.
1: Claro.
3: Y bueno, que me parece... racista. Y que el comportamiento errático y absurdo de la especie funcionaba mejor sin presencia de mujeres. Perdón, no hay anacleta visibilidad acá.
2: Yo no vi ninguna peli de los Minions, pero efectivamente todos los... Vos ves los Minions y decís, son todos tipos.
3: Chicos,
2: no vi ninguna.
3: Dicen papaya, papoy, se pelean entre ellos.
2: Pero digo,
3: podemos buscar Minions siendo Minions.
2: Podés definir el género de un Minion al verlo,
1: Pero es que, siguen a un pelado, boludo.
3: Y bueno, para empezar por eso.
1: Y que siguen un pelado que claramente es de la manófera.
3: Cero varón. Pero, ¿cómo reaccionó la gente? ¿Quieren saber? Cuando él dijo esto.
2: ¿Cómo lo dijo? Hijo de mil puta de mierda, le habrán dicho.
3: No. Estas declaraciones encendieron un fuego inmediato.
2: Paguen lo urgente que se prende fuego.
3: Sí, exacto. En las plataformas digitales, donde usuarios cuestionaron si la comedia física es realmente ajena al género femenino. ¿Podría ser esto si fuese de varón? Comedia. Mientras unos defienden la libertad creativa del autor, otros señalan un sesgo innecesario en una narrativa dirigida a las infancias. ¿Sos una nena chiquita? ¡Papoy! Claro. ¡Papoy, boluda! El argumento técnico que agregó después para suavizar la polémica, porque fue un poco polémico.
2: Fue muy polémico.
3: Coffin también ofreció una explicación más científica, ojo. En la película Minions se revela que nacieron siendo organismos unicelulares que evolucionaron a través del tiempo. Es un hijo de puta. Coffin detalló en entrevistas que son organismos asexuados.
2: Ah, ¿viste?
3: Y que solo aparecen gracias a la clonación o el uso de Minionizer.
2: O sea, se tenés que explicar
3: una
2: tanto.
3: Máquina para convertir humanos en Minions.
1: Ok.
3: Papoy.
2: Se tenés que explicar tanto.
3: Para mí es papoy, es mamá.

0: Moy, si es mamoy, es papoy.
1: Es papoy.
0: Es papoy.
1: Igual es papoy. ¿Qué?
0: Para mí estamos.
1: ¿Qué están hablando?
0: Para mí lo que tendría que haber dicho es: esto trasciende el género.
1: Sí.
0: No sé, ¿por qué tienen que ser chabones?
2: No tienen género.
1: Y porque son estúpidos.
0: Sí, exacto. Bueno, esto es todo lo que puedes tirar.
3: Volvió a está planteado el debate. Gracias, chicos. La verdad, han dejado todo. Han dejado todo por los minions.
0: Lo inventé.
3: También podían pedir un mensaje. 1140-41-96-60. Queremos ver sus tatuajes para este viernes. Ahora sí, nos dan idea.
0: A mí me gusta tener una misión.
1: ¡No! ¡No!
3: Es un buen tatuaje.
4: Buen tatuaje. La verdad que sí.
5: La verdad, es espectacular.
3: Lindísimo, navaja crime.
4: Y es el navaja es el ex de esa persona.
0: Claro.
1: Ya, claro.
0: Se fue el lado.
1: Exactamente. A mano cambiada. No, no, mira qué hermoso. Mira esos Jigglypuff.
0: Che, qué bien que está de color.
4: ¿Vieron que los tatuajes de color son
3: buenos
4: bonitos?
3: Buenos colores,
1: bueno, buenos colores.
4: Tenés, ¿qué es el logo de Capitán Falcon?
0: ¡Uy, qué lindo!
3: Ahí tiene una luz
0: tiene
3: Simpson, canchera.
4: Y hay un gato ahí.
0: Eso es muy canchera, Coy. Hermana. Y no, tiene una piedrita.
3: Muy lindo.
4: Mirá.
3: Buen tatuaje.
0: Yes.
4: Lindo.
0: Muy bien hecho. Buenas líneas.
5: La gente ya pide Instagram. Solo porque vio tipo literalmente un pecho.
0: Sí, sí. Un pecho.
1: Y qué de la tatuada.
0: A ver tu pecho.
4: Flecky alert.
3: Wallace,
4: se está remando esto, ¿eh?
3: Inmortalizado. Soy la película de 1994, Tiempos Violentos.
0: Wow,
5: Axel Cuchiva.
6: DJ, toma fenomenal. Dale que solo sube y sube, ¿eh? Vamos.
3: Bien, gracias, Adrián. Necesito ese empujón, Adrián.
0: ¿Qué es este programa?
3: Damas y caballeros, 11:38 en la República Argentina. Y ahora sí, a lo que vinimos todos.
5: Sí, por Dios. Falta una hora 20 de programa todavía, ¿eh? Ojo, dosifica.
3: Pero con esto.
5: Dosifica.
3: No.
1: Yo traje el casco también. No
5: olvidemos. Es verdad.
3: Damas y caballeros, con pluma. Ustedes, este es...
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3: Sí. Top 5 del stream argentino. Para despedir la semana.
0: Haciendo amigos.
4: La sección favorita de la gente que mira este programa.
0: De Lucha Medina.
3: Nosotros siempre dijimos que somos el programa de stream para la gente que no le gusta el stream. Perdón, veo. ¿Hay un amigo mío acá?
0: No, mentira.
3: No, ¡ah! ¡No!
5: Chicos, yo. ¡Pomélico! Yo no lo conocía, boludo.
3: Llegó Pomélico, el pomelo polémico. Mire el fuego de Pomélico. Sí, señor, no le bardeen, mirá. Pero está re loco el tipo. Pará que mal flashea. Pomélico, bienvenido. ¿Qué tiene? Perdón, ¿qué tiene acá? Ah, tiene el perfume.
5: ¡No!
3: Sí, señores. Tiene el perfume de Pomélico.
5: No, a ver.
3: Fernet 1882.
5: Sí.
1: Increíble.
3: El perfume.
4: Probátelo.
3: Increíble. Me siento Pomélico, dice.
4: Probátelo, Guille, por Dios.
3: Impresionante. Pará, este me lo voy a guardar, ahora en un ratito.
4: A ver.
0: Ay, Pomélico.
4: ¿A qué huele?
3: Che, tiene rico olor en este, ¿sí? Le gana el de Occhiato, Pomélico. No. A ver, lo voy a oler a Pomélico.
0: ¿A qué huele?
3: Es verdad que tiene muy rico olor. ¿Cómo le va, Pomélico? ¿Todo
0: qué
3: bien?
0: Capo que es, boludo.
3: Che, escúchame, ¿te querés sentar acá con nosotros? ¿Pasar un rato mientras hacemos el top 5?
0: Para que lo ayudo.
3: Vamos, ayúdalo, Pomélico. Sí.
1: Guarda que no se la ponga contra...
4: Che, rico olor el perfume.
3: Sí, ¿verdad? Sí, la verdad que...
4: Tira
3: el dato, Pomélico.
1: No, está buenísimo el perfume, ¿eh?
4: No, boludo. Es espectacular. Es un gusto enorme, gigantesco e inconmensurable realmente conocerte. Me mira fijo el loco.
0: No, no, no puede evitarlo.
1: No, ahora que no, es verdad, nos mira a nosotros.
5: Sí, estoy mal viajando una vez.
3: No lo habías conocido.
5: Primera vez que...
0: Mirá las cejitas,
3: No, tiene todo.
1: Le voy a mandar por el grupo a Pepe cuál es nuestro punto de vista.
5: No, y si te pones el casco te digo que...
1: No, mira. Le voy a mostrar el punto de vista que tenés.
3: Claro, cómo se ve. Mire lo que es Pomélico, tiene. Farmea un aura. Mirá. Impresionante.
1: Ahí te mandé por el grupo.
0: Es muy difícil hacer la sección con este capo acá al lado.
4: Es como la Mona Lisa. Donde te.
3: Ah, damas y caballeros, ahora sí. ¿Están todos cómodos? ¿Estamos cómodos?
4: Sí, salo por el gigante que me está mirando fijo.
3: Se puede poner un poco incómodo esto.

0: Vamos con el puesto número 5. Antes, les aviso que es un doble puesto este, que es la difícil semana de Alejandro Fantino en sus varios programas de stream.
1: Me matás.
0: Ha sufrido dos venganzas.
1: No.
0: La de Canosa y la de El Vaginón.
1: ¡No!
0: Ha caído en una sola semana, que te agarre Canosa y El Vaginón.
1: ¡No!
0: Nadie se salva. Este es el
2: puesto número 5.
3: A ver.
4: Creo que a veces algunos ambientes en los que me manejo me vuelven un poco psicótico. Y me tocan un botoncito psicótico y termino hablando como psicótico y diciendo cosas.
5: ¿Estás diciendo
4: cosas
5: psicótica? Porque para mí es más psicótico tu presidente que yo. O sea, ¿me estás diciendo que soy psicótica por lo que estoy diciendo? No puedo pensar. Está bien, pero estoy relatando lo que pasa en las redes.
4: Pero vos tenés
5: estoy contando la realidad.
6: No, arrancó aclarando que no era con vos. La primera frase que dijo fue.
5: No importa, pero digo, no es de psicótico decir lo que está pasando en la Argentina o decir que Santiago Caputo se pelea con.
4: Vivi, ¿tenés ganas de escuchar o tenés ganas de hablar?
5: Tengo ganas de escuchar, pero también no me podés autorizar vos a que yo hable.
4: Pero vos no vas a poner en mi boca las palabras que vos crees que yo dije.
5: Que le hace bien la interna al gobierno.
4: Y si lo pienso yo, ¿cuál es el problema?
5: Pero yo te cuestiono y te digo, ¿de verdad te parece que le hace bien con todos los quilombos que tenemos?
4: Sí, de verdad, sí, creo que hace bien, les eleva la competencia. Sí, exactamente.
5: A ver, amplíamelo porque no lo entiendo.
4: Pasa que yo quería ampliar otra cosa.
5: No, ahora lo amplias, pero por favor, contame.
4: Sigan ustedes, los escucho un ratito. Cuando haya un ratito.
6: No,
4: pero nada, los escucho un rato. Pero Vivi, no te enojes.
5: Vivi.
7: Los papeles.
4: Pero ¿por qué te enojas? Pero yo no te dije.
3: Se recalentó mal.
6: No, Vivi.
7: Vea lo que pasa cuando no va Real.
0: Una semana que no veo este programa y vino Messi. Tremendo. A mí igual me sorprende que Canosa le diga tu presidente. Para Viviana. También fue un poco tuyo.
3: Sí, y yo no quiero meter otros temas que no aparecieron en el clip, pero dijo algo de lo de Lizzy Tagliani, de que ella de repente hizo una denuncia y se la boluda.
0: No tengo ni idea. Ahora se desquitó con Fantino. Por suerte está. Doman es medio como. Es como un psicólogo ahí.
1: Sí,
0: es como que.
1: No.
0: Tiene un streamers anónimos y de repente es. No, Viviana, no lo dice por vos. Pero sí.
1: No, yo les explico cómo funciona ese programa. Porque el fan número uno de Conclave puede decir cómo funciona ese programa. Viviana se olvidó todo lo que hizo previo a Conclave. Entonces, la narrativa es: yo hablo con la gente, yo estoy ciudadana a pie, y dice: yo vivo por la calle, y uno le dice: te vivís tomando taxi, soy casi una taxista, dijo la otra vuelta.
3: Ah, ok, perfecto, vamos
1: a
3: ver.
1: A Fantino, que es súper libertario, pero dice que no es libertario, entonces es como, no es mi presidente, pero banco todo. Claro. Y después está Real, que sabe absolutamente todo, y es como. Termina como.
7: Sí, yo llegado con el celu. Pero y está después, faltando Real, se ve.
1: Esta semana no lo vi, así que fue como vino Messi clip para mí. Y después está Doman, que es el que.
3: El que Doman.
0: Claro. Lamentablemente, la semana de El Fanta, del asesino del Mossad, de nuestro ninja erótico. ¿La está pasando bien, Pomélico?
1: Sí.
0: Bien, vamos para adelante. Porque este puesto número 5 tiene una versión bis. Y sí, Ale se ha comido.
1: ¿Qué?
0: Un El Vaginón Gay.
4: Uf. Saludos desde Quirolaco, La Llena, Ecuador. Lo que pasa es que cuando te tiran saludos como Quirolaco, La Llena.
6: Sí, con La Llena.
4: Quirolaco. Ah, claro, boludo.
3: Se ríe,
4: claro,
3: Pomeli.
1: Pomélico,
3: perdón.
1: Le caiga la ficha.
4: ¿Te das cuenta? Entré la concha de tu madre, entré, boludo.
1: Ese es otro lugar.
4: Con La Llena, qué hijo de puta. La puta que te parió, pero sos crack, boludo.
1: Estuvo muy bien.
4: La puta que te parió.
3: El asesino de Mossad fue asesinado.
0: Tremendo, tremendo.
3: Quiero la colayenda. Mirá como. No, Pomélico, no.
0: No, Pomélico,
3: se escandaliza.
0: No,
3: Pomélico, se escandaliza.
0: Nosotros lo cuidamos.
7: ¿En la cabeza, Pomélico?
3: ¿Qué cosa?
7: Algo verde tiene en la cabeza.
1: Sí, claro, es la
7: hojita. Sí, hoy no lo vi. Te pido disculpas. Me preocupé. Pensé que tenías un paquete secreto sorpresa para nosotros.
3: No, pará.
0: Por suerte, no todo es discordia en el stream argentino. Hay algunas personas que se pelean, pero luego se amigan con propósitos. Vaya a saber qué. ¿Recuerdan Nati J el problema que tuvo con Bacaraca Cracker?
1: Sí, claro.
3: Sí, por supuesto.
0: Stanislao,
1: sí, claro.
0: Que tuvo una entrevista muy incómoda. Gancho. Se tiraron muy mala onda.
1: Tenso,
0: y de repente, como en una comedia romántica, como en una romp,

0: sitcom, Nati J estaba conduciendo su programa, que se llama...
1: Sería increíble.
0: Estaba pasando y miré.
2: Sí. Eso.
0: Y miren... Miren este chat, ¿eh?
2: Ay, chan, chan.
3: Apuesto número 4.
4: No. Hola, Nati, ¿cómo andás? Bueno, feliz cumple.
2: Parece IA, boludo.
4: Sabía que era tu cumple, así que pasé a dejarme una nota.
2: Bueno, gracias. Toto, muchas gracias por la torta. No sé,
5: qué lindo
2: no sé,
5: regalo.
2: Qué pregunta. ¿De qué es la torta, Stani, por ejemplo?
4: No sé.
6: No, bueno. Respeto al gaga ajeno.
2: Lamentablemente sí. Buen gaga.
6: Respeto al gaga.
2: Sí. Lamentablemente buen gaga. ¿Qué pensabas? Polémico.
0: Polémico.
2: Es que es un polémico
7: pomélico.
6: Lamentablemente buen
7: gag. Estuvo bien, estuvieron
0: ustedes
7: bien.
0: Ustedes dos se me separan.
6: No.
0: Se me separan.
7: Me encantó.
6: Arriba las manos los dos.
7: Me toca los fritos.
0: Ustedes saben que el stream argentino ahora tiene lugar para todos. Uh-huh. Estrellas del mainstream que se pasan de la televisión al stream, como sí. Marcelo Tinelli y todos los demás.
1: Sí.
0: También lo que se llamaba los famosos mediáticos a principio del año 2000 han llegado al stream y tienen mucho para contar. Jacobo Winograd y este es el
3: puesto número 3.
8: Directo aparece el amor, el único amor de mi vida. Yo no me enamoré nunca, mira que soy muy mujeriego, me encantan las mujeres, pero yo nunca en mi vida me enamoré, nunca dormí con una mujer una noche. Para mí la mujer es tan hermosa que no va al toilet, baño, matamor, convivencia, matamor.
1: ¿Nunca dormiste con una mujer?
8: No, nunca dormí con una mujer.
1: ¿Pasaste una noche entera con una mujer?
8: No.
1: Para, nunca dormiste con una mujer. Jacobo, una hora nunca dormí.
8: No.
2: ¿Y tomás trapé?
8: Me llegaron a decir misógeno porque inventé la frase billetera mata galán.
0: Misógeno.
8: Lo que más amo son las mujeres y tengo una hija mujer que mi hija, mi sol, mi cielo, mi Dios, mi tiempo.
1: Si el regalo malito
8: mato
1: que
8: por
1: yo.
8: Mi hija, me hago matar.
2: No sé quién las inventó.
8: Y después, para mí la mujer es tan linda. No. Y yo lo dije hace poco, Moria Gazá, mucho que tenías razón en todo, Jacobo. Están todos separados, el 90%. ¿Sabes qué pasa? Baño, matamor, convivencia, matamor. Lo ideal es tener dos habitaciones que no pueden marcar uno. O vivir separado y mantener la llama del amor. Y me tomaban como un loco. No estaba loco. ¿Por qué se separan todos? No voy a dar nombre de gente que yo amo mucho, a Guillermo Franchella, Palito Ortega.
1: Pero diste todo.
2: Comedia. Lamentablemente mirá ese jijé.
0: Ha llegado. Jacobo ha llegado al stream y ahora quién lo saca.
6: Igual tiene razón, Banco.
0: Sí.
1: Quinto integrante de Ike,
0: Sí, Jacobo. No, Jacobo una vez tuve un rodaje. Más de una vez, pero una vez tuve un rodaje con Jacobo que se fue y quedamos todos exhaustos. No para de hablar. Es tipo, te chupa la energía mal.
6: Sí. Claro. El que revienta el casino de Mar del Plata puede hacer lo que quiere.
2: Muy
6: que
2: misógeno.
0: Y hablando de cruces generacionales, no todos tenemos el mismo sentido del humor y está muy bien que así sea. Uh-huh. Este es el...
3: Puesto número 2.
2: ¿AP?
9: El otro día yo quería hacer un chiste. Lo voy a contar bien. Yo voy a contar cómo lo quería poner al aire. No, lo de antes es lo que pulí.
10: Y ahora lo vas a poner al aire.
9: No. El chiste era así. Nuestro productor se afeitó y me manda en broma una selfie afeitándose con el bigotito de Hitler. Entonces le digo, mañana venite así. ¿Y el chiste cuál era? Que él entraba con la máquina de afeitar, que se había quedado sin pilas, y el ojo negro, ¿por qué? Y porque se le quedó sin pila la máquina y lo cagaron a trompada en la calle porque pensaron que era nazi. Ese era el chiste o lo que pretendía hacerlo.
2: Se
9: y todos me decían,
2: Lino.
9: No, vos fuiste uno. Pará. No,
11: después voy a desarrollar mi parte.
9: No hay chiste ahí, o sea, no vamos a hablar de los límites, del humor que se habla hace 100 años,
10: no,
9: pero...
10: A mí me parece que el chiste es bastante malo.
9: No.
2: ¿Está pidiendo perdón por un chiste que ni siquiera hizo? Es un nuevo nivel.
0: Se me había ocurrido hacerlo. Si lo hubiese hecho, ¿te hubiese parecido un buen chiste? No, bueno, no se puede ganar una.
1: Que uno está aislado.
0: Y la pelea solapada con el socalista, nuestro querido Speed, por ejemplo, que siempre está a tono, pero él dice, no quiero hablar de los límites del humor, que es un embole. Y abajo dice grande, los límites del humor.
2: Que es un embole.
11: No lo había visto.
0: Sí.
2: Fomélico.
0: Fomélico, ¿estamos bien?
5: Sí,
0: esto
5: sí.
0: Sube, sube y sube.
5: No para, no para.
0: ¿Ustedes se psicoanalizan?
5: Voy a el psicólogo hace tiempo.
2: Este por supuesto, si no
5: muchos
2: me muero.
5: Muchos años.
0: Fomélico, ¿usted cuida su salud mental?
2: Ah,
0: dice que sí.
5: Sí, mirá, el bocho, bien
0: el
5: bocho.
0: Muy importante el bocho.
2: Sí, va.
0: Muy importante el bocho. A veces, igual, sí. Por algo las sesiones con el psicólogo duran 45 o sí. 50 minutos. Porque si lo pones mucho tiempo más a hablar, suceden cosas como en el
3: puesto número uno.
7: O son los que se gasta un sueldo para tener todo el álbum completo.
12: Yo soy de los que saben que aunque Panini te regale todo, Panini, y todas las figuritas, el álbum siempre está incompleto.
7: ¡Rolón, la concha, la lora, Rolón! Bueno, wow. Siempre incompleto. Y además falta la de Coca-Cola, falta toda y si está
2: falta la de Coca-Cola.
12: Siempre está incompleto la vida, Andy. Porque ahí está. Pues, ¿sabes por qué? Porque en el álbum de la vida hay figuritas invisibles.
2: Ay, no.
12: Hay casilleros que no ves. Que tienen que ver con sueños inconscientes, con deseos inconscientes, con temores. Porque está ahí la muerte adelante y bueno, ese casillero no tenés la figurita que lo llene y ya está. Esta es la que corresponde y la que tiene la respuesta a ese tema. Porque está esa necesidad de eternidad en el amor y no está la figurita que dice, quédate tranquilo que esta persona te va a amar hasta el último de sus días.
2: Bueno.
12: Es decir, hay figuritas que no vienen. El álbum de la vida viene con algunas casilleros para las que la figurita no aparece nunca.
7: No hay chupi para eso.
13: No, igual la invisible linda para cambiar, ¿no? Te cambio con esta invisible.
2: Uy.
13: Por una visible.
12: Bueno, hay mucha gente que se engaña con eso, ¿eh?
5: Pará.
7: Vamos a sentar a Rolón.
0: Sí, amigo.
5: Vamos a sentar a Rolón.
0: Lo metés a Rolón en la Casa de Papel y duraba media temporada, ¿eh?
2: Rolón es el pomélico de ellos.
5: Sí, sí. Vamos a sentar a Rolón. A Rolón. Es espectacular, ¿eh? Nueva vida.
2: Nuevo programa de Olga.
0: Hasta que no. Y un día Andy Kundesov sentó a Rolón.
2: Me gustó
0: No, no, pero es una máquina.
5: Es una máquina, ¿eh? Le dan lo que quiera.
13: No, le dieron una rosquita mínima.
0: Dale la que quieras.
13: Por Dios.
0: Tengo un bonus track, pero antes, perdón, hija, contame un poco sobre
2: esto. Pero por favor, de todo lo que está pasando. 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
2: Como siempre decimos.
0: Tengo uno más para usted, Pomelico. Uno tranca, ¿eh? Este es un consejo, es una coda, una tranquila coda. El consejo de Gustavo Yankelevich le dio a su nieto Franco.
5: Ey, prócer.
0: Y anoten, prócer de la televisión.
5: Anoto con mi plus.
0: Bonus track.
14: Un consejo de tu abuelo Gustavo que lleves a todos lados.
12: Bueno, lo nombraste mucho, sí. Está muy presente.
14: Sí, sí, sí, es que es mi referente para todo.
5: Hola, Romina.
14: Te voy a decir uno que me dijo en un momento, yo estaba en Inglaterra y no la estaba pasando bien, porque me costaba mucho. Y él me dijo algo que lo llevo hoy acá, que es el que quiere celeste que le cueste.
2: ¡Wow!
7: Tremendo.
14: Uno la puede interpretar como quiere, pero bueno.
12: Claro.
14: Sí, me sirvió mucho porque es como decir... Tu esfuerzo vale.
12: Y sí.
14: Así que lucha por lo que quieres.
2: Tal cual, boludo.
5: Es un poco fuerte, es un poco fuerte.
2: Che, me cambió un poco la vida. Me cambió la vida, míralo.
5: La verdad que sí.
2: Mirá este pomelo. Está fucking loco desde que escucho eso.
0: Para. Interprétenlo como quieran, ¿eh?
5: Interprétenlo como quieran.
0: Estaba en Inglaterra, estaba pasando muy mal.
2: Estaba pasando
0: muy mal en Inglaterra. Pero muy mal en Inglaterra. Estaba muy mal en Inglaterra, estaba recontra mal. Estaba muy nublado.
12: Sí.
0: Inglaterra. Abbey Road. No podía sacarme la foto porque pasaban los autos todo el tiempo.
5: Es tremendo.
13: Había chinos que se querían sacar la foto también.
0: Chinos por doquier.
2: Ay, Pomélico.
7: Se cae de risa.
2: Ay, Pomélico,
0: ¿para puedo ver la fragancia de Pomélico?
5: Sí, boludo.
0: Porque buenísima, boludo. Esta es la verdadera.
5: Te digo que
0: está buenísima. Pomélico, ¿la pasó bien?
5: Sí. Se
2: gusta un poco de él, ¿eh?
5: Sí, veo.
0: Sí,
5: la gente está viendo cómo hacer el ship.
2: Claro.
4: Porque es complejo en el nombre.
2: Pero tocó la manito
0: también,
2: así.
0: Claro, también hay una cosa de que vos caigas a la casa, hija, y presentes este, ¿no?
2: ¿Qué? No, vivías un poco más
0: viene,
2: digno.
0: Viene Pomélico y caes con él.
2: Mira cómo es nuestro.

0: clásico saludo del amor.
1: Américo, ¿usted está ubicado? ¿Está en pareja o está soltero? Está todo ok en la vida de
2: Pomerico. Está todo bien.
0: Está seguro, joven.
2: Es un ladronzuelo.
3: Lamentablemente
2: polvoroso,
0: ¿no? Yo no quiero recibir un mensaje hoy de una mujer diciéndome...
3: ¿Cómo?
0: Una
3: pinta de poliamoroso.
0: Qué poliamoroso. Que yo no estoy con esa boludez.
1: No.
0: Yo no estoy para esa boludez.
1: No lo comprometa. Andamos así, caballeros. Pomerico ha estado con nosotros. Un aplauso, por favor.
2: Genio.
3: Capo.
2: Genio.
3: El uno.
2: Es un K.
1: 11:57. La República Argentina. ¿Tenemos fotos? ¿Tatús? ¿Tenemos tatús? Cuidado con Pomerico.
3: Se la pone contra la pared y me muero.
2: Ábrale la puerta.
1: Va tranquilo.
2: Se la va a pegar.
1: Va tranquilo.
3: No, queda ahí hasta el fin del programa.
1: ¿Tenemos alguna imagen? A ver.
0: Pir. Lo saluda, Cuca.
4: El que quiere celeste.
1: A ver.
4: Que mezcla azul con blanco.
1: Bien, buena frase.
2: El que quiere celeste,
1: interprétela como quiera.
3: Me has hecho reflexionar.
2: No, eso es una frase de una canción, ¿saben de quién?
3: ¿De quién?
1: ¡Del Cuarteto de Nos! Me parece que ya existía.
2: No.
5: ¿Hola? Hola, buen día. Gran frase que decía un ex jefe mío. El hombre no coge por lindo, sino por insistidor.
0: Ah, bueno.
2: Fuerte. Bueno. Era un poco polémico.
1: Buenos consejos. Hola.
6: Hola chicos, ¿cómo están?
1: Muy bien.
0: ¿Estás bien?
6: Mi tatuaje de mierda no solo tiene una historia de mierda.
2: Bueno.
6: Porque me lo hice con mis amigas de la infancia y adolescencia.
0: ¿Está empanando milanesa?
2: Sí, sí, está cagando a palo la milanesa.
6: Ya, si no hay que hacerse con una pareja, tampoco hay que hacerse con amigos de la infancia y adolescencia, claro. Porque son malas decisiones. Sí. Me hice la partitura de la canción de los Enanitos Verdes, de Un Amigo es una Luz. Y
1: tranquilo, querido.
6: Ahora no me hablo con mis amigas. Y el tatuaje me lo hicieron mal, me lo tuve que retocar, quedó peor. Así que ahí está haciendo lo más horrible y más terrible que me pude haber hecho a los 18 años.
1: Sí, también claro.
0: Tal cual.
1: No sé, la lección es no se tatúe en la partitura de ninguna canción de los Enanitos Verdes.
3: Para mí la lección es no te tatúes antes de los 18.
1: Sí, también.
0: Se llevó
1: Teo pone
3: Ozzy.
1: ¿Sabes qué, Teo? Pone Ozzy. Cliffhanger.
0: Teo pone Ozzy.

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12: Embrollo.
13: Ay,
12: cuidado.
14: ¿Cómo sale el audio de Navasca? Perdón por preguntar esto tan técnico.
12: Es magia. No, ahí tocó la ¡No! ¡Murió Navasca!
13: No.
12: ¿Quién se anima a

0: láser.
1: No.
2: Vení.
0: Anacleta Bubblegum se va a animar a los lásers. Mira, ahí Navaja le coloca el casco virtual.
1: Pop Anacleta.
0: Lo que usted tiene que hacer es... Mira, aprieta el botón.
3: Ahí va.
0: Esquivar los láseres. Está fácil, hija, ¿eh?
3: Tenés que ir a buscar lo que ves allá. Ahí va.
0: Bien. Ahí mira, va. Mira. Bien, bien, bien. Guarda que esta parte es complicada,
1: ¿eh? Sí, es re difícil.
0: Pero mirá. Ahí tenés... en blanco te marca... ¡Muy bien!
1: ¡No!
0: ¡Murió!
3: ¡Murió!
0: Murió Anacleta.
1: Impresionante.
0: Una nueva oportunidad para Anacleta.
1: Sí.
0: Mira, corre, directo.
4: Salí.
0: Pará, hija, que no traje plata para jugar tantos juegos.
1: Pará, hija. No alcanza la fichita.
0: Ya jugamos,
3: sí,
0: ya jugamos.
3: Apretá el botón.
1: Pero lo está apretando.
0: Ahí está. Una nueva oportunidad. Anacleta Bubblegum intentará cruzar los lásers. Miren el estilo que tiene, ¿eh? Miren el dominio absoluto. Mira.
3: Es Catherine Zeta-Jones.
0: Tenés
3: que esperarlo. Pero esperalo.
0: Ahí está.
3: Esperalo.
0: No. Ahí tenés el hueco.
3: Esperalo.
0: Pechea siempre. No se enoje. Damián Cookman.
1: ¿Decís que esto está para mi óculo, Navaja?
0: Damián Cookman intentará lo que no logró ninguna de las personas del equipo, que es esquivar los lasers.
5: Uy. Baja fuerte. Me la repuso mal la hoja, ¿eh?
3: Atrás tuyo tenés un botón.
0: Ahí está.
3: ¿Lo apretás?
0: Mirá, Damián Cook, como pesa en el agua, ¿eh?
3: Se me puso un poco más
5: pero
3: fácil.
5: Pero chicos, ya está bastante fácil, ¿eh?
0: Sí, bueno. Alguien tiene que ganar.
3: Pero
0: esperá. Mirá. No. Va tranquilísimo, Damián Cook.
5: ¿Tengo que agarrarla o apretarla?
3: La agarrás con el puño. Y mantenerla agarrada, ¿eh? Ahí va.
0: ¡Espectacular!
5: ¿Y dónde la llevo?
4: Volvé a donde estabas.
0: Se ganó una hamburguesita y ahora hay que llevarla del otro lado.
4: No te la comas.
0: Cuidado, Cuque. Cuidado. Ey.
3: Agarrala, no la sueltes.
0: Agarre, ¿no?
5: Pero no la solté, boludo.
3: Pero agarrala,
0: no sé. Pareciera que la soltaste,
5: Damián. No, te juro por Dios que no la solté, chicos. Mirá.
3: Ahí va.
5: Date vuelta, mirala.
0: La tenés.
5: Mirala.
4: ¿Me ya estamos viendo?
5: ¡Acá!
3: Ahí va.
6: No, esto es lo mejor que me vi.
4: Dale, Cookie, dale, Cookie. Ojo.
5: Uy.
3: Ahí va. Muy bien.
4: No, la nave. No. La reputa nave.
0: Ah, impresionante.
5: Pero de hamburguesa.
0: La nave chaqueña.
3: Apretá el botón a ver si tenés, el próximo tiene láser que se mueven. Porque los niveles de láser que se mueven. Mirá. Mirá.
5: Bueno,
0: miralo. El desafío es superior, ¿eh?
4: Jaco,
5: mira,
0: ¿cómo hace?
5: Me arrepentí. Creo que es ahora, ¿eh?
4: Sí, dale.
3: Es ahora, ahí va.
4: ¡No!
0: Es difícil.
4: Ha muerto.
0: Ha muerto también.
4: Perdón, conductor, pero...
0: Sí, le voy a jugar una de los lazos.
4: Gracias.
0: Tirame una fácil.
5: Me quemó.
4: ¿Estás bien? Fue excelente igual lo que hiciste. Ahora
5: sí, el primero estuvo bien, el segundo estuvo mal.
3: Uy. No sé cómo te puede tocar.
1: El que me salió segundo era imposible. Y el que le tocara a Anacleta era imposible también.
4: Gracias.
5: No, de nada.
4: No, atrás, Guiche. Ahí. Ese. A ver. Uy, le tocó el difícil al...
0: Para
3: ir por el costado.
0: Mueve.
4: Mira, puedes ir ahí.
5: Ah. ¡Epa!
4: ¡Epa!
5: No.
4: Yeah. Dale, Guiche.
5: No. Guarda.
3: Agarra.
4: ¿Qué agarra?
3: No, bueno. Hay que hacer mejor el agarre. Ahí va.
4: ¿Por qué gimió Cook? Dale.
5: Te estás dando un diamantón.
3: Ay, ojo. Y le queda la más difícil.
4: Sí.
3: La vuelta por acá.
4: Sí.
3: Sí. Ah.
0: Sí.
4: Sí. Baila.
1: Baile del ladronzuelo.
3: Y voy a cantar. cambiar el juego.
0: ¿Quién es el más picudo de este juego?
4: No, bueno, pará. ¿Qué tiene que ver en la pija?
0: Metí un Ethan Hunt tremendo.
1: Es espectacular, ¿no? El salto fue increíble, boludo.
4: Serías un gran top.
1: ¿Qué más tenés, Navaja? A ver.
4: A ver, Navaja.
1: ¿Qué más tenés para mostrar?
4: Está tocando unos pezones, me parece.
1: Sí, realmente. El Tetubbies Game.
4: Epa.
2: ¿Qué les puedo...?
0: Cuidado con el historial, Navaja,
1: No, tranquilos.
0: Pará, no.

0: no podemos entrar a un mundo medio waifu o algo así. ¿Hay algo permitido? ¿Podemos entrar a una virtualidad?
1: Claro, algún tipo? Mundo medio loco.
2: Uy, la gente está muy fumada aparte.
3: Hola, mi amor.
2: Hola, no, salí acá.
4: Estás mirando porno solo.
2: Me encanta que se lo escucha en una taza.
1: Es increíble, no entiendo de dónde sale el audio.
2: Yo
1: muy
2: tampoco.
1: Bueno.
2: Después
4: del casco.
1: Ah. No, no, pero digo tu micrófono, digo.
0: Del casco.
2: Del casco.
1: Del casco. Del casco, te acabamos de decir. Ah, ok.
4: ¿Quieren escalar?
0: Sí.
1: Sí. Es medio vértigo este.
2: Me encanta el vértigo.
0: Me gusta. Estamos jugando con el casco loco de Navaja Crime.
1: Upa.
0: Y caray, que es loco el casco.
1: No, es demasiado loco, ¿eh? Impresionante el de los láseres.
2: Hola, mi amor.
0: Impresionante el juego, la verdad es que muy es divertido, increíble. ¿Eh?
2: ¿Jugamos al Facebook?
0: Ahí Navaja está.
1: Ah, lo está descargando.
4: No, ya está descargado.
1: Ah, perdóname.
0: Tiene todo, Navaja.
1: Ya vomité dos veces.
5: Dice, después de esos láser, te transformaste en la cara de Tom Cruise en Argentina.
0: Yo también lo sentí, ¿eh?
1: Sí.
0: Lo tenía adentro.
2: Te viste fucking cool, la tenés adentro, Guillermo.
1: Denme dramamina, dice la gente. Sí.
0: La gente se marea un poco. Esto es para... Pero sí, usted se tiene que acostumbrar, porque esto es el futuro.
2: Esto es el futuro.
0: De ahora en adelante usted verá todos los contenidos de esta manera.
2: Mira, baila Navaja, baila.
0: El flow que tiene Navaja.
1: Es el baile de la espera.
0: Ese es el baile de la espera.
1: Baile de la espera.
2: Baile de la espera.
1: Sí.
0: La gente pide tetubis, Navaja.
2: No, pará. La gente no pide nada.
0: Pero no puede
2: ¿Qué es la gente?
1: El norte.
2: Vamos al norte.
4: No, el norte, ¿no?
1: Ojo con la ciudad, ¿eh?
2: Vamos a Chaco.
1: ¿No tenés el de la tabla de madera del edificio?
2: Meseta de
4: No, lindo. Ese no. Este es mejor para mí.
1: Sí, pero el de la tabla del edificio es...
0: Pico Ventoso.
1: Te animás a tirar.
4: Esto es muy chill.
2: Te voy a poner de climb.
1: Sí.
2: Baila Navaja, el baile de la espera. Ahí va, el baile.
1: Uy.
0: Ahí está, Navaja está en un mundo muy raro.
1: Está en una cueva.
2: Sí, está en la cueva.
1: Tenés las manitos con talquito. Mirá cómo sube.
0: No, esto es una locura.
2: Sube y no para de subir, ¿eh?
1: Hay un oso, qué verga está haciendo.
2: No sabemos. Ah, tiene las manos fuera de contexto.
0: Ahí vemos a Navaja Crime escalando por su vida, ¿eh?
1: Qué impresionante.
2: Pob ponen.
1: Claro, sí, es literalmente.
2: Es que, claro, Pob.
1: Mirá, un ganchito, un
4: re fácil. Este es el checkpoint.
0: No, es una boludez.
1: No es una boludez, Darío.
0: No, tenés que...
4: Este juego es fácil.
1: Ah.
4: Sí.
2: Ah, es fácil.
4: Pero es para... Mirá.
2: A ver.
4: Es medio para...
2: Para tirarse.
4: Disfrutar el paisaje.
1: ¿Y pero dónde está el paisaje?
2: ¿Querés que cante?
4: Allá.
1: Ah.
0: Claro.
2: Hay que no...
0: Es relajación.
1: ¿Qué pasa si te soltás?
4: Y me voy a la mierda.
1: Sí, pero digo, se ve como... ¡Ah!
0: ¿Qué pasa?
4: Preferiría no soltarme.
0: ¿Qué pasa, Navaja, si girás y te pones como Tom Cruise en Misión Imposible 2 mirando hacia el otro lado?
2: Sí.
4: Tipo...
0: Sosteniéndote con ambas manos, ahí va, pero al revés.
4: A ver, igual no sé dónde estoy yendo.
0: Se cayó la mierda.
2: No.
4: Ah, no, acá, mirá.
1: Ahí va.
2: A ver...
0: Hay que hacerlo más oscuro.
2: Está muy oscuro igual.
4: Sí, ¿no? Me metí en una caverna.
1: Uy. Guarda que...
0: ¿Qué pasó? No, cuidado, Navaja. No me asustes, ¿eh?
2: Está atrás tuyo, está bien.
6: Navaja, ¿dónde está la cueva de las chicas?
2: No, ¿qué?
0: Claro, la gente quiere saber dónde está la cueva de la furro.
1: Sí.
0: No.
1: Ah, grita, boludo.
2: La gente dice, tírate, Navaja, como...
0: Navaja, quiero los tiros, Navaja.
4: Vamos a poner uno más visual.
0: Yo quiero jugar a los tiros.
6: Algo más picante.
4: ¿A los tiros?
0: Sí, vamos con los tiros.
4: Bueno.
0: 11-40-41-96-60. Estamos buscando los tiros y de a poquito nos vamos acercando a los
5: puntos. El que quiere celeste, que le cueste, y el que quiere marrón, que se ponga en cuatro.
0: Bueno, está bien.
2: No aplaudas eso.
0: No, lindas frases de
2: Yankelevich.
0: Sí.
7: Como decía mi abuela, gustos son gustos, y se metía una berenjena en el ano.
2: Ah,
0: ahí va.
1: Qué de la abuela.
2: No, pará.
0: Día de enseñanza.
1: Día de abuelo. Abuelas.
3: Hola, queridos, ¿cómo anda? ¿Todo bien?
1: Bien, la verdad, mejor imposible.
3: Dios mío, mirá que mi abuela me decía la misma frase. Qué churra, mi abuela le robó la frase a Yankee de Vil.
0: Rechorra.
3: Y mire celeste que le cueste.
2: No.
3: Mirá, abuela, ¿dónde estás ahora?
0: Sí.
3: ¿Cuál anda, chico?
0: ¿Puedo jugar? Quiero jugar yo este, ¿eh?
1: Sí, se está lagueando este con la transmisión.
0: Me voy a jugar a los tiritos, ¿eh? Me voy a hacer unos tiritos y vuelvo.
1: Ya va, capitán.
2: Chiste de cocaína. Yo, ¿eh? Claro. A ver, Guille, ¿cómo le va? ¿Con los tiritos?
1: Como se para al lado, tipo, bueno, me toca a mí.
2: Mirá, Lu. Es una estrella.
1: Es una kermés este programa.
2: Sí, volvé a ellos.
1: Uy. Me falta un prop.
2: Y bueno, agarra, vos tenés tu plumita de verde.
1: Es verdad, tengo una plumita. Está muy lagueado y no se puede transmitir. O sea, podés jugar, o sea, igual claro. Ya está, ya lo perdimos. Pero...
2: No, igual ya está con los tiros.
1: Y ahora les podemos describir que Guido está jugando con el bajo de realidad virtual, un juego de tiritos. Ustedes no lo pueden ver porque está lagueado, una baja le enseña dónde ponerse. Pero Guido ya está totalmente perdiendo el... Parate, se lagueó mucho esto. Está muy lagueado. Prende el micrófono, Navaja. Perdón, chicos, esto es televisión en vivo.
2: Producción en vivo.
8: ¿Acá me escuchan?
1: Ahí te escuchamos, querido. Perfecto, fuerte y claro.
8: ¿Se lagueó mucho el...?
1: Mirá, ahí parece va. Que estamos jugando en...
2: Está medio laguete.
1: En 1918.
8: Ahí está eligiendo arma. Pero si mirás para acá, para este lado, ahí girando, ahí tenés un play.
2: La gente dice, sos mi todo, Lu.
8: Y disparale al play. Al start, en realidad. No, parate hacia acá. ¿Usted? Ahí.
2: Chicos, pero esto es una lager, una birra lager.
1: Realmente.
2: Es difícil.
1: La gente pide que reinicien.
2: Sí, Tebo pone Ozzy.
1: Porque realmente.
2: ¿Qué hace Melkam? Melkam quedó en otro canal.
1: Realmente se cae a pedazos el momento. Ay, momento casco de realidad virtual, ¿eh?
2: Uy, no, pero Guille no.
1: Pará. Sí, estoy para que Guille vaya.
2: Pero corten el teléfono de línea porque
1: mientras
2: si
1: tanto, claro, gente, por favor,
2: chicos, cuelguen las llamadas, porfa. No usen la compu.
1: Guille, volvé, ¿no? Es que pará,
0: Guille,
1: no
0: volvé.
1: Lo podés sacar ahora de ahí.
2: Ay,
1: él está feliz jugando.
2: El abuelo se gagueó, dicen.
1: Se está lagueando mucho y no.
8: Se está lagueando, tengo que ir a chequearlo allá.
1: Van a reiniciar. Bueno. Chicos, ve el pelito. Le quedó pelito de casquito de realidad virtual. Pelito de.
3: ¡Me mata,
2: abuelo! ¡Me se ve el corazón!
1: No debería darme ternura, sos una persona grande.
2: Te daría tu jueguito, pero no se puede, Guiche.
1: Dale un segundo. ¿Querés pegar figurita mientras tanto?
2: ¿Querés a Trolín? Mirá qué lindo peinado.
1: Dale un juguete distinto.
2: ¡Ay, no! ¡Le pegó!
3: ¡No!
2: ¡Hijo de remil
0: puta! ¡Una porquería!
1: Nunca antes rechazó a Trolín.
0: Mirá lo que me iban a regalar para Navidad y de repente caen con esta porquería.
2: Con mi hijo no, enfermo.
3: ¡Ay, boludo! Ahora vuelve el casco.
0: No se asusten. Ya vuelve el casco. 12:20. Y Damián Cuque va a ser el fin. ¿No?
2: Está roto, Cuque. Está roto, no puede.
1: Vuelve a empezar el programa. Sí.
2: Ya le preguntaste a la 10.
0: Cuénteme acerca de eso. Cosas que le interesaron esta semana, sí. Cuque.
2: Contá qué te interesó.
0: Algo que vio el hombre de la pluma. La fina pluma de Damián Cuque.
2: Dios.
1: Sácame el graf de abajo.
0: Ah. Ahí está, la fina pluma
2: wow.
0: De
1: ese es un personaje. Este es otro, mirá. Bueno.
2: ¿Puedes decir algo?
1: No, son solo conceptuales. No, estuve guionando sobre
0: muy bien.
1: El Triángulo de las Bermudas.
0: Ah, me interesa el
1: pero todavía no,
0: Bermudas.
1: Todavía no.
2: La puta que me parió.
1: Olvídense, se cancela el Triángulo de las Bermudas.
0: El fucking casco.
2: Imposible este programa.
1: Oye. Qué gran día para ser una persona que está viendo por primera vez este programa.
0: No. Sí,
1: realmente. Mira, esto.
2: Mira los personajes.
1: No estoy siempre fumado, gente de judo, por Dios.
0: No
1: hasta
0: es
1: ahora.
0: Así, ¿eh?
1: Mira,
0: me está yendo a pique el rating, pero a pique.
1: No.
2: Y sí, nunca hicimos programas.
1: Nunca,
2: jugado.
1: Desde
2: jamás.
1: Que empezó este ciclo, no hicimos jamás. Ni un solo programa bajo los efectos de ningún tipo de
2: estupefaciente. Se van a dar cuenta cuando sucede.
1: Sí, sí, sí. Respetamos mucho a la institución.
2: Sí, y es muy temprano.
1: Real, es demasiado temprano. Simplemente estoy sin dormir mucho. Ah, ese es el juego, está curseado, ¿eh?
2: El año pasado todos los viajes.
1: Sí, ¿el juego? El pistol whip se rompe fuerte.
8: Se pigió mal.
1: A ver qué pasa si salís del juego, sí.
2: A ver si salís del juego.
0: Bueno, tal vez el casco está pidiendo waifu, navaja, ¿no?
1: Sí,
0: ¿no?
1: Capaz
0: está
1: el casco quiere que tarda.
0: Entres a un chat room de...
2: Se va. No, este programa... Esto no es un programa.
0: Pará. Dame audios. Tengo inventarme una
9: El
0: tarta.
9: Que quiere celeste, que sea rockero y se coma celeste Sid.
2: Pero no, por encima hay una sola consigna que es un chiste de mierda.
10: Rockeros, ¿cómo andan?
0: Hola,
10: yo
0: por favor.
10: Quiero sumar a esto y aportar también una

0: enseñanza que me dejó mi abuelo, que él siempre me decía, antes de culiarte al traba, pajealo, pajealo.
1: Pero chicos, realmente, I remember, voy a cantar, sí. I remember, buena, los my, my.
2: 12 y 22 minutos en la República Argentina, 14 constantes grados, mostrame Speed cómo está y vuelven a bajar.
1: Y vuelven a bajar. Y
2: la concha de la lora.
1: La marmota, boludo. Es el día de la fucking marmota.
3: Mario, ese llamaba conceptual. Para lo de siempre, para lo de dicho, para lo que están.
2: No, siempre los formatos nuevos hay que probarlo. Mira, mira, Navaja está.
1: No, está cualquiera.
2: Está espectacular. Navaja está en su mejor momento. Navaja. Ay, Prime total. Mira, mira los pasos que tira Navaja, Ahora solo lo hacemos bailar con el casco. Los juegos no andan, pero. No. Mirá cómo rema el matador.
3: Déjalo bailando sin. Ahí va.
1: ¡Sí!
3: Ahí va.
1: Baile,
2: matador. Deja todo para ustedes. Uno más fácil tal vez. Uno de.
1: Navaja se está cajeando.
2: El de los las. El que toca la batería.
1: Un Tetris.
3: El de la batería.
2: El de la batería.
1: Un sudoku, boludo.
2: Vamos a probar el de la batería.
3: Mejor programa del año, dice la gente en el chat, ¿eh?
2: Sí, no hay duda.
3: Lejos.
2: No hay duda.
1: Smash Drums.
3: Oh, papá, se sentó.
1: ¿Cómo?
3: ¿Cómo?
1: Me encanta.
3: ¿El Beat Saber no lo tenés?
4: El Beat Saber lo tengo, pero no lo tengo instalado, no me gusta mucho.
1: Ah, ok, bueno, okay. No pasa nada.
4: Perdón. Les pido mil disculpas.
3: Todo bien.
2: No le gusta, chicos, no le gusta.
3: Mira,
2: no
3: mira la intervención de Navaja.
1: Me voy a pillar encima, chicos. ¿Esto es un maldito flash mob?
3: Parece que es un maldito flash mob. Mira,
1: mira. Uy, me parece que es el recital de Navaja ahora, ¿eh?
5: Sí, me parece que sí.
1: Uy, sí. Lu, mostrame a Guille mirándolo, por favor.
4: Mira.
3: Muere por jugar.
4: Si está... ¿Hago una canción, Nini?
3: Sí. ¡Ay, oh, se la guió!
1: ¡Qué romántico!
3: ¡Se la guió!
1: ¡No,
3: mato.
1: no le digas!
3: Y peribu... Ahí va. Ahí volvió. Volvió fuerte, ¿eh?
1: It's all over. We're so back. It's all over. We're so back. Can you ¡Uy, no!
2: Te vas.
1: No, pero mostrame el chabón de adelante, por favor. Mostrámelo adelante.
3: ¿Dónde está la batería?
1: Mirá lo cool que se ve. No, me voy a cagar.
3: Ahí va. Uy, se repicó. Che. Aparecieron bombitos, Sí.
5: Se ve bien.
3: Se ve perfecto, amigo. De verdad, muy fluido. De verdad.

Se escuchan los piecitos de la baja golpeando el bombito. Imagínate.

0: porno nos despidan, de verdad.
1: No sé qué está pasando, boludo.
2: No, estar. O sea, estás tocando la batería increíble, eso pasa. De verdad, boludo. Y se ve bien los ritmos porque es muy poco radial el momento, pero.
3: Es buenísimo.
2: La gente dice, a la noche vuelvo a casa, me tomo una birra y veo este programa de vuelta.
3: Mi papá es epiléptico, chicos, yo voy a morir.
2: Qué programón, la gente está literalmente donando plata para decir programón. Impresionante, pero la línea probó esto. El nene de atrás quiere jugar, dice la gente.
3: Mirá el nene con las fichitas.
2: El nene de atrás está tipo...
3: ¡Uy!
2: Se saca los mocos. ¿Querés que te pongan los trucos?
3: ¡Uy! ¿Por qué está así el nene?
2: Porque estoy impaciente, loco. Estoy impaciente. Mirá.
0: Amigo, ¿querés que te ponga el truco de... de arma? ¿Te pongo el truco?
3: Les pongo el perfume de Okiato, así ya.
0: Che, la está rompiendo Navaja todo esto. Está jugando muy bien, ¿eh?
3: La subtrama de Navaja.
0: ¡Sí! ¡Sí! ¡Sí, Navaja!
3: Era otra parte.
2: El Olga está el director de Whiplash. Programón, 100 pesos. Denle aunque sea un joystick desconectado a Guille.
3: Navaja Prime. Me están haciendo llorar de la risa. Guille es mi sobrino.
2: El nene rico que lleva el juguete al recreo y no lo presta.
3: Faster, dicen. Faster, no call my tempo, Navaja. No call my tempo.
2: No call my fucking tempo.
3: ¿Qué mierda trae Guille? ¿Qué es esa pizza?
2: ¿Es eso? ¿Un Mario?
0: A mí me compraron este jueguito.
2: Mejor magazine del año.

0: Mejor magazine del año, lejos, ¿eh?
1: Dale, Navaja, por Dios, dalo todo.
0: Nunca no sabía que este tema era tan largo, ¿eh?
1: Yo tampoco.
2: ¡Sí, papá!
1: ¡Sí!
2: Y sí, señores. Bueno, yo...
1: Guille, ah, muestra lo que le compraron.
3: Porque el mío no se ve igual. Impresionante.
0: Impresionante.
3: Ha dejado todo Navaja Crime.
0: Está todo chivado, boludo.
1: Está todo transpirado.
0: Guille, Guille, dale, por Dios.
3: Se hace ejercicio con el casco.
0: Dale,
3: no. Vaya a jugar. Vaya a jugar otro. Yo,
1: bueno,
3: tengo,
1: yo voy, sí.
3: Tengo que hablar con contaduría acá para... Para
1: no van a echar.
3: Para ver,
1: no
3: si,
1: van
3: en,
1: echar.
3: Para ver si en junio... Habrá
1: no
3: unos buenos
1: sé.
3: Gags.
1: No lo sé, echen porfi.
0: Me duele muchísimo la cabeza.
3: Tirame unos audios.
0: Hola.
3: Que juegan atleta, Cusca bueno. Al mando.
1: ¿Quién va?
0: Ah, escucha los audios. Hola, ¿qué tal?
4: Mientras hago mi trabajo, por pongo favor. El programa y lo voy mirando. Y después me voy a mi casa y lo vuelvo a poner en diferido para cogérmelo como quiero. Ah,
0: bien.
4: No, sí. Y entonces, bueno, cuando estoy en el laburo, la gente pasa atrás mío y me dice, ¿qué estás mirando?
0: Bueno.
4: Y yo mirando a Guille pasando entre los... con un casco de realidad virtual pasando entre los láseres, es espectacular.
0: Le
4: esto.
0: Respondés que
4: por
0: está
4: favor.
0: Viendo el mejor programa del mundo. ¡Hola!
5: Mi abuelito siempre me decía, a buen entendedor no se le miran los dientes.
0: ¡Hola!
6: Bien, Navaja, dale duro a esa batería, sé la mierda, Navaja, dale, animal del rock, campeón de los palillos, dale, dale.
0: Te necesitamos animando siempre, estimado. Vamos, que ellos tienen que mandar audios porque el programa hoy es de ustedes, les pertenece. Oh, hola.
7: Bueno, esto me hizo acordar de la frase también que me dijo mi abuela a mí, que era, el secreto del éxito es... Bueno, me olvidé, pero bueno, un saludo para todos.
0: Esto es lo más íntimo que he hecho en mi vida, porque solo yo estoy escuchando los audios, porque Anacleta se está poniendo los cascos, Navaja le está haciendo un tutorial, Guille directamente desapareció de la faz de la Tierra. Así que permitime decirte, hola.
4: Hola,
0: ¿qué?
4: Buenos días, buenos días Anacleta, buenos días Guille, buenos días Navaja, buenos días Damián.
0: Buenos días. Te faltó tiempo.
4: Nada, espero que en un futuro, y que sea para mis hijos lo que fue CQC para mí de chiquita.
0: Oh.
4: Mirá a mis viejos todo el tiempo. Nada, eso, un abrazo.
0: Hermoso, lindo mensaje, lindo mensaje. Mientras vemos a Anacleta tocar la batería como una auténtica baterista, te digo, hola.
8: Mi abuelo era almacenero y una vez me dijo, latas abolladas no las lleves. Y siempre me quedó eso. Y yo, gracias por todo, abuelo. Perdón, chicos, no puedo continuar.
9: Tienes razón, igual, latas abolladas no las lleves.
0: Es verdad, y sí. Porque estás muy acalorado, amigo.
9: Es que sí,
0: lo podemos tomar la Navaja, está tipo, realmente su rostro brilla.
9: No, y eso fue un solo tema. En casa me juego 20, imagínate cómo termino.
0: Mira atrás de Anacleta.
9: ¿Quién viene?
0: Oh. Salió por una puerta, entró por otra. Hola.
10: No puedo creerlo, no la sancionaron, boludo. Volvió esa sensación que tanto extrañaba, boludo.
0: ¿Cuál es la sensación?
10: Los amo, chicos.
0: Gracias,
10: los amo,
0: amigo. Nosotros
10: los
0: también.
10: Extrañaba.
9: Gracias, amigo.
10: Los
0: nosotros
10: somos
0: también.
10: Packing back, boludo.
0: ¡Oh! La gente está contenta, la gente está contenta.
3: Che, estamos un poco grandes para este formato. Nos cansamos.
9: Sí.
3: Estamos todos cabeza sudada. Todos
0: muy cansados. Chill escuchando a la gente.
3: Pará, hagamos chill. Mientras tanto, Anacleta sigue escalando niveles, ¿eh?
0: Sí. Anacleta ya está literalmente haciendo Movistar Arena, ¿eh?
3: Para mí hay que empezar a entrenarla así para que vaya a poptar o algo. Sí. Y este es el... Empezamos el entrenamiento de Anacleta Bubblegum. La mujer banda.
0: ¿Qué eligió?
3: Ya realmente eligió Foo Fighters.
0: ¡No! ¡De Pretender!
2: Eso tenés que chocar los palitos. Ahí en el fuego chocar los palitos.
3: Chocar los palitos, ahí va. A eso.
0: Ahí va, eso.
3: Ahí lo vas incentivando.
0: Claro, onda, dale, puto.
3: Dale. Arengá. Bien, más. Ahí está, ritmo.
0: Ahí va, muy bien. Tiene el ritmo en la sangre.
3: Tú. Esa es la Bubblegum.
9: Mira cómo se mueve.
3: En realidad solo estamos pasando un video de YouTube.
0: El casco no funciona.
3: El casco no funciona hace una hora y media.

0: viendo Nivel X.
1: Sí, señor.
0: La vuelta de los juegos a la tele, lo que quería la gente, la cosa
1: lo
0: sana.
1: Lo que pide el mundo.
2: Lo último de la tecnología lo vivís acá, en Vorterix. ¿Y qué? Hola.
0: ¿Qué juegazo,
3: boludo? Ayer me compré un perfume de Nico Quiato. Hoy me tengo que comprar esto. Basta,
4: sí,
3: boludo.
4: No
3: me
4: quedes sin. O el óculos, ya no sé qué.
0: El óculos, el óculos. Damos muy buenas ideas para regalos. Sí. Cumpleaños, aniversarios, Navidad. Un perfume de Nico Quiato y el casco de navaja. Oh. Oh, ¿qué más querés?
1: No, olé bien y jugás hermoso.
0: Sí. Mira, mirá, atleta. Van muy bien a la atleta.
2: Va espectacular, Va espectacular.
1: Ya le está agarrando la.
0: Tiene muy buen ritmo Anacleta Bubblegum. Mirá. No pifia una.
1: Vos sabés que el truco para mí en este juego es creérsela. En el sentido de hacerla perfo. Porque veo que yo cuando se lo pongo a jugar a mis amigos, a veces como que lo hacen tímido.
0: Claro. A uno le da miedo cómo se ve desde afuera.
1: Sí,
0: pero
1: sí,
0: por
1: sí.
0: Ejemplo, yo cuando me metí en los láser, estaba en los láser.
2: Está desarmando el control de Anacleta. La gente dice, estoy a 10 segundos de renunciar al trabajo para ver este programa tranquilo.
0: Anacleta le rompió el control. No, che, esto no, hija.
2: No puede más Anacleta,
0: no,
2: boludo.
0: Hija, ¿no ves que no podés tener juguete de rico? ¿No ves que rompés los juguetes de rico?
5: Bolita, Guille, por favor.
0: Estuviste... ¿Usted si quiere hacer ejercicio? Consiga así uno de estos cascos, porque
5: ¿qué hora
0: de verdad
5: es? ¡No!
0: Trabajamos y nos divertimos.
1: No, pero Guille, esta es mi rutina de ejercicio. Real.
0: Pero de verdad,
1: o sea,
0: uno.
1: Lo que hago yo, más allá de caminar con mi perrito, como ejercicio, es ponerme el juego de la batería y meterle 15 temas seguidos, no sé cómo termino.
0: No, es muy aeróbico. Requiere mucho de uno y ahí tenemos que dejar el casco. Sí, guarda que el casco claro. Todavía está encendido el casco, cuidado. 11:40:41:96:60.
6: Hola.
7: Hola, Guille, hola, equipo. ¿Y qué? La verdad que este es mi programa favorito porque el nivel de neurodivergencia que maneja, boludo, es como, son como los gatos que están haciendo una cosa, miran otra cosa, se van con esa otra, miran esa otra, se van con. Es que es muy.
2: Chicos,
7: es muy gracioso.
2: En un momento me encontré una situación que era, estaba sentado acá y había. Guise haciéndose por ahí, que nunca en mi vida lo vi salir
5: ese
2: lado. O sea, jamás.
0: Pero me da miedo lo que estaba pasando acá.
2: Acá Anacleta aprendió a tocar la batería. No. Dios mío, boludo.
5: Y vos, escuchando solo los audios.
2: Yo escuchando solo los audios como un demente.
5: Cook TV.
2: Hola.
0: Tal vez no sea el mejor bloque, pero esto, en un reel va a ser hilarante.
2: La gente está como loca, Guise.
5: ¿Me vas a servir algo?
2: La gente está realmente como loca, Me jotean los y qué sudados.
8: Ustedes deberían agradecer esta frase que les voy a dar de mi abuelo.
2: A ver.
8: Mi abuelo dice que cuando ya perdiste la vergüenza, todo es una ventaja. Todo es bajada, todo es fácil. Y creo que vivimos en este show eso precisamente.
0: Qué lindas palabras.
5: Exactamente lo mismo. Yo siempre digo eso.
0: Tengo todos los nenes con la cabeza sudada.
2: Sí. Yo estaba
0: están pasando
2: pensando
0: de cocucha, están comiendo.
2: Viernes de casco fijo, dice la gente.
0: Y ahora los voy a invitar a salir al aire. ¿Cuál es el número para salir al aire, Darío?
5: Salga al aire.
2: No podemos estar prendiendo fuego toda la leña.
0: ¿Alguien entiende? Hay que llegar. Este barco llega, Damián.
5: ¿No viene a Trollín hoy?
0: No tengo un solo viaje donde se haya hundido el barco.
2: No. No, que obvio que sería, boludo.
0: 11:40:41:96:60 y para salir al aire, contarnos qué va a ser el fin.
5: Sí, hablemos.
0: Un poco hable usted porque nosotros.
2: Hablamos demasiado.
0: Estamos agotados.
2: Sí.
5: A
0: veces se llega con lo justo.
2: Sí, estoy para hacer un picado, pero que tampoco hablar eternamente con alguien.
5: No.
2: Como que hable uno, cuente un par de cosas. Chao, hasta luego, muchas gracias.
5: O
2: siguiente.
5: Karaoke, si
2: siguiente. No. Sí, Welk, dice la gente.
0: Igual cuanta más cosas decimos, menos gente hay en producción.
2: ¿Sí? No.
0: Bueno, yéndole a uno. Tebo, contame. Contame.
9: ¿Qué onda?
5: ¿Qué pasó, Tebo?
0: ¿Qué
9: divertido, loco. Qué bueno estar.
0: Gracias, querido. ¿Qué juego te gusta a vos, Tebo?
2: Mira, Darío no puede más.
9: Yo estoy mucho con el Fortnite, es un juego medio infantil, pero estoy re metido en esa.
1: No, es que los nenes están mucho en el Fortnite, es al revés, pero bueno.
9: No puedo salir de ahí, chicos, tienen un loop
1: de tiros, es lindo. Y construye, me dijiste que construís.
9: Construís
1: rápido en el Fortnite,
9: al toque.
1: Esa es la clave.
9: Te hago tres pisos, pum, y te disparo de arriba. ¡Y uno!
2: Jamás en mi vida pude jugar a ese juego.
5: Yo tampoco, yo intenté.
2: La vez que intenté, o disparo o construyo.
5: Sí, exacto.
1: Es muy difícil el... nada.
5: Y conocí niños que realmente juegan, pero
2: no,
1: los niños son re

0: crueles, boludo.
1: Sí, sí, sí.
2: Son re crueles.
1: Yo le conté a Navaja hoy en la ni bien llegué que la otra del miércoles que nos juntamos en casa a jugar a los jueguitos, se fueron todos, me quedé ahí como eran las 3, 4 de la mañana. Y dije,
2: a ver si
1: Navaja tiene tanta razón y me descargué el Rocket League en la Play.
3: Ah,
1: y que yo jugaba antes al Rocket League y después hace mucho que lo juego.
3: No, llegó la policía.
1: Llegó la
3: perdón, eso es una escolta policial, ¿eh?
4: Sí, a un coche fúnebre.
3: Esto es real, ¿eh?
1: No, no es un coche fúnebre.
5: ¿Se murió un preso?
3: ¿Qué pasó?
5: ¿Cómo es?
4: Eso no es un coche fúnebre.
5: Parece.
1: Pará, o sea, no entiendo si estamos viendo a la chica que está parada ahí.
3: No, estamos viendo la escolta policial de motos de un...
5: Y con la música aquí.
3: ¿Podemos googlear quién murió hoy? ¿Podemos entrar a quiénmurió.com?
5: Saludos de famosos.
3: Porque esto es
1: sí, impresionante.
3: Es algo,
1: pasar,
3: ¿eh?
4: Famosos.com.
5: ¿Será tu abuela que está cerrando
3: mi abuela la
5: sigue cerrando la semana?
3: La sigue dando vueltas. Sí. Contraté ese servicio.
5: El de la vuelta eterna.
3: Claro.
5: Pará, ¿y te gustó el Rocket League? ¿Jugaste?
1: Sí, jugué un montón. Subí niveles, todo. Y dije, bueno, tengo que seguir profesionalizándome para después jugar con Navaja.
5: Tenés que llegar a las 6.000 horas.
1: Sí, no, lo sé, es imposible. Pero al menos para... ¿Qué me vas a mostrar?
4: No,
1: ¡Pinto! ¡Wow!
4: Estaba acomodando el retorno.
3: ¡Ey! No lo saques,
5: chicos,
3: ¿eh?
5: Esto es imposible.
3: 4966-8900 para escuchar tu voz en vivo y dejarnos una linda enseñanza para este fin de semana. Tenemos Tebo, por ejemplo, el sábado no sabe qué va a hacer.
5: No.
3: Los chicos, su plan es dormir.
1: Un poquito,
3: a ver si
1: sí
3: nos puede convencer de no hacer eso.
5: Necesitamos algo mejor.
4: Yo no voy a dormir.
5: No, vos vas a Rosario. Sí. Vos nunca dormiste en la vida.
4: No dormí nunca. No sé qué es.
5: ¿De qué te reís? ¿De qué te reís?
1: Que no estoy impaciente. Tipo, viene Pablo Mir, se asoma a la puerta, mira, vuelve. Ahí está impaciente.
3: La verdad que cuando...
1: José, ¿qué
3: la
1: te
3: verdad
1: pareció?
3: Que para mí, ustedes, cuando la mesa ustedes ven que de repente se desordenó por alguna razón y no pueden volver... Es el trabajo del control.
5: Ayúdennos.
3: Como, por ejemplo, mostrame un restaurante que tiene un aparato para limpiar el celular.
0: ¡Chuchu!
3: ¿Entendés? De repente...
0: ¡Sí!
5: No sé, tengo, por ejemplo, Mommy, que va presa claro por comprarse 30
3: vamos,
5: fotos de crema.
3: Vamos con todos los Titanics.
5: Claro.
1: Hoy alguien puso, ¿de verdad la sección se llama Realidad Copada?
5: No, actualidad copada.
3: Tenemos a alguien en línea.
1: ¡Hola!
3: Hey. ¡Hola! ¿Quién
6: Hola,
3: habla?
6: Chicos.
3: Sí, ¿quién habla?
6: Andrés habla, chicos.
1: ¿Qué es
5: Andrelo?
3: Andrelo, ¿cómo estás?
6: No te puedo explicar, boludo. No sabes lo que me hicieron sentir después de tanto tiempo, boludo.
3: Oh, gracias, Andrelo.
6: Es una cosa, boludo. De repente fue como, tipo, son ustedes de vuelta. ¿Viste esa sensación que me faltaba, boludo? No, estoy tan feliz,
5: ¡ay,
6: boludo!
5: Dios.
1: No son capa, Andrés. Sos realmente
5: tarado.
1: No, para, Anacleta, ya son directamente en niveles de sensibilidad y soy.
6: Hablen todo el día, boludo. Son los mejores que existen en stream. O sea, pasa esto, escúchame bien.
1: Te estamos escuchando.
6: Nadie tiene el talento para hacer lo que hacen ustedes en vivo.
5: Andrelo, escúchame, tenés toda la razón, pero te puedo hacer una pregunta.
6: Todo lo que quieras.
5: ¿Vos desayunaste una sativona?
6: Te juro que no desayuné absolutamente
5: entonces
6: nada.
5: Entonces sos un capo, boludo, sos un capo,
1: amigo.
5: Sos un fucking capo.
3: Andrelo, ¿cuáles son los planes para el fin de semana? Andrelo, que es un tipo que ama la vida,
1: sí,
3: ¿eh? Me gusta la vibra de...
1: ¡No!
3: Se cortó Andrelo, bueno.
1: Era el mejor oyente que teníamos, Darío.
3: 4966-8900, ¿y ahora quién habla?
5: Hola.
1: Hola.
5: ¿Sí?
3: Hola. ¿Quién habla?
7: Hola, ¿cómo están?
1: Pero muy bien, ¿vos?
7: Soy Jimena.
5: ¿Sos Jimena?
1: Hola, Jimena.
3: Jimena, ¿de dónde sos?
7: Sí, soy Jimena. Yo soy de Ecuador, ¿sabes? Les mandé el audio de mi abuelo diciendo la mejor frase del mundo.
1: Sí, Ecuador, mirá.
3: ¿Y qué se hace el fin de semana en Ecuador, por ejemplo? ¿Qué sale? Porque vamos, ¿eh?
7: Sí. ¿La gente normal o la gente que mira y qué?
3: Dame una y una. Dame un plan para normales y otro para que la gente mire y qué.
7: O sea, la gente normal, o sea, yo obviamente no, sale, va a cascadas.
1: ¿Cascadas?
7: Hace, bueno, caminatas en las zonas como verdes y no sé, estamos llenos de parques nacionales, entonces...
1: Claro.
7: Y es muy chiquito Ecuador, por si no lo saben, entonces la gente... Va a hacer cosas divertidas.
1: ¿Qué temperatura hay ahora en Ecuador?
5: Eso.
7: Bueno, donde digo yo que es Quito, la mínima hoy fue 9 grados, la máxima va a ser de 22.
1: Fresquito.

0: Pero 22 en Quito, que estamos justo bajo el sol, son como, bueno, si te asoleas un montón y te pega fuerte el sol y te quemas como si fueran, no sé, 27 grados.
1: Claro. ¿Y qué vas a hacer vos, como oyente de Ike, el fin de semana? ¿Qué se perfila?
0: Yo como oyente de Ike, pues en general... lavar la ropa, ¿viste? Estas cosas de fin de semana, ver si es que hay alguna caída, alguna cervecería, algo con amigos.
2: Me gusta caída.
1: ¿Qué es una caída?
2: ¿Qué es una caída, Jiménez?
0: Una caída, me encanta. Una caída es cuando, bueno, tus amigos te escriben y dice, cae acá.
2: Oh. Ah. ¿Dónde cae?
3: Mal, en Chaco también decimos.
1: Jimena, muchísimas gracias por comunicarte con nosotros y que esas caídas sean con gracia.
4: Sí,
1: te queremos muchísimo y gracias por llamar.
3: Gracias.
1: Y un saludo a toda la gente de Quito.
0: De verdad, un abrazo a todos.
2: Chao, beso enorme.
1: Tu voz en vivo, 4966-8900. Hola, ¿quién está del otro lado?
5: Hola, Rama de Mardel. ¿Cómo
2: estás? Rama de Mardel.
3: Vamos, Mar del Plata.
1: Mirá vos.
3: Mirá cómo anota los nombres y dice, me vuelve loco.
2: Sí, es bien, es bárbaro.
6: Casi digno.
1: ¿Qué edad tenés, Rama?
2: De Mardel.
5: 33.
3: La de Cristo.
2: La de Cristo, cuando tenía que 33.
1: ¿Cómo? ¿Estás conforme con tu vida?
5: Sí.
1: Bien. Buena respuesta.
3: Bueno.
1: ¿A qué te dedicas, Rama?
5: Yo soy músico, actualmente estoy desempleado, pero estudio un profesorado de música popular en especialización folclore.
2: Ahí va. Bien,
1: ¿y toca la guitarra? ¿Usted, Rama, o qué?
5: Bajista.
2: ¿Te gusta Milo J?
5: Sí, okay. Me gusta, que está buenísimo que...
2: Por las
5: en
2: raíces.
5: General me gusta la música urbana y me gusta que también el folclore, lo que está pasando con el folclore hoy en día, que están habiendo un montón de géneros latinos y están teniendo otro tipo de trascendencia hacia los jóvenes, que también muchas veces estaba este prejuicio de viejo de que la música moderna es una cagada y etcétera.
1: Mira, el tipo instruido y sin embargo abraza a las nuevas generaciones. ¿Qué se hace el fin de semana, Rama?
3: En Mardel.
1: Mardel.
5: Y bueno, yo de paso aprovecho y tiro un chivo. Hace poquito estrené con mi banda un temita que se llama Rey del Mar,
2: que está
5: en todas las plataformas. La banda se llama Kyokan y mañana vamos a ir a tener una conversación para hacer un videoclip, así que...
1: Muy bien, Rama.
5: Bueno, sí, de a poquito estamos grabando un disco que se va a llamar Atlantis y que va a salir también en noviembre aproximadamente.
2: Fantástico.
6: Y tengo una pregunta, ¿vos cómo te gustaría que sea el videoclip? Si fueses vos solo, ¿qué harías?
5: En realidad la idea un poco la craneé, o sea, porque justamente ahí en Mar del Plata está la carrera de comunicación.
6: Se cortó.
1: No. Se nos cortó. Ahí bueno, va. Tenemos que...
2: Pero chicos, arreglen el teléfono.
3: Iba a decirle que en Mar del Plata estoy... La fecha de mi show le iba a decir. Pero estaba buscando porque no la tengo. 3 de octubre iba a estar en Mar del Plata. Rama.
1: Está flojo el cable. Bueno, dame uno más. Dame uno más. Mientras tanto, hoy nos vamos a comer todos el rico asadito de obra de Canca.
6: Señor.
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2: Sí, todos los viernes.
1: Cuando termina la semana vamos todos juntos a Canca y ¿vamos a Canca hoy?
3: Sí. Chicos, yo realmente creo que después del programa de hoy, vamos a Canca somos unos imbéciles de mierda.
1: Hay que ir a Canca.
2: Sí. ¿Vos llevar a trolín?
1: No, es parte del mobiliario.
2: Pero miren su culo.
1: Damas y caballeros, Anacleta Bubblegum.
3: Les quiero agradecer porque hoy la verdad me han hecho pasar un día espectacular.
2: La verdad que la
3: he pasado bomba.
2: Es que yo los quiero mucho.
1: Trabajamos y nos divertimos.
3: Muy divertido.
1: Navaje Crime. Damián Q.
2: Estamos cansados.
1: No podemos. Usted sepa que nosotros siempre llegamos Pero llegamos. Usted sigue la programación habitual de Vorterix con No Se Pudo.
2: Bueno.
3: Sí, ahora vamos.
1: Ahí está.
3: ¿Seguimos al aire?
1: Así lo tranquiliza. Perdón. tenemos lo mejor de la semana para ustedes, ahora para ver todas las locuras que hemos vivido esta semana.
2: Ay,
1: arrancó con Anacleta, sí, presentando.

0: con mi abuela que murió.
1: Sí,
0: hemos tenido columna de navaja. Mm. Hemos tenido
2: miserias absurdas. Vino Campa un jueves.
0: Campa vino el jueves.
1: Sí. El perfume de Nico Quiato.
2: Sí.
0: El perfume de Nico Quiato nos ha llevado una carta de documento. La verdad que a veces dejamos demasiado.
1: Chico, es un re alto mal, ¿eh? Creció una banda estos días.
0: Mirá.
2: Sí, estás re gran, desde la pluma es como que cambiaste.
1: Desde chico la pluma crecí.
2: Otro beso a Juli Cáceres.
1: Sí, besote a Juli
2: Cáceres. Otro beso a Juli. Millón de besos a Juli Cáceres.
0: El uno. Juli Cáceres. Damas y caballeros, mi nombre es Guillermo Aquino y se los digo de corazón. Jueves, Pid, jueves. Que tengan el mejor fin de semana. Los quiero muchísimo. Nos vemos el lunes.
2: Chao.
3: ¡Mua!
2: Adiós.
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0: bienvenidos a No Se Pudo de Viernes, en el aire de Vorterix. Mi nombre es Juan Caster, algunos me llaman Castro, y voy a presentar a este plantel. A mi derecha, hoy, el Toro Alexi Valido. Hola, Toro.
1: Hola.
0: ¿Cómo estás, Ale?
1: Bien. Bueno. Con la barba algo crecida, pero bien.
0: Bien, bien, te vi brillando ayer.
1: Ayer hemos brillado, sí. Ha brillado la gente, ¿no? Le quiero agradecer a Germán y a Joaquín. Y a la gatita y a Joroba.
0: Muy bien loqueado.
1: Sí, vos sabés que fue el único momento en el que me sentí bien conmigo mismo en los últimos 6 años. Uh-huh. Y después tuve que ir a hacer una cobertura y lo tuve muy cerca a Mariano Martínez. Y se desvaneció por completo ese sentimiento.
0: ¿Cómo es la única vez que te sentiste bien en los últimos 6 años?
1: Sí, más o menos.
0: No, vale, pero por favor.
1: Y lo tuve cerca a Mariano Martínez.
0: ¿Y?
1: Y hay gente que está hecha de otra cosa.
0: ¿Sigue siendo el rey?
1: Sigue siendo el rey, absolutamente sigue siendo el rey.
0: Mirá vos.
1: Tallado por Dios.
0: Eso a veces pasa con algunas personas que cuando las ves en vivo decís, era.
1: Claro,
0: era mejor de lo que yo imaginaba.
1: Estuve con Mirta ayer también.
0: Ah, mirá.
1: Estuve con Mirta y una reina Mirta, con Flor de la B, con un montón de la farándula.
0: ¿Te estás codeando con la...?
1: Me codié ayer un poco con la farándula. Te manda saludos Carmen Yazalde.
0: Le mandamos un beso a Carmen.
1: Un gran abrazo a Carmen Yazalde. Y comprobé empíricamente lo de Mariano Martínez. Digo, por favor, necesito que estés lo más lejos posible de mí.
0: Como el sol.
1: Como el sol.
0: Hay que alejarse.
1: Se rió.
0: Una persona que no se ha alejado del sol, porque a ella le gusta. Le gusta tomar sol, broncearse. Estoy hablando de la señorita Alexia Valentina Cavatta.
2: Buen viernes. Tengo frío, Juan, en
0: el estudio. Viernes. ¿Tenés frío? Y porque estás en remera.
2: No, porque estaba el aire prendido hasta hace 5 minutos.
0: Sí, pero es la temporada de usos.
1: Hay una amplitud térmica dramática en este lugar.
2: Se me va a ir pasando igual. En un ratito ya me atemo.
0: Te aclimatás.
2: Me aclimato.
0: Bien, perfecto.
2: Capaz es esta silla que me da frío.
0: Ah, claro, hoy estás en la silla de Erna.
2: Estoy en un lugar
0: no se dio cuenta, pero
1: Ernesto no está.
0: Ernesto, ¿sabes qué? Me cuenta la producción
1: Ernesto
0: Provitilo.
2: Esta sí es mesa.
0: Va a llegar.
1: No resistió.
0: Esta ausencia de Ernesto no es casual. Yo lo conozco. Este es un viejo lobo de los medios de comunicación.
1: Un viejo de los medios de comunicación.
0: Es un viejo.
1: Claro, directamente.
0: Es un tipo que cada paso que da es calculado.
2: Así.
0: Cada pasito que da, che, lo hace fríamente calculado. Él
1: no digan que está buscando la radio todavía. No. No encuentra la radio. No, Ernesto está llegando.
0: Yo imagino que él va a llegar de una manera, va a irrumpir en este estudio. Entonces, ustedes que acaban de entrar a este programa, che, a ver qué van a decir en No Se Pudo de la eliminación de Boca. A ver qué van a decir de las llaves de la Sudamericana. A ver qué van a decir de la lista de la selección. A ver qué van a decir de la final de la Champions. Hay mucha gente que está esperando, pero también son testigos de un momento único, que va a ser el ingreso de Ernesto Provitilo a este estudio.
2: Es cierto.
0: No sé con qué va a venir.
2: ¿Vos decís que va a venir con algo?
0: No lo sé, pero no me parece
1: ¿qué le habrá
0: casualidad.
1: ¿Con qué vendrá? ¿Con qué vendrá?
2: Quizás si estuviera Palo, pensaría que está tramando alguna cargada, algo de eso, pero...
0: Bueno, pero a ver, no solamente está Palo como hincha de Boca en este...
2: ¿Puedes decir que va a cargar
0: en
2: al
0: este
2: chat?
0: Medio. No, acá hay gente de Boca. Está Daniel.

0: Pavón, por ejemplo.
1: Lo podría haber hecho antes.
2: Está Daniel Herbón, está Nehuen.
0: Está Nehuen.
2: ¿Quién más es de Boca? Falopita.
0: Falopita. No, acá hay muchos de Boca. Bueno, todos los Pergolini.
3: Exactamente.
0: Son de Boca.
2: Claro, ¿no? Los tres Pergolini. Y,
0: sí.
2: ¿Quién más?
0: No, y ahí.
4: Bueno,
0: y
4: sacando Roberto.
3: Guille.
2: Roberto, bueno, Germán.
0: Todos los par en la mano.
2: Todos
0: menos,
2: los par en la mano menos,
0: menos Joaquín.
2: Y Alfredo.
0: Y Alfredo. Bueno, Alfredo un poco. Pero. Entonces, a la gente que está expectante, que está esperando que hablemos de Boca, les quiero decir que ya mismo vamos a arrancar a hablar de Boca, porque lo de ayer fue... Ustedes, pará, quiero decir una cosa.
2: En campo, además.
0: Estuvimos en la cancha.
2: En el estadio,
0: estuvimos,
2: perdón,
0: en la cancha. Quiero decir una
1: en
0: cosa.
1: En cancha, no.
0: En la cancha.
1: En la cancha.
0: Yo ayer, en este mismo programa, hice una advertencia. Yo dije, estamos ante un partido crucial, no solamente para el semestre, dije para el año de Boca.
2: Puse la carta de la luna, Juan.
0: Exacto. Tiramos las cartas. En el tarot salió la luna para Boca. Y acá medio como que lo minimizaron. Incluso hinchas de Boca, como diciendo, no, está bien, hay que ganar, pero tranquilo, hay que ganar y hay que clasificar. ¿Y ahora?
2: Y ahora. Hemos dicho además ahora que llegaba a semifinales Boca.
0: Eso lo dijiste vos.
2: No, porque también lo dijo Ernesto.
0: Lo dijo Ernesto, es más...
1: Yo no me acuerdo.
0: Vos también dijiste, vos dijiste final, me parece.
1: No, final de la fase de grupos. Eso dije.
0: ¿Qué decís? No, no, este grupo se dejó llevar, ¿sabés qué? Porque cuando Boca ganó 4 partidos seguidos, se subieron todos al barco del uvedismo y dijeron,
2: sí,
0: no.
2: Verlo a Claudio firmar camisetas. Decir, bueno, una vez, Claudio, una vez y no.
1: Por mi parte, por lo menos, no fue por Úbeda. No es que dije, ah, Úbeda...
0: ¿Por qué lo
1: ser
0: dijiste?
1: Porque el equipo había encontrado cierto funcionamiento.
0: Uh-huh. ¿Y fue qué fue? ¿Un espejismo?
1: Algo parecido a eso, Juan.
0: Algo que vos ves.
1: Duró
0: que decís,
1: muy poco.
0: Mirá, mirá, ahí está,
1: no, un oasis estuvo en el desierto. No, duró lo, muy poquito.
2: No lo pudo sostener nuestro amigo Claudio.
1: Esto que hablábamos de cómo a Boca le iba a perjudicar el parate. Y de repente...
0: Ahora parece que lo va a ayudar para reordenarse.
1: No hay más nada.
0: No, no. Después de ti no hay más nada.
1: Y
2: nada de nada.
1: Sumándome a la consigna que hablaron ustedes el martes o miércoles, yo los vi desde mi casa, lo de Boca fue un papelón. Y no por la forma, sino por quedar afuera en fase de grupos.
0: No, pará.
1: Después de 2 años sin jugar la Libertadores.
0: Ayer, allá va a venir Ernesto. Ernesto Provitiro está llegando. ¿Me mantenés al tanto, Ome, de...? Si está estacionando, si viene caminando.
3: Lo bueno es que lo puedo ver de acá, así que...
2: ¿Le pusiste el cono?
3: Ahí le voy a poner el cono.
0: Esto sí, le dice el cono él.
2: Y, claro, le puso le el pusieron
0: cono.
2: El
0: le
2: cono.
0: Puso el cono. No, pero Ernesto, ayer, dijo dos cosas. Una, que el árbitro localista iba a ayudar a Boca.
1: Sí.
0: No sucedió. Segundo, dijo que un equipo chileno no podía nunca ganarte en la Bombonera. Y sucedió.
2: ¿Sabés qué va a pasar? Va a
0: entonces,
2: llegar Ernesto y te va a decir, va a llegar Ernesto y te va a decir, Juan, te tengo que explicar todo, ¿viste cómo habla Ernesto?
0: No, no, no, pero, Juan, te tengo no, pero ayer yo se lo dije en vivo, le dije, obviamente estás baiteando, porque vos no pensás eso. No pensás eso. Y sucedió totalmente lo contrario. Me dicen que está llegando Ernesto.
2: Está llegando.
0: ¿Está Ernesto ya?
1: ¿Está entrando al estudio?
0: ¿Está entrando al estudio? Hola, Erno. ¿Por qué tan tarde?
2: ¿Qué pasó, Erno?
0: ¿Qué pasó? Hola, Erno.
2: Ponete los auriculares, Erno. Creo que el cono se pone los auriculares antes que Erno, me parece.
0: Che, pero de verdad, es un masazo lo de ayer.
1: Sí.
0: Es un masazo que no solamente repercute a nivel dirección técnica, repercute con los jugadores... Y repercute con la dirigencia. Ayer nos tocó estar en la cancha de Boca. Fuimos a hacer un blog que ya van a poder ver en nuestro canal. Este blog va a salir, ¿no?
1: Va a salir.
0: Ey, producción, ¿me deben un blog de River?
2: Hay un blog de River.
1: No, el de River también va a salir.
0: Pará, no es un blog de River. Es el blog de Belgrano Campeón.
1: Claro.
2: Pero en,
3: exactamente.
0: Pero
1: con que... cobertura desde River.
2: Claro.
1: Pero que tiene que salir.
2: Sesgo River Platense.
1: Nosotros sí, Juan, pero los que fueron...
0: Acá somos periodistas. Me deben el blog de Belgrano Campeón y me deben... Bueno, igual...

0: clavó anoche, el de Boca.
1: Está todo en proceso, Juan.
2: ¿Y el de Boca no puede ser un blog de la Católica histórica?
3: ¿Qué?
2: Claro, porque si el de es el de Belgrano campeón, el blog de Boca...
0: Sí, pero nuestro público, no sé, nos miran algunos chilenos, pero nuestro público es el argentino.
2: ¿Y por qué no abrir el mercado para con nuestros
0: hermanos chilenos? El mercado se regula solo, Alexis. El mercado se regula solo. Pero yo creo que van a salir esas imágenes en breve. Y quiero decir que ayer, lo que yo escuché en la cancha, gente decepcionada a un nivel de... ¿Sabes qué? No quiero venir más. No quiero venir más a la cancha.
2: Tan fuerte.
0: Mis hijos no tienen más ganas de venir a la cancha porque hace 20 años yo le conté de un Boca ganador, de un Boca copero. Y hace 20 años que están viniendo a ver copas, a veces la Libertadores, a veces la Sudamericana. Y Boca no... Ya no te estoy diciendo que no gana una final. La última final la jugó en 2023. Ya ahora es eliminación temprana en instancias previas. O ni clasificar. Y ahora no pasar a los octavos de final. Estamos hablando de un grande del fútbol argentino,
2: sí.
0: Un grande continental,
2: sí.
0: Que en las últimas ediciones está demostrando que no lo es o que no está a la altura.
2: Sí.
0: Por historia, por supuesto, uno de los equipos más ganadores a nivel continental. Ahora, por presente, por realidad, 3 ediciones consecutivas haciendo papelones en la Copa. Lo de ayer de Boca quedando afuera, jugando como local.
2: Es un papelón.
0: Es un papelón.
4: Juan, el partido con Huracán. Quedando afuera en octavo de final, primer partido de playoff del torneo local, también en la Bombonera.
0: Ahí está, ¿quién eliminó a Boca en las últimas copas? Sí, la del 2026, es raro ponerlo así, porque hay
4: tres equipos
2: claro,
4: más raros.
2: Claro. 2013, 2014 no la jugó, 2015.
0: Claro, 2014 no había jugado.
2: Es verdad. Y 2010, 2011 tampoco había jugado, que ese es... Ahí hay un vacío
0: igualmente,
2: de 2 años.
0: Igualmente, para tener en cuenta también, Boca había ganado la Copa del 77 y el 78, pero fíjense que antes del 2000 estuvo mucho tiempo sin jugarla la Copa. Había jugado...
2: Porque solo clasificaba el campeón.
0: En los 90 jugó solamente la del 91
2: y la del 94. Porque fueron los únicos 2 años donde Boca salió campeón. Y de hecho, en el 91 ganó la liguilla.
0: Era más difícil, por supuesto, clasificar a la Copa porque tenías que ser campeón o ganar una liguilla. Había menos cupos.
2: Había 2.
0: Claro.
2: 2 por país.
0: Pero Boca no era un equipo que jugaba las copas todos los años como sí lo hacía River.
2: Sí, River jugó, recuerdo, muy pocas Libertadores. La del 94 no la jugó y en los últimos años un par, pero River es el equipo que más participaciones tiene, creo.
0: Era muy habitual. Bueno, son 20 años de Boca sin ganar la Libertadores, que por supuesto que...
2: Igual, Juan, ganar la Libertadores. Es muy difícil.
0: Sí, es muy difícil. Pero,
2: muy difícil.
0: Pero, 20 años va en contra del discurso de la obsesión. Boca, desde que ganó aquella Copa del 2007 en adelante, y sobre todo en los últimos años, transformó esa séptima estrella...
2: Sí.
0: En una obsesión, lo dicen las canciones, lo dicen los hinchas.
2: Sí.
0: Lo dicen los hinchas en esto de ver el 7 en todos lados.
2: Lo dijo también, igual también lo dijo Román hace unos años, que Bianchi los había mal acostumbrado. Era tan grande el aporte de Bianchi a Boca que los había mal acostumbrado.
0: Sí.
2: Boca ganó. Nosotros crecimos con una realidad que era la de Boca ganando, o al menos llegando a la final de la Copa Libertadores. En un lapso de 10 años llegó, creo que 5 o 6 veces, de las cuales ganó 3 y perdió con 11 Caldas y hay otra más que se me está yendo. Perdió con Corinthians en 2012, ahí está.
0: Sí, igualmente...
2: Son 2 cosas que van por carril separado. Exigir ganar la Copa Libertadores año a año... parece demasiado, pero sí también
0: es cierto...
2: Pero
0: ¿cómo bajás a Boca de esa exigencia que tuvo a partir de Bianchi? Yo sé que Bianchi lo mal acostumbró, pero el hincha se convenció de eso.
4: Pero de Bianchi a Úbeda hay un abismo.
2: Pero no puede ser.
0: Está bien, pero cuando vos vas a ver a tu equipo, el que está jugando es la que está jugando la camiseta. y sobre todo un equipo con tradición, con historia. Yo entiendo que si vas a al raciocinio, decís, bueno, claro, está Úbeda en el banco, los jugadores no tienen nada que ver con los jugadores que estaban en Boca
4: no,
0: en el 2000.
4: Pero por eso yo creo que hay que analizar. O sea, es muy difícil cortar 20 años para analizar. O analizamos los últimos años, la elección de los técnicos de los últimos años, la conformación de los planteles.
0: En eso coincido con vos porque son muchos los
4: son
0: años.
4: Son gestiones distintas, son técnicos gestiones distintas, presidente distinto.
0: Pero además es muy fácil contrastar con números porque las estadísticas están y si vos emparejás a este Boca con el Boca de hace 20 años, o ni siquiera de hace 20, quizás de hace 10 o de hace 15, y sí, va a salir perdiendo este Boca. Lo que sí me parece justo analizar, y puntualmente con este equipo, es la actitud. Boca ayer jugó un partido clave para su año, como lo habíamos anticipado, como si fuera un partido más. Parecía que Boca estaba clasificado. No pateó al arco. ¿Cómo un equipo que necesita ganar para clasificarse?
2: No, tuvo la pelota y ni siquiera pateó al arco. Eso también es otra cuestión. Eso también es otra cuestión.
0: Pero, y aparte no está Católica, con todo respeto, me parece que ayer hizo un buen partido de acuerdo al material que tiene.
2: Sí.
0: Logró el gol y después lo aguantó y muy bien. Y
2: porque
0: clasificó
2: además
0: muy bien Católica.
2: Los puntos fuertes de Católica son, o al menos los referentes de Católica, son Sampedri y Zucchi, que son jugadores que han pasado por el fútbol argentino, que encontraron su lugar en el fútbol chileno desde hace unos años, pero sí, son jugadores grandes también.
0: Sampedri era una figura del fútbol argentino, por decirlo, no de los top, pero una figura, hace 10 años.
2: Hace 10 años, sí. Lo trajo hace... Sí, 10 años.
0: Central, después Atlético Tucumán en la Copa del 2017, con...
2: No, fue a Central 18, en 2017.
0: 17. Entonces, por supuesto, porque muchos jugadores de acá del fútbol argentino se van a Chile ya cuando no están en la cresta de la ola de su carrera.
2: Y aparte te caga lo que el armado de lo que puede llegar a ser el segundo semestre para Boca. Porque vos tenés que seducir a un técnico, tienen que seducir a jugadores y... Sí, bueno, Boca es un equipo grande y demás, pero bueno, ¿quién va? Es más seductor venir a Platense, Independiente Rivadavia, Central o Estudiantes.
4: Ahí ya no sé si estoy de acuerdo, pero...
2: ¿Y a qué vienen a Boca?
4: Está bien, Ale, si vos crees que para un jugador es más ir a jugar a Independiente Rivadavia que a Boca, está bien, yo no coincido.
2: Hoy.
4: Está bien.
2: ¿A qué vienen a Boca? ¿Vienen a ganar la Libertadores? No. ¿Vienen a pelear un torneo? Puede ser, quizás. Boca no clasifica a la final o a las semis de un torneo desde el formato de Copa de Liga, creo que la única fue con Tigre. Sí ganó la de 2022 con Ibarra, creo que fue la última.
0: Igualmente, este formato, esta manera de dirigir a Riquelme, me parece que ya le ha dado varios cachetazos. Entonces... Ya llega un momento donde se te agotan los recursos. Por supuesto que tenés la espalda de haber sido ídolo como futbolista, de haber ganado siendo dirigente, no presidente, algunos títulos hace algunos años.
2: Sí.
0: Pero ya cada vez queda más lejos, ¿entendés? Antes era bueno, pero si el año pasado ganamos tal cosa. No, sí, pero si hace
2: pero
0: dos
2: cuál
0: años...
2: Es, ¿cuál es la plataforma en ese sentido? ¿Cuál es la plataforma como para que vos digas, bueno, lo que yo... No se puede garantizar ganar, no se puede garantizar...
0: No,
2: pero es como.
0: Pero...
4: Vos tenés que hacer todo lo posible para que eso...
0: Para tenerlo mejor.
4: Claro.
0: Para tenerlo mejor. Úbeda no era la mejor opción como técnico para Boca.
2: No.
0: Bueno, pero eso habla, eso responde a un modelo de conducción que encabeza Riquelme. Que...
2: Pero si nunca fue a buscar técnicos de perfil alto tampoco, Román.
0: Bueno, por eso te digo, el modelo de Riquelme, el modelo de conducción, ya le ha dado varias... muestra de que se ha equivocado.
2: Sí.
0: Lo ha hecho con otros técnicos, esto de mantener a un interino durante un tiempo o un técnico que por ahí no era de renombre, solamente porque, bueno, este es mío y vas a ver cómo con esto funciona.
2: El perfil más opuesto podría llegar a ser Gago, ¿no? El más raro, al menos, en su relación con Román.
4: Sí, pero tampoco fue un técnico, creo yo, que cuando apareció el nombre en Boca, la gente de Boca haya dicho... ¡Wow! ¡Qué buen técnico! Al contrario, era mirado bastante de reojo, más allá de su pasado en Boca.
2: Para que entrena...
0: Atención.
2: ¿Qué pasó?
0: Me comunica la producción

0: que está ingresando al estudio de Vorterix, al estudio...
1: A el Alomir.
0: La Alomir.
1: Al estudio de Alomir.
2: Pasando por ahí. La pachera.
0: Por la pachera, Luis Alberto Spinetta. Me está avisando la producción que está ingresando en este mismo momento nuestro periodista...
3: Atención.
0: Estrella. Emblema, nuestro periodista franquicia vendría a ser. Cuando vos pensás en No se pudo, ¿en quién pensás?
2: Y en Ernesto.
0: Y pensás en Ernesto, el programa sí. De Ernesto.
1: Yo en Palo.
0: ¿Vos pensás en Palito?
3: Sí.
0: Bueno, está bien. Está bien. Está bien.
4: No, no,
0: Palito,
4: en vos, Juan.
0: Palito hoy. Palito hoy ni apareció.
2: ¿Sabemos dónde está Palito hoy?
4: Tenía un almuerzo.
2: ¿Está volando alto?
0: Un almuerzo. Todos los días tenemos un almuerzo. Se supone, ¿no? Cuando uno puede.
2: Es tremendo eso, ¿eh? Bueno, espera.
0: Está ingresando a los estudios de Vorterix y lo voy a presentar de esta manera. El señor Ernesto Provitilo. Adelante.
1: Ah, viene canchero.
0: No.
1: Viene canchero.
0: ¿Qué hace?
2: ¿Qué hace?
1: Pero este tipo viene de perder una final.
0: Se hace la franja. Ah, la de los cruzados.
2: ¿Qué haces?
0: Que se para... Ah, está cantando la de los chilenos.
5: Cruzados. Bueno, no me
0: salió a poner. ¿Cómo es? Cantala de vuelta, cantala de vuelta.
1: Se te rompieron los cruzados, Erno.
5: Sí, se me rompieron los cruzados. ¿Cómo está? Bien.
0: ¿Cómo es la canción, Erno? ¿Lo podemos hacer?
5: Hola, Erno. ¿Cómo andás?
0: Ahora lo voy a explicar. Lo voy a explicar.
5: No, hay una canción.
0: Sí, alguno de los micrófonos.
1: Al cono, no, el cono no te escucha.
2: Ya golpeó el micrófono y le pegó al cono.
5: Hay una canción que canta en los chilenos.
2: Sí.
5: Que es que se paren los chilenos. Y obviamente.
0: ¿Vos en la Copa América la conociste?
5: La conocía de antes.
2: ¿Que
5: yo.
2: Se paren o que se paren?
5: No, que se paren los chilenos.
0: ¿Cómo es?
5: Porque
0: ¿cómo es?
5: Los chilenos están sentados y en este caso, vamos a hacerlo con un.
0: ¿En qué
5: católico.
0: Momento del partido se canta? ¿Momento
5: en
0: random?
5: Momentos random, pero momentos donde querés.
0: ¡Ay, qué random!
5: ¡Ay, voy a llorar, qué random! Momentos donde vos querés.
1: No ha pasado de rosca, ¿eh? Vino pasado de
5: rosca. Me pasa lo mismo cada vez que vengo en el puto tránsito.
2: Sí. Y en
5: el digo
2: tránsito
5: a la gente
2: puto...
5: que estaba en otro comprometido en otro trabajo porque fue el sorteo Libertadores. Bueno, que se paren los chilenos, cantan, y vamos a hacerlo con los hinchas católicas, que le dicen los cruzados. Entonces dicen: sí. ¡Que se paren los cruzados!
0: Que se paren los cruzados.
2: Cuidado.
5: Y con cuidado, ese cántico, con ese cántico demoledor, domaron a la bombonera ayer. A mí me dicen permanentemente, la bombonera no tiembla, late. Vinieron unos chilenos que encima
2: ni siquiera
5: es la U de Chile. No es el Colo Colo.
2: Pero es... No.
0: Respetá.
5: Es el equipo más cheto de Chile.
0: Le quiero mandar un abrazo a mi amigo Guido Vargas, hincha de la U Católica.
5: Un saludo para Guido.
0: Sí, que ayer estaba muy contento.
2: Y también es uno de los pocos equipos chilenos que ha llegado a la final de una Copa Libertadores.
1: Ayer alguien en la cancha, cuando se apagó la cámara del blog, dijo... Qué malas que son las canciones de los chilenos.
0: Sí.
5: Católica tenía una querida. Campeón, si puedes tú con Dios hablar.
1: Pero ahí en el medio gritan algo.
5: Sí.
1: Dale, weón.
5: Como que meten cantando. Muchas canciones en el medio y siguen con la canción original.
2: Es como un ensayo, un
5: es
2: collage,
5: como un ensamble.
2: Un collage sonoro.
0: Pero mirá, qué alegría, ¿no? Para ellos.
5: Tremendo, Juan.
2: Que se paren los cruzados.
5: Que se paren los cruzados.
0: Ernesto, estuvimos desarrollando ya en los primeros minutos lo que fue la derrota de Boca.
5: Sí.
0: Te quiero preguntar, ahora que veo estas imágenes.
5: Sí.
0: Ah, está, pero muy gracioso.
5: No, Juan. Porque, Juan, estamos todos en la mierda, Juan. Todos estamos
2: en la mierda.
0: Pero, ¿sabes qué? Vos sos de esos que cuando están en la mierda. Quieren que sus amigos también lo estén.
2: Es el envidioso.
1: No,
5: yo precisamente no, pero sí, es cierto que me gusta cuando estén todos así, todos en la mierda. Bienvenido a la mierda. ¿Qué dije yo cuando arrancó esto? La Sudamericana está acá, la Libertadores este año está acá.
0: Pará.
5: Este año. ¿Qué pasó? Boca se vino a la Sudamericana.
0: Quiero entonces...
5: Boca descendió a la Sudamericana.
0: Quiero entonces, atención, a partir de este momento... Ernesto Provitilo le va a dar la bienvenida a la mierda a los hinchas de Boca.
5: Boca Juniors, bienvenido. Vos sabés que no te esperábamos acá. Vos dijiste, bueno, vamos a buscar la Libertadores, la séptima y toda esa cuestión. Bienvenidos a la Copa Sudamericana. A favor tuyo tenés. ¿Cuál es el torneo? más competitivo de los continentales de este año y es la Copa Sudamericana. Fíjate cómo quedaron establecidos los cuadros. Y Boca dijo, ¿sabes qué? Me voy para allá. Saco un punto de 12, a pesar de haber ganado los dos últimos partidos. Un punto de 12 y me voy derechito a la Sudamericana. Y acá están.
0: Así como cuando en vas a mostrar, así como cuando vas a mostrar un departamento.
5: Sí.
0: ¿Qué le explicarías al hincha de Boca de las comodidades, de la Sudamericana? ¿Con qué se va a encontrar?
5: Te vas a encontrar con arbitrajes dóciles, arbitrajes que quizá te ayuden un poquito. Te vas a encontrar con rivales que vos decís, ¿Recoleta? ¿En serio? Y Recoleta aparece en el horizonte bostero. Te vas a encontrar quizá que la cosa empieza a complicarse cuando vas avanzando.

0: Recoleta, ¿en serio? Y Recoleta aparece en el horizonte bostero. Te vas a encontrar, quizá que la cosa empieza a complicarse cuando vas avanzando de fase, y ahí quizá aparece un equipo importante en semifinales, la final quizá sea complicada. Te vas a encontrar con que tenés que irte lejos para jugar la final, Barranquilla es el último partido de Copa Sudamericana, y te vas a encontrar con, bueno, con la posibilidad de... O'Higgins, héroe chileno. Héroe chileno, equipo de Rancagua. O'Higgins, equipo de Bobaglio. Equipo de Bobaglio.
1: Lucas, el ex Los Andes.
0: Es el técnico de es el técnico, creo que juega Sarafiori ahí. Creo, que me corrijan si no. Creo que juega Panchito González, que me corrijan si no. Bueno, creo que juega Teo Vecino. Que me corrijan si no.
2: Creo que juega Kylian Mbappé. Creo que juega, me corrijan.
0: Y bueno,
2: si
0: por
2: no.
0: Eso, que me corrijan si no. Pero en la Copa Sudamericana estaba Lanús, también se vino. Pensé que Estudiantes iba a venir, desistió a último momento. Pero bueno, acá estamos.
1: Ernesto, viendo las imágenes de los hinchas de Universidad Católica.
0: Sí.
1: Y también extiendo la pregunta a Alexis y Valentina.
0: Sí.
1: ¿Ganar en la Bombonera ya no significa nada?
2: Y...
1: ¿Es lo mismo que ganar en cualquier otro estadio?
2: Se están maracanizando.
3: Pero después de todas las cosas que dijo San Pedri, yo creo que es más un problema de Boca que del rival, porque el rival sigue tomándolo como un hito.
0: Pero yo creo que no.
1: ¿Cómo, cómo?
3: Claro, Boca quizás no se hace tan fuerte en la Bombonera, pero cada rival que gana en la Bombonera lo marca como algo histórico.
1: Sí, pero no es...
3: O sea, es un problema más de
1: esto
3: Boca.
1: Esto lo pregunto con respeto.
3: Que de la afuera. Por... San Pedri, ayer la cantidad de cosas que dijo.
1: Sí, dijo muchas cosas.
3: Pero demasiado.
2: Bueno, pero es más gallina que Ernesto.
1: Bueno,
2: San Pedri,
1: pero a veces, pero de... a veces los equipos se hacen en base a crearse enemigos imaginarios. Vos para
0: estén a
1: para
0: la altura
1: tomar...
0: del conflicto.
3: Sí. No, San Pedri hablaba de declaraciones... que no escuché nunca.
1: Pero hay
3: nadie.
1: Veces que hay que inventarse un enemigo. ¿O te pensás que cuando Argentina se peleó con los holandeses en el 2022?
2: No pasó nada.
1: Armaron toda una historia y le sirvió a Argentina.
2: Sí, antes otra vez sí inventaron cosas. Una, otra vez que Argentina jugó con Holanda.
1: Ah, bueno. Porque
2: habían inventado.
0: Pero yo te hago una pregunta, Juan Castro. Sí. Sí. Esta cuestión de la Bombonera y demás, Argentina quedó eliminado en la cancha de Boca. Olimpia vino y salió campeón por primera vez en la cancha de Boca. Santos salió campeón en la cancha de Boca. Newell salió campeón en la cancha de Boca. River salió tres veces campeón en la
2: Lanús.
0: Cancha de Boca. Lanús salió campeón en la cancha
2: Banfield.
0: De Boca. Tres veces. Banfield salió campeón en la cancha de Boca. Boca de eliminaciones a dos por doquier.
2: Defensor
0: Hay
2: Sporting.
0: Una cuestión que no es de ahora, es histórica. Después que cada uno se arma los mitos y los relatos como les guste, me parece bárbaro. Pero no es de hoy solamente.
1: ¿Vos decís entonces que lo que dice San Pedri, esto de ganar la obra, es casi una cuestión turística? Es como venir a Buenos Aires, como... Sí, yo me saqué la foto en el obelisco,
2: claro.
1: Y gané en la Bombonera. Es más una cuestión así, como sucede con... Acá lo hablamos muchas veces del tema del Maracaná.
0: Claro.
1: Que se le sigue dando.
2: Se está
1: una...
2: maracanizando la Bombonera.
0: Está, pero para mí nació maracanizada. Es maracanizada.
2: Argentina en el Mundial 70.
1: Y pero entonces, ¿por qué se habla tanto de la Bombonera?
0: Porque como... Boca trabaja muy bien cuestiones que son inherentes a relatos y lo trabaja bárbaro mejor que nadie. Desde Alberto J. Armando, que dijo, somos la mitad más uno. La frase más marketinera de la historia. Una frase tan potente que se impregnó.
1: Y ahora te voy a decir una otra cosa. ¿Y por qué nadie dice eso de la cancha de River?
0: ¿Qué cosa?
1: Que es un lugar que no podés ganar y que
2: porque
1: es muy difícil.
2: No tiene muchas
0: porque
2: perdidas,
0: River no bien. Tiene, pero River ganó todas las finales que jugó, River las ganó en su cancha, no perdió ninguna. River todas las finales que jugó en el Monumental las ganó.
3: No estamos hablando de finales.
1: Pero,
0: bueno, partidos importantes. Yo te digo, ¿quién salió campeón?
1: ¡Erno!
0: Sí.
1: ¿River se fue de local en el Monumental?
0: Sí.
1: ¿A la vez?
0: Sí, pero no es el tema, River. A mí me está hablando del gran mito de la Bombonera.
3: Es un partido importante.
0: Bueno, pero es el gran mito de la Bombonera y demás. Y yo te digo, con esta cuestión, que evidentemente los rivales no sienten tal cuestión. Porque decime las últimas 5 eliminaciones de Boca, ¿dónde fueron?
2: En la Bombonera. Alianza Lima.
1: ¿Tenemos estadísticas de las últimas eliminaciones y partidos importantes que ha perdido Boca en la Bombonera? Porque yo recuerdo de eliminaciones hay varias. Hay varias, del campeonato argentino, quedó el año pasado afuera con Racing, por ejemplo, en semifinales. Había quedado antes afuera con Independiente,
0: sí.
1: En cuartos de final.
0: Sí.
1: Entonces, son eliminaciones. Sí. De competencias importantes, el campeonato argentino, hoy tan bastardeado, pero bueno, es el campeonato argentino. Y después las copas.
0: Sí, pero bueno.
1: Ahí está, mirá, contra Alianza Lima, fase 2.

0: De la Libertadores, eso fue el año pasado.
1: Sí,
2: contra claro, la fase previa.
0: Independiente en cuarto de final del torneo de apertura 2025, sí. Contra Racing en semifinales del torneo clausura 2025, contra Huracán en octavos de final del torneo de apertura 2026,
1: sí.
0: Esto bastante reciente, y bueno, el último, en la jornada de ayer, contra Universidad Católica en fase de grupos de la Libertadores.
1: Entró 2026. En un derrotero fuerte la Bombonera. Entró en un derrotero fuerte. En los últimos años.
0: Es que antes era, no una seguridad, también pero recuerdo... era algo a favor, que la gente decía, bueno, está bien, pero jugamos en la Bombonera.
2: Yo sí.
1: No recuerdo.
0: Partido difícil, pero jugamos en la Bombonera. Y ahora...
3: Habla de que, perdóname, como Boca tiene que definir de visitante, mucha gente dice, bueno, menos mal que no definimos de local con Higgins. Que la vuelta es allá.
2: Yo creo que la localía se ha vuelto un tema y va más allá de Boca. Lo hemos visto en el torneo de apertura de este mismo año.
0: Matías Rubio, hincha de la Católica, le mandamos un abrazo.
2: El torneo clausura del año anterior. La gente está muy nerviosa en la cancha. Y no lo digo solo por Boca, lo digo por varios estadios en los que he estado. La gente está muy nerviosa. Hay un clima tenso en la cancha que ni siquiera es de empuje, y esto más allá de la copa, digo, el formato del torneo del fútbol argentino hace que muchas veces queden eliminados los equipos. Mirá, de local, que eran los mejores clasificados.
0: Te voy a ayudar un poco, Valentina, no porque lo necesites, sino porque yo voy a poner la cabeza acá y le voy a decir, vos sos una periodista neutral, yo también, y creo que lo podemos decir. Ayer la hinchada de Boca cantaba cosas que no tenían nada que ver con el partido, o sea,
1: el movete.
0: Necesitaba
2: ese famoso empuje.
0: Sí, es un mal del fútbol argentino en general. Está pasando en todas las canchas, no es puntualmente de la de Boca. Pero ayer, en un partido
1: ya
0: crucial...
1: Ya se perdió eso, Juan.
0: Está bien que se perdió, pero se tiene que recuperar, Ale. ¿Cómo
1: perdió?
0: Puede ser...
1: Tenés que rebobinar la realidad de 20 años
0: se
1: atrás.
0: Se cantan canciones que no tienen nada que ver con el momento del partido. Y Boca tenía que ir a pasarlo por arriba. El equipo, está claro, el plantel no tuvo... El equipo, los jugadores que estaban en la cancha no tuvo actitud. Pero no había algo que lo contagiara desde afuera.
1: ¿En qué cancha
0: se cantaba? No es que no se cantaba.
1: ¿En qué cancha
0: pero
1: sí se canta bien?
2: Yo creo que hay un mal timing en las canchas. Pienso, por ejemplo, Vélez cantando contra los jugadores en un partido que quizás no daba para eso. Y ayer en un partido en el que Boca ya no había ganado con Cruzeiro. Tenía que ganar sí o sí. Estaba perdiendo. Faltaba media hora. Creo que fue en la última media hora. Se escuchaba, dale vos, dale vos. Y la gente alrededor charlando de cualquier cosa. Era una situación rara, rara. El contexto no parecía de lo que realmente estaba sucediendo. Porque además... No se vislumbraba que Boca estaba por darlo vuelta. No era ni siquiera esa la sensación. Estaba todo muy tranquilo. Y va más allá de Boca. Yo creo que es algo que está pasando en todas las canchas. Ha cambiado el público de cancha. Ha cambiado la manera en la que se canta. No lo sé.
3: Pero entonces hay una cuestión que... Porque Boca, supuestamente, en esos términos planteaba un diferencial. Como diciendo, nosotros somos distintos a todas las hinchadas, somos diferentes, ganamos los partidos solos y demás. Ahora Boca forma parte de la misma generalidad, evidentemente.
1: No le puede escapar a la realidad.
0: En ese sentido sí, porque Boca sigue llenando la cancha. Boca canta. El tema es que se canta mal, digamos. No se canta en los momentos que hay que cantar.
1: En el caso de
3: Boca, se canta mal. Porque hay una cuestión también de interna dentro de la cancha que tiene que ver con los muchachos que de la 12, con otras cuestiones que quizás no coinciden en el horizonte de crítica con los muchachos de plateas o otros sectores.
0: Porque los que marcan el ritmo son Rafa y la banda.
2: Es una tribuna. La gente puede cantar otra cosa. Ha pasado mil veces que la gente canta otra canción.
3: Es difícil. Aparece la barra y te tapa con una canción.
0: No. Eso yo lo entiendo.
2: Eso ayer no pasó.
0: No.
2: No es que la gente
0: yo lo entiendo si fueran puteadas a la dirigencia, que eso pasa en todas las canchas, en todos los clubes, que a veces la barra está a favor de la dirigencia o prefiere omitir una puteada a la dirigencia o callar a los demás. Pero acá estamos hablando de... Hay un momento donde hay que alentar para ir para el frente. donde las canciones coincido. Tienen que hablar de ese tema, y ahí, por más que estés a favor de la dirigencia o en contra, pero, vas a querer ir a ganar.
3: El Dale Bo, que dura 20 minutos y están los muchachos... Dale,

0: Eso no es de ahora, ¿eh? No es de ayer. No es
1: bueno,
0: de ayer.
1: Nosotros fuimos ayer.
0: No,
1: a hacer el
0: está
1: blog,
0: bien, pero yo miro partido de yo miro partido de Boca y veo hincha de Boca y la crítica de los hinchas de Boca es larga con esa cuestión. No es de ayer. No es una cuestión inherente a, uy, ayer la gente.
1: Digo, no es algo ni ayer ni es algo que es exclusivo de Boca, ¿eh? A todos los clubes de primera
2: al final,
1: edición.
2: Sofi Jujuy no estaba tan mal, ¿eh?
0: ¿Qué cosa?
2: Sofi Jujuy no estaba tan mal con lo que había cantado el otro día.
0: Sí,
2: la criticaron vos... mucho, la criticaron mucho. Y...
0: A Jujuy la mataron.
2: Claro, claro. Escuchá, hablando de hinchas de Boca, me gustaría escuchar, darle voz a los hinchas de Boca. Y porque en esta mesa no hay ninguno de Boca.
3: Papelón
2: entonces...
3: histórico.
2: Bueno, Palito.
4: Palito, que, pero que no está en esta mesa.
0: ¿Por qué no está?
4: Porque tiene un almuerzo.
0: Almuerzo de trabajo, tío.
3: Lamentablemente,
4: ¿eh? Un almuerzo.
0: Ahí va. Bueno, vale.
2: 11 40 41 96 60 es nuestro número de WhatsApp. Manden audios hablando, descargándose. 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Como hincha de Boca puede decir lo que quiera, obviamente con respeto, pero sin filtro. O sea,
0: sí, con respeto.
2: Con respeto, pero decirlo de lo que opinás realmente. O sea, acá no hay ningún problema.
0: Ningún problema.
2: Exacto. Ningún problema. Quiero escuchar a hinchas de Boca y empezar a tener más o menos un muestreo de lo que está sintiendo hoy por hoy el hincha. Porque nosotros podemos tener una idea más o menos cercana o lejana, pero no deja de ser ajena.
0: No, no, obviamente. No estamos ahí en el día a día del mundo Boca como para saberlo. Vi que se presentó, que inició su candidatura a presidente y se me fue el nombre, para Boca.
4: Ante Garmaz.
0: No, boludo, ayúdenme. Alguien se lanzó ahora.
4: Leonardo Fabio.
0: ¿Paolini será? No, Paolini no. ¿Quién fue que se
4: Cruz
0: lanzó?
4: Cruz Beckham.
0: Bueno, díganme quién se...
2: Alguien que se lanzó.
0: Sí, alguien se lanzó que vi que...
1: Lanzado.
2: Juan Carlos.
4: Leonardo...
0: Porque en esta cuestión de... No, Marra, no, boludo. No. En esta cuestión de empezar a ver...
4: ¿Lanzó?
0: De empezar a criticar...
2: Lo lanzaron.
4: ¿Lo lanzaron o se lanzó?
0: No, empezar a criticar...
4: ¿Hubo promoción
0: aparece el nombre directo? Aparece el nombre de Román Riquelme en el centro de la crítica.
4: ¿De lanzarse?
0: No, en el centro de...
2: ¿Pero cómo no va a aparecer en el centro de la crítica?
0: Paolini, gracias. Paolini, sí. Pero con buen apoyo.
2: Liam Payne, dice.
0: No, Liam Payne en eso. Pero, digo, aparece el nombre... porque, bueno, Román es el que decidió que continuara Úbeda y el que mayormente elige este plan, eligió estos jugadores.
2: Pero, Ernesto, lo estás diciendo como... Uy, mirá, pero obvio que lo van a criticar a Riquelme.
4: Sí.
2: Pará,
4: sí,
2: ayer por también eso. Lo escuché en la cancha. Sí. Mucha crítica para
0: Pero por eso Riquelme. Quiero preguntarle a la gente de Boca que si quiere puede poner hilo de responsabilidades o la cadena de responsabilidades. ¿Dónde está...? Mayormente sindicada esa responsabilidad. ¿Quién tiene más culpa que otro?
4: Y el uno
0: porque
4: es Román.
0: Quizá fajarlo a pegarle a Jiménez sea lo más sencillo.
2: Vos decís que
4: decir
2: Jiménez.
4: Criticarlo.
2: Jiménez, sí. Vos decís que Jiménez no tiene la culpa de jugar en Boca. Eso es lo que estás diciendo.
4: Es una. No, pero está bien, porque hay muchas veces que la ira dirigida a jugadores para los que no le da la altura es la más fácil. Y cuando bajás las pulsaciones, pero no tiene la culpa de jugar.
2: Bueno,
4: en Boca.
2: Ayer salíamos de la cancha con Nehuen, nuestro productor, hincha de Boca, ¿eh?
0: Sí.
2: Y encontramos un hincha sacado gritando al cielo, diciendo: alguien que me explique qué méritos hizo Jiménez para ser el 9 de Boca. Salió goleador de un campeonato, salió goleador de un campeonato, ganó muchas cosas.
4: No.
2: ¿Por qué llegó a ser el 9 de Boca?
4: Bueno, pero Juan, yo no voy a establecer tampoco un hilo de comparación absurdo. Cuando Palermo llegó a Boca...
2: Listo, lo acaba de hacer. No. Acaba de hacer un hilo de comparación absurdo. Vos estás comparando a Jiménez con Palermo.
4: Pero te lo estoy comparando antes. Otro 9, cuando Benedetto llegó a Boca... No tenía tantos pergaminos, más allá de que era un gran jugador y demás. Milton Jiménez, antes de llegar a Boca, había convertido muchos goles en Banfield, en Central Córdoba, tuvo un paso por México. No me parece que haya estado mal traído.
0: Ahora,
4: traído tuvo Cavani, más que Milton Jiménez.
0: ¿Te parece? A mí me parece que estaba bien traído.
2: Cavani tenía todos los pergaminos.
0: Claro.
4: Pero estaba en otro momento de su carrera.
0: Pero era un jugador que en ese momento le dijeron que era el mejor refuerzo de la historia.
4: Sí, eso.
0: Lo dijeron de todos lados. Pero así como te digo lo de Milton Jiménez, también te digo las cadenas de responsabilidades. Román te dice, yo traía un jugador como Ascacíbar, y si Ascacíbar se hace expulsar,

0: y desaparece los dos últimos partidos clave, ¿qué te puedo decir yo? ¿Ahí quién es? ¿De quién es la culpa? ¿Es de Román también?
1: Sí.
0: ¿Por qué?
2: Hay rumores, pero... ¿Sí? Hay rumores, pero...
3: ¿De qué?
2: De que a esta hora, Claudio Úbeda ya no sería el técnico de Boca. Bueno. Pero son rumores, no hay confirmación
3: igual
2: oficial.
3: Igual Juan es lo mismo, porque...
0: Se le venció el contrato.
2: Está bien, perfecto.
3: Sí, yo creo que lo mismo, se le vence el contrato en un mes. O se va hoy o se va en un mes, salvo que le renueven, que eso sí sería una novedad.
4: Pero el mes que queda...
2: Un mes más adentro.
4: Pero aparte el mes que queda
3: es con Aguinaldo.
4: Y queda con Aguinaldo igual.
3: Es un mes de vacaciones lo que le queda de contrato. Si no, no hay más nada.
2: ¿Vos qué harías si fuese Úbeda, Valentina?
3: Sí. Úbeda. No, y el mes que queda me lo tomo. Me voy de vacaciones.
0: Adentro.
3: Claro.
4: Pero queda. Voy todos los días.
3: Claro.
2: Te pedís vacaciones.
4: Y vas todos los días, te presentás
3: pero
4: en tu
3: si
4: lugar
3: yo,
4: de trabajo.
3: Si yo fuese Juan Román Riquelme, Úbeda no sería mi técnico. O sea, no lo hubiera elegido nunca como técnico.
4: ¿Y quién sería tu técnico?
2: Si fuese a Riquelme, ¿eh?
4: Si
2: no
4: fuese,
2: fuese
4: Román.
2: Vos. Si fuese claro, a Riquelme.
0: No, si fuese vos.
3: Bueno, pero si fuese Román, no sé.
2: Ah, bueno, y, pero vos dijiste si fuese Riquelme.
3: Bueno,
4: claro.
3: Si fuera el presidente de Boca, no lo hubiera elegido como técnico. ¿Qué mérito? La misma pregunta, ¿qué méritos tiene Úbeda para hacer?
4: Ninguno.
3: De hecho, no fue elegido.
4: No,
3: es como
4: pero
3: que
4: fue consensuado con el plantel,
3: sí,
4: dijo, güey, que se quede
3: nadie,
4: nuestro amigo Claudio.
3: Nadie hizo un análisis, otro... lo vamos a buscar a Úbeda.
2: Valentina, ¿vos tendrías otro estilo de conducción?
3: Probablemente. Yo creo que el técnico es muy importante. Y siento que quizás la mirada de la dirigencia de Boca hoy es que... No es tan importante, que es más importante armar un buen plantel, que por supuesto es importante, pero que quizás el técnico tiene otro lugar más de acompañamiento que de protagonismo. Para mí los técnicos son importantes.
0: ¿Te gustaría Úbeda en Racing?
2: No me boludees, por favor. ¿Pero
4: por qué? No, no le gustaría. No
0: me... Pero flaco,
4: ¿por qué?
3: No me boludiste con tu...
4: ¿Sabes qué pasa?
0: Mira, Boca, no, te pone acá arriba,
2: Ernesto.
4: Ernesto. Erno.
0: Te levanta el currículum, ¿eh? Fíjate como... Almirón.
2: Le levanta el currículum.
0: Y a Diego Martín, Almirón le levantó el currículum. A Gustavo Alfaro.
2: Está bien, pero esto es Racing. ¿Qué te pensás que...? Ay, que...
4: Bueno, pero...
0: Un equipo igual... importante.
2: Úbeda, aparte ya pasó Úbeda por Racing.
4: Claro.
0: Y bueno, y no, y no,
4: nunca nunca se fue.
2: Boludo, en Racing
3: para,
2: hubo un jugador...
4: Para que desbloqueaste, abriste una puerta.
2: Increíble. En Racing hubo un jugador que le dijo, Úbeda, Claudio le dijo, no, haga boludeces.
0: Pero escúchame una cosa, Juan. ¿Acaso Costa le fue bien antes y tuvo una revancha y le fue muy bien?
4: No, no,
2: pero me estás comparando
4: no es lo,
2: a Úbeda
4: no
2: con Costas.
0: ¿Por qué no?
2: ¡Ernesto!
4: Pará,
2: volvé a poner el cono. Llévatelo a este y pon el cono de vuelta.
4: Qué bueno pidiéndole a nuestro amigo Claudio para Racing. Nah. Se hizo enojada.
3: No sé si estaba tan mal la pregunta igual.
4: Vení, Erno,
2: no
4: Erno, vení, vení. Pediré, vení. Juan. Te pido, por favor, como conductor y como compañero y como amigo...
2: Y si no está tan mal, que
4: como
2: se lo quede,
4: amigo,
2: que se lo quede la gente de Boca.
4: Te pido que le...
3: hablando de que se va a ir.
4: Le pidas disculpas a Ernesto.
0: El cono tiene razón.
4: Le pidas disculpas a Ernesto porque Ernesto solamente planteó una duda.
0: Yo solamente te dije...
4: Y vos no echaste
0: me
4: del programa.
3: Con un... Te pidió que te vayas. La primera vez.
4: La primera vez.
3: No se pudo que te piden que te vayas.
4: Echó del aire.
0: ¿Qué echaste, Juan?
2: Yo no puedo creer.
4: Mauro Viale con,
3: fuiste
4: con
3: bastante
4: Diego
3: respetuoso.
4: Suárez.
0: Fui muy respetuoso. Nos lo tomamos bien el cono y yo.
4: Vos boludo. Me estás cargando.
0: Estás cargando. No, no me boludees.
3: No me boludees.
4: Yo no te boludeo.
0: Ah, Dios, solamente dije... Bueno, no sé. Pero bueno, a lo que voy respecto a Úbeda, era tarde o temprano. Esto no es una cuestión de... Es lo mismo, me dice Valen. No le iban a renovar. Da lo mismo ahora.
4: No
0: es más, cuanto
4: renovar...
0: antes tome la decisión, mejor. Porque Boca tiene que empezar a trabajar. Además, Boca, pensá que con este temita de los 16 avos, tiene que jugar antes. En claro. Julio ya juega.
4: ¿Cómo se hace para corregir, o al menos para enderezar el rumbo de un fútbol, de una sociedad que hace un mes lo tenía Úbeda, firmando una camiseta?
2: Esa camiseta,
4: adentro
2: esa camiseta firmada, está... ¿dónde estará?
3: Te la vamos a conseguir y te la vamos a regalar, Juan.
0: Está... Van a hacer una feria, viste, una feria barata, de esa que ponen camiseta barata, va a estar la camiseta.
4: Va a abrir Boca de Mozambique.
3: A mí me da la sensación.
0: El Boca de Mozambique.
4: El Boca de Mozambique.
0: Al lado de las de García Basso.
3: Desde Boca se subestimó la fase de grupos, que fue bueno. Pues ya hace un tiempo vienen diciendo que no se le iba a renovar a Úbeda. Que entró como bueno, que termine la fase de grupos. Y que se vaya cuando se termine el contrato. Y Boca no terminó la fase de grupos.
4: Es el famoso...
3: Afuera.
0: La cara de Claudio es...

0: This is real.
1: Recordemos que una firma fue durante el partido.
2: ¿Sí? ¡Claro! Esa. No hubo otra, creo, Juan.
3: Pero por eso yo soy Claudio, me tiro de cabeza. ¿Cuándo vas a firmar una camiseta?
1: Solo ese día también fui a trabajar la cancha de Boca.
2: ¿Que te firme una camiseta?
1: Y lo vi firmando y sacándose fotos afuera de la cancha. Ese día Boca era...
4: Bueno, yo vi un hincha que decía que sí, que era un equipo tremendo. Bueno, no importa. Si hoy, mañana Boca tuviera un partido, ponerle, no sé, Copa Argentina, ¿quién sale? ¿Quién es? ¿Marianito Ron?
3: Y será Ron.
2: En su...
4: quinto, sexto interinato, octavo. No sé, ya, octavo, no sé cuántos van.
1: Qué increíble eso de Ron, un tipo que no estaba relacionado al mundo Boca, de repente...
4: Es Ron, le cuento a los más jóvenes, Ron salta a la fama, claro, porque marca un día, anula a Aymar y al poco tiempo anula a Riquelme en un partido.
3: Sí. Ojo, pero...
4: Eso fue lo que hizo Ron.
3: Pero
4: buena ley.
1: Y de hecho...
3: Ron, uno de los mejores volantes centrales del fútbol argentino de los 2000.
1: Tampoco la pava.
3: En Rosario...
4: Con cariño.
3: En Alex. Rosario Central, Ron. Alexidad. En Rosario Central, yo le voy a contar a los guachos...
1: Yo no puedo creer.
3: En Rosario Central, Ron jugaba solo en un medio campo que tenía tres enganches.
4: Pero no era de los mejores.
1: De hecho
3: estaba González, Vitamina Sánchez.
1: Alexis, ¿qué? Era fútbol destructivo lo de Ron.
3: Y sí, pero para sembrar teníamos a Vitamina Sánchez, a Alexi González.
4: Un perro de...
3: Y a Mariano Mesera.
4: Un perro de casa puesto por Chiche Sosa.
1: Igual Riquelme sigue anulado por Errón, ¿eh? Porque
4: no tiene
1: vuelve, y vuelve, y vuelve, y vuelve.
4: No, man, el problema es Errón.
1: El problema es Errón. Tiene Volaba, que resolver algo con Errón.
2: Bueno, siempre sobrevuela la sensación de que se puede llegar a quedar. Bueno, es el décimo interinato y... Capaz lo deja.
4: Daniel Errón. Cambia, hace una cosa. Que venga Errón a Vorterix y mandamos a Errón a interino a Boca.
2: Sería increíble.
4: Sí.
3: Qué bueno. Errón en...
1: Señores, tengo audios de la gente de Boca.
3: A ver.
1: Quiero empezar a escuchar a los hinchas de Boca. Adelante con el primero, por favor.
5: ¿Cómo andan, chicos? Los estoy viendo. Sí, se tienen que ir todos los que no sirven. Jiménez es uno. Y bueno, conseguir otros jugadores de jerarquía. Lo que vi anoche fue un dolor de ojos, viejo. Les mando un abrazo grande. Soy Gonza desde Benito Juárez. Y aguante, no se pudo, che.
1: Un abrazo a vos. Se tiene que ir un montón de jugadores. Jiménez. Uno.
4: Lo sintetizó
2: ayer,
4: Jiménez.
2: Ayer fue la puntada.
4: Sintetizó Jiménez.
1: Bien, bien. ¿Hay más? Vale.
6: Lo de ayer fue vergonzoso. Porque por fuera de... Podés perder, podés ganar, podés tener mala suerte. Es más, yo creo que Boca en esta Copa ha tenido mala suerte en muchísimos partidos. El partido de ayer fue... lamentable. Realmente no tengo forma de justificar lo horrible que jugamos. Nada. Toca tragarse el veneno y dándole para adelante.
4: Menos
6: Aguante
4: mal.
6: Boca.
4: ¿Cómo te llamabas? ¿Cómo llamaba el amigo? ¿Dijo el nombre?
7: No lo dijo.
4: Okay. Digan su nombre.
1: Si quieren poner, los nombres ahí. Tragarse el veneno,
3: sí.
1: Eso lo instaló Bielsa, ¿no?
4: Sí.
2: Sí.
4: Tragarse veneno de avión.
2: Le digo a la gente. Al final.
4: No era Juancito Igal, boludo, el de la
3: Trager. ¿Lo instaló Bielsa lo de tragar veneno?
4: ¿Tragar veneno? Sí, hay que tragar veneno.
1: ¿Y cómo seguía la frase?
4: Y cuando la mierda viene jodida.
1: No, esa es la del cholo.
4: No sé, no me acuerdo.
3: Que al final.
4: Trague el veneno que al final hay recompensa.
3: Sí, palito. Al final todo se da vuelta.
4: Todo se da vuelta.
2: Tarda en llegar y hay que tragarse el veneno.
1: Ahí está.
7: Traen veneno, acepten la injusticia, que todo se equilibra al final, dijo.
4: Y al pedo empujar cuando...
1: Bueno, no, es... Bueno.
8: Buenas, Caster, muchachos ahí en la mesa. ¿Cómo
4: Hola,
8: están?
4: ¿Qué tal?
8: Ayer estuve en la cancha y sí, la verdad que fue vergonzoso el tema de la hinchada. Las canciones que nos hacían cantar. Una incluso decía gracias por el campeonato.
4: Claro. Una bandera, nada, gracias.
8: Vergonzoso. Un abrazo.
3: Recordemos que gracias... perdón.
1: Me parece que te está...
4: ¿Qué?
1: Estaba baiteando este.
4: Sí, decís.
1: Es una de
3: Gracias por el campeonato. Era una bandera que Boca le puso a su plantel.
1: Carnet
3: bandera
1: de socio.
3: Negra.
4: Bandera negra.
1: En los audios pedíle carnet de socio.
4: Es pará, de no sé, son muchos filtros, Juan. Para
3: es hincha de River. En dos partidos.
4: Pedir una foto de la bombonera con algún jugador.
1: Que manden un video.
4: Un video.
1: Que no esté hecho con IA,
7: Perfecto.
1: Video real. Video
3: en
1: real.
3: Dos partidos diferentes puso Boca esa bandera.
1: Uno más.
9: Buenas, chicos, de No Se Pudo. Saludos desde Austria.
0: La verdad que la situación de Boca es lamentable. Claramente el técnico se tiene que ir. No sabremos quién vendrá, ni te sabría decir quién me gustaría que venga. Ayer fue una falta de actitud completa de parte del equipo. No se jugó a nada. Y la verdad que da pena. La vara de exigencia de Boca no es existente hoy en día y tenemos que volver a lo que fuimos alguna vez, el glorioso Boca Juniors. Un saludo.
1: Yo le creo porque yo conozco a uno de Austria que tragó veneno.
4: No, sí. Para. A mí me daba cosa decir que hay uno de Austria pidiendo exigencia, entonces iba, por la duda.
2: ¿Y al final se equilibraron las cosas?
4: No. Abrieron la puerta del baiteo y ahora ya no le creo a nadie.
1: No, pero yo
3: saludos de Austria. Creo.
4: Ahora viene no seguramente.
3: No. Había un pintor.
1: Sí, de ese estábamos hablando. Hay un audio más, a ver.
9: Basta, Riquelme, de subestimar al hincha.
3: ¿Dónde está?
9: Como jugador, el mejor de la historia, pero como presidente dejas mucho que desear. Excelente programa. Saludos a mi amigo García Federico.
4: Qué bien que habla ese chavo.
3: Este es un comunicado directo.
1: Es un comunicado. Un parate así y dijo,
2: pausa.
1: Excelente programa. Excelente.
4: Qué bien la gente que domina bien el arte del audio. Que para mí, no sé, no hay que mandar audios de más de 17 segundos. Más de 17 segundos.
2: Nunca conozco... mandaste un audio menos de 17 segundos.
1: En este equipo, ¿quién domina bien ese arte?
4: Erno. Yo soy muy bueno. Baliza, todo tiene.
1: Yo sé alguien que de Vorter que lo domina muy mal.
4: Sí.
1: Hace falta ni que lo diga.
4: Ni digamos.
1: Hay uno que lo domina.
4: Valen lo domina bien, pero Valen tiene el rant. Entonces hace muy bien esto, no te manda un audio, te manda muchos juntos. Que eso está bien, porque es específica en cada tema, pero son muchos juntos.
2: Te mando audio por tema.
4: Por tema.
2: Vamos. Así vos me podés contestar.
4: Claro, claro.
1: El otro día me hicieron notar, ustedes creo que fueron,
2: que vos hablas
1: soy
2: mal.
1: Muy serio en los audios.
3: Sí, Juan.
4: Sos muy serio, Juan, en la vida.
3: Sos muy serio, te conozco. Por eso sos tan gracioso, Juan.
1: Claro.
3: Porque hacés los chistes serios.
2: Cuando alguien conoce a Juan Castro, necesita por lo menos 20 días para terminar de confirmar que Juan Castro no lo odia.
3: Claro. ¿Te acordás, sí, Nehuén?
1: Nehuén, sí.
2: Hay algo.
3: Nehuén te temía.
1: Ayer con Nehuén.
4: Ayer estaba re contento.
1: Ayer fuimos hermanos.
10: Qué travesía, Juan. Mi
1: ayer fuimos
10: padre.
1: Hermanos, ¿sabes lo que fue volver de la cancha?
2: Para que la gente entienda.
4: Y la ida estabas re contento también.
2: Si Juan te pone hola, por ejemplo, hola, ¿cómo estás? Una persona normal, un amigo normalmente te manda hola, 2A, algo así, no sé, un
1: cinto. Hola, punto, ¿cómo estás?
2: Pone hola, H-O-L-A, punto, ¿cómo estás? Signo de pregunta.
3: Acá escribís bien y
2: necesito
3: esto.
2: No, pero es muy...
10: Tenés buena ortografía de eso, boludo.
3: Acá.
4: Juan Claudio Parco.
3: Pero, Juan, es muy gracioso... Pero yo creo que gran parte de tu humor radica en la seriedad, Juan, con la que decís.
2: No estoy hablando de emojis, estoy hablando de que me pongas 2A.
1: No, emojis nunca.
2: Hola.
4: No conoces nunca. ¿Y sticker usas?
1: No.
2: Tampoco.
1: No sé cómo se guardan los stickers.
3: Bueno,
1: eso de viejo meado, pero no sé cómo
4: mezclando ahí conceptos.
1: No sé cómo se guarda.
2: Yo escribo bien, pero soy simpática cuando escribo. Alexis también, por ejemplo. Ernesto no me escribe, solo manda audios.
3: Yo escribo poco, ese es el tema. Ah.
2: Claro.
3: Yo uso poco el celular.
1: A ver, tu cantidad de horas.
3: Otra vez.
1: Mientras voy a escuchar otro audio.
4: Lo hicimos otra vez.
1: Porque hay más.
11: Buenas tardes.
4: Buenas tardes.
2: Hola.
11: Estimado, saludos primero que nada a toda la mesa. Honestamente, lo de ayer es un papelón sin precedentes en el club. Otro más. Riquelme se cansó de romper récords en cuanto a perder cosas. Si eso uno lo puede decir. En términos personales, estoy evaluando seriamente ir a terapia.
1: Y vaya, amigo.
11: Creo que las mujeres me han hecho menos daño que vos. Y me han hecho daño. Así que nada, bueno, realmente es un momento. El humano, lo mayor que tiene, lo más grande que tiene, es la esperanza. Y.
1: El humano.
11: Un abrazo, pero
4: flaco, te pedí 100 de queso.
1: Mandamos un abrazo. Pero ya se está pensando en ir a terapia, que eso está perfecto.
2: Obvio.
1: Pero el tema de la comparación con las mujeres.
4: Estaba jugando para no se pudo.
1: Alexis, que tiene 1 hora y 54 de uso de pantalla.
3: Hoy tengo 1 hora y 54, pasa que tengo el de la noche que siempre viste que yo dejo escuchando algo.
1: Ah, te suma eso.
2: No, si está bloqueado, creo que no,
3: No sé por qué me lo toma pero
2: ¿se
3: bueno,
2: lo toma?
3: Sí.
1: ¿A la noche?
3: Sí, ojalá.
1: Escuchá, Ale.
3: Sí.
1: Decime, ¿qué te han hecho más daño? ¿Las mujeres o Rosario Central?
3: No, vale.

0: No, la, no, a las mujeres, claramente.
1: Bueno, y al amigo no, al amigo le había hecho más daño.
0: No,
1: a Boca.
0: No, no.
2: Pero daba la sensación que lo superó anoche recién. O sea, hasta ayer a las 4 de la tarde, no, las mujeres le habían hecho más daño. Y mira, y después del partido.
0: He descendido de local. Con...
1: ¿Valentina?
2: No, el fútbol sin lugar a dudas.
3: Tantos años y Argentina sigue.
1: La Rusia 2018 fue muy fuerte para ella.
2: Y... mi club me ha hecho más daño que cualquier otra cosa. Sí.
0: ¿Qué club, che?
2: El mío. El mío es mío.
1: Ah. ¿Ernesto?
3: No, River, por escándalo.
0: ¿Seguro?
3: Escándalo. River por escándalo.
0: Che, pero mira que yo te conozco hace mucho.
2: ¿A vos,
0: pero,
2: Juan?
3: Ay, River, más.
1: Racing.
0: Sí,
1: ¿qué estás hablando?
3: River más. River mucho
0: el daño,
3: más.
0: Mirá que a mí mi club me destruyó la... Pero no, no. Porque además hay una cosa.
3: Pero en realidad en una relación no es que siempre te hacen daño.
1: No, siempre hay que dañar primero.
0: Pará, no, pará, Juan. No,
1: siempre hay que dañar porque vos hay que atacar para que no te ataquen.
0: No, Juan, no. vos tenés muy malos preceptos,
1: cuando
0: boludo.
1: Vos ves que la cosa no se hace, tenés que dañar. No. De última, cuando te dañan a vos, estás 1-1.
0: Tenés un
1: modo... arranqué perdiendo, boludo.
0: Tenés un modo vivendi que es muy complicado, Juan. Estás equivocado.
1: Dañar. Es más, si podés un 3-0 de daño,
0: no,
1: mejor.
0: No,
1: y después
0: no,
1: estás tranquilo. No, después, si me dañan una vez, estoy 3-1 arriba.
0: No hay que dañar.
2: Pero estoy de acuerdo, Juan.
0: No, ¿cómo estás de acuerdo? No, es una vergüenza lo que están diciendo. El tema, creo que lo hemos hablado, es que...
2: No me dejo dañar fácil.
3: No importa, pero no son consejos para dar en un medio de...
1: Sí, para los chicos, para que aprendan los chicos, no, para Juan, que no se sientan dañados después. No.
3: En un medio de locomoción, iba a decir, en un medio de comunicación.
0: En un medio de locomoción, sí, si sos tachero podés decir eso. No es así como ir... Escúchame, Juan, lo que pasa es que post-separación, post-daño, la cancha se convierte en un cobijo... fuerte, entonces por eso te hace menos daño.
1: Depende de qué época.
0: No importa la época, porque ante la mínima... Viste que suceden cosas... cuando te suceden muchas cosas malas en poco tiempo, por lo general el canalizador... No me pongan efecto, no me pongan rever tampoco. El canalizador de ese efecto suele ser una pavada.
1: Sí, sí, es verdad.
0: Entonces, cuando te pasa... Yo canalicé toda mi vida a través de un gol de Vélez a Boca. En un 2-2 que no sirvió para
1: nada. De nada.
0: Pero tremendo, ¿eh? Tremendo. Fue, creo que, el peor papelón que hice en mi vida en un estadio. Era como la gente me miraba diciendo, boludo, no es para tanto. Y yo les tenía que explicar.
1: Esto ya lo hablamos alguna vez. Sí, yo también lloré en un 2-1 a Lanús.
0: Por eso, boludo, que decías.
1: No servía para nada y lloré.
0: No sirve para nada y no, me veo como diciendo, pero no es para tanto este gol. Encima nos empataron a los 95 después.
1: No.
0: Sí. Y la gente me miraba y decía, fuiste vos, Muf, hijo de puta.
2: La frustración a veces aparece en los momentos menos pensados.
1: Me gustaría escuchar un audio más o dos.
3: ¿Hay más gaudios?
1: Sí, hay más.
3: ¿Más gastones?
4: ¿Cómo están, chicos? Hola. Buen viernes. A la cancha no se va más a ver a Boca. No, el hincha es distinto ahora. Se gentrificó. Ser de Boca es cool, ser de Boca es canchero. Subir una foto yendo a ver a Boca te posiciona entre tu gente de Instagram. Entonces, al haber un filtro que puso esta dirigencia hace años, se repite la misma gente, los que consiguen entradas son los mismos privilegiados y el socio que fue toda la vida no puede ir. Entonces ahí está un poco la explicación de por qué se rompió la relación bombonera jugadores y lo que conllevaba jugar en la bombonera.
1: Pero Homero,
3: un sociólogo. Pero dice varias cosas interesantes, pero sí. Lo que voy es que
2: había gente hablando de otras cosas en la cancha.
3: Sí. Pero ¿hace cuánto lo vengo diciendo yo esto? ¿Hace cuánto lo vengo diciendo?
1: ¿De qué estaban hablando?
2: Boca eliminado, y hay uno que es muy específico lo que estaba diciendo, pero
0: decinos.
2: Charlando de cualquier cosa, gente saludándose con sonrisa Rubro. Y abrazo. Yo lo vi, se lo dije a Palo, le digo, ¿qué está hablando este tipo?
1: ¿Y vos qué querés que hagan?
2: Que miren el partido, y si no van a mirar el partido, que canten, no sé, que hagan algo, no sé. Pero estaban charlando de cualquier cosa. Yo estaba mirando el partido muy tranquila y escuchaba conversaciones de cosas insólitas. El partido estaba en un momento tenso.
1: Dijo acá el amigo que...
2: Palo no hablaba, pero estaba así.
1: Te posiciona en Instagram si vas a la cancha.
3: El tema es el siguiente. Lo hemos dicho, hay una cuestión de... FOMO, hay una cuestión de querer demostrar que pasa en los recitales también. De yo en realidad no estoy haciendo algo que realmente me mueva.
1: ¿Sabes qué?
3: Tiene
1: razón, Jorge. Para, yo te voy a decir algo, que pero... diga FOMO también es FOMO.
3: Claro, obvio. Pero no, no es FOMO, boludo.
1: Sí, porque vos querés pertenecer. Sentís que si no decís FOMO te estás quedando afuera.
3: Bueno, hay una cuestión de querer no perderse. Estar por estar, por la experiencia del estar, no por otra cosa. Entonces me parece a mí que es algo que viene sucediendo y lo venimos diagnosticando hace un montón. Lo que no estoy tan seguro que pase es que eso sea una gran generalidad. Yo no creo que sea la mayoría de la gente la que haga eso. Creo que es una porción cada vez mayor en los estadios que se comporta de esta manera. Pero la gente de cancha, en su gran mayoría, todavía sigue siendo gente de cancha. No creo que estas voces que aparecen en lugares, sobre todo en los lugares más caros, las locaciones más caras de las tribunas, sean aquellas que, de alguna manera, están en cualquiera, pelotudean con TikTok y demás. No. Creo que en Boca hay otra cuestión que es más de interna, propia del club, de este momento específico de Boca. No es solamente la cuestión del filtro, que además ni siquiera lo había puesto Román, sino que viene de la dirigencia anterior. Es otra cosa que sí estoy de acuerdo y para mí está bien la caracterización porque pasa en todas las plateas, pero no creo que esa sea la mayoría de la gente.
2: Perfecto. Pero es cada vez más.
0: Tiene razón, Ernesto.
3: Es cada vez más.
1: Habló al país Ernesto Provitilo. Me parece que estamos en un buen momento como para ir a una tanda. A la vuelta de la tanda tenemos que hablar del sorteo porque...
0: Concha de su madre.
1: ¿No te gustó?
0: No, para nada.
1: No te gustó. Bueno, vamos a hablar de Libertadores, vamos a hablar de Sudamericana. Tenemos que hablar de la lista de la selección argentina también. Es un buen tema como para analizar.
3: Me encanta la lista. Increíble la ausencia de Hugo Acuña. Increíble la ausencia de Hugo Acuña.
1: Bueno, ahora si querés lo debatimos.
3: Sí.
1: Y lo discutimos también. Todo esto después de la tanda.
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0: Regreso y quiero hablar sobre el sorteo de Libertadores, octavos de final y Sudamericana.
1: Hernán está muy al tanto de todo el sorteo.
2: Sí, exactamente.
0: Bien, pregúntame lo que quieras. ¿Lo acabas de hacer?
2: Lo hice recién.
3: ¿Y el sorteo? ¿Con quién juega Platense?
2: Platense, me olvidé. Coquimbo.
3: Bien.
2: Coquimbo.
3: Bien.
2: Coquimbo. Bien. Coquimbo Unido juega primero en Vicente López y luego ahí, cerca de La Serena, lugar que conocemos, muy lindo.
0: Bien, ¿fuiste ahí?
2: Sí, sí, fui con
0: Andrés. Ah, ahí fue donde la famosa casa donde tenían dos fósforos.
3: Dos fósforos y no había nada nafta.
2: No había con qué prenderlo. Y Alfredo se empezó a pelear con el señor. Yo no tengo más fósforo. ¿Y a mí qué me importa? Yo necesito prender esto porque se apagaba.
3: ¿Sensación térmica ese momento?
2: No están más esas cabañas.
0: No, si hubo un tsunami se llevó puesto todo. Increíble. La benzina te faltaba.
2: La benzina faltaba.
3: Nosotros estuvimos, ¿te acordaste? En un Santiago lugar Bencina. Muy bello también, que no existe más, Juan.
0: Caleta Tumbes, ese era.
3: El restaurante ese.
0: Pero ese ya había sufrido un tsunami en su momento.
3: Pero vino otro.
0: Vino
3: después.
0: Otro. Y bueno.
3: Vino y
0: arrasó. Un abrazo.
3: Un abrazo, igual se recompusieron, pero ese lugar no existe más.
0: Claro que sí. Bueno, tenemos ahí los cuadros para ver de las llaves de Libertadores.
3: Ah,
0: octavos
3: la
0: de final.
3: Concha de su madre.
2: Pero hay muchos partidos, Juan, que se ha dado en la fase de grupo y se vuelve a repetir. Tenés, por ejemplo, Independiente Rivadavia con Fluminense. Tenés, por ejemplo, Palmeiras, que vuelve a jugar contra Cerro Porteño. Y tenés algo más por ahí.
3: Mirasol y Liga.
2: Y Mirasol, exactamente.
0: Sí. Bueno, pero repasemos. Estudiantes de La Plata con Universidad Católica, el reciente rival de Boca.
2: Sí.
0: Rosario Central
2: en Chile.
0: Se define en Chile. Rosario Central con.
1: El que peor suerte tuvo, podemos decir.
3: Central, sí.
1: Central.
4: Pero por qué.

0: Pará, ¿por qué? ¿Y qué tiene que decir Tolima, por ejemplo?
1: Lucas. Yo no, prefería...
0: Tolima no. ¿Qué tiene que decir de Cruzeiro? Que le toca a Flamengo.
2: Pero Cruzeiro...
0: ¿Pero Cruzeiro qué?
3: Para mí se empareja. ¿Eh?
2: Para mí es,
1: claro,
2: peor para
1: sentarse. Es peor para Flamengo el caso de Cruzeiro, porque Flamengo es un equipo muy superior y tiene que jugar contra un equipo de su mismo país.
0: Alexis,
1: que en la Copa Libertadores...
0: Corinthians no es el Corinthians que, al cual le supimos tener tanto miedo.
1: Juan, pero igual, es muy difícil jugar con
3: Corinthians. Una...
2: ¿Pero preferís jugar con Corinthians o preferís jugar con Coquimbo Unido?
1: Preferí jugar con Coquimbo Unido, bueno, con Cerro Porteño no quería jugar porque estaba el condimento del
0: para
1: profesor.
0: Para mí, los clubes chicos ya no va más, porque esta Copa y las anteriores han dado muestra de que los equipos chicos te dejan afuera, incluso te dejan afuera en la fase de grupos. Y si están en octavos es por algo.
3: ¿Cuántos campeones de Libertadores hay en estos octavos de final?
1: Estudiantes, Flamengo, Cruzeiro.
3: O seis.
0: Tenés a Liga, a Palmeiras, seis. Tenés a Fluminense.
3: Seis.
1: Estudiantes, Corinthians, Cruzeiro, Flamengo.
0: Tres, cuatro, siete son, ¿no?
3: Siete.
1: Siete de 16.
3: Poco, ¿no? Puede haber un campeón nuevo.
0: Bueno, el...
1: Y encima después, no solamente es el cruce, sino el cuadro.
3: Claro.
0: ¿El año pasado no habían quedado todos campeones?
3: Sí. El año pasado fue una copa buenísima.
1: Claro. Sí. ¿Y este año
0: qué pasa? ¿Y este año qué pasa con la Libertadores?
3: La de Sudamericana me parece más atractiva en cuanto a nombre.
0: No, porque a mí no me gusta. ¿Y sabes qué pasó?
3: Yo no puedo opinar, Juan.
1: Y le bajan el precio porque no la juegan los equipos grandes.
0: Eso,
1: porque
0: no, porque a no, mí no me gusta.
1: Le bajan el precio al torneo más importante del mundo.
0: Ayer vi gente que se estaba quejando por la eliminación de Boca del campeonato argentino. Como diciendo, ven, este es el resultado de tener una liga que es un desastre. Que ahí coincidimos, el campeonato argentino es un desastre. Pero hermano, era Boca contra Católica en la Bombonera. ¿Qué culpa tiene el fútbol argentino de que no le pueda ganar a Católica de local?
1: Igual todos los equipos argentinos que están acá salieron campeones el año pasado. Fueron campeones el año pasado. Entonces habla bien, quizás.
0: Sí, el tema es cuando te jode que no jueguen los equipos grandes. Por las instancias importantes.
3: Pero no le digas que no son grandes, Estudiantes, Central. Son equipos grandes.
0: Son los equipos importantes, pero no de los cinco grandes. Que son los que están ausentes en este
2: para Platense, Independiente, Rivadavia.
3: Sí,
2: que terminan clasificando por ser campeones.
3: Pueden encontrarse, ¿quién te dice? En unos cuartos de final, o semifinales, ¿no? No, sí, cuartos de final.
1: Cuartos de final. Para mí este cuadro favorece a Palmeiras, más allá de que tiene que superar a Cerro, que Cerro le ganó muy bien en su estadio. Le viene mejor a Palmeiras, es el que mejor está. Uh-huh. Y no sé si también a Platense, porque Platense, si quería un rival, era Coquimbo Unido. O al menos, no sé si todo Platense, pero al menos mi amigo Seba Ruggiero, a quien le mandamos un gran abrazo para dar negro, que decía quería a Coquimbo Unido.
0: Alexis, no me hables desde el corazón, porque es lógico que si te pregunto, así que lo quiero a Central en la final y campeón. Pero viendo este cuadro, ¿quiénes te parecen los equipos argentinos? Quiero que me hables desde la razón, que van a llegar más lejos en esta Copa. Pongamos el cuadro, por favor.
1: Independiente Rivadavia, Juan.
0: Independiente Rivadavia lo ves llegando a unas semifinales, tal vez. Cuartos, seguro.
1: Y si tiene que jugar cuartos, si pasa Fluminense, después tiene que jugar contra...
2: Ya le ganó en Brasil.
0: Sí, pero fase de grupo.
2: Bueno.
1: Tiene que jugar, pero igual define en Mendoza.
0: Uh-huh.
1: Para mí, Independiente Rivadavia, porque es mejor equipo, además, que Platense, es mejor equipo que Coquimbo. Y con Fluminense está la cuestión que... es ir a jugar a Brasil, que ya ganó y ya sabemos, pero es ir a jugar a Brasil.
3: Yo creo que en estos casos los equipos brasileños cambian el chip post-mundial y tanto Palmeiras como Fluminense hacen puk, se les va el efecto carnaval, el efecto...
1: Pero no es más adelante eso, Erno.
0: Fiestas juninas vienen ahora. Las fiestas juninas vienen
3: ahora.
0: Bueno,
3: pero empiezan a... De golpe.
2: ¿Te imaginas un Corinthians eliminando a Flamengo, por ejemplo?
3: Sí. ¿Por qué no? En los brasileños parejos entre sí, sí. Yo lo que creo que además no hay que dejar de perder de vista que en el mercado de pases post-mundial o durante el mundial...
1: Eso
3: es fundamental. Te abrochan tres tipos de 40 palos, entre gastaron 10 en tal, y jugadores buenos. Jugadores, no van a buscar a Kevin Castaños que andan dando vueltas por ahí. Van a buscar a un Andreas Pereira que anda dando vueltas por ahí. Jugadores que están
1: por
3: bien
1: eso es entonces, importante remarcarle, ahí hay que hacer un llamamiento... A Nilo Chelso y a, a Ángel Correa. A Joaquín también, si quiere venir.
0: No, pero entonces pará.
1: Para mí.
0: Si vamos a hacer un llamamiento, el llamamiento no puede ser así.
1: Lo hizo, en su momento lo hizo Miguel Ángel Russo.
0: No.
1: Asumió
0: no,
1: como entrenador.
0: Bueno, pero hoy Russo no está.
1: Se lo dijo, yo quiero hacerle un llamamiento a Ángel Di María y a Ángel Correa para que no dentro de mucho vuelvan a este club.
0: Entonces, anuncio a partir de este momento, Alexis Valido, el representante de Rosario Central en el mundo del streaming.
1: No.
0: El número uno.
1: No. No.
3: Sí.
0: Habla al país.
3: Bueno, de Cabaret Volta.
1: Claro.
0: Y va a hacer un llamamiento a los referentes de Rosario Central. Adelante, Alexis.
1: Gio, Ángel. Los estamos esperando porque hay una Copa Libertadores que nos está esperando. No,
0: es redundante.
3: Es redundante. No,
0: vamos de vuelta, pará.
1: Vamos de nuevo. Soy malo para las arengas,
3: trata de conmover un poco,
0: A partir de este momento...
2: Van a quedar en la historia.
0: Habla al país, el referente número uno de Rosario Central.
1: Soy malo, boludo, para estas cosas, yo...
0: Alexis Valido.
1: Ángel, Gio. ¿Cuántas?
3: Pará. Boludo. Arranca de nuevo, boludo.
1: ¿Pero
3: Ángel,
1: quién querés que le hable?
3: Así. Háblale, qué sé yo. Regrítalo, grito.
1: Ángel,
3: Gio.
1: Estar gritando.
0: A partir de este momento...
2: Gio Simeone preguntan.
0: Habla a la República Argentina y al mundo futbolístico. El referente número uno.
1: Dice Gio, gracias.
0: De la camiseta azul y amarilla. No. Estoy hablando de Alexis Valido.
1: Ángel Correa, Giovanni Lo Celso. Sí. Nos toca una parada muy complicada en la Copa Libertadores. Bien. Hacen falta nombres, hace falta jerarquía.
0: Sí.
1: Y a ustedes, les hace falta completar. ¿Ah? Completar. Esa figurita en el álbum de los sueños. Escribir la historia de Central en las páginas doradas. Los está esperando Ángel, los está esperando todo el pueblo canalla. Esperando.
3: ¿Otra vez?
1: Y bueno, pero ¿qué querés? ¡Seguí!
3: ¡Pero seguí!
1: ¡No me interrumpas!
0: ¡Puta madre!
1: ¡No me interrumpan!
0: Cuando dijo el álbum de los sueños, pensé que estábamos con Rolón. ¿Viste que Rolón dice que no puede completar el álbum?
1: Che, le quiero decir a Ángel Correa y a Giovanni Lo Celso, vuelvan para jugar esta segunda ronda de la Copa Libertadores porque la tenemos muy difícil. Y los vamos a amar toda la vida si vienen a jugar estas instancias.
3: No soy bueno, boludo, para esto.
1: Lo tuve que hacer 6 veces. Por eso no puedo ser referente de nadie, boludo.
0: Sí, Ale, sí.
1: No puedo ser referente de nadie.
0: Sí,
1: no.
0: Hay que
2: están
0: ver
2: sacando
0: si...
2: pasaje, dicen.
1: ¿Qué?
0: Para las Bahamas.
2: Para irse de vacaciones.
0: Para irse de vacaciones. Bueno, perfecto. Y quiero saber cómo quedó el cuadro, las llaves de Sudamericana. Con los octavos, sí. Y también con 16avos.
3: Bueno, mientras tanto te digo, también firmar hoy con River y Dybala no jugara, según múltiples fuentes.
2: ¿Qué cosa no va a jugar?
3: Sí. Yo te leo la información de último momento.
0: La Sudamericana jugará en Boca. Sí. Le explico a la gente que no entiende nada. Ernesto se está burlando de nuestro prompter, que estaba en proceso, se estaba escribiendo, y Ernesto mentira. Empieza a leerlo antes.
3: Y sí, chabón, no me dejan ni 2 segundos, boludo.
0: Pero, che, déjenlo en paz a Homero, que está trabajando muchísimo.
3: Perdóname. Múltiples fuentes, me vuelo.
1: Múltiples fuentes.
2: Paréntesis, según múltiples fuentes.
3: Y es que son muchas fuentes, chabón, yo no puedo poner todas.
1: Acá venís del campo académico y
2: ¿alguna tiene algún
1: giro,
2: peso
1: Homero.
2: Periodístico para confiar?
3: Todas,
2: bárbaro.
3: Yo no uso fuentes que son chucu. Fuentes sin chucu uso yo.
2: múltiples.
4: Y múltiples, siempre. Siempre hay que chequear y chequear doble, triple, cuádruple.
0: ¿Podemos ver la placa de la Sudamericana? Adelante, por favor. Ahí está.
3: Ay, Dios,
0: ¿cómo lo ves, Erno?
3: Mirá, en

0: Primera instancia, te digo, no hay que subestimar a nadie. O'Higgins está 12º en el torneo chileno. No tiene un gran, gran, gran momento. No obstante, está ante una situación espectacular que además define en su estadio. O'Higgins es de Rancagua, ¿no? Me parece que juega...
1: Tiene manager argentino también, de hace unos años, Pablo Calandria.
0: El que gana ex esa huracán. Serie... El que, sí, Pablo Calandria, delantero, ex huracán. El que gana esa serie va a jugar contra Recoleta. Y uno dirá, uy, qué ojete que tuvo Boca. O qué suerte, si no querés ser...
2: Pero para dejar afuera
0: a San Lorenzo. Claro, Recoleta salió primero en un grupo donde estaban San Lorenzo y Santos.
1: Recoleta es el David.
0: Entonces, de ese lado...
2: Recordemos que Santos quedó eliminado ya de la Sudamericana.
0: Sí, sí, lo recordamos todos los días. Va a jugar igual. Pero, sí, claro,
2: pero quedó eliminado.
0: Quedó eliminado. Cuando Neymar levante la Copa Sudamericana, la Recopa, y tire a la Copa del Mundo, vamos a decir que quedó eliminado Santos. Ese partido va a tener un rival en los octavos de final, propiamente dicho. Recordemos que estas dos serían los playoffs, con Bolívar o Gremio. Y el ganador de Bolívar y Gremio es San Pablo. Bolívar tuvo que salir de la altura y terminó en la Copa Sudamericana. Y le queda este panorama. Si sortea Gremio, se le viene el San Pablo. Si sortea Gremio, como varios que se lo sortean. Y no están sindicalizados. Bueno, del lado de abajo de ese cuadro, tenemos a Santa Fe, que va a enfrentar a Caracas y River. River, ¿qué es lo que tiene acá? Viaje.
3: A los dos va a enfrentar re difícil.
1: Claro, igual Erno.
2: Erno, mira la pregunta que te hace Homero. River y Boa. Sí. Ah, ¿podrían? Ahí está.
0: Podría, River y Boa podrían cruzarse en las semifinales, como 2014. Pero pará, Homerito, porque Santa Fe tiene es Bogotá. Entonces, hay viaje, pero son 6 horas. Caracas es viaje, pero son 7 horas.
1: Pero es más difícil Santa Fe. Es un equipo muy jodido.
2: Ayer, ¿vos podés creer que la vuelta de la cancha... Me tocó el auto.
1: ¿En el auto?
2: El chofer te tocó. El chofer era hincha de Caracas. ¿Cuántas chances tenía?
0: Y en Argentina una banda.
1: Cada vez más,
2: No, de hecho. Cada vez más, Juanes. Le quiero mandar un abrazo a Juan Luis, que dije que lo iba a saludar.
1: Juan Luis,
2: que nos llevó ayer hacia la cancha.
0: Sí.
2: Y seguidor de No Se Pudo.
0: Bien, Juan Luis.
2: Oyente de No Se Pudo.
0: Bien. Ah, escucha la radio.
2: No se escucha por radio.
0: En la 92.1.
1: Ah, porque nos oye, claro.
0: 92.1.
3: Está bueno para recordar que hay que hacer un programa para radio.
2: Hay que hacer un programa para radio también. Le mandamos un abrazo. Hincha de River.
0: Bien.
2: Hincha de River. Y fuimos hablando sobre un poco de todo, del programa y demás. Íbamos con Nehuen. Y a la vuelta.
3: Por eso llegaron tan tarde, se pusieron a charlar.
2: Y a la vuelta, otro venezolano, hincha del Caracas, hincha de River. También.
0: Es que River es el equipo que domina en esa zona. Caribe, Venezuela, Colombia, River.
1: O sea, hay
0: River,
1: que sumar
0: River.
1: Los 2 millones de bebés.
0: Si querés sumar
1: los hermanos venezolanos.
0: A la gran mayoría de venezolanos.
2: No, y aparte, algo que coincidían también, los dos habían llegado en el mismo momento, 2018.
0: Sí.
2: River campeón de la Libertadores.
0: Eso te sumó un montón. Bien, poneme la plaquita de nuevo porque te digo, River, en caso de sortear a... Bueno, River enfrentaría al que gane Santa Fe o Caracas.
1: Uber Plate,
0: sí. No, tremendo. Tremendo. Y abajo tenemos... ¿qué mierda es de abajo? No veo nada. ¿Dim? ¿El Dim contra? No veo, ¿eh? No veo lo... Vasco.
3: Qué lejísimo.
4: Pero no venís de cubrir el sorteo.
0: Contra, bueno... Dimi Vasco, el ganador de Dimi Vasco va a jugar con Olimpia de Paraguay.
1: Ojo, entonces, con Olimpia, que
0: podemos
1: es un
0: tener,
1: gran equipo.
0: Podemos tener unos muy lindas cuarto de final conformados, con por ejemplo, avisor acá un Boca San Pablo, un River Vasco.
2: River Vasco que alguna vez se enfrentaron Copa Mercosur,
0: sí.
1: Copa Libertadores.
0: Libertadores, River ganó 2-0.
2: El día que lo echan a Trota.
0: No, ahí perdió River.
1: Ahí perdió con Euler.
2: Una patada.
0: Increíble, lo sacó de la cancha.
1: Al hijo del viento.
0: ¿Vieron ayer la imagen de los hinchas de Vasco? Es un meme internacional.
2: No, es espectacular.
0: Maravilloso.
2: De hecho, la pasamos al grupo. Es
0: maravilloso.
2: Es increíble.
1: No se grita el gol.
0: Entonces, increíble. Como bien dice Homerito.
1: Subestimás al Olimpia de Pablo Andrés Vitamina
0: para nada,
1: Sánchez,
0: dale. Lo pongo, y en caso de también estar Olimpia, puede también quedar una muy linda cuarto de final con River y Olimpia. Entonces, ese lado del cuadro, parejísimo y clubes espectaculares. Del otro lado del cuadro, tenemos
3: hagámosle eso.
0: Atlético Mineiro con Cristal o Bragantino.
1: Ahí.
0: Bien, podés tener un lindo duelo entre Bragantino y Atlético Mineiro.
1: Flojo, ¿no, Bragantino?
0: Más o menos. Sí, no sé. Medio López. Medio López.
2: No duelo tampoco.
0: Del otro lado aparece el Santos, que está eliminado, pero no obstante va a seguir jugando.
1: Con Universidad Central.
0: Que viene de la, claro, la parte del grupo de Rosario Central. Y Macará. Macará que apareció, hace su debut en la Copa Sudamericana. Y mira, los tipos ya metieron clasificación y están ahí.
2: Está nuestro bueno, equipo también.
0: Y después abajo está City Torque, Montevideo, City Torque, que va a jugar contra Nacional y Tigre. Duelo
1: tremendo. Los hinchas, acá se da eso también, ¿no? Los hinchas de Nacional y los de Torque no se querrán enfrentar entre sí. Por esta cosa de jugar con un equipo del mismo país y demás. Digo, los hinchas de City Torque.
3: ¿Eso pasa en Uruguay también o es algo muy argentino?

0: Nacional y los de Torque no se querrán enfrentar entre sí. Por esta cosa de jugar con un equipo del mismo país y demás. Digo, los hinchas de City Torque.
1: ¿Eso pasa en Uruguay también o es algo muy argentino?
0: Es que en Uruguay me parece que
1: no
0: se
1: sé si
0: empareja
1: en Brasil
0: más.
1: Tampoco
0: ¿eh?
1: Pasa, ¿eh?
0: Bueno. Pero en Uruguay
1: o sea,
0: se
1: acá el argentino
0: emparejar
1: normalmente
0: más.
1: No quiere cruzarse con un argentino. No, no quiere, pero capaz no. En Brasil no les preocupa tanto. No lo sé, o sea, es una pregunta.
0: Lo que pasa es que en Brasil eventualmente se terminan cruzando en semis o en la final, más en los últimos años. Me parece que en Uruguay, yo creo que los hinchas de City Torque prefieren enfrentar a Tigre que enfrentar a Nacional, pese a que Nacional viene de muy, muy
2: bien
0: caída la capa.
2: Y en el último escaloncito tenés a Lanús con Cienciano. Todo lo que implica Cienciano para una sudamericana.
1: Todo lo que implica.
2: Sí, River perdió una final con Cienciano.
0: Boca también.
3: ¿Pero vos te pensás que el mundo del fútbol está pensando en que River perdió una final?
2: Yo creo que todo el mundo en este momento está pensando eso.
0: Y aparte, con Cienciano nació el sí se puede.
2: Claro, sí se puede. Y a ellos los espera el Botafogo, quizá el mayor candidato. Qué recordemos tremendo. Que los equipos con mejor puntaje son los que van determinando la localía después, o sea, el segundo partido para definir. Todo esto, para mí, nos va a dar un Atlético Mineiro que puede ser con Santos y un Tigre o Nacional que puede ser con Lanús o Botafogo. Ya se configura, Juan.
3: Yo creo que
2: una sudamericana potente, fuerte, la más fuerte diría de la historia.
3: Es verdad que esta edición de la sudamericana, no, es verdad, para mí es cierto,
0: Es
3: esta
0: buena
3: sudamericana en cuanto a
0: tiene
3: en cuanto
0: buenos
3: a
0: nombres.
3: Sin embargo, lo que pienso es que los campeones, los grandes campeones de la sudamericana, se empiezan a construir en los cuartos de final. Hasta los octavos es medio como
2: tenés
3: que,
2: razón.
3: Bueno, estamos jugando el torneo local, estamos acá, ni hablar los que vienen de Libertadores, que es como, bueno, está bien, hay que jugar
1: premio
3: esto.
1: Consuelo.
3: Pero a partir de cuartos de final ya se lo toman como en serio.
0: Son, no sé cuántos equipos son porque no los conté, pero hay 10 campeones de Copa Libertadores.
2: Claro, ¿y cuántos tenías antes?
0: 7. Bueno, pero acá hay más equipos también, Erno.
2: Es verdad, porque hay 8
3: hay más campeones acá que en la...
2: Hay 8
3: Libertadores.
2: Hay 8 más.
1: Que ver
2: hay
1: cuando
2: 8
1: se
2: equipos.
1: Esclarezcan
2: claro,
1: los cruces.
2: Hay que ver cuando se despejen los ganadores de playoffs.
0: Pero de
2: movida
0: de los que ya están clasificados tenés Botafogo, Olimpia, River, Sao Paulo y Mineiro, que no es un número nada despreciable.
2: Yo con este equipo de River, este año, no viajo más. Excepto...
1: Y
2: vamos a Barranquilla.
0: ¿Y a Asunción?
2: No, viajo más con este equipo. ¿Por qué viajas al pedo?
0: ¿Puedo ir yo?
2: Porque no te dan nada. Estos jugadores hoy de River no te dan nada. Entonces no viajo más.
0: Bueno, puedo ir
3: yo. Pará. Porque esto es un anuncio que también hay que hacer, así como Alexis. Hizo su anuncio.
2: Salvo que tenga que me manden por trabajo.
3: Tiene que hablar al país el referente número uno de River en este país.
2: Número uno.
3: Que es Ernesto Provitilo, que dice lo siguiente.
2: Yo quiero decirle al plantel millonario que yo no voy a gastar un peso más por ir a verlo fuera del país, salvo que me manden por trabajo. Y ojalá me manden. Pero, en caso de llegar a la final en Barranquilla, lo mínimo que tienen que hacer, jugar la final de Sudamericana, allí estaré acompañando, porque River tiene que jugar finales. Puedes perder, obviamente, no de manera denigrante como el otro día, pero las puedes perder. Pero allí sí estaré. Era todo lo que tenía.
1: Dice el plantel de River que si no los vas a acompañar en el camino a la final, que ni vayas al partido.
2: Perfecto, váyanse a la misma.
0: ¿Han anunciado a... No. Perdón, no quiero caer en el bait, pero ¿hay algo con Otamendi, River?
3: Lo mencionamos hoy, Ale.
0: ¿Pero es oficial?
3: Y ahí nuestro productor nos va a decir.
4: Estaría sellado según múltiples fuentes.
0: No.
3: ¿Sellado
0: ¿Es
3: ya?
0: oficial o no?
4: Oficial, no. La página de River Plate no se ha expedido en ninguna de sus redes sociales todavía.
0: Entonces no es oficial.
3: Bien, perfecto. Lo que sí es oficial,
0: la foto con
3: y hablando de Otamendi, es la lista de la selección argentina para el Mundial 2026.
0: Está
3: se
0: enojado.
3: Anunció en el día de ayer. ¿Está enojado, Ernesto?
2: No.
3: No, ¿por qué?
0: Y porque dijo increíble lo de Acuña.
2: Ah, sí, estoy enojado.
3: Ah.
2: No estoy enojado. Me parece una buena lista. Me gusta la
0: lista. Y lo de Acuña es increíble. ¿Por qué?
2: Increíble. Porque hubo Acuña el otro día hasta jugó lesionado y salió antes para cuidarse, hubo llamados y todo. Y de golpe, un tipo que estuvo presente, que tiene... Es el jugador de mejor presente. Si me apuras, tiene mejor presente que Montiel. Lejos.
1: Tiene.
2: Yo entiendo que por lateral derecho, por un lado, Acuña tenés a Tagliafico, te puede jugar Chico Medina. Barco, te Nico Medina.
0: Facu Medina.
2: Perdón, Facu Medina. Facu Medina al lado de Gustavo, bien, pero ¿qué, cuál es el plus arriba de Hugo Acuña? Con todo cariño.
0: Y sumale, muchos años en Europa.

0: González, si querés que esté Nico González, lo podés tirar de tres. Yo entiendo que hay más variantes ahí.
1: Y es curioso lo del huevo Acuña, que a partir del momento que él elige volver a River, justo no sale campeón de nada y no lo llevan al Mundial.
0: Curioso. Pero ya se va a la rebada.
1: Viste que a veces las elecciones...
2: Sí, no es una cuestión...
1: Malas decisiones.
0: No, vos decís que si hubiera elegido... Vos decís que si hubiera elegido Racing lo hubiera ido mucho
1: mejor. No. Racing tiene muy bien cubierto el puesto de número 3. Tenemos un gran lateral, que es Rojas.
0: ¿Rojas fue convocado? No.
1: No. Pero en Racing...
0: Está bien.
1: ¿Sabés lo que pasó con Rojas en Racing? Salió campeón.
0: Es verdad, salió campeón.
1: Salió campeón.
0: Pero dale
3: Valerdi,
0: tiempo, Juan,
3: Italia, Fico, Montiel, Martínez, dale Romero, Tamendi, Medina, Molina. Hasta acá está...
2: ¿Y si no es una cuestión futbolística lo de Acuña?
0: Peor. ¿Qué sería? ¿Qué hizo el huevo Acuña? Hay jugadores acá que vos decís, güey, cuestiones esta futbolística, decís, ¿qué hace este tipo acá? Y terminan estando.
2: ¿Algo de grupo, tal vez?
3: ¿Encontrás alguna presencia objetable? No, ¿eh? Es raro.
0: La de Medina me parece sorprendente y había otra por ahí, la de Lo Celso, para mí es sorprendente desde el punto de vista futbolístico. ¿Por qué? Porque si nos guiamos por actualidad futbolística, creo que en ese puesto hay jugadores mejores. Perdón.
3: Buen día.
0: Sí, buen día, Ale. Pero buen creo
3: ya
0: que...
3: Son las 3 de la tarde.
0: A lo largo, pero creo que si tiene que ver con una cuestión de funcionamiento en la selección y por... llevarse bien futbolísticamente y fuera de la cancha, también lo entiendo un poco más lo de Lo Celso.
1: Che, gracias a la gente de Dataref que hizo la mejor gráfica, la mejor placa, que es esta que estamos viendo, porque ayer Argentina publicó un video, pero...
2: Todo separado.
1: Claro, pero no había una imagen para ver la lista.
2: No, después hicieron una que creo que son pines.
1: Sí, la vi en 4 imágenes diferentes.
2: No, pero después hay una que está toda junta. General.
3: Ponía los pines, dije.
0: Celebro...
2: Hay una así, están todos.
0: Celebro lo de...
3: ¿Esto está hecho con IA?
1: Todo está hecho con IA.
2: No,
1: este programa está hecho con IA, Alexis. Vos no estás acá.
3: Por el amor de
1: Dios. Estás en tu casa y estás hecho con IA.
0: Celebro lo de José López. Me parece bien. Un jugador bueno. Como
1: Flaco.
0: El Flaco López. Que con muchos recursos y le puede dar a la selección argentina cosas que hay otros que no tienen y que realmente está bien que esté convocado. Lo hemos visto en el último par en C de manos, al Flaco.
3: Cierto.
1: Con
0: CI.
1: Sí, estaba con CI.
3: Lo hemos visto, sí.
0: Y después veremos.
2: Senesi quedó afuera.
0: Raro. Senesi va al Tottenham. Ahora.
2: Buen día.
1: Ahí está el Flaco, enterándose en vivo.
4: ¿Cuánto Palmeiras te potencializó para esa convocación? ¿Fue importante en tu convocación? ¿Se acha que pega mal?
3: Escucha, ¿cómo habla portugués,
4: Vai ser un orgullo jugar al lado del Flaco López, ¿no?
5: Ainda não saiu a lista oficial.
4: Saiu, a lista oficial saiu.
5: Ah, não vi ainda.
4: Você está garantido, parabéns.
5: Ah, obrigado. Tô sabendo agora. Muito feliz pelo trabalho que eu vim fazendo. Palmeiras acho que foi peça fundamental. Desde o primeiro momento que visitaram
3: o Flaco López.
1: E há rato que estava.
0: Pero
1: no se ve del otro.
0: No, Juan, no tiene.
1: No tiene uno solo. ¿Y eso por qué?
0: No sé, pasa. Lo he visto mucha gente. Es genética.
2: Nunca lo vi.
0: Oyuelo es espectacular.
1: No se habla del cuerpo de los demás.
0: No, pero el Oyuelo es espectacular.
3: Te da ternura.
1: Pero dos.
0: Dos Oyuelos.
3: Te seduce.
0: Por una cuestión de simetría.
1: ¿Los mejores Oyuelos de Argentina? Pensá,
3: ¿Jazmín tiene Oyuelos?
1: ¿Jazmín Badía?
3: Sí.
1: ¿Y no sé?
3: Estoy pensando, sí, en gente
1: sí,
3: con Oyuelos.
1: Confirma.
0: Tiene, boludo.
3: Pero para no
1: aportar la respuesta.
0: Pero
1: qué sé.
0: ¿Me tiene Oyuelos? Sí, confirmo.
3: ¿Cómo es?
2: No tengo registrado, o sea, no identifico.
3: Estoy pensando en gente con Oyuelos.
0: Ahí dicen Vero Bufone. ¿Quién es?
1: Sí, él.
3: Es una actriz de cine condicionado.
0: ¿Y tiene Oyuelos?
3: ¿Qué pasa con mi tía? Y si no lo tiene, se lo hacen.
1: Alexis.
3: Juan.
1: Alexis, por favor. ¿Por qué? ¿Pero quién sacó este tema? ¿Ernesto?
0: No, pero yo solamente vi que lo de
1: los... ¿Te gustaría tener Oyuelos? ¿Te gustaría tener Oyuelos?
0: Me encantaría. Sería un plus en mi beatificado rostro.
2: No se te ve con la barba si tenés
0: Oyuelos. No, perdón. Acá.
1: Nah, sí, se te ve. Bueno, sigamos viendo la lista, por favor.
3: A ver.
1: Quiero que analicemos. Que Ernesto está bastante de acuerdo con la lista, salvo que lloró un poquito por lo de Acuña, pero está bastante de acuerdo.
0: Tengo razón.
1: ¿Te parece que todos los puestos están cubiertos?
0: Sí, me da la sensación de que falta, aunque Facu Medina puede jugar de segundo central zurdo.

0: Es que él jugaba
1: de 3, ahora está jugando de 6.
0: En el LAN jugaba de defensor por izquierda en una defensa de 3.
2: Ayer paré de jugar de 6.
3: ¿Sí?
2: Sí. Capaz.
3: Pocos arqueros.
1: Pocos arqueros. Creo que se repite.
3: Falta uno.
1: Se repite.
0: No hay que llevar 4.
1: 17 jugadores. Creo que 17 jugadores.
2: Hay 9 nombres nuevos.
1: Entramos en eso que Alfred suele decir esto, que es que muchas veces cuando vos lográs algo, llega lo peor, que es la confirmación de mismos nombres que sí o sí tenés que llevarlo. ¿Hay alguno de acá, de convocado a Qatar, que digas, este qué hace acá? No debería.
3: Sí.
2: ¿Quién?
1: Pensemos en actualidad, ¿eh?
0: Estoy pensando y...
1: ¿Paredes?
0: Y Paredes es el... O De Paul.
3: Hay algunos que hace un año decía, o un año y medio, decía, ya está, este no va a llegar. Sí. Y llegó.
1: ¿Montiel?
0: Pero Montiel no ha tenido mal año tampoco en River. River tampoco tuvo un año de mierda.
1: Tampoco bueno.
0: ¿Y pero qué otro lateral
2: por
0: derecha?
2: El chat dice mucho a Lo
1: Celso. Pero Lo Celso no fue al Mundial pasado.
0: Lo Celso no fue a Qatar.
3: No fue.
0: Y de...
2: Bueno, pero como que no tendría que estar...
0: Montiel no tuvo un mal año.
3: Pensemos en los 9 nuevos.
1: Sí.
3: Son las grandes apariciones del fútbol argentino en los últimos 4 años.
1: ¿Del Lautaro fútbol, y Julián?
0: ¿Del fútbol argentino?
3: No. Estoy hablando de los nuevos de la lista. ¿Cuántos hay nuevos?
0: Y Musso.
3: 7, perdón, yo dije 9.
1: 7.
0: Musso, Valerio.
2: Pensé que decías los que juegan de 9.
3: No, perdón, estoy hablando de los
1: Gio
3: nuevos.
1: Gio Simeone, José López.
3: Son 7.
1: Sí. Nico Paz.
3: Son el Flaco López, ¿no? Nico Paz.
1: Nico González, Lo Celso.
3: Bueno, vale,
1: Lo Celso
3: Nico no Paz, había entrado.
0: No, Nico Paz no jugó en el fútbol argentino.
3: No, pero estoy hablando del fútbol argentino como jugadores argentinos.
0: Nico Paz debe ser, sí.
1: No, de los que están ahí aparece Musso, Valerdi... Medina, bueno.
0: Pero Facu tiene 20 largos ya. Lo del 99.
2: Son 9.
1: Sí, 9 son.
3: Entonces estaba bien
2: Medina,
3: lo que
2: había dicho yo. Valerdi, Barco,
1: 17 y 9, claro.
2: Y Barco. Nico González, Flaco López, Nico Paz,
1: claro,
2: y Simeone.
1: Pero no, 7 si querés, porque Nico González y Lo Celso siempre formaron parte.
3: Estaban ahí.
2: Pero no.
1: No jugaron.
3: Pero son grandes apariciones del fútbol argentino. El Flaco López, para mí es una sorpresa. Hace 4 años nadie se imaginaba.
1: No.
0: Pocos, Juan.
1: Grandes apariciones son Nico Paz, si querés.
0: Y Nico Paz es una gran aparición.
1: Gio Simeone. Perdón, Gioulano Simeone.
0: A mí me parece... No sé.
3: Hace tres años era un número puesto, era Garnacho, ponele.
1: Sí. Recontra.
0: Garnacho era número puesto.
3: Iba a ser la figura del Mundial 2026.
0: Era número puesto. Buonanotte en fines de 2023, cuando se da su pase al Chelsea.
1: La presencia de Ezequiel Palacios, yo lo amo y me parece fenómeno. La selección argentina tiene que ver con... Siempre decimos lo mismo. Es una debilidad de Scaloni y le encanta cómo juega y todo. Lo usa poco para hacer tanta debilidad. Y está de nuevo convocado, más allá de que tuvo...
3: Y ahora te pasa con algunas cosas que es tu debilidad y... No sé.
1: ¿Qué?
3: Un chocolate que te gusta mucho.
1: Y lo llevo. Cuando vas a un viaje, ¿sí? ¿Esto para qué lo llevo? Y porque lo tengo
3: llevado. Es mi debilidad.
1: ¿Y qué?
3: Un hijo.
1: No, Juan.
0: No, Juan.
1: Y a los otros no.
0: Claro.
1: Dejo y me llevo a uno nada más. Ahí no, pasa que la piba es mi debilidad.
3: No sé para qué carajo.
0: Es tremendo eso. Porque encima uno termina compensando para abajo siempre.
1: Estoy de acuerdo con lo que dice Mateo. Ese es el cambio de Paul, pero no siempre es así.
2: ¿Ese es el cambio de Paul?
1: Ese es el cambio de Paul.
0: Un ejecutable.
1: Otra cosa. ¿Ustedes revisaron? Eso lo hizo Juancito y Galo otra vez y muy bueno.
3: ¿Qué cosa?
1: ¿De dónde provienen los equipos?
0: ¿Los equipos?
1: Perdón. ¿Los jugadores? ¿De qué equipos provienen en esta convocatoria?
0: En mayoría River, ¿no?
1: No.
2: No, que están jugando actualmente, decís vos.
1: Exacto.
0: Ah.
2: Claro.
3: ¿Equipo? No hay equipos tan grandes, decís.
1: Claro.
2: Y pasa que sí, es verdad.
3: Pero
2: con el Barco viene de un buen semestre, muy buen semestre, en un equipo no tan grande, un equipo que no es grande.
0: Será repescado, ya sé, para el Chelsea.
1: Equipo chico.
2: Está bien, va a ir al Chelsea, pero lo que hizo hasta acá, lo que lo mete en el Mundial, es en el Racing de Estrasburgo.
1: De Elite. No, tenemos a Lautaro y a Julián. Y a Alexis.
4: ¿No es un mérito mayor para los jugadores destacar en un equipo que no es tan grande?
0: No, perdón, Dibu Martínez, elite.
3: No.
0: Campeón de la

0: Europa League.
1: Con todo el cariño que le tengo a Aston Villa.
0: Campeón de la Europa League, juega en Premier League.
1: No es el League.
0: No está dentro de los Big Six.
2: ¿Quién juega?
0: Pero campeón de la Europa League.
1: Grande Lautaro. Porque
3: Lisandro Martínez en el Manchester.
1: Y Lisandro Martínez, grande. Sí, pero no que te digan una cualidad de loca. Macalister juega en un grande. Enzo no es un grande, pero es un equipo importante.
0: Cuti Romero, no juega en un grande, el Cuti Romero.
1: Cuti Romero juega, Tottenham es muy grande. Pero casi se va a la B, es muy grande. Pero no, casi
0: es
1: se va
0: tan
1: a la
0: grande que tiene.
1: A lo que
4: hoy, perdón, hoy el Atlético de Madrid está en esas primeras líneas.
2: Atlético de Madrid, pero y siempre fue más grande que el Tottenham.
4: No, que pero el Tottenham no lo estamos considerando
2: bueno,
4: en serio.
2: Bueno, pero él...
0: Nah. Sí, grande el Tottenham.
4: No, estamos hablando en serio.
0: ¿Cómo hace grande
4: pero
0: el Tottenham?
4: Pero Ernesto dejó afuera el Atlético de Madrid.
2: ¿Palmeiras?
4: Y, entra, y hay muchos jugadores.
1: No, Juan, estoy hablando de elite. Para mí Atlético Madrid está...
4: No, está, no equipos grandes.
1: Atlético elite. Madrid está ahí de la elite. Está arañándola, no llega.
0: Pero el elite entonces son 5 equipos, Erno.
1: Son pocos equipos.
4: Nah,
0: Real Madrid.
4: Entra.
0: Barcelona,
1: Bayern. Manchester United, Bayern Múnich, si querés el PSG,
0: Arsenal.
1: Si querés, pero por actualidad te digo, no solo historia, Arsenal,
4: y bueno, entonces,
1: City.
4: No, si es por actualidad, Atlético Madrid entra.
0: Sí. Y se metió entre los
1: así
0: cuatro.
1: Así como te digo una cosa, te digo la otra.
4: ¿Cuál
1: es el equipo que más le aporta a la selección argentina?
4: Atlético Madrid.
0: 3.
1: Y ustedes me viven diciendo acá que el Cholo Simeone es un hijo de etcétera.
0: ¿Quién
1: acá,
0: dijo eso?
1: Todos. ¿Qué es un antifudo? ¿Qué es un anti no sé qué?
0: ¿Fue?
1: ¿Qué no sé qué cosa? ¿Qué todo? ¿Y los jugadores de equipo de Cholo Simeone viene? Yo estoy loco.
0: ¿Pero qué tiene...?
1: ¿Cómo que tiene que ver? Me viven diciendo que el Cholo Simeone no sirve para nada y mete a la mayoría de jugadores de la selección. Por favor.
0: Dice Matías Insúa con total tino que en Uruguay tienen al capitán del Barcelona y del Madrid y que vienen flojos. Con total tino. Creo que tiene que ver más con actualidad. Con que el fútbol de selecciones se ha ido debilitando, quizás.
1: No lo sé. Acá lo que veo es una composición de plantel que está bien. Y la pregunta es, ¿los jugadores argentinos hoy están en el nivel como máximo con el que estaban hasta hace poco? En el nivel de permanente.
0: Ah, vos decís.
1: Digo, mañana tenemos una final de Champions. ¿Cuántos jugadores argentinos hay mañana?
0: 0.
1: ¿Cuánto no pasa?
4: Bueno, pero ¿cuánto puedes tener? ¿Uno?
0: Pero
4: dos.
0: El año pasado
1: pero
0: uno.
1: Están,
0: no,
1: pero
0: no hay un antecedente salvo.
4: Yo creo que
0: Inter-Bayern fue la última, que estaba Milito, de Michelis.
1: No va en detrimento de la selección, porque uno va a la selección, va y juega otra cosa con el técnico, lo plantea y son otra cosa distinta. Esta selección funciona y lo que mejor funciona en Argentina es la selección argentina. Lo que digo es, el jugador argentino per se hoy está en la elite o está... sondeándola.
4: ¿Sabes quién está tomando de referencia la final de la Champions? La semifinal había un montón. El Atlético de Madrid está lleno de argentinos y compitió.
2: ¿Sabes quién está en la elite?
1: Quedaron todos eliminados.
2: Juan Igal, que nos está mandando un saludo, está en el chat.
0: Hola, Juan.
2: Un abrazo a Juan.
1: Bien, Igal.
2: Que está en la elite en este momento.
1: Bien.
2: Y ya va a volver acá a remangarse.
0: Yo creo que hay una cuestión con las élites en el fútbol que no condice tanto, Erno. El fútbol de clubes está muy separado del fútbol de selecciones. En el PSG juega Quicha Carastelia, quien es muy difícil que juegue un mundial. Es lo que le pasaba a George Best. Está muy separado eso, una cosa de la otra. Pese a que tener un mundial de 48 equipos, igual no entra Italia. Es otra cosa ya.
1: Bueno.
0: O sea, tenés un montón de jugadores italianos en la élite. Italia es una poronga. Hace 20 años que Italia como selección viene siendo una poronga.
1: Por eso, pero no es una cuestión de cómo funcionan los jugadores en sus selecciones, que son otra cosa, por eso digo, la lista está bien armada, porque creo que está sopesado en todo momento. Bueno, este me sirve para acá, por algo queda afuera Senesi, rarísimo, pero bueno, queda afuera. Pero no tiene que ver con eso, tiene que ver con el jugador argentino hoy, porque están Alexis y Enzo, que tampoco fueron... La de Enzo fue muy buena temporada. La de Alexis no tan buena, pero fue buena en sí.
0: Ah,
1: tampoco es que vos digas...
0: Ahí entiendo. Claro, como que no lo agarra en...
1: A ninguno. Entonces
0: a ninguno,
1: digo,
0: es cierto.
1: Ni en los futbolísticos están en un prime, la mayoría. Ni en lo físico, ni hablar, me preocupa.
2: Te hago una pregunta. ¿Algún mundial, hablando siempre de Argentina, se ha definido por la conformación del plantel? Que vos decís... Sí, Argentina a este Mundial llegó con el plantel mal armado y por eso quedó fuera.
1: 2002 fue una vergüenza como estaba armado.
0: 2002.
1: Literalmente
2: por
1: una vergüenza.
2: Cuestión física.
1: Física y elección de nombre, rarísimo fue.
2: ¿Quién faltó en el 2002?
0: Riquelme. Sí.

0: Viola cambió a su Solari.
1: Faltaron un montón de jugadores. Fue Cani.
2: Fue Cani con todo el amor del mundo, pero con 35 años y lesionado.
1: Expulsado en el banco.
3: Cariño, pero vos lo bancabas a Bielsa en ese momento, ¿eh?
1: Sí.
4: ¿Eras bielsista?
3: Sí, además bielsista.
1: Defendía a Marcelo Loco Marcelo.
2: Era bielsista. En 2006, la ausencia de Verón y de Zanetti, pero no tanto como en 2002.
3: Bueno, les traigo algo más lindo, para no para recordar, sino para ver, porque este fin de semana está la final de la Champions entre el Arsenal y el PSG. ¿Cómo lo ven? ¿Por quién van?
1: Por PSG.
3: PSG. ¿Vos, Alexis?
2: Para mí será del PSG.
3: Bien,
2: PSG.
3: Perfecto. No, pero hablemos un ratito de la final de la Champions.
4: PSG,
3: sí.
4: PSG.
3: Sí, sí, claro.
1: PSG.
2: Para mí va para PSG.
3: Bien, perfecto. La producción tiene un desafío para nosotros. Homero, contanos de qué se trata.
5: Así es. El desafío es muy simple. Ustedes van a tener que escribir el nombre completo del jugador que van a ver ahora en pantalla. Uh-huh. Y el que lo escribe mejor y el que erra menos letras es el ganador del desafío.
3: Ah, por eso tengo acá una lapicera, claro, y una hoja.
2: Quicha
3: canasta. Ah, bien, fácil, Homerito.
5: Facilito,
3: ¿eh?
5: Facilito. Puede ser solo el apellido.
3: Sí, no, el nombre. Ay, no me acuerdo.
6: Apagá el chat. Perdón, Lu, no te lo dije.
3: Podés ir relatando.
1: Sí, en este momento, Lu, apaga el chat.
2: No, imposible.
1: Ah, ¿qué querés que relate?
4: Castro, escribí una acá.
1: Este tipo, cravadona, como le digo yo, me parece un fenómeno. Y yo no creo que Georgia esté tan lejos de jugar un mundial alguna vez.
3: Vamos con el apellido solo.
1: Está cerca, porque también ataja a Mamardashvili en el equipo georgiano. Entonces, el día de mañana, ¿quién te dice que Georgia, que hace poco en una Eurocopa no lo hizo tan mal, pueda tener un mundial para Cravadona? Para mí, Cravadashvili va a ser uno de los mejores jugadores en el partido de mañana en Budapest.
3: ¿Tenemos el nombre, cómo se escribe? ¿Home?
5: Sí, claro. Ahí lo voy dictando.
1: ¿Vos sabés?
5: Lo voy dictando, ¿les parece?
1: ¿Vos sabés, Juan, que la
5: pará, primero muestren si lo querés, que pusieron?
3: Muestro lo que pasa, no sé si va a leer
1: no
3: ahí.
1: No se lee bien, ¿eh? Uy, Juan. Está
3: bien,
1: más
3: mal.
1: Está más complicado eso. No, es un desastre, creo.
4: Faltan 10 letras.
5: A ver, el de Alexis.
2: A ver, el
1: 68
2: mío.
1: Letras te faltan.
3: A ver.
1: Uy, otra verga. Otra verga.
3: Son más o menos la misma letra,
1: ¿eh? Pero me parece que está más cerca.
5: Apa, apa, ¿eh? Voy, ¿eh?
2: A ver.
5: K.
3: Sí.
5: K. Corta.
3: Sí.
5: A.
3: Sí.
5: R.
3: Sí.
5: A.
3: Sí.
5: T.
3: Ah, no.
2: Ay, la concha de tu madre.
5: K.
1: No,
5: H.
3: Ah, K tenía.
5: E. L. I. A.
2: Para el ojete.
5: Son 13 letras.
1: ¿Cuántas acertaste, Juan?
3: Y no, acerté varias, pero todas desordenadas. Hasta acá, hasta Cábara. Hasta ahí estoy bien.
1: Cabata.
3: Hasta Cabata
5: bien,
3: estoy bien.
5: 5.
2: Cabara.
3: Y después puse S-H-T-E. No puse la K. L-I-A.
1: Y sí, Juan, si sos.
5: Bien, bien. ¿Vos, Alexis?
2: No, yo puse K-B-A-R-A. Y después puse la B, me olvidé de la K. A-S-T-H-E-L-I-A.
3: Bueno, no se pudo.
2: No se pudo.
3: Pero este sábado sí se pudo. Se pudo llegar al partido más importante de la temporada europea. Se juega la final de la UEFA Champions League. PSG versus el Arsenal. Un partidazo total de esos que no se tienen de fondo. Ese partido se mira, se comenta y se disfruta. Y lo vas a poder ver por ESPN y el plan Premium de Disney Plus, con los relatos de Mariano Clos, y los comentarios de Diego Latorre. Champions, final, PSG, Arsenal, Clos y Latorre. Si te la perdés, Alexis.
2: No, ¿cómo me voy
3: si
2: a perder?
3: Si te la perdés, y ahí sí no se pudo, ¿eh? Mirá todo lo que se viene mañana para esta final espectacular.
7: PSG. Parece que fue ayer que los vi graduarse por primera vez. ¿Ganas? No me sorprende ver al mejor promedio acá. Todo lo que hicieron lo llevó hasta este punto. Ahora, a concentrarse. Y no toquen la copa antes de empezar el partido. 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
3: Bien, perfecto, estamos de vuelta cerrando este programa que ha tenido de todo. Hemos hablado
2: de todito.
3: Champions, Libertadores, Sudamericana, lista de la selección. Ernesto llegó con jodiendo. Llegó como cargando.
1: No me gusta cargar. No soy de la cargada.
3: Este es un programa que no carga.
1: No carga, no carga.
3: No carga,
1: no carga, no carga.
3: Alguna que otra vez se puede escapar
1: a
3: algo.
1: ¿A quién puede cargar hoy River? Si define de perder de manera indigna una final.
4: A nadie. Yo creo que hoy lo cargaste a Juan.
2: Y a Boca podés cargar.
5: No, a Castro no lo cargué.
2: No, no,
5: Castro
2: no.
5: Se Castro, enojó solo.
2: A Castro le abriste una puerta que estaba cerrada.
1: Me abrió un expediente.
4: Yo sin querer encima. Lo cargaste sin querer.
2: Hoy era el día para que vayas al diván. ¿Después de eso?
3: No, ya fui al diván el otro día.
5: Pero Juan, no, tenés que ir más seguido. No podés hacer una sesión
3: pero
5: cada 20
3: me
5: años.
3: Sentí que me estabas boludeando.
5: ¿Cómo te voy a boludear? Te hice una pregunta muy simple.
3: Estabas boludeando, me estabas boludeando. Este grupo necesita...
4: vacaciones.
3: No, no, no, pará, pará. Paremos con la vacación. Dieron, hermano, paremos
4: vacaciones?
3: Con la
4: vacación. A todos le dieron vacaciones menos a mí.
5: Es verdad.
4: Alexis no se la tomó, piba. Pero le dijo, tomate vacaciones. A mí no, nadie me dio vacaciones.
5: De hecho, ahora Juancito y Gale está disfrutando sus... merecida vacación.
3: Sí, bueno, está bien. Pero no, yo hablaba de otra cosa. Este grupo necesita... necesita un asado.
2: Asado.
3: Ir a tomar una cerveza, un asado.
5: Ernesto, por favor, ¿podés ponerte los auriculares primero y poner la casa para un asado una vez?
4: Que haga el asado, no que ponga la casa.
5: Voy a... después del mundial hacemos un asado.
8: ¿Qué pasa con el DJ? ¿Está pinchando el próximo
5: track? No, que no sabía que me estabas hablando. Me había sacado los auriculares. Después del mundial, Homero, comemos un asado.
8: Pero ¿sabes lo que falta para el mundial, amigo?
3: Después del mundial, hijo de puta.
5: Lo diamante no puedo.
3: No podés hasta...
5: muy ocupado,
3: hasta
5: muchas
3: del mundial,
5: cosas.
3: No podés.
5: Tengo muchas actividades.
2: Un asado.
4: Para invitarme un asado en 2 meses y medio no me invites nada.
2: Estoy para un asado.
5: Muchas cosas.
3: Bueno, nos despedimos. No va a haber asado, no va a haber nada.
5: Si
3: no
5: querés, hago falso asado.
3: No quieren tomar una cerveza, nada.
5: Una cerveza sí, vamos. De hecho, ahora podemos ir a comer.
4: ¿Qué podemos
5: algo?
4: Almorzar?
5: ¿Podemos almorzar algo?
4: Almorzar lo que quieras.
8: Yo no te voy a dejar no comer, amigo. Vos comés lo que quieras.
5: Bueno, ahora almorzamos algo.
4: ¿Qué?
3: Se nota mucho en el aire de Vorterix. Se quedan viendo a nuestros compañeros que van a tener un gran programa. Nosotros nos reencontramos el lunes, ¿les parece?
5: Sí,
2: sí.
3: ¿El lunes venís?
5: Sí.
3: Bien,
5: sí, claro.
3: Lo tuviste que pensar.
5: No,
3: mucho.
5: No, sí.
8: ¿Vos, Vale?
4: Y capaz me tomé vacaciones.
8: ¿Vos venís?
3: Vacaciones, no se puede. No hay vacaciones.
4: Hoy llegué y Homero me dijo, ¿viniste? Y ¿por qué no voy a venir si es de viernes?
8: Ah, bueno, está bien.
4: Viniste, está bien. Me dijo, sí.
8: Listo, perfecto.
3: Ale, ¿nos vemos el lunes?
2: Claro que sí.
3: Y a ustedes también, los encontramos el lunes en esto que no se pudo. ¡Chau! ¡Buen fin!

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0: Qué difícil, boludo. Qué difícil es todo. Son las 5 de la tarde, 11 minutos, arranca Fuera de Fase, el programa número 1 del mundo. Pero no nos podemos quedar así afuera de las copas, boludo. Me da mucha bronca, boludo. Mucha bronca. Mucha bronca. Me da mucha bronca, boludo. Ayer, de verdad, me dormí. Hacía mucho tiempo que no me dormía mal por Boca. Y me dormí pensando dos cosas. Dije, mañana una editorial, estoy recaliente, voy a putear a Román, voy a putear a todo. Y después dije, no voy a cambiar nada. Realmente no se avisora ningún tipo de cambio en Boca, haga yo o no un descargo. Entonces prefiero venir a hinchar un rato las bolas con Román Matarolo, con Reinaldo Santajuliana, que me acompaña.
1: Buenas tardes.
0: Vamos a hacer un lindo programa hoy, 28, 29 de mayo, ya hoy se termina el quinto mes del año. Por otra parte, la vida
1: se va a volar.
0: Es buena.
1: Un papelito
0: un soplo.
2: De mayo ha muerto, es hora de que reconstruyas tu vida.
1: Papelitos de colores.
2: De Chano.
0: Y es una situación.
2: Además, Juan, nosotros también tenemos el grave problema que editorializamos cada 15 días. Editorializamos.
0: No podemos editorializar. Tenemos que tener. Hagamos un pacto, caballero. Se editorializa una vez por mes.
2: Una vez por mes hay que editorializar y vemos para dónde vamos.
1: Flavio Azaro dijo: no da.
2: Y la administramos, ¿viste? Un día, che, la de este mes, ¿qué va a hacer? ¿Estamos los dos de acuerdo? Uno está a favor, el otro en contra. Bueno, vamos ahí.
0: Creo que está un poquito alto mi micrófono de ganancia.
1: Jugó bien contra Argentino Junior. Bueno, vamos a hacer una editorial. Sí.
2: Pero
1: ayer yo les consulto si fue general lo que se vivió, que no era enojo, sino que no sé si tristeza tampoco, porque no es tristeza, sino que es como
2: desazón, shock y desazón.
1: Porque todo el mundo decía, no es enojo, porque ya no se puede pedir más a estos tipos, qué sé yo, porque ya hay club, jugadores, todo lo que están en la cancha.
0: Que se vayan todos, que nos queden.
2: Exactamente.
1: Ya no es.
0: Digamos, vos tenés un pequeño paso para el hombre, un gran paso para la humanidad. Vengan, les presentaremos batalla, sangre, sudor y lágrimas. Y que se vayan todos, que no queden uno solo. Es parte de las cinco grandes frases de la historia de la humanidad.
1: Y lo más triste, lo peor de todo es que pasará, esto pasará. En un momento la tormenta pasará.
0: Como toda tormenta.
1: Y quedamos nosotros los hinchas, ¿no? En todo caso, hablando del fútbol en general. ¿No?
0: Ni siquiera me dan ganas de cantar,
1: boludo. Quedaremos nosotros los hinchas. Los jugadores irán, vivirán bien.
2: Lo que pasa es que quedamos nosotros los
1: hinchas. Pero nosotros estaremos, vamos a estar.
2: Nosotros, eso es lo peor de todo.
0: Siempre
2: del cuento del fútbol, lo peor es que siempre quedemos nosotros.
0: Sí, boludo.
2: Y otra cosa, ahora sí se viene la parte editorial que cabe ser dicha. Ayer, con lo de Boca, y hoy con las. O sea, en menos de una semana, los dos máximos exponentes del fútbol argentino no hicieron más que pasar vergüenza.
0: Dios.
2: River y Boca, en menos de una semana, no es que fue de domingo a domingo, que te dio 7 días. No, hasta ayer no estábamos terminando de reír de River.
0: 4 días.
2: 4 días, boludo.
0: 4 días. Los dos clubes más grandes del fútbol argentino, el hazmerreír.
1: No,
0: un poco, porque no. Si metemos a Independiente y a Racing, pero no es por bardear, simplemente por decir la actual. O sea, que yo pueda hablar a esta distancia de micrófono es una demostración, te lo digo como productor musical, de que la ganancia de este micrófono está en 10.000. Yo te lo digo nomás. No puede ser, boludo.
1: No.
0: Bueno, ayer sucedió, se da nuevamente. Mi teoría, 1994 había sido la última vez que Boca había quedado eliminado en fase de grupos. Nunca un equipo chileno.
2: Ese es el dato. Ese es el dato.
0: Un equipo chileno había ganado la moneda por Copa Libertadores.
1: Es increíble que le den ese poder a la Católica ahora. Pero no es por desmerecer
2: la Católica ahora. Va a ser O'Higgins en la semana que
0: no es que le das un poder, le otorgaste una. Ahí está bien, amigo. Le otorgas una medalla.
1: Sí.
0: Le otorgas una medalla muy, muy pesada.
1: No puede ser que no haya infringido nada. El que vayan a jugar a la cancha de Boca. Ayer realmente parecía como un equipo, lo voy a decir así sin pelo en la lengua, me pareció

0: La Católica, un equipo bien parado, que no hizo tiempo, que jugó bien, o sea, para defender el resultado, que lo jugó inteligentemente. A lo que sentía yo de Boca, que no tenía ni ideas. No había ideas.
1: Vos nunca podés ganar un partido sin arquero y sin nueve. Es imposible, sí, de ganar.
0: Pero para mí la canaleta, la zanja estaba por todos lados.
2: No, igual sí, igual era mucho
0: pusieras,
2: peor.
0: Si pusieras a Merentiel, lo voy a hacer lo mismo.
1: Pero bueno, sí, en el caso de Jiménez, que pobrecito. Jiménez es una persona que tiene que nacer de vuelta en general. Entonces,
0: él había hecho el gol,
1: no lo podés dejar solo a Jiménez.
2: No, Romero.
1: No lo podés dejar solo a Jiménez. Jiménez lo tenías que poner con Merentiel. Lo tenías que poner con Merentiel. Sí. Y no ponerlo al Chango Ceballos. Que el Changuito Ceballos. Ya está el Changuito, boludo.
2: Ya está.
1: Basta. Bueno, igual.
0: Tengo las sensaciones de que ahora más el fútbol se va a tratar de cosas, no. De cosas mínimas. Como que los tipos no tienen ganas de jugar. Tengo que cuidar a los jugadores directos, no solamente Boca. Boca, River y en este caso Belgrano, que no con mucho le jugó bien a River.
1: Sí.
0: Católica, con no muchos jugadores de renombre, le ganó a Boca. Que Independiente, que perdió con Central, y Racing, que perdió con Central también.
1: Sí. Igual paremos un poco. Católica ganó el grupo,
0: Ganó el grupo.
1: Paremos. O sea, ganó el grupo. No es, o sea, porque puede ser una camada de jugadores de un club que, a ver, si te pasa, es el equivalente al Leicester City. Si sí, no, el Leicester City no es nada. Sí, bueno, pero si te agarraba la camada del otro.
2: Jamie Vardy,
1: boludo, y bueno,
0: no puede ser que de cuántos jugadores van a cada partido, 26, ponele, 25.
2: A ver.
0: Haya 16 que estén en formato lesión a jugar. O sea, con toda sinceridad lo digo, porque en Independiente también pasa. A los 5 minutos se están tocando y después te dicen, no, jugué. Fui a jugar igual, di la cara por el equipo, porque aunque estaba atrás, no jugué.
1: El cuerpo médico de Boca, hace
0: todos,
1: años que es un desastre.
0: Todos, Juan, todos, porque River, pasa Independiente, River. Pasa en todos lados.
2: River fue a jugar la final el domingo pasado, también con el equipo hospitalizado.
0: Y vos tenés un pibe de 19 años que todavía no le llegó la carta que decimos nosotros, la carta jugador profesional.
2: Sí, sí.
0: Que se para arriba de un pony y no lo bajás más, que era el único que se quedaba solo contra todo.
2: Sí, boludo.
0: Y era Yerby Aranda, que lamentablemente, pobre pibe, avanzaba, pero no tenía. El equipo retrocedía. Es lo que yo.
2: Nadie acompañaba el cambio de ritmo de Aranda. Y eso es lo peor que te puede pasar en un equipo, boludo.
1: Lamentablemente es una gran editorial.
0: Diciendo las condiciones que pasa el fútbol, que cansa.
2: ¿Sabés qué es lo que va a pasar, boludo? Y esto lo digo, ¿Sabés cuál es el semblante hoy del fútbol argentino?
1: Sí.
2: La Copa Sudamericana.
1: Y sí.
2: Hoy el semblante del fútbol. Somos los actuales campeones defensores de la Copa Sudamericana. Racing y Lanús. Uh-huh. Lanús no pudo con su grupo. Bueno, Lanús le pasó lo mismo que le pasó a Boca. Tiene arquero Lanús, vendió a su 9. No lo pudo reemplazar, no encontró. No. Pero Racing lo mismo. Racing le ganó, le ganó a Botafogo, llegó a semifinales el año pasado.
0: Racing quedó afuera de todo ahora.
2: Ahora quedó afuera de todo Racing, pero el semblante del fútbol argentino es que te da para competir para Copa Sudamericana nada más.
1: Sí, sí.
0: Sí, y hoy.
2: Si el campeón vuelve a ser River o Boca, está ahí, boludo. Está ahí, es que los equipos, lamentablemente, del fútbol argentino equipara para llegar a competir a la Copa Sudamericana.
0: Sí.
2: Y es terrible caer en esa noción, Porque empezó a pasar con Independiente.
0: Sí.
2: ¿No?
0: Sí.
2: Que vos decís, che, bueno, después ahí están la Libertadores de River, las semifinales de River, las finales de Boca, las semifinales de Boca. Pero se empezó a dar esta tendencia de, che, cuando los clubes argentinos no saben de qué salir campeón, uh-huh, y estructuralmente no saben cómo equiparar las cosas, sí, te ganan la Sudamericana y narrativamente, si tienen épica como la de Independiente que le ganó a Flamengo, bueno, tiene un factor.
0: Bueno, distinto. La de Racing también.
2: La de Racing por Racing y hace 350 millones de años que no ganan.
0: Sí, ganaron un brasileño, un partido único.
2: Pero empieza a pasar eso, boludo. El tema que cuando pasa eso de vez en cuando con algún grande del fútbol argentino, como pensamos que por ahí podría llegar a pasar con Boca en 2024, que era, che, bueno, andá y ganá a la Sudamericana y reconstruí ganando.
0: Sí.
2: Ahora lo que pasa es, Che, la nafta es para jugar una sudamericana y que no pase un papelón en el medio, porque ahora encima vas a jugar la sudamericana y en la sudamericana están todos encima. Están todos.
0: Pasan los dos
2: O'Higgins. Terminé veniendo al cumpleaños.
0: O'Higgins y después queda
2: Recoleta.
0: Si le ganan, puede ser Gremio O'Higgins. O San Pablo.
2: Bueno. ¿Ves? Igual ahí, los cuartos de final tienen un color terrible, boludo. Porque si ahí, podés ser Gremio o San Pablo.
0: Puede ser semifinal con River.
2: ¿Quedamos del mismo lado?
1: Sí, semifinal.
2: No, ves que este paraguayo también es un pelotudo.
0: Ey, boludo, pero no, esta vez le cayeron todo de arriba. ¿Qué vas a decir, gordo? Le cayeron todos
2: los cuartos. Bueno, dibujalo, hacelo por el negocio, flaco. No la va a ver nadie a la final de la Libertadores.
0: No, realmente no,
2: Y esta es otra catarsis y otra capa que le cabe al fútbol sudamericano. Hace algo. Toca. Si vos movés esto en la Copa Libertadores, todo sería distinto.
1: Yo te puedo decir algo que yo sentí con la fase de grupo de Boca.
2: Sí.
1: Yo sentí que nos querían hacer clasificar a toda costa. Yo lo ves los arbitrajes.
0: ¿A la Sudamericana?
1: No. A clasificar.
2: A pasar de
1: grupo. Sí. Los arbitrajes en la Bombonera. Hacía años que yo no veía escandalosamente tanto arbitraje a favor de Boca. Y te lo digo con los penales y toda la boludez.
2: Yo te digo a favor. Yo hace mucho tiempo que no veía el pack Chiquitas tan latente en la Bombonera.
0: ¿Ayer pasó?
2: Pero sí, el pack Chiquitas. ¿Ayer?
0: ¿Ayer pasó? Yo
1: contratadísimo el pack Chiquitas.
2: Contratadísimo. En un momento fajábamos a un chileno.
1: No.
2: De espaldas era seguía la jugada.
1: Pegale al árbitro, tiro libre para Boca.
0: Sí, ahí está. ¿Ves?
2: También, a ver, que ahí es donde te da el...
1: Dios mío,
0: Bolívar tiene que jugar contra Gremio, que no creo que gane, o sea, en un ida y vuelta.
1: Bueno, River está en un lugar complejo.
0: Independiente de Santa Fe o Caracas.
1: Independiente de Santa Fe o Caracas, y después enfrenta a Olimpia o a
0: Vasco da Gama,
1: o el DIM. Boca, por otro lado, la tiene, digamos, esta llave la tiene fácil. Igual, para Boca todo es difícil, porque su propia existencia es un sufrimiento.
0: Del otro lado está...
1: Pero por el otro lado tenés Bolívar, Gremio y São Paulo.
0: Mineiro. Arriba está Mineiro del otro lado.
1: Mineiro con Sporting Cristal y el Salzburgo...
0: Bragantino.
2: La final, Olimpia.
1: La final es...
0: Montevideo City Torque.
1: Tigre Recoleta.
0: Montevideo City Torque con Caracas.
1: Llegó Wanda.
2: Y el tema también, ¿sabes cuál es? Lamentablemente, que el señor Gustavo Domínguez quiere meter a Olimpia también, como sea. Alejandro. Alejandro Domínguez quiere meter a Olimpia, como sea, con un título en algún lado, con él como presidente de la Conmebol. Y están Boca y River los dos para regalarle el culo de ese lado del cuadro
0: encima.
2: ¿Qué es lo peor, boludo? Es lo peor.
1: Y entre esa disyuntiva, firmás volver a perder y...
2: Si pierden ellos la semana anterior, sí.
1: No. Que nos saquen ellos, pero que les rompa el culo Olimpia en Barranquilla.
2: No, están del mismo lado del cuadro. O sea, River se va a jugar contra Olimpia en semi, si anda todo bien.
0: Sí, no llega nada.
2: En cuarto de final.
1: Ah, mirá.
2: Y nosotros, si seguimos.
1: Gana Olimpia, nosotros en semi, digamos.
2: Sí, si nosotros seguimos pasando, nos toca. Y Olimpia elimina a River, igual. No,
3: vamos a bailar, muchachos, vamos a bailar. Ya fue, toca bailar con la más fea. Que no queda, ya está.
2: Como pasó toda la vida, Maxi, ¿o no? Sí.
3: Ya está, vamos a bailar, muchachos.
1: Maxi, confirmame algo. El hincha de River. Hoy por hoy, ¿cómo te pasa a vos? Y también trasladame la sensación general de los hinchas de River con los que vos hablás. ¿Tiene ganas de cruzarse a Boca o no tiene ganas de cruzarse a Boca? Yo no tengo ganas de cruzarme a River porque yo no quiero complicarme más la vida de lo que ya complicada es. O sea, no tengo ganas de estar sufriendo una semana esperando, viene el partido con River, después de estar otra semana descompuesto y haciendo caca en el baño. Si no, tenemos que jugar la vuelta, tenemos que dar vuelta un 2-0.
3: La mayoría sí quiere cruzarse con Boca porque está de vuelta las viudas de Gallardo.
1: Ah, bien, buen punto.
2: Es verdad. Porque...
3: Para salir campeón hay que jugar con todo.
2: Exacto. ¿Sabes qué es lo que pasa? ¿Cuál es el semblante que tiene el hincha de River? El mismo semblante que tenía el negro cuando lo empezamos a cruzar en 2014. antes de esa década, antes de finales de la década del 10, el Negro seguramente decía, che, bueno, tenemos que jugar contra River por semifinales sudamericanas, ahora vamos y lo agarchamos.

0: Y llegaste, tac, y Gallardo hizo tac afuera. Bueno, el año siguiente la Libertadores. Ahora vamos y lo garchamos. Y total, la Libertadores la venimos garchando todo el día.
1: Y así.
0: Y abandonaron. No nos permiten. Y después, sucesivamente.
1: El tema también
0: el
1: que.
0: El tema es que no existe nada de este lado.
1: ¿De qué lado?
0: Del lado ceneice. De decir. Es como dice Messi, le tenés que ganar a todos, más vale. Si vos querés salir campeón y tenés que perder contra River, vas
1: Pero vos,
0: River, si tiene que salir campeón y pierde contra Boca, va a perder contra Boca. Esa no quita nada.
2: Bien merecido el presente de los dos equipos.
0: Lo que yo digo, boludo. El semblante del fútbol argentino en menos de 4 días quedó demostrado que es. Vos, después de 30 años, no podés meterte en octavo de final, siendo el equipo que más veces pasó la fase de grupo en la historia de la Copa Libertadores. Y el otro. Revivió todos los fantasmas posibles un domingo a la tarde, boludo.
1: Ustedes piensan que en este caso vamos a tabla anual, ponele. Que son, vos ves la tabla anual, son 3 nomás que entra a la Libertadores: primero, segundo y tercero.
0: Y el noveno.
1: Y el noveno ahora.
0: Increíble eso.
1: ¿Conviene que haya más lugares para Libertadores? Y que no se le dé tanto a los campeones como se le está dando Copa Argentina.
0: Para mí, hay que darle. La gente va a competir más si vos le das más lugares en la tabla anual.
1: 5 lugares.
0: A Libertadores, los equipos compiten mucho más.
1: Repartís. Y en este caso, yendo a la tabla de lo que veíamos hoy, si en una eventual final que Boca juegue, le tocaría equipos que a la vez tenés Tigre, que puede llegar a la final, Lanús, los brasileños, Mineiro, Botafogo. Puede llegar el Nacional de Uruguay también. O sea, son equipos que no sé si Boca está preparado para una final con Tigre o Lanús, tampoco.
0: No.
1: ¿Entendés? Porque es como.
0: Imagínate perderla.
1: Claro, es como jugar un torneo local. O sea, es como decir, no sé si le ganamos a Tigre o Lanús. Es difícil llegar. Para mí, está tan nivelado para abajo el nivel. O sea, que no hay partido. Que decir, che, sí, esto lo. Caracas le hizo un partido a Racing.
0: Sí, boludo.
1: Para clasificar.
0: No, además, lo mismo. No, ya no sabés si te lo llevas.
1: Bragantino con poco hizo.
0: Si te llevas puesto o no, eso es lo terrible. Que uno actitudinalmente sea todo lo que es el club y los jugadores no, es increíble.
1: Y pero eso, bueno, bienvenido.
3: Boca.
1: Bienvenido a la sensación de que hijo de mil putas.
3: Boca en los últimos 2 años sufrió los peores 2 golpes, a mi criterio, de su historia en competencias internacionales. La no clasificar ni siquiera la Copa Libertadores el año pasado en la forma en la que se dio.
0: Sí.
3: Y que te elimine un equipo chileno en fase de grupos en tu cancha, teniendo que ganar.
1: Y que ganar. Viene.
3: Haces un gol, punto. Haces un gol tenés que hacer. Ganar el partido 1-0. Y listo, se terminó. Con toda la gente a favor, con todo, con la Conmebol, el peso de lo que significa Boca. No lo pudiste hacer. Para mí esto es. No sé, va a sonar medio. Delirante lo que voy a decir. Para mí esto es peor que Madrid, boludo.
1: 2023 ya estaba la gestión.
0: El tema que ya estamos cayendo en que la de los últimos de los 2 años son considerablemente peor que Madrid.
3: Es que objetivamente, boludo.
0: Sí, es que si el semblante sigue siendo.
1: Sí, sí, porque eso no deja de ser.
0: Pará, boludo, castigalo a ellos un rato.
1: Claro,
0: boludo.
1: No deja de ser una final. O sea, Madrid, claro, o sea, llegaste a una distancia final. Siempre.
0: Y la otra cosa que yo decía. Qué poco, boludo, qué poco que dura la justicia divina en este mundo irreverendo que en el cual vivimos y habitamos.
1: Inmundo, boludo. Inmundicia.
0: Yo no puede ser, boludo, no puede ser que uno vaya por Boca, se pelee por Boca encima y estos tipos van y piensan que es gratis, boludo, dale.
1: Aparte, quedaste afuera con Huracán para jugar el coso bien, no lo haces. Te vas de vacaciones ahora, seguramente cuando vuelva van a volver peor.
0: Porque... Es lo que hacíamos el mismo balance.
3: ¿Sabés qué es lo que.
0: Igual es peor.
3: ¿Sabés qué es lo que tiene que pasar? Lo dijo él en otro programa, boludo. En Boca tiene que ocurrir un grave hecho de violencia.
0: Sí,
3: boludo. Un grave hecho de violencia. En un partido.
0: En un partido.
3: Y yo lo reafirmé hace unos días acá. Estos tipos se dieron cuenta. Se dieron cuenta que había que entrar a la cancha y pegarle a un jugador.
1: ¿Quiénes?
3: Estos tipos.
1: Nosotros tiramos algunos de las tribunas.
3: Bueno, nosotros
1: quedamos afuera igual,
3: tiramos pero... consoladores al Mono Navarro Montoya.
1: Nos echaron,
3: pero. Pero hay que hacer eso. Hay que organizarse, igual. Sacar toda platea baja y en un momento decir.
0: Juan.
3: Aunque vaya ganando Boca, ¿eh? Decir, bueno, se salta el coso. ¿Cuántos son de seguridad? 15. Ah, nosotros somos 100.
0: Juan, si entre. Nosotros tenemos pensado entre 5 personas.
4: hoy era lo que hablaba un poquito con Cristian, entre 5, si pagamos 60 lucas por 6 meses, alquilamos un año entero, un palco en el tercer piso no vamos a poner. Para hacer la vertiente combativa. Tal vez terminemos siendo presidente del club.
1: Sí.
4: O sea, los chicos del tercer, del tercer
1: al lado piso. De Dua Lipa. Cuando esté Dua Lipa.
4: Ahí, tenés... ¿Tangas?
3: Toma. Yo lo hago, ¿eh? Toma. Yo lo hago. Hoy por hoy, ¿cómo están las cosas?
1: ¿Le tiré bananas cuando jueguen contra los brasileños?
3: Bananas. Yo ya destrabé un
1: toca
3: un
1: Lenny
3: miedo
1: Kravitz.
3: En la bombonera. Yo ya destrabé un miedo en la bombonera que es putear a los jugadores. Eso es destrabé.
1: Sí, el tema
3: es un momento donde vos decís, bueno, litro, la concha de tu madre, y lo haces.
1: Lo que a mí me preocupa de Boca y ustedes, que por ahí

0: tema
1: es un momento donde vos decís, bueno, litro, la concha de tu madre, y lo haces.
0: Lo que a mí me, dice nada. Lo que a mí me preocupa de Boca y ustedes, que por ahí con el aura ganadora que tiene Boca, que no se acostumbren a la mediocridad.
2: No, es que por eso estamos tan tristes.
0: ¿A qué voy? Estos jugadores poco hacen. ¿Y qué pasa cuando alguien hace un poquito de más?
1: Claro.
0: Jugadorazo. Entonces, tío, no nos acostumbremos porque pasa, ha pasado muchos clubes y hay mensaje. Pero...
1: Tío, esto que, ahí voy al mensaje. Espere, Riquelme, para hablar. Los medios.
0: El palco de Reinaldo sale.
1: Yo lo vengo diciendo y no me la voy a agarrar con Rey, mucho menos me la voy a agarrar hoy. Esto yo lo vengo diciendo hace mucho y algo por lo cual yo en los programas soy criticado. No hay... Ponele paredes. No hay un jugador en el plantel de Boca, pero ni de los suplentes, ni de los titulares, ni el técnico, que esté a la altura para jugar en Boca. Nadie. Ni Marchesín, ni Blay, ni Lolo, ni Ayrton Costa, ni los laterales.
0: Para mí ninguno,
1: ni Aranda, ni Delgado, ni los nueve. Merentiel. Nos llenamos la boca hablando de Merentiel. Merentiel es un nuevecito. Es un nuevecito, es un nuevecito para un Lanús campeón de algo. Es un nuevecito para Godoy Cruz. No es un nueve para Boca, un nueve para Defensa y Justicia. Aranda es menos que Taborda. Lo voy a decir de vuelta. Aranda es menos que Taborda. Si Taborda hubiera tenido más tiempo en Boca, hoy sería titular y campeón de algo. Aranda menos que Taborda. Delgado tienen apellido nada más. Es un pibito. A todos esos pibitos no. Esos pibitos no tienen lugar en la primera Boca. No tienen sangre para jugar en Boca. Y se cumple la regla del pelo teñido.
0: Claro.
1: ¿Qué crees que haga?
0: Es verdad.
1: La gente manda mensajes 2954-73-23-32.
3: ¿Qué hace la banda? Saludo a toda la mesa de Fuera de Fase. Le vengo a dar un datito de color.
1: Cortá el audio.
3: En este día.
1: Cortalo, listo.
0: No.
1: No me interesa el audio de tu color.
0: Dejalo, boludo.
1: Es mi programa. Nah, poné vuelta. Lo queremos.
3: Fuera de Fase, le vengo a dar un datito de color en este día tan especial y nublado que nos tocó.
1: A ver.
3: ¿Cómo era el mundo la última vez que Boca ganó la Libertadores?
1: A ver.
3: Recién salía el primer iPhone. ¿Mira? La Play 3 era una novedad. Se estrenaba Transformer. No existía WhatsApp. En Argentina gobernaba Néstor Kirchner. El dólar en ese momento estaba alrededor de 3 pesos.
1: Es verdad.
3: El presidente del Boca campeón era Mauricio Macri. Todavía no existía la TV en HD en Argentina.
1: Tremendo.
3: Messi... todavía no tenía ningún balón de oro.
1: Es verdad.
3: Y como último dato, Reinaldo apenas tenía 4 años y estaba en jardín.
2: 5 años. 6 tenía.
1: Claro.
4: Interrumpo de nuevo el programa. Le quiero dejar una pregunta a la mesa.
1: A ver la pregunta.
4: Por ahí Juan o Reinaldo me pueden saber contestar.
1: A ver.
4: Ayer, Martegani. ¿Qué hace Martegani en el banco de los suplentes?
1: ¿Quién es Martegani?
2: Yo le respondería, pero como sé que le robó todo el contenido a Alan Falabrino hoy al mediodía, no me causa gracia. Hubiera estado bien si se le hubiera ocurrido todo.
0: Se lo hubiera por Sharp Chibiri.
2: Como él nos quiere exponer, yo lo voy a exponer a él también.
1: No, está bien.
2: Como él no es un lúcido de la oración. Gracias a Dios pudo leer ese listado de corrido. Lo felicito.
1: ¿Qué edad tiene Tejada?
2: 27 años tiene.
1: 27, o sea que es del 99.
2: Sí.
1: Mierda, hasta los 19 años no fue campeón de la Libertadores. ¡Fua, boludo! Yo a los 4 ya tenía una y era campeón del mundo. Uy, pobre, boludo. Ahora entiendo. Yo no entendía, ahora entiendo.
0: Claro. Bueno, viste.
1: Qué macana. Me la llevo,
2: imagínate,
1: señores.
2: El tío hasta los 36.
0: El año que viene.
2: Nah, tiene 24.
1: La ochava.
2: Tiene 24.
1: Sí.
2: Tiene
1: 24. Llévatelo, Maxi. Estamos en Fuera de Fase, ya venimos.
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su franja horaria. Espero que estén teniendo un excelente vuelo. Muchas gracias. ¿Ya se apagó esto? Dios mío, qué delirantes son estos pibes de Vorterix. 10 lucas verdes me pagaron para decir esto. ¿Te conté? Destapa otro champán antes de aterrizar.

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3: Muy bueno, Carla, la verdad la rompiste con el vacío, ¿eh?
4: Mira, Guilla, vos, mano, te vendría un poquito de terapia, ¿eh?

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0: Muy bien, con una Wanda totalmente drogada. Arrancamos el segundo bloque. Se ríe Wanda.
1: Me voy a terminar de coso.
0: Sí,
1: porque
0: terminate de enojar. Dale, terminate de enojar.
2: No querés que hablemos la lista de convocados.
0: Vamos a hablar de los convocados.
1: No, para saber qué, porque te vamos a ver comer un montón de gente, boludo. Pero lo que digo y pienso de todos estos momentos irreverentes que acarrean lo futbolístico. Si yo fuera una persona anormal, esto lo podría tuitear tranquilamente y moriría. Pero no, como tengo 6 horas de aire y soy bastante normal como para no estar metido en Twitter después de que tu equipo pierde más de en intervalos de 15 minutos.
0: 15 minutos como mucho.
1: Lo que ratifica siempre estos momentos, más allá de la cargada del propio, dígase, los hinchas riverplatenses, siempre es la violencia que poco sirve contra otras personas que no tienen ninguna implicancia, al igual que uno, en el resultado del partido.
0: A ver.
1: Y en cómo funcionan las cosas dentro de una institución deportiva. Nada, eso, que siempre, cuando yo digo a Boca hay que correrlo del espectro chano de la vida, es porque hay que correrlo del espectro chano de la vida,
2: sí, sí.
1: ¿Me entienden? Porque Boca Junior no tiene nada que ver con chano.
2: Y no lo puedes tratar, no lo puedes tratar.
1: Le hablo
2: como
1: a todos los
2: boludos
1: de TikTok, por ejemplo. Boca peronivino, también hay que correrlo de adentro, porque Boca es más grande que el peronismo, eso se lo tienen que guardar siempre, lo tienen que, guárdenlo como nota. Boca le dio de comer a más gente que el peronismo en los últimos 30
0: años. Hay más bostero que peronistas.
1: Hay más botero que peronistas, lógicamente, porque vos adentro del club, cuando dicen la pelotudez bárbara que es, Boca se politizó. No. Primero Boca se politiza porque va el presidente de la nación a votar y Macri no se presenta a las elecciones del mismo a votar. A eso es un acto político. Y segundo, conserva las dos grandes ramas, las dos miradas más grandes de la historia, tan inmensas en un mismo mundo, boludo, en un mismo país. Y lógicamente va a ser más grande que el peronismo y que cualquier movimiento que haya en el país. Bueno, culpa de eso se acarrean tantos boludos. Y ahí es donde hay que hacer una limpieza. Ahí es donde hay que empezar a gentrificar. ¿Por qué? ¿Por qué? ¿Por qué le gatillan a Cristina en la cara y no pasa nada? ¿Por qué? Porque se gentrificó la Cámpora. Porque es más divertido sostener una bandera de Palestina sin saber lo que significa, ni siquiera siendo argentino y ni siquiera siendo palestino, que tomar acción en el asunto y fajar al tipo que gatilló esa pistola enfrente de la cara de Cristina.
0: Por miedo a que te digan que soy.
1: Por miedo a que te digan. Exactamente. Y acá lo que están esperando es que vuele una mano. Rueguen que no sea la mano de algún conocido o la cara de algún conocido.
0: Lo más triste es que yo lo pensaba. Hay un joven de ojos claros, que no sos vos. Tal vez no sea tan joven. Que se va a encargar de que si Boca, porque el fútbol es así, el año que viene juega la Copa Libertadores, le suceda exactamente lo mismo que nos sucedió este año, o peor.
2: Con el
0: killer metido en la Conmebol, indirectamente, sí. Porque no se olvide. A ver, no nos olvidemos. Y esto no es que.

0: Es, lo digo en favor de Riquelme, porque Riquelme, además de todo lo que es negligente,
1: Sí,
0: negligente.
1: ya Román se ha pasado de... Sí,
0: Entonces, el nivel de, ne de negligencia que maneja es tal que en todos estos años, siendo o teniendo el puesto y ocupando el puesto que ocupa en la AFA, Asociación del Fútbol Campeona del Mundo, con el Chiqui Tapia, gran mafioso, no ha logrado tirar ni un poquito de agua para su molino en 3 años y pico de gestión. Ni un poquito. No ganamos ni la Copa Argentina. Si se hubiera un juego torneo de verano, creo que no lo hubiéramos ganado tampoco. Entonces, y yo lo miro al tío como si tuviera culpa, pero en realidad es porque yo necesito hacer conexión visual con alguien
1: La puta que
0: mientras
1: lo
0: hablo.
1: parió
0: Podría
1: también,
0: hablar
1: tío.
0: tranquilamente con
1: Yo
0: Wanda.
1: tengo que hablar de Dios.
0: Y
1: Tengo que sacar un palo
0: entonces,
1: santo ahora, voy a casa.
0: independiente.
1: Tengo que sacar un palo. Destrabe, amigo,
0: Eso
1: destrabe.
0: culpa de los boludos. ¿Qué pensás? ¿Que pared da mal 5 metros un pase porque vos lo metiste al freezer, boludo?
1: Nah, porque es un
0: Nada, boludo. Es un
1: pajero.
0: pajero
1: Porque es un
0: pedal.
1: pajero
0: Hay
1: que
0: que
1: se
0: empezar a
1: pajea
0: reconocer esa
1: antes de ir a
0: cosa.
1: jugar a la pelota.
0: Juega vos que hay que comer pollo, puchero de gallina hay que comer.
1: Imagínate.
0: No, estoy
1: Imagínate lo que debe
0: maquiando.
1: ser para las personas más 60, más 50 ver esto.
0: No,
1: Esto
0: es
1: que
0: que
1: pasa.
0: no,
1: Ya no ven
0: no.
1: más
0: Hoy vi
1: fútbol.
0: uno,
1: Cuando
0: hoy
1: uno
0: vi
1: dice no
0: uno. A
1: veo
0: ver,
1: fútbol. Y te
0: levanta la
1: entiendo,
0: mano.
1: loco.
0: Igual
1: Te entiendo.
0: el gerente levanta la mano.
1: Te entiendo. Y lo entendemos, boludo. Lo entendemos.
0: Ayer veo un
1: Me dice.
0: anciano a la salida de la Bombonera que dice: soy socio de Boca hace no sé cuántos años. Me dice: hasta que no se vaya, no vengo más.
1: Pero tiene
0: No vengo
1: razón.
0: más. Y tiene razón, boludo. Te llevan a
1: Tiene
0: ese
1: razón.
0: nivel. Te desgastan a ese nivel. Y ahora, lamentablemente, está instalada, aunque creo que todavía no está tan esparcida, pero por lo menos está instalada, esta retórica de: a Milei lo inventaron los kirchneristas. Entonces, ¿qué te quita de analizar que a Riquelme, en el fondo, lo termina poniendo Macri para volver a agarrar el club? Y acá arranca de vuelta otra disyuntiva. ¿Qué vos decís? ¿A vos qué te mueve más el amperímetro como hincha de Boca? ¿Ser una sociedad anónima y no, o ser una sociedad civil y o tener 8 Libertadores, 9 Libertadores, ganar un mundial, tener un plantel como la gente, tener un estadio como la gente? Y ahí son decisiones personales. Yo no voy a querer convencer a alguien de que una cosa sea mejor que la otra. Yo puedo tener mi parecer. Ustedes lo saben, la gente que nos escucha lo saben, y punto. Y a mí me parece bien una cosa, mal la otra. Yo no deseo que de otra, que si las cosas se hacen de otra manera, a Boca le vaya mal. Yo quiero que de una buena vez por todas a Boca le vaya bien. Lo que
1: Sí,
0: pasa
1: sí,
0: es que
1: sí.
0: este tipo ha demostrado que no tiene capacidad para nada.
1: No.
0: Para nada. Ni para hacer lobby, ni para traer jugadores, ni para ser presidente, ni para ir a declarar en los medios. Nadie le cree más nada a Román.
1: No.
0: Nadie le cree más
1: No.
0: nada. Lo único que le creen son los periodistas porque tienen que actuar de que le
1: Claro.
0: creen.
1: Sí, ¿no?
0: Entonces,
1: Qué complicado.
0: viste,
1: Bueno,
0: y...
1: pero igual, ¿sabes cuál es? Igual. Dentro de esto de que Boca es enorme y concentra dentro de sí mismo una normalidad, no, una anormalidad de voces y demás, es que Román, lo preocupante para mí dentro de este análisis no es que se postule Macri, porque si vos decís, bueno, se postula Macri, Macri gana y revalida todo lo que hace y además el club sigue funcionando de la misma manera. Bueno, va a cambiar el semblante del país, cambia, primero y principal, ¿eh? Cambia la forma en que se van a producir noticias, cambia la forma en producir información, cambia la forma en hacer lobby político, porque va a ser...
0: Concuerdo.
1: Pará, acordémonos que a Macri le sacamos un segundo mandato. O sea, a nivel político cambia todo. Después entra todo esto de que a Macri le vaya mal, o quien sea que se presente, le vaya mal y le vaya peor de lo que estamos ahora, y ahí es la decadencia de, bueno, vos estabas acá y tenías picos y bajas, y ahora te vas yendo cada vez más
0: Sí,
1: a
0: sí,
1: un
0: sí.
1: pozo más profundo, donde ahí ya es que los hinchas tienen que tomar el
0: Lo
1: club.
0: peor no tiene límites, dice Borges.
1: Lo que yo digo es, no me importa que se postule Macri el año que viene, porque el hincha de Boca, más allá de todo eso, no es como el social argentino. El hincha de Boca, si se hacen las cosas malas dentro del club, porque son más palpables, como esto que decís vos, va a agarrar y va a decir, ya está, no lo puedo volver a votar.

0: Román, lo amo, prefiero volver a colgarlo en la pared que tenerlo de presidente. Y voy a votar al otro. El tema es que ahora, dentro de toda esa dinámica que va a absorber al Club Boca Juniors del año que viene, es que no se presente Macri.
1: Y sí,
2: claro.
0: Ese es en realidad mi miedo. Que vos decís, che, ¿estás con un incapacitado? Bueno, puede ser. Ahora, estar con un incapacitado, malo, burro, que tal vez no sea hincha del club, es todavía peor.
3: Un Angelici es peor que un Macri o un Riquelme.
0: Claro, que ahora te toque ni siquiera un Angelici, alguien del palo de Angelici, sí, es peor porque te mueve la aguja.
3: No, pero palico, Angelici como del palo de Macri.
0: Claro.
3: Un segundo de Macri no te sirve.
0: A mí, exacto, y era algo que yo decía ayer. Si nos quieren venir a cargar, es con Macri postulándose en la lista del frente. O sea, es preferible perder así y que vuelva a salir las cosas similares a como pasaron.
3: Sí, sí.
0: A que no pase nada y sea Ramiro Marra el presidente de Boca. Porque hoy ya a esta altura lo digo convencido. Porque es lo que tiene, el verticalismo que tiene la gente de Boca. Che, yo no palpé. Sí, palpé el poder utilizar las instalaciones del club. Lo palpé. Pero bueno, no quiero más de Riquelme. Porque eso el hincha de Boca lo asume. Ya está asumido, como decís vos. La gente no le cree más nada a Riquelme. Por más que lo adore. Lo peor es un Ramiro Marra enfrente y que vos tengas que ir a votarlo porque decís, ay, no puedo. Confirmo que si se postula Marra o Riquelme, vuelvo a ganar Riquelme. Pero alguien del palo y que sea tan convincente que vos digas, ay, bueno, lo voto.
3: ¿Sí?
0: Lo voto. Y el loco es de una rama, saquémoslo del pro y de coso, es de una rama de adentro del club que nunca hizo nada, una fundación de adentro del club que nunca hizo nada y le das las llaves del club.
3: ¿Sabes qué me parece a mí? ¿Qué sería un
0: Eso me da más miedo.
3: ¿Qué sería un buen armado?
0: Y ahora igual salió un armado para Boca.
3: ¿Cuál?
0: ¿Pergolini?
3: ¿Pergolini?
0: ¿Tevez? Y no me acuerdo el otro.
3: Bueno, Macri.
1: De la grúa, Paolini.
0: ¿Paolini?
1: El de las grúas.
3: O sea, Macri.
0: Paolini. Sí, bueno, eso es lo que no quiero, ¿eh?
1: Hoy, por ejemplo.
3: No, pero pará. Porque hay una cosa. Una cosa es que Macri, porque pensándolo bien, si Macri se pone de cabeza, que ahí ya empieza a correr con la disyuntiva de Macri, no, privatización, ya corres con todo eso en la mente del hincha, pero seguime. Macri se pone a la cabeza, gana las elecciones, lo tiene de vice a Pergolini, por ejemplo, y Macri, que no vive ni en la Argentina, dice, yo soy el presidente, lo pongo a Mario a dirigir, ¿de qué se van a quejar si el club lo manejaba el chanchi cuando estaba Riquelme? O sea, ese mensaje,
0: sí,
3: ¿no?
0: Sí.
3: Que me parece más destructivo que decir de Paolini, Pergolini y Tevezini, armar eso. Y todos sabemos que el que está atrás de todo es el killer. Y es para Boca mucho más accesible toda la parte lobística, ya está prácticamente cerrada con
0: todo eso.
3: De Paolini es construcción, ergo es Bombonera, nueva, cerrada, 360, flotando en el aire, no lo sé. Tampoco quiero decir que con Macri se va a hacer la Bombonera, pero a lo que voy es...
0: No, te da la tentativa.
3: Te da una... Te perfila,
0: proyecto.
3: ¿Entendés?
1: Sí.
3: Te perfila. A mí, honestamente, yo ahora, por ejemplo, a Pergolini, y esto hay que saber leerlo, me parece... no de gusto Pergolini salió hace 8 meses, casi un año, a perfilarse como un tipo de tecnología, de negocio, de empresa. Ya se sabe que él es así, pero ahora está muy expuesto. Sí. Sale todo el tiempo a hablar, aparece todo el tiempo en lugares, conferencias, que esto, que lo otro. Sí, mantiene el programa de radio, salen par en la mano, qué sé yo. Una cabeza sí tiene Pergolini. Sí. Yo, a una lista con Pergolini con Pergolini en la lista, yo voy a la voto.
1: De la otra lista esa, ¿qué saben? De la Reale.
3: Reale hace mil años.
1: Por ejemplo, Reale hoy da una charla en la Peña Antonio Roma de 9 de julio con Sebastián Battaglia.
3: Bueno.
1: Hoy a la tarde, ahora a las 7, hay una charla ahí en...
3: Qué bostero que te resultaste ser, tío.
1: ¿Quieres más información?
3: Estás informado,
1: Peña Antonio Roma, 9 de julio,
3: A lo que voy es...
0: Acaba de subir una historia. quien yo siempre digo que tiene que subir todo a Mejores Amigos, ¿eh?
3: Este es tu programa, es tu programa, es tu programa.
0: Realmente me hacen reír, boludo. Me hizo reír Damián Ardienco. Porque dije, entré y dije, a ver con qué. Taco Marín acaba de subir una historia de que ayer estuvo en La Popular.
1: Ay.
3: Acaba de subir.
0: No sé si la subió o la acaba de subir.
3: A ver. Fíjate la.
1: Yo no lo sigo.
3: Yo no lo sigo, no es una persona que me importe.
0: Hace 19 horas.
3: Hace 19 horas.
1: Es como la Sofi Jujuy que puso. ¿No, cómo era?
3: Piedra Marín.
1: Movete, Boca Movete, subió la Jujenia. Sofi Jujuy.
0: Y hay que decirlo con nombre y apellido. Marín es un tipo que es millonario, que se dedica a la conducción política y que hasta acá no le ha dado nada a la gente. Vuelvo a reiterar lo mismo, por si no se dan cuenta. Ese tipo de cosas. Ayer lo hablamos muy coherentemente con Saúl Echeveste. Las chiquitas, las famosas chiquitas, bueno, se ven y se leen las chiquitas. Van a terminar siendo las grandes. Yo se lo dije, Saúl, con mucho respeto, me dijo, hay que llevar la discusión a otro lado, pero me lo dijo él a mí. Bueno, está bien. Ni siquiera sé si son de la misma organización, si uno es camporista y el otro más del otro lado. Pero eso es lo que digo. Hay un tipo cobrando.
3: Sí, una buena guita.
0: 5 palos, 7 palos, 10 palos lo tiro para arriba, así si le pego no me pueden decir nada. 15 palos, 20 palos. Locura. Suben de la historia que está en La Popular de Boca. Borrala la historia. Y además son parte del cáncer de Boca. Son parte del mismo problema. Porque Marín, a mí, no me puede venir a decir por qué él vota a Riquelme. No puede. Y no me quiero apalancar, no me quiero enojar. Porque ya está. Porque mi balance es. En menos de una semana los dos máximos oponentes del fútbol argentino se tropezaron entre sí, pero la lectura es, Marín no vota el mismo modelo de club que voto yo. ¿Por qué? Porque Marín no pudo hacer deporte en su vida, no sé qué clubes habrá integrado Marín. No me importa, porque con ese apellido nunca te importó tampoco tanto si tu compañero tenía que vender 20 pollos horneados, ¿me entendés? Eso es lo que pasa con ese tipo de gente. O sea, a Marín no le importa lo que pase con el básquet de Boca, lo que pase con el vóley de Boca, lo que pase con el handball de Boca, lo que pase con el fútbol sala de Boca. Y... o sea, comprendo mucho más a la gente que dice Boca es un club de fútbol. Lo entiendo mucho más. Me parece perfecto porque es así. Ahora, Marín tampoco entiende la institucionalidad de los clubes. Y que use esa historia cuando hay gente que la está pasando mal en su provincia y en su localidad, cuando no saben, y nosotros se lo estamos diciendo, que están por perder la provincia, tal vez, porque le tienen miedo a la palabra interna, porque uno viene y te dice que no y el otro viene y te dice que sí, porque no saben qué modelo de provincia quieren. O sea, estamos hablando de que, sí, el plan va a ser ir con un modelo de Estado y un modelo de... ¡Bueno, díganlo, mañana! O sea, ayer lo tendrían que haber dicho. Y vos vas y subís una historia encima. Eso es lo que yo decía. Hay que correr a Boca del espectro Boca Perón y vino. Porque no sirve. Boca es el Toto Lorenzo, es Alberto J. Armando, son los Palermo, son los Esqueloto, son los Riquelme.
3: Bianchi.
0: Son los Bianchi. Son los Ratín. Ratín tenía la camiseta de Argentina y le hizo así al banderín de Inglaterra con la 10 de la selección. Hay que ser mucho más vivo. Y eso se lo digo también a todos los camporistas que van a Boca y hacen las cosas dentro del club. También se lo digo. Son la peste porque no les interesa, a ustedes no les interesa ni cómo se viste, ni cómo se alimenta el U15 del básquet de fútbol, ni tampoco les interesa el de la reserva. Ese es el problema. No les interesa. Y no los meto a todos en la misma bolsa. Pero quiero que entiendan a lo que me refiero cuando Boca hay que correrlo de los espectros, porque Boca es mucho más grande. Y segundo, un funcionario público está subiendo historias que está en una platea, que sabemos lo que cuesta entrar a la cancha de Boca, sabemos lo que cuesta el valor de la entrada de la cancha de Boca y sabemos lo que cuesta llegar a fin de mes. Entonces también, eso es otra forma de tratar a la sociedad de pelotudo, porque ya lo hizo con el concierto de Abel Pintos, le dijeron cosas y salió a sacar un comunicado como si fuera alguien. No, flaco, te lo ganaste. Porque tenés que ser más vivo, nada más. Te lo está diciendo un tipo...

0: que por Boca se pelea. Y se pelea por sus ideales. Como va a pasar toda la vida. Toda la vida va a ser así. Toda la vida va a ser así. No me molesta a mí la cargada. No me exacerba la cargada. Me exacerba la injusticia. Ahí está, llévatelo. Pues vino Beto.
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0: 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Señoras y señores, son las 6 de la tarde, 11 minutos, y no podía ser otro día más que un día nublado, lluvioso. Bueno, no está lloviendo, pero casi. Está como que se tiene ganas de llover. Húmedo. Podríamos decir un día londinense o inglés. No, voy más para arriba, sí, por sí, ahí, sí, más, sí, más, sí. Más tirando a Liverpool. Lo que pasa es que acá estamos medio lejos de los barcos.
1: Claro.
0: Estamos medio lejos de los barcos. Le voy a dar la bienvenida al piso de Fuera de Fase a una persona que, para arrancar, quiero decir que la quiero muchísimo. Este hombre es responsable de que yo hoy me dedique, entre otras cosas, a destrozar oídos ajenos con la guitarra. Así que todos los cargos van para él.

0: Perfecto.
1: Sin más preámbulos, es un gran, gran, gran, gran amigo que lo quiero muchísimo, es el señor Alberto Acosta. A ver. Bienvenido, Albert.
2: Gracias. Muchas gracias.
0: ¿Cómo estás, Albert?
2: Muy bien, la verdad, muy bien. ¿Ustedes qué tal?
1: Yo contento de tenerte.
3: Bien, bien.
1: Es extraño. En cualquier momento me van a pasar factura en 25 de mayo. ¿Y cuándo me vas a invitar a mí? En cualquier momento.
2: Bueno, eso, hacete cargo.
1: Me hago cargo.
3: Vamos a tener que hacer cargo, ¿no? Bueno. Además, la presencia de él hoy aliviana todo el contexto de todos aquí presentes.
1: Sí, por supuesto.
3: No llegamos igual al programa mucho más tranquilo. O sea, él ahora es listo, bajamos, ya está.
1: Sí,
3: ya terminó. El viernes terminó ahora.
1: Por supuesto. Bueno, Albert, te hemos traído aquí con una consigna muy clara. Yo hace un par de programas pregunté si estábamos para una masterclass en términos de Beatles, en términos de música, porque este programa nació de la música, se ha apalancado por ahí un poco menos en el último tiempo, pero siempre vuelve a los lugares donde amo la vida, y dije, bueno, le voy a pegar el fonazo y accediste. Así que yo te agradezco enormemente.
2: El agradecido soy yo por el interés de ustedes. Esto es una pasión que me ha acompañado toda la vida, que forma parte de mi identidad. Así que bueno, cuando a cada ocasión que yo tengo de compartir esto, y más con gente más joven que yo, me da mucho placer.
1: Yo tengo la noción de que de muy chiquito, de las primeras veces de ir a tu casa, de ver los muñequitos, de ver los libros y demás, y sobre todo de lo que me decían mis padres, decir, no, Alberto es músico, es muy grosso, y además le gustan mucho los Beatles, banda de la cual, no sé si vos lo sabés o no, yo renegué durante mucho tiempo. Era como decir, los Beatles.
2: No era tu generación, claramente vos tendrías otros referentes, digamos. Es lo que decía yo de la cuestión identitaria, ¿no? Es perfectamente esperable, digamos. Pero también está bueno que te toque y que te pegue después, mucho más adelante en la vida, ¿no?
1: Bueno, en el fondo. Sí.
2: A mí me pasó con Bob Dylan, por ejemplo.
1: Claro. Ok. Ah.
2: A mí Bob Dylan no me decía absolutamente nada, no lo entendía, no tenía amigos que escuchaban y que me decían, no, mira que está buenísimo, qué sé yo. Yo no lo escuchaba, no me gustaba. Sobre todo no me gustaba la voz de él. Y un buen día, a los 30 y pico, empecé a escucharlo, y con el beneficio de entender las letras y demás, y nada, ahora lo adoro. Claro. ¿No? Es más, me parece que con el premio Nobel de literatura se quedaron cortos, le tendrían que dar más cosas.
1: ¿Podés decodificar ese proceso de esto no me gustaba y ahora sí me gusta? ¿Podés bajarlo a palabras? Porque a mí me ha pasado, pero no lo siento, no lo entiendo. Yo siento que algo no me gustaba y ahora sí me gusta.
2: Yo supongo que depende de cada persona. Depende de cada persona, pero es una cuestión contextual, claramente. Vos vivís en una cierta, por ejemplo, este programa, digamos, ustedes están hablando entre ustedes todo el tiempo. Eso genera, digamos, como un microclima al cual ustedes están acostumbrados, y de pronto, qué sé yo, la física cuántica, por ejemplo, no debe ser un tema que... O la astrofísica,
1: claro.
2: Lo cual no quita que en algún momento alguno de ustedes diga, mire para arriba y diga, che, caramba, cuántas estrellas que hay, y
3: ya.
2: Nada, y se vaya a vivir al desierto de Atacama en Chile a mirar las estrellas, ¿no?
1: No sería mi caso, por ejemplo.
0: No, a vos no.
1: A mí justamente no, porque justo pusiste un ejemplo que es espectacular, porque nosotros tratamos bastante el tema de las fobias. Ajá. Y yo soy bastante cosmofóbico. Sí, no, reíte, pero bueno, son los gajes del oficio.
0: No vas a pagar el viaje a la luna, entonces.
1: No.
0: Imposible.
1: ¿Tenías pensado darme unos mangos?
0: Y por ahí, entre todos.
1: Podía llegar a ser una vaquita. ¿Cuándo llegan los Beatles a tu vida? ¿Cómo? Porque tiene que haber sido algo que no se gestó lentamente.
2: Yo tengo cuatro hermanas mayores. Y mi viejo era muy melómano. Los primeros discos de los Beatles que hubo en mi casa los compró mi viejo.
1: Uh-huh.
2: Como quien se ayornaba un poco, y además los Beatles tenían muchas canciones con muy buenas melodías, ¿no? Cosas que él lo que no toleraba demasiado el rock era la cosa rica.

0: el volumen muy alto, uh-huh, y las melodías pobres, digamos, las canciones, uh-huh, basadas exclusivamente en las progresiones de acordes y sin una melodía contundente, ¿no? Uh-huh. Así que esa fue la primera experiencia, digamos, con los Beatles. Escucharlos en mi casa, que los ponían mis hermanas y qué sé yo. Y bueno, me abrió eso, obviamente, me abrió un mundo enorme. Lo primero que apareció fueron los grandes éxitos. Hubo, claro, dos álbumes, el álbum rojo y el álbum azul. Uh-huh. No sé si ustedes, hace poco los reeditaron.
1: Sí, sí, sí, sí,
0: en
1: sí,
0: formato, sí, ya todo, ya no son dobles, son triples, claro, y qué sé yo, pero bueno, eso era lo que yo escuché. Tenían las letras y ahí fue con eso yo empecé a hablar inglés.
2: Wow.
0: Increíble, pero. Y después me pasó lo mismo con el portugués, digamos, cuando me empezó a interesar la música brasileña. Mm. Por esto digo que cada persona es claro, un mundo. A mí me pegaba eso, digamos. Yo me enganchaba con un tipo de música y aprendía, terminaba aprendiendo el idioma. Pero eso me ocurrió dos veces, nomás. Después intenté hacerlo con el francés y fue un fracaso.
2: No,
0: fracaso absoluto. Me ponía a escuchar y no había caso directamente. Así que bueno. Pero bueno, me ocurrió dos veces, no está mal.
2: Te paso el chivo. ¿Escuchaste alguna vez Andojin? Una banda francesa de rock tipo Soda Stereo.
0: No, bueno, la verdad que no.
2: Escucha Indochine.
0: Ajá.
2: Llega a tu casa y escuchalo.
0: Bueno.
2: Te va a gustar. ¿Tenés un momento definitorio que vos puedas decir, no sé, puse este disco, sonó este tema, de los Beatles, por supuesto, y fue como, epa, epa, epa, ¿qué es esto? ¿Qué está pasando acá? Instrumental, melódico, letrístico.
0: Sí. Creo que son varios momentos, no uno solo. En determinado momento apareció el disco Abbey Road en mi casa. Y es una de las canciones más pavas de los Beatles, pero a mí me encantaba, que era el Martillo de Plata de Maxwell. Tema 3 del lado 1. Y yo, sin saber nada, digamos, sabía que el que cantaba era Paul, el que estaba con descalzo cruzando la calle, claro, en la tapa, ¿no? Ese fue un momento así muy claro en que, nada, que y después viene Oh Darling, que me gustaba más todavía.
1: Claro.
0: Pero el momento que yo recuerdo que los Beatles pasaron a hacer algo realmente así como importante, ya diría no solamente como gusto musical, sino como filosofía de vida, fue cuando yo tenía 12 años por ahí.
2: Sí.
0: En esa época yo jugaba al ajedrez, así jugaba en forma competitiva.
2: Sí.
0: Estudiaba mucho también, tenía amigos que estaban en ese círculo y demás. Y esa experiencia me estaba resultando muy poco placentera, porque era un ambiente muy competitivo, de tipos grandes, gente que no era muy buena gente, digamos. No quiero decir ninguna mala palabra, voy a intentar no decirla.
2: Estás en el programa equivocado.
0: Pero, y me acuerdo que estaba jugando una partida y ya no tenía más interés en la partida, porque daban Help, la película de los Beatles, en el cine.
2: Mirá.
0: En media hora, y me acuerdo que abandoné la partida y me fui a ver.
1: Ya fue.
0: Me fui al cine. Nunca más volví a jugar competitivamente al ajedrez. Y claro, fui al cine y vi esa película. Y era otro mundo absolutamente, claro, distinto, lleno de humor, lleno de sarcasmo, claro, lleno de alegría, de placer, de libertad, ¿no? Entonces yo dije, no, yo voy por acá. Claro, sí, yo voy por acá.
2: ¿Y yo quiero
0: ser así.
2: ¿Y te pegó lo audiovisual?
0: Mucho también, mucho.
2: Bueno, yo recuerdo en Córdoba, un día, en la casa de Julia, que si está escuchando le mandamos un besazo, ella me muestra la película del submarino amarillo.
0: Ah, uff.
2: Y es muy, no sé si paradójico, pero a ver, uno se pone grande y ¿cuándo miras dibujito? Digo, mirás dibujito cuando sos chico, pero no es un dibujito para niños.
0: No, para
2: es
0: nada.
2: Es un dibujito totalmente para adultos.
0: Los niños lo ven, por supuesto.
2: Por supuesto.
0: pero no, bueno, tiene un montón de cosas. Y también está impregnado de esta cosa filosófica, ¿no?
1: Claro.
0: Es hasta político.
2: Por supuesto.
0: Porque es un digamos, un lugar, un reino feliz, donde reina la música y demás, que queda debajo del mar, a donde en determinado momento se instaura una dictadura.
2: Los minis.
0: Los blue minis, que blue son minis. Azules, ¿no? Estamos hablando, cuando yo hablo del periodo en que yo empecé a escuchar los Beatles, estamos hablando, yo vivía en la dictadura, mi adolescencia. Y no era ningún chiste ese asunto.
2: No, por supuesto.
0: Así que a mí todo eso resonaba bastante, digamos. Aunque no lo pudiera verbalizar en ese momento, ahora, después de todo lo que he leído y demás, me doy cuenta claramente que sí, que también formaba parte de mi elección, digamos, de vida, por la democracia, por la tolerancia, ¿no?
2: O sea que, volviendo a esto que acabas de mencionar, la llegada de la música de los Beatles a tu casa, ubícame años, porque debe haber sido una situación de coincidencia o de decir, che, bueno, no, pudimos hacer entrar Magical Mystery Tour.
0: Yo no sé cuánto antes de la dictadura aparecieron esos discos, no me acuerdo bien, pero fue muy, muy cerquita.
2: Ah, ok.
0: Muy cerquita. Okay. Nunca estuvieron prohibidos los Beatles, igual.
2: Ok, esa era mi pregunta.
0: Pero bueno, sí estuvieron prohibidas muchas otras cosas, ¿no?
2: Sí, por supuesto. Claro, por supuesto. ¿Considerás que hay unos Beatles argentinos? Una pregunta muy pelotuda, pero...
0: Dicen que Serú Girán eran los Beatles argentinos.
2: ¿Compartís?
0: Es que son muy distintos. A mí se me ocurre que es más probable hablar de los Beatles hablando de Almendra.
2: Bien, claro, comparto.
0: Que de hecho, bueno, hasta te diría que están más influenciados por los Beatles que Serú Girán. Uh-huh. De hecho, bueno, que es una canción como Laura Va, del primer disco de Almendra, claramente se emparenta mucho con She's Leaving Home, por ejemplo, los Beatles, o con Eleanor Rigby, la temática de la letra, los arreglos de cuerda que tiene el tema, eso es muy Beatles, ¿no?
2: ¿Pudiste conocerlo? ¿Conoces Abbey Road? ¿Algún lugar así?
0: Bueno, ahí te la debo. Yo estuve 3 veces en Londres, pero nunca...
2: ¿Nunca fuiste?
0: Nunca se me dio por ir, digamos, ¿no? Tengo cierto rechazo por los caminos demasiado transitados.
2: Ok. Bueno, pero sos músico y tengo 2 preguntas, una obvia, la otra no tanto. Por supuesto, estaría lindo grabar en el estudio uno, ¿no? Algo. ¿O no?
0: Sí, bueno.
2: Sería divertido por ahí.
0: Sí, bueno, pero haya grabado gente muy grosa, digamos. Nos queda, a mí me parece que me queda un poco grande ese lugar. Pero bueno.
2: Tengo que discrepar.
0: Qué sé yo, si grabó Fito Páez, evidentemente claro. No estamos tan lejos.
3: El indio solar. Siempre estuvo Abbey Road, siempre estuvo cerca.
2: Lo quiero solar, mucho, lo quiero mucho. Lo dice porque, por algo lo dice.
3: Albert, vos como músico, y te consulto hoy en día, ¿qué pensás de la forma en que se consume la música y cómo se consume la música? Si está fabricada para que las escuchemos en unos auriculares que valen 2 mangos, y o crees que justamente cambió la forma en producirla para el consumo en sí. A partir de lo tecnológico y de lo filosófico y político, como decías vos recién.
0: Yo creo que más que lo tecnológico, que influye, por supuesto, ¿no? Porque hoy, digamos, la aparición del fenómeno de streaming, que sí, es un fenómeno tecnológico, lleva un poco de la mano todo lo demás. Lo que ha ocurrido ha sido una mutación en la industria de la música, donde las compañías discográficas, que eran las que tradicionalmente traccionaban, digamos, este fenómeno, digamos, la historia de los Beatles indica eso, digamos. Ellos se pasaron años buscando un contrato discográfico para poder grabar y a partir de ahí trascender. Y dicho y hecho, digamos, ellos sacan sus primeros discos y al poco tiempo comienzan a tener mucho éxito fuera de Liverpool, donde ya tenían mucho éxito, ¿no?
3: Claro.
0: Las compañías discográficas antes se ocupaban de la producción de la música, de la del prensado de los discos, de la distribución, de la difusión del material.

0: Hacían contratos con los músicos con los cuales les pagaban adelantos para que los músicos grabaran sus discos. Claro. Hacían contratos por varios años. Eso no existe más. Lo que existe es un sistema de explotación brutal contra los músicos, que hoy por hoy los músicos tienen que encargarse de virtualmente de todo, no solamente de componer los temas, de ensayarlos, de hacer las letras y demás, todo lo cual ya es un montón de laburo, sin contar lo que gastás en comprar tus instrumentos, en formarte, ¿no?
1: Claro.
0: Sino que, bueno, ahora se supone que los músicos tienen que grabar por su cuenta. Ya no hay una compañía discográfica que te diga, vení a grabar en este estudio que yo te voy a pagar las horas de grabación. Y tampoco se encargan de difundir la obra de los músicos.
1: Claro.
0: Si a eso le sumamos que hoy por hoy el sistema predominante de escuchar música es streaming, y que los músicos reciben por la difusión de sus canciones a través de streaming una cantidad de dinero absolutamente ridícula.
2: Absurdamente baja.
0: Yo tengo dos discos subidos a todas las plataformas. Bien. Y hay una administradora que me lleva, digamos, mis finanzas allí. Subí el primero hace, creo que 5 años. Y tengo un balance favorable de unos $12 a mi favor.
2: Bien.
0: Decime.
2: No. Imposible.
0: Además con la inflación que había en Estados Unidos no me alcanza ni para un pancho.
1: ¿Verdad? No.
2: Albert, una vez le...
0: Sí. Perdón, pero a eso se suma que hay presión para que los músicos compongan de determinada manera.
1: No. Sí, vale.
0: Con determinada manera quiero decir que la mayoría de las canciones que se hacen ahora ya no es que vos tengas el lujo de hacer una canción que tiene una introducción,
1: de hacer una búsqueda,
0: un desarrollo, ¿no? Unas estrofas en las cuales vos presentás el problema, un estribillo en el cual todo el mundo tiene que hacer palmas, e incluso, digamos, lo que se llama el middle eight, que es una variación de la melodía, ¿no? Eso no existe más. Uh-huh. Ahora vos tenés que capturar al oyente a los 30 segundos
1: de empezar la canción.
2: ¿Cómo explicás el 1-6-4-5 en criollo? Para neófitos.
0: 1, 6, 4, 5 es como progresión
2: como
0: armónica.
2: Grado, sí.
0: Bueno, eso es básicamente el canon de Pachelbel, ¿no?
2: ¿Y cuántas, no?
0: Claro, sí. Por ejemplo, No Woman, No Cry de Bob Marley. Uh-huh. O, bueno, ahí de los Beatles tienen un par, ¿no? Hey Jude,
2: Jude.
0: Eso. Perdón.
2: Let it be.
0: Let it be. ¿Cómo explicarlo? Bueno, porque funcionó. O sea, además, si te digo el canon de Pachelbel, es una pieza musical del 1700 y pico.
1: Claro.
0: Entonces es como algo como muy probado, digamos, los oídos están muy preparados para eso.
2: Ok.
0: A mí no me interesa tanto ese tipo de fenómenos, sino me interesa lo que se sale, digamos, un poco de la... Y los Beatles tienen bastante de eso.
2: No, bueno, más vale, por supuesto. Pero digo, hoy en día el 95% de la música es todo... Es 1, 6, 4, 5, 1, 4, 5, 6. O sea, no, si hay un segundo grado ya es una locura. Si tenés un dominante que por ahí gira hacia una modulación, ya estamos hablando de que, bueno... Esto es muy probablemente gane un Grammy.
0: Sí.
2: O sea, se ha bajado mucho el precio de cosas que antes eran súper habituales.
0: Se ha empobrecido, se ha simplificado mucho. Y no solo dentro de la música pop, o sea, el jazz, la música clásica también se han simplificado bastante. Mucho, eso está estudiado, eso no
2: okay.
0: Es algo que diga yo. Y yo creo que la mejor pauta es... ¿Ustedes escucharon la canción del próximo Mundial?
1: No.
0: Comparala con la del Mundial 90 en Italia.
1: Claro.
0: Y decime... incluso para quienes no pueden hacer un análisis armónico de las canciones, decime si no es superior a aquello, ¿no?
3: Sí, parece que no hay esfuerzo ni siquiera para hacer la canción.
0: Yo creo que es peor todavía que la falta de esfuerzo.
3: Sí,
0: es la búsqueda, digamos, de la cosa más simple posible,
1: claro,
0: para que todo el mundo se pueda identificar, digamos, ¿no?
2: ¿Qué te gusta mucho del pop actual? ¿Hay algo que te guste del pop actual? Internacional, nacional, llámalo como quieras.
0: Oh, bueno, todo lo que hace Radiohead y su cantante principal, que se llama Tom York, ¿no?
2: Tom York.
0: Sí. Todo eso me gusta mucho. Tienen cosas realmente muy muy profundas.
2: Bien. Sí. Sí. Y no tan pop.
1: Y no tan, claro, eso.
0: Claro, sí, pero... hay por momentos se meten ya en lo que sería una especie de neo música clásica,
2: sí,
0: o música concreta. Sí, escucho algunas cosas, así me lo pregunto.

0: Claro, sí, pero... hay por momentos se meten ya en lo que sería una especie de neo música clásica,
1: sí,
0: o música concreta. Sí, escucho algunas cosas, así me lo preguntás así en frío, la verdad es que en este momento no se me viene ningún ejemplo a la cabeza, pero sí, escucho cosas de pop que están buenas ahora.
1: Hay una... sí.
2: Te iba a preguntar, Albert, ¿qué pensás en la época del reversionismo de todo que vivimos? ¿Crees que le puede llegar a quedar cómoda a los Beatles volver de alguna manera o volver en algún otro tipo de formato de consumo? Como decir, che, bueno, agarremos este, sampliemos Let It Be y arriba pongámosle, que sea la canción del mundial, Let It Be. Por ejemplo,
1: Que hizo Ava o Soda,
2: claro,
1: los hologramas, esas cosas.
2: Hologramas. Sí, también sí. Puede ser, por ejemplo, ¿cómo crees que le quedaría a ellos?
0: Bueno, algo de eso han hecho ya. Primero, bueno, está a punto de salir un disco nuevo de Paul, donde están junto con Ringo, son los dos únicos sobrevivientes.
1: Algo Road me sale, o Lane.
0: Dungeon Lane.
1: Dungeon Lane.
0: Cuando hicieron un espectáculo que hizo el Cirque du Soleil en Las Vegas que estuvo durante muchísimos años, se llamó Love. Ahí hicieron un mashup de temas. Bien. Muy, muy, muy interesante. O sea, lo que hacían era, con la propia música de los Beatles, iban mezclando distintas canciones, ¿no? O pistas de una canción metiéndolas en otra. Una cosa fascinante para nosotros los fans, era muy fascinante, claro, porque vos decís, ¿cómo? Estas voces vienen de allá y esta línea de bajo en realidad es de tal otro tema. Claro. Hicieron eso. No los veo haciendo un show con hologramas. No me lo imagino. Pero, bueno, qué sé yo, las cosas van cambiando. La mayoría de los fans de los Beatles estamos sumamente ofendidos con la forma que se está manejando Apple en este momento y con las cosas que están sacando, con algunas de las remezclas que está haciendo Giles Martin, el hijo de George Martin. Pero bueno, eso es parte del folclore, ¿no?
1: Concuerdo con lo de las mezclas. ¿Lo fuiste a ver a Paul muchas veces?
0: La verdad no. Lo fui a una sola vez.
1: ¿Una sola vez?
0: Y porque mi hija me obligó.
1: ¿Porque no hubieras ido o porque te rompe el sueño? ¿O cómo manejas el show en vivo?
0: Los shows en vivo multitudinarios no me gustan.
1: No, ¿no? Te gustan. Claro.
0: No, la paso bastante mal la mayor parte del tiempo.
1: Ok.
0: La aglomeración, toda la logística de entrar y salir del estadio, todo eso. Pero bueno, mi hija me lleva, digamos, a eso, a Roger Waters.
1: ¿Qué piensa de Waters?
0: ¿En qué sentido? Su posición me sobre sale, Palestina, por ejemplo.
1: Me sale decirte, esa pregunta me sale respondértela de la única manera en la que se puede preguntar qué pensás de Roger Waters, sobre Roger Waters, digamos.
0: Bueno,
1: el
0: show que fuimos a ver era impecable, estaba buenísimo.
1: ¿Cuál fuiste? ¿The Wall fuiste?
0: No, se llama This Is Not a Drill. Y era básicamente así un grandes éxitos de Pink Floyd y de la carrera de él. Claro. Estaba muy bien, la banda buenísima. Y él es muy divertido, el escenario, las cosas que dice y demás. Putea.
3: Claro, buen animador.
0: Sí. Y un tipo muy polémico, claro. No le tiene miedo, bueno, ya a esta altura del partido, en el lugar en que él está.
3: Nadie le puede decir nada.
0: No le tiene miedo, digamos, a opinar, claro. Incluso ponerse en contra de muchos poderosos del mundo. Lo cual, bueno, uno le puede gustar o no, claro. Digamos, las posturas que él toma en este tema o en el otro, pero hay que reconocer que es un tipo muy valiente, ¿no?
3: Exactamente.
0: Podría vivir mucho más cómodo y seguramente hacer más dinero, pero bueno, él eligió eso. Eso también es parte del espíritu, ¿no? De los años 60, ¿no?
3: Siempre lo ha llevado
0: la rebeldía
3: a eso.
1: ¿Cómo te llevas con la figura de Yoko Ono?
0: Para mí la mejor síntesis es estoy en contra de que se la discrimine como mujer, como japonesa. Estoy en contra de que se la culpe de la separación de los Beatles.

0: que fue algo, un proceso en la que ella simplemente estaba allí, pero no fue determinante. Estoy a favor de que se le permita ejercer su arte, digamos, porque ella es una artista por derecho propio. Ahora, de lo que ella hace no me gusta absolutamente nada.
1: Claro.
2: A mí tampoco.
3: A nadie.
0: O sea, hay un famoso video de una aparición en televisión en que está con Chuck Berry.
1: Chuck Berry.
0: La cara de Chuck Berry, más o menos, eso es lo que yo te diría.
3: Sí.
0: Cuando ella se pone a cantar, si se puede llamar cantar, sí, eso sí, que sí. Hace, ¿no? Pero bueno.
1: Le decía Chuck,
0: esa es mi opinión.
3: La parte de solistas, después de que se separaron, ¿hay algo que te guste ahí de los cuatro?
0: Sí, claro que sí, sí, sí.
3: ¿Qué es lo que más te gusta así de Paul, de George?
0: Yo creo que el que hizo la carrera solista más más rica, digamos, en calidad es George Harrison. George Harrison. Entre otras cosas porque él durante el periodo de los Beatles, digamos, él podía grabar muy pocas canciones.
3: Claro.
0: Estaban los otros dos monstruos ahí. Claro. Y era como que él tardíamente empezó a componer.
3: Soltó su lado creativo.
0: Tanto es así que él, cuando se separan los Beatles, saca un disco que es triple.
3: Claro.
0: Un disco muy lindo que se llama All Things Must Pass, que es triple. Pues son todas las canciones que tenía. Y bueno, tiene discos muy, muy lindos. Muy lindos. Harrison, incluso el disco que sacaron post-mortem, es muy, muy lindo. La carrera de John es muy corta, duró 5 años en realidad, él graba su último disco, Walls and Bridges, sale en el 75, 76, y a partir de ahí, cuando nace su segundo hijo, John, se dedica, digamos, a la vida hogareña, qué sé yo, y después vuelve y graba un disco que se llama Double Fantasy, y ahí, cuando apenas salido el disco, lo matan. Entonces, es una carrera muy breve, un poco irregular.
3: Pero ha dejado cosas muy buenas.
0: Cosas muy buenas. Sí. El primer disco, el Plástico No Band, Imagine, es un muy buen disco. Este que mencioné antes, Walls and Bridges, es un muy lindo disco también. Y bueno, de Paul, ¿qué puedo decir? Sí. El problema con Paul es que tiene muchos, muchos discos. Sí. Y algunos son bastante flojos.
3: Aparte tuvo una carrera de 50 años haciendo música sin parar, prácticamente.
0: Exactamente, exactamente. Digamos, no hay comparación. Y él lo sigue haciendo por amor a la música, digamos. No, todo el mundo le dice, ¿qué hace? Tiene 85 años y...
3: Creo que, aparte, nunca pasa de moda. O sea, lo que tiene Paul, que nunca pasa de moda en nada. En todas las generaciones, él está. Él participa. Siempre siento que es así. O sea, lo vemos, yo lo veo desde chico... Y está siempre igual, nunca cambia, nunca le pasa nada o la gente le recrimina. Creo que eso también lo ha sido por perdurar tanto en el tiempo. No, creo que va por ahí también, que mantiene el espíritu también de los Beatles, creo yo.
0: Se relaciona muy bien con la gente más joven, con los músicos más jóvenes. Claro. Entonces, y está muy atento, es muy vivaz, digamos, está muy atento a lo que pasa.
3: Las redes sociales.
0: Sí, sus discos, digamos, vos te das cuenta, digamos, que él contrata productores para que le den un sonido más actual, más pero la verdad es que hace un tiempo que no saca un disco que uno diga, esto es la hostia, ¿viste?
3: Claro.
0: Tampoco le podés pedir, ¿viste?
3: Ya, ¿qué más puede sacar?
0: Claro, ¿viste? Sí.
3: ¿Qué más puede hacer?
1: Y entre los dos, ¿con cuál te quedás? ¿Lennon o McCartney?
0: Harrison.
1: ¿Harrison?
0: Sí.
1: ¿Pero sabía. Individualmente?
3: Es un verdadero Beatle.
1: Yo sabía. ¿Grupalmente te quedás con Harrison también?
0: A ver, ¿quién era el mejor compositor? ¿Quién era el mejor cantante? Es muy difícil esa opción.
1: Claro.
0: Normalmente la pregunta es con quién te identificas más.
1: Bien,
0: me identifico más con Harrison, me gusta más su impronta, me gusta el hecho de que, digamos, no estaba todo el tiempo en el candelero, ni peleando por estar en el candelero. Yo me identifico mucho con eso, digamos. A mí no me gusta mucho la figuración y eso.
1: Bien.
0: Y además es un tipo muy talentoso.

0: eso. Y lo que sí puedo decir de él, que además no es solo mi opinión, es algo que hay cierta coincidencia, era que era el más curioso y más estudioso de los Beatles. El que más seriamente se dedicó a estudiar, por ejemplo, estuvo 2 o 3 años estudiando sitar con Ravi Shankar durante el periodo de los Beatles. ¿Sabes lo que es estudiar el sitar?
1: No.
0: Es un infierno.
1: Me imagino.
0: Es un infierno, ya solamente afinar esa porquería ya claro. es una pesadilla. Y él se puso en esa disciplina, por supuesto estaba eso mezclado con la religión,
2: claro.
0: con ¿no? la espiritualidad de la India y demás. Pero sí.
1: Mira, a mi abuela también le gusta mucho más Harrison que el resto. De hecho, una vez la quiero cargar porque había una foto en blanco y negro de mi viejo que se parecía mucho a George Harrison. Y yo, haciéndome el vivillo, le digo, mirá, una foto de papá, le digo. Era una foto de Harrison, en realidad joven, donde era muy parecido. Me dice, ese pendejo que me quiere correr si es Harrison.
2: A mi viejo le tocaba cantar Sweet Lord. Cuando él tocaba la batería, en la banda su parte era Sweet Lord.
1: Bueno, al final es Harrison. Sin él no hubieran existido los Beatles.
0: Somos todos Harrison. Somos todos Quiet.
2: La tenía que cantar y hacían todo porque no sabían inglés, obviamente, y tarareaban el ritmo, ¿viste?
0: Por supuesto que eso va cambiando con el tiempo, ¿no?
1: Claro.
0: O sea, a mí al principio, digamos, el que más me interesaba era Paul.
1: Claro.
0: Después ya en la adolescencia tardía estaba como mucho más por Lennon, digamos, por su cosa de actitud, por su cosa de rebeldía,
1: bien.
0: Por la mordacidad, por el humor así claro. ácido, pero con el tiempo fue derivando más para el lado de Harrison. Entre otras cosas porque vos empezás a leer sobre la vida de ellos, yo me he leído unos cuantos libritos, y la verdad es que hay cosas en la biografía de Lennon que, en fin, por ejemplo, que era un tipo violento con las mujeres,
1: claro.
0: A mí eso ya es, viste, es como era es para cancelarlo.
1: Tal cual.
3: Sí.
0: En fin.
1: Lo entendemos.
3: Hace unos años yo asisto al Aula Magna, donde vos presentás a un músico que de tu mano o con tu ayuda, yo no me voy a acordar quién es, explican o tratan, o en ese momento ustedes dicen que van a tratar de explicar, porque en ese momento no se sabe y creo que se sigue sin saber, y espero que me salga bien de una, y quiero que hagas tu mejor esfuerzo por explicar este acorde. Sacá la cortina, amigo, por favor.
0: A Hard Day's Night. Sí. Ese acorde, bueno, es un acorde...
3: Pero yo estoy haciendo trampa, ¿no? Por supuesto. Estoy haciendo un sol sus cuatro de toda la vida.
0: Que no se puede tocar con un solo instrumento el acorde.
3: Ahí va, eso quiero que te metas.
0: Mira, a ver si me acuerdo, pero... No me voy a acordar. Harrison hace una explicación de cómo era.
3: Ok.
0: Lo que pasa es que él, que un acorde, como dice Sting... Un acorde no es un acorde hasta que el bajista no toca la nota que porque la nota más baja de todas es la que determina
3: el nombre.
0: ¿Qué acorde es?
3: Exacto.
0: ¿No? Y ahí un poco el chiste es la nota que toca Paul. Pues claramente un acorde mixolidio, ¿no? Un acorde dominante, un acorde que genera una tensión para lo que viene después.
1: Bien.
0: Es un acorde que a último momento lo incorporaron a la canción porque lo necesitaban como para la película.
3: Ah, ok, ese dato no lo tenía.
0: Y hay un músico inglés que se llama Martin Newell que tiene unos discos muy lindos, muy beatlesco él, que dice que cuando los Beatles tocaron ese acorde empezó la década del 60.
1: Mirá.
0: Uepa. Y que hasta ese momento el mundo era en blanco y negro y a partir de ese momento pasa a ser multicolor.
3: Qué lindo.
0: Sí, está muy bueno.
3: Bueno, volvemos a los 60. ¿Te animás?
0: Sí.
3: ¿Toco yo? ¿O tocás vos?
0: Lo que quieras.
3: No, toca vos.
1: Sí, que toque.
3: Toca vos. Tiene 11.
0: ¿Está afinado esto?
3: Sí, está afinado. Confía en que está afinado. Pero tiene 11.
0: ¿Cuál es la que falta? La
3: tercera. Una tercera.
0: Ah, ok, bien.

0: gol de Quintero, ese gol de Quintero en Madrid, boludo.
1: Realmente.
0: Fa, qué loco. Qué contento me supuso eso. ¿Qué? No existe ya eso. No está, pero no está al mismo tiempo. ¿Cuántos acordes tocaste? Y no son, y no ellas.
2: No. Sí, hay muchas cosas ahí. Además, en la versión, digamos, del disco hay una orquesta sinfónica.
0: Exacto.
2: Los tipos contrataron los mejores músicos, digamos, de la Filarmónica de Londres y los sentaron ahí en el estudio y no había una puta partitura. Bueno, ya dije la mala palabra que no quería decir. Y los tipos dicen, ¿y qué hacemos acá? Y dije, no, ustedes conocen su instrumento, ¿verdad? Bueno, tienen 24 compases. Durante esos 24 compases tienen que tocar la nota más grave del instrumento al comienzo, terminando en la nota más aguda. Lo que hagan en el medio no importa, depende de ustedes. O sea, 24 compases.

0: haces.
1: Esa es toda la. Y eso es lo que suena. Claro. Que es el caos absoluto.
0: Sí, sí, sí.
2: Y termina de.
1: No es jazz, pero es un concepto de música contemporánea. Digamos, está vinculado al a Stockhausen, por ejemplo, okay. Un compositor alemán. Sí. No tenían formación musical, pero tampoco comían vidrio. Claro. No sabían lo que pasaba en el mundo en el que ellos vivían, ¿no?
2: Qué increíble. Mm. Ese es A Day in the Life, ¿no?
1: A Day in the Life, el último tema de Sgt. Pepper's.
0: Temazo.
2: Qué increíble. ¿Cuál es tu disco favorito?
1: Me quedo... De los Beatles, otra difícil.
2: Qué pregunta, boluda.
1: El más significativo, no es mi disco favorito, pero el más significativo culturalmente es ese, Sgt. Pepper's. Por el momento en que sale, por el impacto cultural que tiene, por cómo es un antes y después, digamos, a partir de ese momento, digamos, el formato deja de ser el simple y pasa a ser el LP. Y además, digamos, ya un disco tiene que ser considerado una obra de arte. Ya importan las letras, se imprimen las letras en el disco. Y también está la cuestión de los discos conceptuales, ¿no? Donde no son canciones sueltas, sino que es todo un relato unificado, cosa que va a ocurrir durante mucho tiempo después, ¿no? Va a haber muchos discos así, conceptuales. Uh-huh. El lado oscuro de la luna es un disco The Wall es un disco conceptual. En fin.
2: Qué increíble.
1: Si, contame cómo nos va ahora si... lo que importa es lo que decís en los primeros 30 segundos canción.
2: Sí, considera folclore de Taylor Swift un disco conceptual.
1: Como que nadie tiene paciencia, digamos.
0: No hay un concepto de álbum, nada, nadie.
1: No, nadie se sienta, digamos, con respeto. Y ahí incluso ocurrió, yo creo que es muy llamativo y muy significativo lo que ocurrió en este recital de Fito Páez. No sé si leyeron.
2: Sí, sí.
1: Independientemente de lo que nosotros podamos decir o no decir de la música de Fito Páez y, y demás, hay como una actitud, digamos, del público que es muy llamativo. Digamos, aparentemente la gente repudió el hecho de que él cantara las canciones de un disco nuevo.
0: Temas nuevos.
1: Claro. Sin siquiera darles el respiro de vez en cuando tocar un hit.
0: Claro.
2: Sí, sí.
1: Yo puedo entender, digamos, que te aburra un poco escuchar canciones con las que no estás familiarizado.
0: Sí.
1: Pero la reacción, ¿no?
0: Prácticamente antes se hacía eso. Se presentaba el show para presentar el disco, se tocaba el disco y los temas. Ahora creo que la gente ya quiere solamente hits, nada más. La impaciencia también, ¿no? Creo que va un lado por ese lado también.
1: La impaciencia, parece cambiar la idea de que yo vengo acá para que vos me para que vos me construyas,
0: claro.
1: O para reafirmar lo que me gusta, claro. Lo que yo pienso, lo que yo soy, y si haces cualquier otra cosa yo pagué una entrada y te puteo porque es esa actitud. Yo la verdad que creo que estamos en un muy mal momento.
0: Fíjate que vos vas a escuchar a Fito Páez 2 horas que toca su álbum nuevo. Y bueno, para mí sería, no sé, si fuese fanático, sería algo lindo escuchar 2 horas. Bueno, lo escuchás. O sea, es algo que está siendo performático, sigue siendo tu artista. Pero no, si vas ahí a putearlo para escuchar del amor después del amor nomás, para sacar la foto. O sea, es...
3: La vida se ha vuelto el top 50 de Argentina.
0: Claro, es terrible.
2: Hablando de Sgt. Pepper's, nos quedan... unos minutos, nos comimos una tanda.
4: Una más.
2: Dos más.
3: Bueno.
2: ¿Podemos hacer el reprise de Sgt. Pepper's a dúo?
1: Pero no me acuerdo la letra.
2: ¿Por qué no hacemos
1: alguna otra? ¿Tocaste?
2: ¿Querés Hey Jude? ¿Y nos vamos?
3: Yesterday, así nos terminamos de...
2: Yesterday no me acuerdo.
3: De reventar la bomba.
1: También creo que tengo algún problema con la letra, pero bueno.
2: ¿Tenés la púa?
1: Tomá, perdón. Yo te la estaba robando.
3: Se estaba robando la púa. Existen los errores que te dicho.
0: Así son los clásicos.
2: A estos bichos les surgen patas y.
0: Los músicos son así.
2: Caminan. Les surgen patas y caminan. Y puede ser. No, esta te la acordás seguramente.
3: Dale, a ver.
2: Yo tengo que acordarme, en realidad.

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1: Hijo de mil, qué compleja que es. Y en la 12 te la encargo.
2: No, la 12.
1: Y en la 12 te la encargo. Me haces poner nervioso.
3: Muy bueno.
2: Bueno, leyendo me enteré de que esa canción está dedicada al movimiento
1: negro, ¿no?
2: De los derechos civiles de los negros de los Estados Unidos.
1: Black Bird.
2: Por eso lo de Black Bird.
1: Sí. Claro, Bird es una manera inglesa de decir.
3: Sí, sí. Se llama
1: chica.
3: Ese momento.
2: Y la letra dice eso. Ha estado esperando mucho tiempo este momento para ser libre.
1: Claro. Exactamente. Bueno, Albert, gracias.
2: A ustedes.
3: Muchas gracias.
2: Gracias,
1: la verdad que no sé, yo podría estar toda la noche.
3: Es espectacular lo que logra los Beatles, siempre que emociona. De cierta forma, escuché lo que escuches todo el tiempo, como que siempre te llega, ¿no? Es increíble.
1: Siempre te llega.
3: Siempre te llega.
2: Mira qué bueno.
3: En serio.
1: Bueno, nos vamos. Vamos a cerrar con esta. Esta la sabemos todos. Vamos a tratar de coordinar. Porque es de todo.
2: Abajo.
1: Le agradezco al señor Reynero Santa Juliana, al señor Román Matarolo, al señor Maxi Albando, al señor SRE Santiago Román Díaz, maestro de cámaras, a la queridísima Wanda Vallejo, al señor Román Escobedo, que nos está esperando afuera.
4: Soy de Boca Chó.
1: Al maestro Alberto Acosta, que ha estado con nosotros. Mi nombre es Juan Mesuzán. Y este tema en casa también lo pueden cantar, porque creo que alguien lo debe conocer.

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8: Diciendo Boca, y yo dije que Boca iba a perder. Porque no. Vos también lo habías dicho, Germán.
9: Sí, no, yo dije que empataba.
8: Somos las únicas dos personas de esta radio que dijimos Boca.
9: Toda la verdad. Está todo escrito, además. Está todo escrito. Está tu pálpito.
10: Honestidad ese intelectual para ustedes dos. Nah, mi respeto para ustedes dos.
8: Se sabía, se veía venir.
9: Todo se veía, todo lo que sucedió se veía venir.
10: Mi
9: veía
10: respeto venir para ustedes dos.
9: El segundo tiempo lo veo ya entregado, sabiendo que no iba
11: sin
9: a pasar.
11: Bronca, sin
9: no
11: bronca.
9: Iba a pasar, no iba a haber un gol de Boca.
8: Eso es lo peor de todo.
9: Durísimo, durísimo.
8: Pero bueno, está, se terminó la Copa Libertadores para Boca. Va contra,
11: bienvenidos, bienvenidos a la sudaca, chicos.
8: Contra el poderoso Hins.
11: Y después con Recoleta.
9: Y después con Recoleta, si pasaba con Recoleta.
10: Bueno, lo único que tengo una buena... no sé si una buena o una mala noticia.
8: Tengo una mala noticia, se no fue de casualidad.
10: Se viene un superclásico en la Copa.
9: Sí, va a pasar.
11: No, para mí no llega uno de los... De verdad creo que uno de los dos no llega.
9: Llegan los dos fácilmente.
8: Te voy a decir algo, no está preparado Boca.
10: No, no, por eso.
8: No está preparado. Eso,
9: ojo, de River tampoco. Es el peor clásico de los últimos años. Con todo muchísimo riesgo.
10: Fíjate cómo es esto.
9: No, ponemos la cola de vuelta.
10: Uno de los dos. Como aquel 9 de diciembre.
9: Como aquel 9 de diciembre.
8: Pone de nuevo la cola.
9: Pondré de
10: como
9: nuevo
10: el 9 de diciembre.
8: No, boludo.
10: ¿Cómo no va a llegar? Ah, bueno, San Pablo.
11: Boca tiene San Pablo ahí. Gremio en hay cuartos que, antes de River.
8: Por Gremio y por San Pablo.
9: Sí.
8: River va a llegar.
11: River juega con Olimpia. Vasco sería de ahí. Todo Olimpia, lado. Vasco y Dim. Todo de ese vaya. Lado.
10: Está a la altura de Bolívar, amigo, también.
8: El ojo. Cabezón de Bolívar.
10: Qué bárbaro. Va a haber semifinal Argentina.
9: ¿Pero eso es bueno?
8: No,
10: para nada.
11: Sí, nadie quiere que llegue. Yo tampoco quiero que llegue.
8: Vos querés.
11: Y no sé, tengo miedo.

0: River va a llegar mejor. River, yo te digo, si llegan a la semifinal, River va a llegar mejor.
1: Sería River, ¿no?
0: Definen en River.
2: Primero hablemos del partido.
0: Sí, hablemos de ahora.
2: Del futuro.
3: Después hablemos de aquel 9 de diciembre.
2: ¿Viste el partido, Germán?
1: Sí, sí.
2: ¿Y qué te pareció?
1: No, catastrófico, pero entregado, ya entregado. Con la cola como aquel 9 de diciembre. Ya proyectando mi cola como aquel 9 de diciembre.
0: Pero qué bronca hubo en el gol. Hasta el gol bronca y después de resignación.
1: La veía venir. Entonces estaba esperando que suceda.
2: ¿Vos, Robert?
3: Lo vi. Puteé a todo el mundo. Me enojé. Pasé por todas las sensaciones, ¿viste? Cuando te enojás.
1: Odio al relator de Fox también. Sí.
2: Ah, la bronca, exultante, boludo. Exultante.
1: Sí.
3: Pero después dije, y sí, y después me volví a enojar. Y terminé enojado el partido.
1: No hay que...
2: Lo que más me molesta de la jugada, ¿sabes qué es?
3: Que no hagan falta.
2: No, Andy H, no, H, además H. de...
0: Andy está Andy a dos H. metros. Pero...
1: Andy no reacciona, ¿eh? Andy estaba en Freire, ¿eh?
2: Andy H muda. No, el principio de la jugada, el pasecito que hace de zurda en mitad de cancha, bueno, el volante. Este pase ese, de pachanga, boludo. Un pase que puede hacer Ille, con todo.
0: Verdad. Y esta marca es marca de pachanga también.
1: Y lo que pasa es que Andy ya no da más.
0: Esta marca también es
1: No, se terminaron muy... Hoy fue el fin de ciclo de muchos jugadores, ¿eh? Algunos no van.
2: Pasa que no termina nunca.
1: Es verdad.
3: Dale.
0: No termina. No puedes echar a 10 jugadores. Es de verdad, es así. No puedes sacarte encima
2: tan
0: a 10
2: grande
0: jugadores.
2: Que ni siquiera terminás de concretar la caída, boludo. El segundo tiempo me hizo acordar a Oakland City. Donde Boca necesitaba hacer algo y vos, viéndolo, te dabas cuenta que no iba a suceder.
1: De la fila 1, además. Ese era el otro detalle. Estábamos en fila 1 viendo que no iba a suceder.
2: Exactamente eso. Vos decís, bueno, qué naturalmente, triste. Si alguien escribe un cuento, ahora viene
3: esto,
2: la parte...
3: Esto es increíble, boludo. 4-3.
1: No tiene fuerza para pasar.
2: Donde crece la tensión y te pones a tiro. A tiro, digo... emocionalmente.
1: 3-0.
0: Lo que pasa es que Boca perdió, porque históricamente Boca tenía eso también, que era, no pasa nada, pero en algún momento Boca hace algo y de repente el partido volvió.
3: Hace mucho que no pasa
2: eso.
3: Lo
2: que pasa es
0: que
2: lo
0: perdieron
2: en un lugar. Que es exactamente 10 años. Son 10 años. ¿Y sabes cuándo empezó? Yo sé que el hincha de River va a decir, desde aquel 9 de diciembre. Aquel 9 de diciembre se consumó, no empezó.
1: Ya venía.
2: Empezó. La noche de Independiente del Valle.
0: O sea, 10 años.
2: Puede ser. Son años que vengo diciéndolo.
1: Sí, sí,
2: la noche de Independiente del Valle. A Boca
3: se
2: le tiraron un tiro. Sí, y después se fue desangrando hasta aquel 9 de diciembre.
1: ¿Y qué terrible?
0: Pero pará.
2: Y otra cosa.
0: O sea, no es que quiero gallinearla, pero antes habían perdido dos veces en el año con River. En el año anterior
2: venía de perder. En Sudamericana y en Libertadores.
0: En Libertadores.
2: Está bien, pero eran cosas.
0: Y la final de la finalita de Sabodura, pero una final.
2: El Independiente del Valle fue semifinales en Bombonera con Independiente del Valle y hiciste un gol en los 3 minutos.
0: Sí, y habían empatado, creo. Del local.
3: La
0: creo.
3: Copa más fácil.
0: O habían perdido por uno.
1: Esa estaba regalada.
2: Creo que había perdido por uno, hace un gol Pavón a los 3 minutos. Claro, y decís, bueno, ahora viene Boca.
3: Sí. Ahora sí, Boca.
2: Lo que pasa es que River está en crisis en los últimos 3 años. Pero River está en una crisis deportiva.
1: Muy superior a la de Boca.
2: Y Boca, deportivamente.
1: En general, o sea, como de River, por lo menos jugaba el de Libertadores.
2: Superior. Sí, es que mi diagnóstico es que River tiene una crisis deportiva.
0: Sí.
2: Y Boca tiene una crisis de identidad, boludo. Boca tiene una crisis de identidad hace 10 años, donde toda la semana decimos, ay, qué bien, porque la Bombonera, nadie se quiere cruzar a Boca, y a Boca le ganan todos los equipos. Sí,
1: de hecho, la Bombonera es tener...
2: La
1: asegurar un punto tenés.
0: La Bombotierna que dijo
1: la Bombotierna, la Bombotierna.
0: Yo le escuché otro piano y me parece increíble.
2: La Bombotierna no late, acaricia.
3: Diego Díaz ayer también estuvo duro con la Bombonera. Dijo la derroté y una cosa así. Pará, Diego. Nah. Pará, loco.
2: No, boludo. Yo entiendo lo que le pasa al hincha de Boca porque yo lo encarno.
1: No influye como antes. Influye como antes.
2: Un ser humano con pretensiones imperiales, pero que hoy le toca hacer un pueblito.
3: Es que no hay cancha que te gane en partido. Eso es mentira, boludo. Vos podés decir que la Bombonera...
1: La Bombonera te rompía el orto.
3: La Bombonera te puede llevar para adelante. La Bombonera puede hacer que el equipo de extranjeros vea todo eso y diga, ¡oh!
1: Opa.
3: Pero si Velasco se la da a 4-3, ¿será? ¿Qué quieres que haga la Bombonera?
1: No.
3: Eso es un dicho que queda lindo, Germi. Pero
1: para mí antes empujaba más en momentos.
0: No se cagan los rivales, es el problema.
2: La Bombonera empujaba

0: porque también Boca había construido una mística realmente en Copa muy grande. Y hoy en día, por más que nos duela, no la tiene más. Boca viene de perder con Alianza Lima.
1: Pero no
0: y
1: la
0: este
1: tiene
0: año,
1: por los equipos.
0: No es por los equipos. Es identitaria. La crisis es identitaria, no es deportiva, boludo.
1: Que vos decís que la Bombonera cambió, de repente cambió. Ya
0: cambió,
1: no se escucha como antes.
0: Lo Boca.
1: Y por eso.
0: Lo Boca.
1: No, si le vamos a echar la culpa a la Bombonera.
0: No,
1: ya me levanto y me voy, ¿eh? Me levanto y me voy, ¿eh?
0: Es que no,
1: no, no, no, porque no, si vamos a hablar de la Bombonera, que la Bombonera no tiembla más, o que no late más.
2: Boca se encerró en su microclima, digamos.
0: Boca terminó. ¿Te acuerdas cuando a nosotros nos decían, bah, nosotros, digo yo porque no lo vi, ustedes lo vivían, que en los 90 Boca era un equipo.
1: Sí.
0: Que.
2: Le costaba entrar a Libertadores.
0: Que perdía. No, no, no estaba ese Boca ganador que te llevaba puesto.
2: No, viene con Bianchi. Por eso hoy decían, claro, Boca fue solo Bianchi.
0: Hoy deja, sonríe, porque el hincha de River dice, a ustedes los inventó Bianchi en 2000.
2: Pero eso...
0: Obviamente que es mentira, porque después Boca tiene una época muy grande de prosperidad. Sí. Pero evidentemente, tenemos que asumir que ya no somos ese Boca.
3: No, y además hay una cosa que, pará, no es así, pero es verdad que desde las copas que ganó en los 70... hasta la que volvió a ganar con Bianchi, Boca no peleaba las Libertadores, no las peleaba. No es que jugó muchas finales y las perdió como pasó ahora. Ahora sí pasó esto. Esta última década jugaron tres.
0: Con todo respeto, con todo respeto realmente, y no lo diría un tribunero si hay gente independiente, pero el peligro de Boca es convertirse en independiente.
2: No, pará, tranqui. Tanto bueno, no nos va, tanto no, no va a suceder.
0: Está bien, está jugando y seguramente, seguramente el año que viene diremos que la Bombonera te lleva puesto.
2: Yo te reconozco que es identitario...
3: La crisis.
2: La crisis. Para mí es más profunda de lo que...
0: No es deportiva, bro.
2: Como deportiva también es.
0: Obviamente
2: también
0: es institucional, es deportiva. Ahora vamos a hablar seguramente de Riquelme, de la comisión, de cada jugador en particular. Pero más allá de todo ese análisis coyuntural, hay algo de fondo que Boca...
3: Mirá, boludo.
0: ¿Perdió?
3: Perdoná que te diga, Luqui. Entre 1979 y 2000 la jugaron una, dos, tres, cuatro, cinco veces jugaron. No es que la jugaban... Es verdad que era otro sistema de clasificación.
0: Otro
3: sistema.
0: Pero...
2: Ah, y River jugaba esa, ponerle
3: no,
2: 92,
3: en el
2: 93.
3: En el 90 sí perdía todas. Ese fue el gran déficit de ese River, boludo. River con Ramón Díaz. Ganó una sola Libertadores y tenía que haber ganado tres.
0: ¿Por qué?
3: Porque tenía un equipazo.
0: ¿Pero cuántas finales llegó?
3: A una sola.
2: Pero para
0: no, jugar... No,
3: pero ni siquiera dos.
0: No,
3: tenía que haber ganado tres. Era un equipazo, dice, boludo. Era un equipazo...
1: Por nivel dice que tendría que haber ganado
3: una Supercopa, en una Supercopa que jugaba en equipo grande.
2: Jugaba,
3: pero...
2: ¿Y la Sudamericana barra Mercosur?
1: No, Boca jugaba, pero...
3: No, pasa igual jugaban dos equipos solos de Argentina. Eran menos equipos, solo los campeones.
0: Solo dos de Argentina.
3: Claro, eran solamente jugaban los campeones de los torneos. Boca era el momento que Boca no ganaba. Pero bueno...
0: Yo estoy cansado, ¿viste?
1: Ah, bueno, vos solo estás cansado. Pero le echa culpa a la identidad de Boca,
2: es
1: viejo.
2: Que hay mucho responsable, que... no es solamente ese.
0: Ah, después está la pregunta, ¿cómo llegamos a que se desdibuje así
1: bueno,
0: la identidad de Boca?
1: Boludo.
0: Desde
1: ahí
0: ya,
1: está.
0: Obviamente.
3: Hay que bajar.
0: Obviamente. ¿Y sabés cuál fue un gran problema que tuvo Boca? Que la oposición al macrismo la encarnó Riquelme.
1: Ah, sí,
0: y,
1: bueno.
0: Y no estaba a la altura.
1: Totalmente de acuerdo, amigo.
2: Y ahora no, ahora no hay nadie a la altura del otro lado. Fíjate cómo se dio vuelta.
0: Pero naturalmente la política es pendular. Lo que en algún momento era el macrismo iba a tocar en oposición.
3: Sí.
0: Y no dio la talla institucionalmente Riquelme. Es así, man.
3: Sí, sí, sí.
2: No, yo estoy de acuerdo.
3: De hecho,
2: y después, pero después responsabilidad. Todo surge adentro de la cancha, donde el equipo no te contagia con tu gente, se empieza a putear entre sí y ya... Cuando entras en esa, es un bucle peligrosísimo.
0: ¿Pero hace cuánto vienen desfilando nombres de jugadores, técnicos?
2: No, mucho tiempo.
1: ¿Y el técnico? Pues sí, algo.
2: ¿Tiene que seguir?
0: No, mentira.
1: ¿Hay alguna duda de que tiene que seguir Claudio?
2: No, yo dije, tiene que agarrar el ayudante de Claudio y que sea un bucle infinito hasta el final.
0: De ayudantes.
2: Claro, todos ayudantes.
0: El ayudante de Claudio Benítez. El ayudante de Claudio que asuma como ayudante de Claudio. O sea, que se sepa que el nuevo técnico de Boca es el ayudante de Claudio.
1: Dirige tácticamente el ayudante de Claudio.
2: Es doloroso, pero es divertido, la vez. ¿Qué va a ser?
3: No, hay que bajar también la... De verdad, yo siempre lo digo, las pretensiones con la Copa. No se puede ganar la Copa y...
2: No,
3: yo entiendo,
2: no,
3: esta,
2: no,
3: vale,
2: permito,
3: no, este enojo lo entiendo. Este enojo lo entiendo. Pero hay que incluso valorar más... Ahora va a empezar a pasar. Van a volver a valorar... Ganar el torneo local, que está totalmente desprestigiado.
1: Vos podés bajarle un poco, un poco la pretensión de la Copa. Ahora, vos no te podés quedar afuera con un...
3: Con un equipo chileno. No podés, en eso te
1: yo
3: acuerdo.
1: Te digo, bueno, te deja afuera Flamengo, decís, bueno, te deja afuera Gremio, decís, bueno, si vos perdés con... la vara está bajísima.
3: En eso
1: boludo,
3: sí,
1: ahí sí no podés negociar, bajar la...
0: El ejemplo

0: burdo y bruto que voy a hacer. Pero vos decís, ¿sabés que estoy triste porque no puedo conseguir novia? Pero solamente estoy dispuesto a tener citas con Margot Robbie.
1: Claro. Es algo así. Exactamente. No.
2: Yo me quiero matar.
1: Y ahora se rebotó una chica que no era muy...
3: Ahora te rebotó un...
0: Bueno, exactamente y sí. Eso. Y sin embargo vos seguís diciendo, no, no, pero...
3: Pero a mí me da para...
0: A mí me da para eso, a mí me da para eso.
1: Sí, sí.
2: Está bien.
0: Tiene listo. Que recalibrar...
3: Todo.
0: Lo boca.
2: Es que lo que pasa...
3: Tiene que contagiar un equipo de pibitos para mí.
2: Este análisis sí. Es el mismo que viene pasando hace mucho tiempo en Boca. Alianza Lima, todo, termina este partido y es el análisis, y bueno, pero el problema es este, es el mismo problema todo el tiempo, el mismo problema.
3: ¿Cuál
2: pero
3: es?
2: Las soluciones son siempre las mismas. O sea que falla, todo el tiempo falla. Hay que ver qué hace ahora la dirigencia, hay que ver qué hace ahora Riquelme, y cómo piensa arreglar las cosas. Si va a salir mañana a pelearse porque me están esperando, y porque
3: eso
2: es macrismo, y que eso, y porque vamos a hacer la cancha nueva, y porque... Bueno, va a seguir pasando lo mismo.
1: Sí.
2: Si no acepta cuáles son los errores y no hace la autocrítica que tiene que hacer, como no la viene haciendo...
3: Nunca, no hubo ni una vez que haya hecho autocrítica.
2: Durante estos tropezones de Boca...
0: ¿Cuál va a ser la línea?
2: Pasando lo mismo.
0: ¿Qué va a decir para vos, Roberto, ahora, Riquelme?
2: No, que no pudieron, que le pide perdón.
3: La libertad es difícil,
2: la libertad es difícil. Porque ni siquiera tuvo... Ahora tiene lo de Conmebol.
3: Claro.
2: Porque lo de ayer no fue... Incluso era todo siga para Boca ayer.
3: Sí.
2: Ayer el árbitro era... El
1: Roldán.
3: Igual es Chorichel.
2: Sí, está bien, boludo. La dirigencia, Robby, Riquelme, chico. ¿Quiere que nombre? Bueno, Riquelme tiene que hacer la autocrítica que necesaria de una vez por todas. Por favor, Román, tenés que hacer la autocrítica que se te viene pidiendo hace mil años. Se nota en la habitación, yo te lo advertí, ¿eh? Yo te lo advertí.
3: Es increíble que le sigas hablando a
2: entraba
3: él.
2: Entraba Román, Juan.
3: Clip,
0: Juan.
2: Se llovía la cocina, se llovía el comedor, se llovía, vos decías, no importa, a la pieza no llega nunca. Pues ya está. Estamos hasta acá de mierda. Hay que hacer algo, ¿eh? Hay que hacer allá, volver a lo mismo, a los refuerzos, a los técnicos y cosas. Tenés que cambiar radicalmente esto. No, sacar al Chicho Serna, a Cassini, que no fue nada. Porque Chicho Serna, Cassini, no tocaban ni pinchaban absolutamente nada. Fue, bueno, vamos a hacer esto para que... Y siguió todo igual. Román, por favor, vamos a sentarnos, vamos a hacer así. Y de una vez por todas, realmente vamos a dar de nuevo. No pasa nada. Queda un mes, un año y seis meses, un año y ocho meses, no sé cuánto queda.
3: Basta, y eso,
2: amigo,
1: lo veo difícil.
0: Amigo, esa encerrona no va a pasar. La construyó él mismo.
2: Por
0: al
2: supuesto.
0: No, al realmente nunca ir a buscar un técnico fuerte y acaudalar sobre su posición y sobre su figura la responsabilidad.
3: Iba a pasar.
0: Y
2: él se equivoca. Él se vive equivocando.
0: ¿Qué hincha de Boca ahora le puede echar la culpa a Úbeda?
2: No, por supuesto. Él desde que llegó se vive equivocando reiteradas veces en lo mismo. Riquelme, con todo cariño, no le pega a los jugadores. No le pega a los jugadores. Él compra,
3: no,
2: él compró desde que llegó hasta ahora, jugadores que no funcionan en Boca. Bueno, Román, deja que te ayude a alguien, vente a alguien, consensuá con un técnico una vez, llamá a un técnico que te guste, dale la confianza y consensuá.
3: No, claro,
2: te
3: no
2: digo
3: sabe delegar.
2: Todos los jugadores, pero la mitad de los jugadores que trae... Consensuarlo con un técnico, boludo, que diga...
3: Nunca delegó
2: no puede
3: nada.
2: Ser que yo, que el presidente elija a todos los jugadores de Boca,
3: sí,
2: boludo.
3: No, y arme el equipo.
2: ¿Cómo vas
3: también,
2: a elegir o sea, todos los jugadores vos?
0: Ya, y que vos tengas que dar vuelta a un partido y tu opción sea, pongamos a Oski Romero.
2: No,
3: en este caso Ángel.
0: Ángel. El otro,
3: es lo mismo, vos, son los dos lo mismo.
0: Son de tallas similares, pero...
2: Después podés ir a lo puntual y de cada jugador y que Cavani en la tribuna que me tiene la poronga llena. Ya Cavani, que vaya a vender vino, Cavani. Se terminó, Cavani, todo bien con vos, loco. Me encantó que hayas pasado por Boca. Gran delantero, basta, Cavani. Ya está, retirate o andá a jugar a Danubio. Hacele un bien, loco. Devolvé lo que te dieron también un poquito. Devolvé un poquito a Boca lo que te dio. Te trajo, te hicieron una bandera. Pon un poquito de reciprocidad, loco. Agarrá y decís, che, hasta acá llegué, no puedo jugar. ¿No? Es indignante verlo así. Todos los partidos, lo mismo, amigo. Con cariño.
0: Si está
2: buenamente te lo digo.
0: Si está lesionado, ¿qué va a hacer?

0: Que se retire, Luca no puede jugar. Hace dos años que pero está le da retirado.
1: La plata a la
0: no, eso, la eso no sé si es verdad. Igual no me importa. Que, no, que se la dé el club después. Que le deje la plata al club y que el club haga lo que se quiere. Cante la cosa.
2: ¿Pero a vos te parece que no alentó ayer?
0: Ah, es durísimo esta imagen. Todos los partidos lo mismo.
2: No, el día que muestra que le hace que le dolía la espalda cuando se un gol. No, este señor es terrible. Yo confié.
3: El tema es que están en una situación que no...
2: Está en silla rueda.
3: ¿Qué técnico fuerte hoy iría a Boca? De verdad.
1: No, Mohamed, quítate ese tono socarrón.
3: No.
0: Sí, sí,
3: no.
0: Terminala, porque nosotros cambié fuimos buenos.
2: Cambié ese mismo el tono,
3: ¿no? No me conviertan.
0: Nosotros con el Ubita fuimos buenos. Dale, no, no sea malo.
3: Pero ¿qué técnico, de verdad lo digo, qué técnico fuerte no hoy, si Román lo llama, dice...
1: Y Roberto, yo conozco su respuesta la misma hace cinco años.
2: Mohamed.
1: Casi 10 años. Pará, no, él. Mohamed, no, a Robarrena, siempre dice lo mismo.
3: Bueno, es lo mejorcito.
2: Igual está bien,
3: hoy, hoy lo ves. Sí.
0: Decime uno vos. Stop. Decime uno vos.
2: O a Robarrena.
0: Mohamed. Dale, Mohamed.
2: Los dos, cualquiera de esos
0: pero
2: dos.
0: Alguien que más dice, o menos tenga...
2: Vélez, bueno. No va a ir.
3: No va a ir.
0: Que alguien más o menos tenga...
2: Esos dos. Son esas dos variantes.
1: Igual más
3: Lorenzo
1: allá de...
3: decía.
2: Igual no hay solución, más allá no hay solución.
1: No, la solución no está en un nombre. Te juro que la solución...
0: Y por supuesto, es lo que es te digo, amigo.
1: Primero asumirse. Asumirse. El que no se asume no se redime.
2: Y no Boca va a pasar, no va a pasar.
1: Que no está para ganar la Copa Libertadores. Pero no solo de
2: no, es imposible asumir eso.
1: Tiene que asumir no, eso, pasar, boludo. Bueno, tiene que asumir. Si no, no lo va a poder reconstruir. Tiene que asumir que no está para ganar la Copa Libertadores. En el tribunero la gente decía que Boca estaba... Que ganaba. Duro. Está bien, porque...
3: Cantaban en eventos sociales. Los hinchas de Boca se ponían a cantar. Quiero la... Quiero la Libertadores y una gallina. La Kermés redonda, ¿entendés?
0: ¿Y qué quiere que haga la gente?
1: Está bien.
0: Estamos hablando de la gente ahora. De la Bombonera y de la gente estamos hablando.
2: La gente se necesita ilusionar, boludo.
1: Obvio que la gente se necesita ilusionar. Pero para...
3: Pero no es nada.
0: No estamos para ganar la Copa Libertadores este año.
2: Pero lo sabés. Internamente lo sabés.
0: Y bueno, ¿y qué es lo que no vas a la cancha?
1: Colombia. Capaz canta, vamos a ganar la Copa del Mundo.
0: Y no lo siente.
1: Saben que no van a ganar la Copa del Mundo.
0: Y,
1: y la forma en la que en algún momento ganen la Copa del Mundo es construirlo de a poco. No cada vez que te encontrás con la misma piedra decir, pero ¿cómo puede ser? No, salgo campeón del mundo nunca. Y no, flaco, no.
0: No, pero pará.
2: Igual Boca llegó a la final hace 3 años, o sea, tan lejos no estaba.
1: Empato todos los partidos.
2: Está bien, yo te reconozco que esto es una mierda, no es que vengo a defender, boludo. Solamente te digo que no está tan...
0: Yo te puedo decir, si sos... No voy a un equipo.
1: Sí, de 100 selecciones.
0: Tranquilo. Bueno, no te digo que sea una obligación ganar, pero por lo menos te tenés que preparar.
1: Eso
0: de... Te tenés que preparar, porque aparte, sos el club, junto con River, que tiene más posibilidades para probarte.
3: Sí.
0: Económicamente son mejores, son más grandes. Bueno, esto evidentemente no se prepara. Boca no se prepara, Boca deja pasar oportunidades, Boca no juega la Copa Libertadores. Fue el único equipo que no pasó, amigo.
2: ¿En serio?
0: Pasó Platense.
3: Sí.
0: De visitante.
2: No, los clasificados son terribles encima. Era una copa para competir.
1: Eso,
0: y después se ríen de Platense porque no, porque Platense...
3: Platense puede llegar a cuarto, con Coquimbo unido.
1: Sobre nosotros mismos. ¿Te acordás cuando nos fijábamos quiénes eran los equipos que habían clasificado?
2: Sí.
1: Y internamente yo dije...
2: La ganamos, la ganamos.
1: ¡Ojo! Claro, sí, ¡ojo ganamos. ¿Qué? ¡Ojo qué!
3: Ese era mi temor de la séptima también.
2: Pero ¿sabés por qué ojo qué? Porque vos veías a la selección argentina de fútbol terminado el ciclo San Paoli y decías, esto es para siempre, yo no voy a ver a Argentina campeón. Y 4 años después lo ves campeón.
1: Sí.
2: No, entonces no es tan difícil construir un ciclo ganador. Tenés que tener suerte también.
3: No, lo que pasa es que
0: Estudiante
3: realmente...
0: Central, Platense...
3: Incluso el formato...
0: Independiente Rivadavia. ¿Querés más?
1: Coquimbo Unido.
3: El formato Mirasol, Liga de Quito. Terrible.
2: Liga de Quito está bien, ¿eh?
3: Sí, pero igual... No,
0: Platense,
3: no
0: Platense con Coquimbo.
3: Sí, sí, o por sea, eso, Platense en cuarto de final Platense. Increíble. No, pero... Ay, me olvidé lo que estaba diciendo.
1: Se le abre a Estudiantes, ¿eh?
2: Sí.
1: No sea cosa.
0: El viejo es el que más suerte tuvo desde que empezó este
3: Para
0: programa.
3: Para la mano, sí, el más ganador.
0: Sí.
2: Él dice que mucha suerte ya no es suerte, fue su frase el otro día.
0: Es muy duro.
3: Me gusta un Estudiante Central en cuarto de final, ¿eh? Ahí hay posibilidades.
0: ¿Estudiante Central?
3: Estudiante Central en cuartos.
0: Yo quiero que sigan, boludo. Que sigan, para, a ver que no van un brasileño.
2: ¿Te puedo preguntar por un par de nombres, Roberto?
0: Y pero nombre, sí, preguntame. Yo no le voy a caer a Jiménez, ¿eh?
2: Bien, te iba a preguntar por
0: Bien
2: él.
0: Pedo.
3: No le llega la pelota.
0: No, boludo, ¿qué quiere? ¿Quién trajo a Jiménez?
1: ¿Por qué Jiménez terminó
0: Jiménez
1: en lugar?
0: Boca, boludo? ¿Cómo vas a caerle a Jiménez? Sería muy chupapija si le caigo a Jiménez.
2: Miguel Merentiel.
0: Es durísimo verlo en la calle, pero no le voy a caer, Y estaba lesionado. Pero también. No, boludo,
3: y además hay una
0: ¿sabes
3: cosa.
0: ¿Sabes que los expuso a todos igual ayer? El lo peor Aranda. Que le pudo haber pasado Aranda. A Boca es Aranda. Los expuso a todos ayer, boludo. Sí, ayer. 19 años. Era el único. Único que hacía algo, boludo. Era, se equivocó muchas veces, pero era el único que intentaba. Sí, sí, es sí. Increíble lo que expuso ese pibe a los otros jugadores.
2: Changuito, nos vemos. Nos vimos.
0: No me hagas. No me hagas.
2: Está bien, te agradezco.
3: Porque el otro día te pedían 5 nombres en el tribunero. A mí me pidieron 5, ¿eh?
2: No se te pedían 2 o 3. No, está bien, no se puede, no se puede.
0: Y desde. Porque esto lo están esperando los hinchas de todos los equipos. Esto que voy a decir lo están esperando todos los

0: No, está bien, no, no se puede, no se puede.
1: Y desde... Porque esto lo están esperando los hinchas de todos los equipos. Esto que voy a decir lo están esperando todos los hinchas de los demás equipos. Paredes, si no puede jugar, no tiene que jugar en la primera.
0: Ayer eso sí era muy notorio,
1: boludo. Se entiende que él adentro de la cancha puede... Si no puede jugar, lo que pasa es que también, boludo, tiene que haber un técnico que diga...
0: Leandro.
1: Leo, no podés más, no, no podés. Salí, salí. Y el chabón tiene que decir, tenés razón.
2: Pero ¿quién entraba?
1: Juan Carlos.
2: ¿Quién entraba así?
0: Y Belmonte.
2: ¿Y era, quién era mejor? ¿Paredes en un pie? Sí, o Belmonte razón, igual, 100%
1: tenés físico. Razón, igual, Juan.
3: Pasa que ahí tenés lo de que Ascacíbar en Ecuador fue...
2: Sí. No, con Brasil, no. Con el Cruzeiro de local.
0: Le patea la cabeza a uno.
1: Aparte,
0: no, eso fue en Ecuador, ¿eh?
1: Tenés razón, Juan. ¿Quién porón iba a entrar?
2: Claro.
1: ¿Quién porón iba a entrar?
3: ¿Sabés lo que debería ser Boca? Y de verdad, pasa que ahora nadie tiene ganas de eso. Tiene que ganar la Copa Sudamericana.
0: Y pero va a perder con River, boludo. Encima.
3: Tiene que... De ir de a poco. Tiene que ganar la Copa Sudamericana.
2: Tiene que querer ganarla. Que no, no, exactamente. Tiene que querer y disfrutarlo,
3: ganarla,
2: boludo.
3: Querer ganar la Copa Sudamericana. No decir, y bueno, y sigue.
0: Pasa
3: y
0: que
3: bueno,
0: está en Boca, está en una etapa. Verga, que
2: es lo que nos pasó a nosotros con el torneo local este con el que perdimos de verano. Yo quería ganarlo y me todos lo dijimos. Fue una delota que
1: pero
2: nos
1: porque
2: dormió,
1: venís
2: pero...
1: mal, Juaco. Porque venís mal.
3: Pero Boca
1: Juaco.
3: Viene mal. Y sin embargo, lo único que quiere ganar es la Copa Libertadores.
0: Es verdad,
2: sí, no le sirve ganar
0: todo
2: lo
0: otro.
1: Es verdad. Boca no está para la Copa Libertadores futbolísticamente, pero Boca
3: quiere ganar.
1: Ganar
3: es la Copa Libertadores y a River. Y a River le gana porque River es un desastre.
2: También.
3: Y porque en el único lugar donde se mantiene cierta paternidad en Boca es con River.
1: Pero mirá que ganar a Boca le hizo mal, ¿eh? Ganar con Ibarra le hizo mal, ganar esos campeonatitos le hizo mal a Boca.
3: Sí,
1: porque le daba vidita, le daba vidita, le daba vidita de algo es que verdad, no funcionaba, boludo. Y si vos llegás a ganar a Sudamericana, vas a tener a Riquelme diciendo, ¿y ahora
0: este
1: qué?
0: Año ganamos...
1: Mamen de esta, ganamos la Sudamericana. Y vos decís, está bien, Román, está bien. Si chapeaste con lo de Vázquez, ¿no vas a chapear con la Sudamericana?
0: Ah, ¿qué pasa con el baloncito, Roberto?
1: No, está bien, Germi, con todo cariño y lo felicitamos. No. Pero ayer la gente estaba muy enojada, ¿eh?
0: Sí, ayer sí, boludo, había
1: muy enojada.
3: De hecho, no, realmente no leí hoy, vi todas las reacciones, pero no leí comentarios en internet. O sea, no sé qué opina el colectivo, la gente.
1: Ah, ayer le llegó la agua, boludo. Y está bien, le llegó, le tenía que llegar.
3: Pero la cancha no...
1: A mí me gusta ver la salida del gozo con todo. Ahora lo empezó Gonza y ahora lo hacen casi todo. Los canales y demás. Y eran todos contra Riquelme. El 80% era contra Riquelme. Ya decían Riquelme. Que ya decí
0: sí,
1: que a mí...
0: Incluso, no se hablaba de la comisión.
1: A mí me duele que le puteen a Riquelme. Me duele que me decís, no, no pueden putearlo. Pero bueno, boludo, buscaste, tiraste.
0: Ya está normalizado, güey. En el último tiempo ya se le animaron muchísimo más personas que lo tenían como ídolo.
1: Eran menos, ¿eh?
3: Es que te digo, casi todos lo siguen teniendo como ídolo. Sin embargo, dicen, che, esto no...
1: Eso pasó ayer. Eso
2: claro,
1: pasó ayer. Basta.
2: Hay que separar una cosa de la otra.
1: Te quiero con todo mi corazón, pero basta. Ya ahí tenés que hacer algo. Y bueno, realmente... Por eso te digo, esta no es una vez más para mí. Él tiene que tomar otras decisiones.
3: Y ahora,
1: tiene que empezar realmente a dar de nuevo las cartas.
3: Ayer explotó una bomba que estuvo preparada desde hace meses.
1: ¿Cuál fue?
3: Que esté Úbeda, boludo.
0: Claudito.
3: Bueno,
1: sí.
3: Que se mantiene la Úbeda. En algún momento
1: eso es un
3: iba
1: capricho
3: a pasar
1: tremendo,
3: eso. Porque Úbeda se va ahora porque se quedó afuera de Copa.
1: No se fue todavía.
3: Si pasaba... Sí, se fue.
0: Sí, ya está.
1: Ah, se fue ya.
0: Ya está.
3: Se pasaba octavo, se quedaba afuera en octavo, se iba. Si pasaba cuartos, se iba en cuartos, se iba.
0: Su puesto
3: entonces
0: de trabajo era hasta el
3: de
0: día
3: hecho,
0: siguiente de Boca en la Copa.
2: Con Almirón pasaba lo mismo. Almirón en la Libertadores que llegó a la final era, si pierde en cuarto, estamos esperando a ver a cuánta vida le queda en la Libertadores.
1: Sí, pero incluso, Juaco, Almirón no es Úbeda.
2: Realmente
1: es más técnico,
2: es
1: increíble lo de Duda.
3: Yo propongo que el próximo técnico sea el hombre del camperón de la derecha.
0: Y su asistente. que vaya de asistente al asistente. Y un día te toca, no sé, un oficinista, boludo.
3: ¿Querés leer esto, Juan?
2: No, de ustedes, yo no lo voy a leer. No. Ger lo puede leer, que era es como el representa.
3: No, que lo leo para que sea más, era más gracioso si lo leía Joaquín.
2: A ver, es largo,
1: Vos le das herramienta para que nos cargue también, ¿eh?
3: Y vamos a darle algo sin que el otro cada vez...
2: Juan, quiero comunicarte que he tomado la decisión de renunciar a mi cargo como entrenador del primer equipo de Boca Juniors. Lo mejor para el club es dar un paso al costado. Boca necesita volver a encontrar confianza y resultados. Siento que mi ciclo llegó a un punto donde ya no puedo aportar lo que la situación demanda.

0: Soy necio, Juan. Somos necios.
1: Yo no voy a permitir esto, Germán, ¿eh? Bueno, Germán, hace algo, boludo. Hace algo, boludo.
2: Se lo pone Lucas.
0: Te agradezco profundamente la confianza que me diste desde el primer día. Era impensado ocupar este lugar para mí. Solo un loco puede dejarme ocupar semejante puesto con mi experiencia. Yo jamás lo habría hecho. Pero vos sos un loco hermoso. Sé lo que significó para vos sostener un proyecto en un contexto tan difícil, especialmente después de la pérdida de Miguel, una persona que para mí fue mucho más que un técnico, un maestro, un padre y un padrino, un padrillo y un amigo, un confidente, un bueno, todo lo que sabes. Intenté continuar su trabajo con respeto y convicción, pero vaya si soy necio, Juan. Oh, Juan, vaya si somos necios.
3: Larguísimo.
0: Me voy con la tranquilidad de haber actuado siempre con la honestidad que requiere el máximo profesionalismo. Hubo errores, varios errores, y los asumo. Creía que con dársela a Lea ya estaba. Creía que con dársela a Lea ya estaba.
2: Que falta,
0: es que eso me había dicho. Caray, qué necio. Caray, Juan, qué necios. También quiero agradecerte porque en un ambiente como el del fútbol, donde muchas veces vuelan las urgencias y las críticas, y siempre hubo una mano cebadora que te alcanza un último matecito antes de que se lave, incluso lavado. A veces se puede renovar el mate para seguir tomando bien, si yerbas lo que sobra. ¿Ves que somos necios? Shit, somos necios. Ojalá el club pueda encontrar rápidamente el rumbo que merece. Boca está por encima de cualquier nombre y necesita volver a ser protagonista, dejando a un lado la necedad. Porque diablo, Juan, he sido necio. Diablo, sí hemos sido necios. Un último gracias, querido Juan, por la oportunidad de dirigir a esta institución. Yo estoy demasiado torrado para seguir. Molido, tostado, incluso quemado y en jarrito. Una lágrima. ¿Flat white? Acá se dice cortado. Y un gracias más. Me emociona acá. Me quiebro. Gracias. Gracias. Eternamente tuyo, Claudio, tu sifoncito Uber.
1: ¿Quién escribió esto?
0: Esto no sé.
2: Esto lo ¿Quién escribió esto?
1: Quiero la cabeza de
2: cargo. El chico de la cueva.
1: Yo no escuché esto cuando quedó afuera River, ¿eh? Esto es tendencioso,
2: no,
1: amigo.
2: No, no.
1: Esto es tendencioso.
2: Bueno, ahora es que van a
3: haberla mandado
2: Uber
3: hoy a Casa Amarilla.
1: A Casa Amarilla. Oye, esto a primera hora llegó a Casa Amarilla. ¿Qué quiere que haga?
2: No, no, Claudio, no lo imagino con ese nivel de reacciones.
1: Ah, bueno, hay que bancar. Ahora hay que bancar.
2: Nosotros
1: vamos
2: dimos
1: hacer?
2: Una vuelta a la manzana en una Amaro.
1: El vuelto no es caramelo. Tenés razón, amigo, tenés razón. Hay que bancar y Joaquito está muy bien hoy.
0: Ah,
1: incluso con una picaresca también está...
0: Aliviado, la palabra es alivio.
1: Está respetuoso.
3: ¿Viste el partido vos?
0: No. Estaba viendo...
1: Mentiroso.
0: No, de verdad, fue la secuencia
1: viendo?
0: Fue... Yo no veo... No,
1: showmatch estaba
0: no
1: viendo.
0: No veo a Boca,
1: dale,
0: en la... No lo vi a Boca este año. Me pongo a ver 8:30 con mis hijas, Volver al Futuro 3, que ellas están viendo la saga. Nos podemos saber, termina 10:20, faltaba una hora de partido. Tengo que taparlo con algo. Meto algo, mientras igual el sonido estaba bajo, con lo cual si había un grito de gol, me iba a terminar enterando. No había gritos de gol, con lo cual yo decía, bueno, puede estar pasando algo que Boca no esté haciendo goles. Entonces, había cierto entusiasmo. En el momento se acerca, ya llegando 11:15, ya estaba viendo otra cosa, Pedro viene a la cama, yo estaba en mi cama con Tami, Pedro se acerca a nuestra cama, se acuesta en mis pies, pero yo ya le había advertido a él, no me digas absolutamente nada del partido, hasta que termine. Se acerca y me miraba y le jugaba el gato y le jugaba con humor. Entonces dije, Pedro, hay algo que está bien dentro de todo. Yo tanteaba eso. Y en un momento lo veo sentado y veo que la piernita de Pedro se movía tipo de arriba
2: sacadito,
0: para abajo.
2: Medio
0: como esperando que pasara algo rápido. Y yo ahí dije, van empatando. Decía, falta un gol. Si Boca hace un gol, pasa. Y si no, no. Y de repente estoy ahí mirando la tele y Pedro me agarra la pierna y me empieza a zamarrear la pierna. Y digo, ¿en serio, en serio? Y lo voy a abrazar
2: no,
0: fuerte.
2: Increíble.
0: Y también no entendía nada porque también no sabía ni que había partido de Boca. Dice, ¿qué pasa? ¿Qué pasa? Y yo lo abrazaba a Pedro. ¡Oh, oh! Fue así la situación, pero bueno.
2: Increíble que el último tiempo de Boca de River es festejar de gracia ajena. Sí, no hay sí, más festejo de algo propio.
0: Tienen
2: no
0: que
2: hay...
0: jugar con los hinchas rivales.
2: Por eso el enfrentamiento de la Sudamericana es peligrosísimo.
1: Y es lo que te digo yo. Ah, por eso traje el tema.
3: No puede pasar eso.
0: Nadie quiere, ¿eh?
2: Yo no tiene que
0: River
2: suceder.
0: Tampoco quiere, ¿eh?
2: No tiene que suceder.
1: Sí, tiene que pasar. Cuando hay mierda hay que traer más mierda. Robert. Que se pudra todo. Y... Que explote todo, boludo. Ya
3: bueno,
1: está.
3: A River lo que lo hizo reconstruirse fue... Un cruce en Sudamericana con Boca.
2: Exactamente.
0: Sí, exactamente.
2: Ahí arranca todo, boludo.
0: Es verdad.
3: Pero bueno, venía pero una situación
0: no,
3: peor.
0: Que... Sí, mucho.
1: Pero acá parece que no hay caso.
0: No, pero hay...
3: Ah, no hay fondo. Nunca,
2: no hay fondo. No
3: nunca
2: hay fondo.
3: Sentí que tocas el fondo, boludo.
0: Claro, bueno. Nuestro fondo
2: eso
0: fue el deseo.
2: Claro, pero
0: es
2: tuviste un fondo tangible.
0: Sí, sí,
2: sucedió
0: sí, sí.
2: Y listo.
0: Tal cual. Eso es así.
2: Acá no hay fondo.
3: Nunca te sentís que no se puede más.
2: Nunca te sentís poderoso.
3: Porque ahora está la pregunta, ¿qué es peor? ¿Alianza Lima o esto? Es lo mismo.
2: Es lo mismo. Nah, ya, Chaco, estás,

0: La mierda total es todo lo mismo.
1: Lo que pasa que...
0: Huracán con 9 jugadores también.
2: La Bombonera. Exactamente lo mismo.
1: Hoy lo escuchaba Davo repasar. Creo que en el 20, entre 2025 y 2026, Boca se quedó fuera de la Bombonera 5 veces.
3: Sí.
4: Sí. Y la sexta, fue 5 de 6 y la sexta fue Oakland, que era en terreno neutral.
1: Claro, pero 5 veces en la Bombonera.
0: Sí. La Bombonera, ¿cómo era? Ya no tiembla.
1: La Bombotierna ya no tiembla, acaricia.
0: Acaricia, sí. Bro. Te acaricia.
4: No, lo que pasa es que lo que decías vos,
1: te hace
4: Robin.
1: El almuerzo, te hace la cena la Bombonera.
4: Hay un tema con lo que decís vos de pedirle a Román. Hay algo de la personalidad que yo realmente no veo que Román pueda ceder por su forma de ser, boludo.
2: No, por eso
4: que
2: yo
4: es lo mismo
2: que pido...
4: nos pasaba a nosotros, y nosotros terminamos mucho peor, y con un ídolo que no era tan ídolo como Román, que era Pasarela. Para nosotros Pasarela era un ídolo de la institución, y su soberbia
2: para llegar a ser ídolo y para llegar a ser tan grandes jugadores, tienen que tener el ego demasiado alto, y tienen que ser personas que... no aceptan otras opiniones.
4: Y que les digan que están equivocados. Claro, boludo,
2: que exacto,
4: que,
2: no, que no aceptan.
4: Que tienen que aprender
2: incluso,
4: a hacer algo.
2: Incluso, no sé si la soberbia, sino ser tan orgulloso, decir, bueno, yo lo pongo a este y no me importa lo que pase, no me importa lo que destruya. Yo le voy a demostrar a la gente, porque si llega a salir campeón, si llega, él, yo siento que lo dejó solamente para tener razón.
4: Claro.
2: Para si ganase de Boca... decir, listo, ¿ven que tenía razón?
0: Sí, sí, sí.
2: Eso es lo que a mí me mata,
1: y
2: boludo.
1: Y lo que pasa es que para, decís,
2: boludo,
1: para llegar
2: no es una
1: a
2: competencia.
1: Lugares...
2: y de eso estoy podrido. De las banderas de Boca contra todo, boludo. Y es un quilombo todo el tiempo, boludo. Déjense de pelear, dejen hinchar las pelotas, boludo. Nadie está en contra. Hay una parte que sí lo toma políticamente y se le tira. Pero la mayoría de la gente que va a la cancha o ve el partido quiere que Boca tenga un buen equipo, un buen técnico. Y me importa un carajo qué pensamiento político tenga Riquelme o el que esté en ese momento. Sí. Dejen de pelearse, boludo. No hay una pelea. Tiene que laburar para Boca, boludo. Y lo va a querer todo el mundo. Si hace las cosas bien, lo va a querer todo el mundo. Dejate de hinchar las pelotas.
0: Lo que pasa es que no es no era soberbia lo de Pasarela ni lo de Riquelme. Es falta de autocrítica.
1: Lo que
0: pública,
1: pasa,
0: además.
1: Es que sí, para llegar a esos lugares, tenés que ser muy seguro de vos y de tus decisiones.
0: Sí.
1: Y en un momento, tu seguridad se empieza a parecer mucho al orgullo sin argumentos. Y se te empieza a mezclar el orgullo, el ego, la seguridad, que es todo junto a la vez... y vos llegaste hasta ese lugar con una confianza en vos mismo muy grande, entonces sí, voy para adelante.
0: Sí,
1: voy para adelante, pero llega un momento que estás acelerando un auto contra una pared y la pared...
4: tal cual.
1: En que la pared que en otro momento se rompió y seguiste adelante, parece que no se iba a romper.
4: Además en un terreno que desconocés, ese es el tema. Porque la dirigencia, la aprendió acá. No es que... él tenía experiencia de decir, bueno, había sido, es un segundo ciclo, visto, hizo algo en otro lugar. Es muy difícil, boludo.
2: Yo espero un momento de lucidez, hermano. No sé si de lucidez, de reflexión. De que el tipo reflexione y diga, bueno, hay que cambiar. Evidentemente tengo que cambiar, esto no es igual.
1: ¿Y
2: que...
1: ¿Qué te gustaría que haga? Tipo acciones, decisiones.
2: Lo primero que tiene que hacer es traer a alguien que lo ayude en cuanto a lo dirigencial. Que le explique cómo es manejar un club de fútbol. Ni hablar, traer un técnico que realmente tenga la chapa que tiene que tener para dirigir a Boca, y después los refuerzos no los puede elegir todo. Él no puede...
0: Un director deportivo.
2: No sé si
0: que delegue el fútbol,
2: Para mí tiene que elegirlo con un técnico que confíe, boludo. Vos le podés dar todo el tiempo a los jugadores que a vos se te canta la bola a los técnicos. El técnico que viene tiene que tener un par de jugadores bueno, che, yo más o menos juego así, ¿me podés traer a este o al otro? Mira, a este no te lo puedo traer, te puedo traer a este. Que consensúe con el entrenador. Sí. Yo te digo que todo sea así, porque después se van los técnicos y quedan los jugadores.
1: ¿Y te gustaría que ese técnico sea pelado?
2: Me gustaría que ese técnico no sea el que vos crees que...
0: ¿Aceptarías que ese técnico sea pelado?
2: Porque estoy caliente.
0: Que ese entrenador está tatuado.
2: Porque yo estoy viniendo bien y estoy abriendo mi corazón.
0: Pero escúchame.
2: ¿Estás pelotudeando con ese enano de mierda? Que es gallina como la mierda y pero que ya reventó un par de clubes.
4: Es un perro y es la gran bestia pop.
0: Roberto, por favor.
2: Déjame echar la pelota con eso.
0: Vuelve la
2: porque...
0: pega.
2: Ya estamos tan la mierda que...
0: ¿Qué preferís, Claudio Uve o Jorge Sampaoli?
2: No quiero a Sampaoli.
1: Te puedo contar una cita textual de él ayer en la red, que dice, estuve muy cerca de dirigir a Boca dos veces. La última con Angelici, quedé a un paso.
2: Bueno,
1: ser hincha de River...
2: Por eso se fue Angelici.
1: Ser hincha de River no me condiciona para dirigir Boca.
2: ¿Ah, no?
1: Contestando a lo que contaba vos recién.
2: Cállate la voz.

0: Cállate la boca. Enano, anda a dirigir.
1: Dale una oportunidad, boludo. Dale una oportunidad.
0: No, le doy ninguna oportunidad. ¿Cómo vas a dirigir San Pablo a Boca, boludo? Dejen echar las pelotas. Pero sigan boludeando, sigan boludeando. Sigan boludeando.
1: El problema no está en el entrenador igual.
0: ¿Qué?
1: Igual, también está en el entrenador, pero no es el punto.
2: El problema es dirigencial.
1: Primero identitario, yo estoy con vos.
2: Ah, perfecto.
1: Y después dirigencial, después vienen los jugadores y por último el entrenador.
2: Coincidimos absolutamente. Gracias, pero hay una cuestión que es institucionalmente, no se puede hacer nada hasta las elecciones.
1: Y no, ya está. De hecho, no hay opositor, no hay alguien que vos veas que diga, bueno, este hombre le puede competir. No hay nadie.
0: Lo que tiene Boca es que nunca...
2: No, tiene que ir a un curandero. Sí.
1: También, ¿eh?
0: Un curandero de un psicólogo. Punto... Lo recomiendo, un psicólogo bueno.
1: Otro punto a tocar es las brujerías, boludo. Te
0: metes y bueno, hay que pensar en Macumba. Pero, está bien, amigo.
2: Te digo algo, te pensás que no lo tocaron.
1: Sí, sí, pero bueno, nos falta un brujo más poderoso, entonces. Tenés que resolver esa parte también, ¿eh?
2: Sí.
1: Y después otro punto a resolver. Diplomacia dirigencial, boludo. ¿Entendés?
2: Yo empiezo por algo. A mí lo que me gustaría es que la próxima vez que Boca gane 3 partidos seguidos...
1: sea con penales.
2: Todo el universo Boca
0: no empiece
2: de vuelta a decir, a parece que esta vez sí. Eso es mi deseo, mi deseo más grande.
0: Lo que pasa
2: es
0: que son injustos, somos... ¿Y qué querés hacer, boludo? Uno está necesitando, boludo. Vos no salís nunca con una mina. Aparece una mina de rep y vos... Quiero decir, no, vamos de a poco.
1: Además,
0: te colgás el juego.
2: Sigo en ese ejemplo. Dentro de tu doctrina. Sí. No salís nunca con una mina. Sí. Salís una vez y le decís, te amo, quiero estar con vos. Lo único que quiero en mi vida es estar
0: está
2: con
0: mal.
2: Vos.
0: Eso
2: se va ahí.
0: Está mal. Pero es lo que te va a salir en ese momento.
1: Pero
0: además
1: es lo que tuviste. Vos tuviste. Saliste con esa mujer.
2: Pido un momento de tranquilidad. Pido un tiempo más a la hora del entusiasmo general.
0: Está bien.
2: Una cosa de tranquilidad.
0: Eso pasa en todos los clubes, igual, Luke.
2: No, en Boca es donde más se da.
0: Está bien.
2: En Boca es donde más se da. Son 3 partidos.
1: 3 partidos.
2: Y el hincha de Boca empieza a decir, che, ya está.
1: Ya está, volvimos.
2: Es análogo, ¿sabes a quién?
3: ¿A quién?
2: Al peronismo envalentonado, que es igual. ¡Es igual! ¡El mismo problema!
3: No, claro. Sí, sí. Igual, sí, boludo.
1: Hay que ver igual. Algo, te tenés que aferrar de algo.
0: Bueno, otra de las cosas que tiene la dirigencia es que hay que ver qué técnico te quiere venir a Boca. En estas condiciones, ¿no?
2: Sí.
1: Oh, no, pero hay gente que se tira de cabeza igual. Es lo mismo que pasa con la ilusión.
2: Ahí tenés un nombre
0: Descartes, entonces.
2: Mohamed siempre está dispuesto a ir a Boca.
0: Sí, pero vos te pensás que Mohamed no le va a decir, está bien, Román, yo entiendo que te gusta Orsini, yo entiendo que te gusta... Pero Romero, que está libre y lo trae... Déjame elegir 2 o 3, ¿eh?
1: Dame uno
0: que más o menos me voy. Yo juego más o menos así, no tenemos de esto. Porque a vos te gusta otra clase de jugadores, Román. A vos te gusta más el que no corre tanto, ¿eh?
1: Rolón.
3: Yo...
1: Hay un montón,
3: mirá,
1: boludo.
3: Yo realmente creo que...
2: ¿Viene con el de atrás?
0: Mirá. Este es increíble.
2: Guardame un cachorro.
3: Grande el tulto. Yo realmente no tengo optimismo de que para mí en Boca y en River puede pasar lo mismo, por más que River parezca que está mejor. Todo este sistema, el combo que es, cómo cambió la cancha, que de verdad la cancha cambió a lo que era hace 10 años o 15 años. La gente se canta menos, es otra cosa, es una cosa más de teatro. Va gente con mayor poder adquisitivo a la cancha y se nota. No es el mismo clima, la cancha no te tira encima.
2: Pero estás hablando de todas las canchas.
3: En general, en River pasa lo mismo, cada vez momentos de que todo el mundo canta son en partidos específicos, en momentos específicos. En partidos normales pasa poco, es así, y en la Bombonera también pasa lo mismo.
2: Si es algo que pasa en todos lados, igual, evidentemente cambió el público del fútbol.
3: Exactamente.
2: Y hay que aceptarlo.
3: Eso, bueno, sumado a la histeria de la gente en general en los eventos y en todo, que es lo que decíamos el día con el recital
1: de
3: Fito Páez.
1: Falta
3: de paciencia, que acusás y todos tienen la culpa de tus errores y histeria total. Y el tercer punto es que este formato de torneos, a River y a Boca, los condiciona demasiado. River zafó porque pasó con San Lorenzo, de milagro. Si River quedaba fuera con ese papelón con San Lorenzo, hoy estamos hablando de que hay una crisis total en River también.
2: Sí,
3: con,
2: pero igual...
3: Con 2 sexy, boludo. Ahora
0: perdón que no coincida, Boca...
2: Boca arrastra más tiempo.
0: River...
3: Sí, no, más o menos, no tanto,
0: sí, boludo. Y otra cosa, Juego, yo entiendo lo de la cancha, entiendo lo que cambió la gente. Boca se quedó afuera con Alianza Lima, se quedó afuera con
3: Huracán,
0: Universidad Católica, con Huracán. sin desmerecer, que lo estoy desmereciendo, claro, obviamente, haciendo esto.
1: Huracán con 9.
0: No se puede. Boca no le

0: echar la culpa de, sí, pero la gente, viste, cuando nosotros necesitábamos, o no. Eso no es real, es todo junto.
1: ¿Entendés? Para mí es
0: el factor menor.
1: A River casi le pasó lo mismo con San Lorenzo. River le hizo dos goles a eso con un jugador menos en la cancha de River.
0: ¿Y vos crees que la gente, porque no, no, no cantó la gente, no, digo River, que, casi no pasa?
1: Digo que lo que no, que en los estadios no esté tan fuerte el tema de la presión de la gente, sí, hace que está, la presión existe más para quejarse y para llorar y para putear a los jugadores que para alentarlos. Esa es una realidad. Hay miedo, boludo. Juegan con miedo y después cuando se necesita aliento, no hay.
0: Estamos hablando...
1: la gente que va se queja más de lo que alienta.
0: Estamos hablando de dos equipos que no vienen haciendo las cosas del todo bien. Hace mucho tiempo, Juanco, pará, déjame terminar. Sí. Hace mucho tiempo que no vienen. Entonces la paciencia de la gente también un poco se cansa.
1: Claro.
0: Porque si vos decís, venimos bien y en la primera de cambio te va mal y te empiezan a putear o la histeria aparece, yo te banco. Ahora, sí, si hay dos equipos que vienen de fracaso tras fracaso tras fracaso, y bueno, boludo, dejá que la gente también, boludo, no puede estar
1: eufórica, o no pedir, boludo. Pero ¿cuántos equipos en el fútbol argentino realmente están absolutamente obligados a ganar el torneo en cada seis meses? Dos.
0: River y Boca.
1: Bueno, eso hace que cuando vos perdés en cuartos o en octavos...
2: Tranquilo,
1: No estoy... Me pongo obviamente, pero no estoy enojado, boludo, de verdad. Eso hace que cuando vos perdés en octavos o en cuartos, haya una histeria superior a la de cualquier equipo. Y eso hace que no se pueda construir ningún proyecto a largo plazo con nadie, porque cada seis meses es una crisis porque perdés en cuartos.
2: Pero eso de la sociedad, boludo.
3: Hay algo detrás de fútbol. La sociedad está más histérica.
1: Entonces eso, para mí, es difícil que River... Por eso digo lo de este
3: formato.
1: Decís
3: que esa histeria general... condiciona más a River y a Boca por su posición.
2: Pero a Racing le pasó, Racing llegó a la semifinal con Flamengo, muy buena copa, y ahora está como está y pasaron menos de medio año, boludo.
1: Claro.
0: Pero quedó afuera, boludo, con coso.
2: Bueno, pero entendés que la paciencia de los procesos se terminó. No existe en ningún
3: lado.
2: Viene
3: de ganar copa, es verdad, es verdad.
1: Equivocante, ganaban un torneito.
3: ¿Cómo tendría que estar la gente de Racing en el 2000?
2: No, así como está Boca, muertos. Antes del título, decís vos.
3: Antes del título. Tendría que haber llegado con una histeria.
2: Y había, pero es verdad que era otro tiempo, porque la gente se la bancaba mal.
0: Yo no estoy tan de acuerdo con eso.
3: ¿Querés decir algo más? ¿O querés mandar a todos
0: a la mierda?
2: Me voy a la mierda.
3: 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Voy a explicar bien esto más allá de la lectura. Vienen, van a venir personas. Va a haber dos tribunas.
1: Bien.
3: Va a haber una pasarela. Vamos a estar nosotros, creo que yo, conduciendo y ustedes puntuando.
0: Me encanta.
3: A los looks. Y va a estar Aníbal Pachano.
2: Uy, qué fuerte, por favor.
0: Tremendo.
3: Puntuando.
0: Y escúchame, Luqui.
3: Para que termino esto y me decís.
0: Pero tiene que ver con esto, ¿eh?
3: Sí, tiene que ver con esto. Y hay, de los que nosotros puntuamos junto con Aníbal Pachano, hay uno que es puntaje. ¿Cómo se decía? En el bailando.
2: Secreto.
0: Secreto.
3: Vos tenés puntaje secreto.
0: Okay.
3: Y después los cuatro que quedan arriba van a votación y el chat decide quién
1: gana.
3: Se gana el viaje al Mundial para el Unión.
0: Perfecto.
3: O sea, nosotros definimos los cuatro finalistas y después la gente define quién ganó.
1: Perfecto.
0: ¿Qué tiene que traer? A esto iba. ¿Qué tiene que traer
2: quien venga.
0: El look? ¿Cómo se tiene que lookear?
3: No, ahí
0: loco, es raro.
3: Manija. Lo que quieran. O sea, lo que quieran.
0: Pero no. O sea, no destacamos el elegante, digamos.
3: No es ni elegante competencia... ni raro. Alguien que venga y nos muestre algo que nos haga sentir.
0: Libre.
3: Libre.
0: Sí. Libre interpretación.
3: Presencia, percha.
0: Me encanta.
3: Aura.
0: Está bien.
3: Se le va a explicar después a Pachano. Mira, Pachano, acá, esto no es textil. Esto es...
0: Aurático. Eurético.
3: Y después entre los cuatro, la gente va a decidir quién ganó. Así que anótense. Realmente...
0: A la final.
3: Y una locura.
0: A la final.
3: ¿A la final, Has?
2: A la final.
0: Sí, es a la final.
3: Increíble.
0: Es a la final con un amigo. Boludo. Y hoteles premium, pasaje,
3: es verdaderamente
0: boletos.
3: Una locura.
0: Sí, porque...
3: Este año llevamos a todo el mundo al Mundial.
2: A todos lados
0: Lo hice ayer.
1: Todo pago, querido.
3: Para la mano circus, ¿eh?
0: Todo pago.
3: Una locura. Y además va a haber otro la semana que viene, ¿no? Pero con otra cosa.
0: Ah, sí.
2: Ah, bueno,
0: sí.
2: Pero
0: nos ponemos
2: Papá Noel, boludo.
3: Claro. 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
0: Y bueno,
2: ya estamos
3: ya directamente
2: como caramelos.
3: Se puede decir que si vos ves par en la mano y no vas al Mundial, eso es porque sos un fracasado. Claro.
0: Fracasado y un hijo de puta. Está bien, ¿eh?
3: Pero muy bueno, realmente bueno. Y la apuesta va a ser acá abajo, me estaban contando. ¿Tiene
0: aura?
3: Nos vamos a divertir. Entonces...
2: El famoso par en la moda, concretado.
3: Claro, pero ahora...
2: Por suerte, brandeado.
3: Bueno, seguimos entonces.
2: Basta,
3: el Chicho Serna.
2: Boludo, basta, vos. Ya...
3: ¿Basta de Boca?
2: No sé, igual nos va a atravesar todo el tiempo.
1: ¿Qué pasó, con Chicho?
3: De acá, esto es lo último que sucedió a nivel fútbol.
0: Te lleva de la mano,
3: ¿no?
0: Igual el fútbol, ¿eh?
3: Sí. Hasta el Mundial no tenemos más nada de fútbol.
1: No, está la final de la Champions mañana, pero...
2: No importa nadie.
0: ¿No hay Copa Argentina, Juaco?
1: Ah, puede ser, pero no tengo idea.
0: No sé si queda alguno pendiente.
1: Puede ser,
0: que no... Iba a jugar Racing, pero creo que lo suspendió también. Porque no jugaba River y Boca. Dijo que soy el pelotudo de colegio, ¿yo? No juego.
1: Ayer hablaron de la convocatoria, sí.
3: Sí. ¿Tenés algo?
1: ¿Te
0: gusta?
3: ¿Tenés una queja?
1: Bien, no creo que no hay nadie que diga que se quedó fuera.
0: El huevo, el único.
1: Me
0: chupaste, dijo. El huevo.
1: ¿No te parece? Podía haber ido porque estaba en su mejor momento en River. Pero.
0: Incluso mejor que Montiel.
1: Sí. Pero además Montiel se lesiona mucho este año.
0: Por eso.
1: Pero bueno, porque capaz llevaban a Medina lo venían llevando bastante.
3: Igual el huevo venía también medio de una crisis futbolística.
1: Sí, sí, sí. Y además a Medina era un tipo que estaba siendo convocado siempre.
0: El Checho
1: se
0: Medina.
1: Se había ganado lugar. El Checho Medina.
3: Te tiro algo. Te tiro algo por fuera del fútbol y después no volvemos. Benito Fernández demandará a Sara por lanzar una cápsula con Bad Bunny bajo el nombre Benito Antonio. Que genera confusión con su marca. Yo lo vi hoy y no. ¿Estamos seguros que esto es real y no fake? Porque es medio raro.
0: Pierde. Si hace esto, es pierde.
2: Ojo que le está de hace muchos años.
0: Lo vi en.
3: Lo vi en varios medios
0: de al aire.
3: No, es raro. Pero capaz es cierto. Las cosas raras muchas veces pueden ser ciertas.
0: No.
3: Tenemos buena onda con él.
0: No, preguntale de última. Preguntale si es verdad. Pero no.
4: Hace poco lo contacté para que venga al Chotines.
3: Sí.
4: Me dijo que no podía porque lo se tenía que operar, qué sé yo, pero que la mejor. No, tenía ganas de venir.
0: Preguntale si es verdad.
3: Tenemos la mejor. Sin embargo, su reclamo es raro.
1: Con el Veno.
3: O sea, adueñarse de la palabra Benito es rarísimo.
4: Y pero si le sacas una moneda a Benito,
2: claro, ¿sabes qué? Si le sobra, el conejo malo le sobra.
0: Si tira un tiro y agarra algo.
2: Boludo, capaz que Benito tiene dos palos de defensa.
3: Debería sumarse SDR.
0: Banco a Benito.
3: Y Benito es claro. Debe decir, al que en realidad está usurpando esto es Benito, claro. Pero el de acá. Es raro. Pero si le saco una moneda a Sara, bienvenido, no nos vamos a poner a defender
2: Nosotros contra muy
3: No nos vamos a poner a defender la billetera ni de Sara ni de Bad Bunny, ¿no?
0: Vamos ahí con la patronal nosotros. Dejate echar la pelota, boludo.
3: La pelea menos pensada.
2: ¿Cómo le deben tirar juicio a Bad Bunny por cualquier cosa? Le deben llegar juicios semanales, boludo.
0: Mirá, vos, aparte hizo con Sara colaboración.
3: Sí, ¿está buena?
0: ¿Buena?
3: Buena, está buena la ropa de Bad Bunny.
2: ¿Está con Adidas? ¿O mete combos?
3: Mete combo. En la de Sara, seguramente ahora si viajamos nos vamos a cruzar. Y está realmente buena la cápsula. Que le robó a Benito Fernández.
1: Claro.
2: Nombre.
1: Incluso los diseños.
2: Y claro, y diseño. El nombre y diseño le robó.
0: Viéndola como tiraste vos, yo al principio fue chocante. Dije, ¿qué hace Benito? ¿Estás loco? ¿Qué hace?
3: Claro,
0: pero ahora que lo ves. Sí, está bien, Benito.
3: Porque Benito también trabaja en ropa.
0: Así, no. Por si llega a agarrar algo.
1: De hecho, Robby, eso,
0: así de costado.
1: ¿Y podés celebrarlo ahí con una cápsula a ustedes?
0: No, pero.
1: Vos y Benito.
0: Imagínate que el tipo diga. Hay un juez que está medio dormido y dice, che, pará, a ver.
3: Pero hay que agarrar los papeles y dice, pero Benito.
0: Este tiene razón.
1: Está permeable.
0: Tiene que dar 5 palos, conejo, al chabón.
2: Y el conejo además.
0: 5 palos.
2: Pero Benito. Se tira un pedo. Y a Benito
0: por
2: le cambia la década,
0: Le cambia la familia.
2: Hay que arriesgar con
0: hay
2: eso.
0: Hay que tirar.
3: Hay buenos, ¿eh? No vi esto, quizás alguien. Lo leyó, el intendente de Funes se pidió licencia para ir al Mundial y no tuvo pudor en admitirlo. A mí me hace muy bien y lo necesito, trabajo mucho.
0: Che, el intendente de Funes no tuvo quilombo la otra vez, no se cagó a trompada, ¿fue en Funes eso o no?
1: Ay, puede ser,
3: no,
1: ¿eh?
3: No sabía.
1: ¿El del cabezazo no fue?
0: No fue por ahí.
2: ¿Pero hay video de eso?
3: Dice video.
0: Me parece que el intendente de Funes...
2: Le gusta.
3: Un sacado.
5: 14, 2006, 10, 14, 18 y 22. Y a este también voy, como todos los mundiales. Yo tengo un grupo de amigos

0: cada 4 años nos olvidamos de todo y nos vamos 15, 20 días cada mundial. Y a este también voy porque no solamente me siento bien, cómodo, son creo que 17 días que me voy esta vez. Y estoy muy feliz porque me encuentro con ellos. Es más, tenemos uno que está en Estados Unidos que nos está esperando.
1: Sí, ¿pero se pide licencia de la función pública?
0: Sí, correspondería. Pido licencia, como lo hice hace 4 años atrás. Bueno, fui a Qatar también y también el intendente.
1: Tiene más mundiales que Giglioni, intendente.
2: Intendente, ¿qué va a la primera ronda?
0: Sí, a la primera ronda, los primeros 3 partidos.
1: Bien, ¿se va a pedir licencia entonces?
0: Claro, pido licencia como hago siempre. Se pide una licencia, asume el cargo de intendente el presidente del consejo.
1: Es lo que corresponde.
0: Son unos días nada más. Pero a mí me hace bien y lo necesito.
3: A mí me hace bien.
0: Trabajo mucho, no tuve vacaciones, así que estoy esperando ansiosamente poder venir rápidamente.
4: El final es muy bueno.
5: Honesto, un hombre honesto.
3: No sé si es radical, si es peronista, si es libertario. El tipo este no miente, por lo menos.
5: Sincero.
4: Sé que por lo menos hoy fue sincero. Sí, sí.
6: Yo lo banco, ¿eh?
3: Bueno, el chavo le hace bien, boludo. Días,
4: un carro quemado, ¿no?
3: Y más o menos.
4: ¿Era donde llamamos nosotros?
3: No, carro quemado y funes.
4: Pero no era medio...
3: No, me parece que funes se
4: fue. Pero ¿te acuerdas que a veces nos atendía gente y decía, está en funes?
3: Puede ser, creo que sí, puede ser que se acerca. Igual te digo una cosa, ¿cuántos son en funes?
6: Claro. ¿Qué va a pasar? No pueden 7 días.
3: Arróguense 17 días entre ustedes y yo, bueno, no sé.
5: De hecho, lo de
4: dijo, pidan delivery.
3: No rompan nada de 17
5: de
3: días.
5: Ni siquiera
3: y yo vuelvo.
6: Ya se reía. ¿No vamos a portar bien estos 17 días? Sí.
5: Es bueno, igual que en un tramito como el que está dando la explicación. Son pocos días.
3: Son pocos días.
4: Estoy esperando.
3: Falta que diga, ¿a quién joda? ¿A quién molesta?
4: Mira, 38.000 habitantes. Un tribunero claro. Tiene.
3: 38.000.
5: Tenés que dejar ir. Lo tenés que dejar ir.
4: Che, acá tengo otro que dice, la pelada reluciente San Paoli aclaró en la red la situación ocurrida contra Nigeria en el Mundial 2018.
5: A ver.
6: Ah, la de lo...
5: ¿Qué? Ah, la pelea todo el...
6: Lo pongo a Messi. Es la que le pregunta...
4: Lo pongo al Kun.
6: Esa creo que era, ¿no?
4: A ver el video.
7: Apuesto a tu sinceridad, ya pasó mucho tiempo.
6: Marcelo Valencia es gigante.
5: El mejor.
7: ¿Te armaron los futbolistas el equipo para jugar con Nigeria?
4: Indiana Jones.
7: ¿O no te la armaron?
8: De Mascherano.
9: Tengo que sacar la cara.
6: ¡Apa!
9: Me dio calor.
6: Se puso lindo. Quiere pelear, Guido.
9: No, en realidad no. En realidad, lo que pasó ahí fue después del partido de Islandia, pasaron un montón de cosas. De desencuentros, en realidad. Había mucho nerviosismo, descreimiento desde la proyección, que era el entrenador al jugador, de los jugadores al entrenador, porque no encontrábamos la razón del por qué había acontecido que no le ganáramos a Islandia, ¿sí? Entonces, no... Y después el partido con Croacia, que fue un partido muy pobre, que más allá de que Croacia... Fue un partido...
3: No dice nada.
9: Es más, fue finalista del Mundial, Croacia.
5: Marcelo Palacios Indiana.
9: Pero ese partido fue... Era un partido de 0-0, solamente habíamos tenido la chance nosotros, un remate de Vanegas por el área, que me recuerdo, y nada más. Y después,
3: dale, es el elenco de sex para este año, dale.
9: Parramamos en la cancha que generó...
4: Guarda la piedra, Marcelo.
9: Una responsabilidad de mi parte de que...
4: No dice nada, Jorge, si vos querés dirigir Boca,
5: así no va, ¿eh?
4: Vení con bombas.
9: Esa foto con machete.
5: No.
4: ¿Qué?
6: ¿No? ¿Sí? No, Robby.
5: ¿Chicata?
4: ¿Tiradón?
3: Ah, pero...
5: A ver, poneme la vuelta. Poneme la vuelta. Sí, sabes que sí. Clarísima, ¿eh?
3: La puta.
5: Clarísima. Sí. A nivel Martitegui, me atrevo a decir. O sea, la gente de la tele.
4: Pero así, Robert.
6: Y se pasan ya, ¿eh? Se pasan de los laterales.
3: Lo que pasa es que empezó temprano.
5: Claro.
3: Ese es el error.
4: Igual es un muy grande, ¿eh?
3: Sí, y se mantiene bastante bien. Sí, incluso muy bien.
6: Sí.
3: Pero arrancar con eso ahora...
6: Ay, nos quedaría por ver cómo lo fue a pedir. ¿Entendés? Sí,
3: eso se pide. Eso se pide. Tenés que ir, como pedía las películas porno en los.
6: Con el código. Haceme 0226.
3: Haceme 0224.
5: Que implica tirarme toda la cara para atrás. Me llevo la 1204.
3: Sí. No dice nada, Luqui.
4: No dice nada, amigo, no dice nada. Pensé que...
3: Empieza a dar vuelta, sobre su eje.
4: Pensé que contaba algo. Y pensaba sobre lo que hablábamos de la selección. ¿Quién había dicho que es verdad que la selección... De, no te imaginabas nunca que del Mundial 2018
5: claro,
4: podía salir campeón del mundo.
5: Estaba muerto, pero dirigencialmente.
4: Sí, sí se sintió como tocar fondo el Mundial 2018.
6: Claro.
4: Y se sintió como tocar fondo. Y de hecho, no ese sucede. Mundial, Argentina, podía no ir al Mundial. Fue al Mundial por Messi, sí. Que le hizo los tres goles a Ecuador.
5: Bueno, y ahí tenés una eliminación, 2018, y vos te veías venir que iba a suceder. Entonces, lo que le sucede a Boca ahora, vos te veís venir que le va a ir mal.
4: Pero listo. Ahora, sin embargo, sentís que va a ir mal, pero no sentís... que moriste.
5: Porque nunca... Esto es terrible, porque vas pisando...
4: La selección post-2018 era... Esto es tierra arrasada.
5: Tierra arrasada.
6: Sí, sí, sí.
4: Lo que venga de ahora en adelante va a ser...
5: Sí, y Boca no termina de ser eso.
4: Boca no termina nunca de ser tierra arrasada. Y tengo la...
6: ¿Qué?
4: No.
3: ¿Qué?
4: Nada.
3: No le des...
4: nada.
3: No le des semilla a este vos, para que plante,
6: ¿eh?
5: La bombo tierna, papá.
6: No,
3: basta, hay con echarle otra... la culpa a la bombonera, me vuelvo loco, ¿eh? De verdad,
5: mucho
3: le digo, termínenla.
5: Termínenla,
3: boludo, con la bombonera y con la gente. La gente hace 10.000 kilómetros para venir a la bombonera, gasta guita, se va a las 2 de la mañana. Viejo, ¿qué quieren de la gente? La sangre.
5: ¿Cuánto más le vas a
3: ¿quieren
5: pedir?
3: ¿Quieren que vayan y dejen la sangre, la gente también?
4: La espanera.
3: Quedó en medio litro de sangre cada calle, ahí está. ¿Quieren eso? ¡Hijos de puta!
5: Además... Exigiendo eso después es que aparece un panadero, ¿entendés?
3: Si vos claro, decís,
5: no, rompa la gacha, rompa la gacha, se te mete un panadero.
4: Es que no es, no, la gente no. No, para mí no es el colectivo de la gente, sino un problema de identidad, de todos. Es de Boca.
6: Sí, sí, sí.
4: De Boca como que, todo. Gente, sí. Club, jugadores, dirigentes, no. Todo.
6: Ya que zafamos, además, ¿sabes lo que iba a ser el Mundial? ¿Qué era? El Mundial iba a ser... Viene Argentina a cuarto de final. Nah, pero a mí no me importa esta copa de mierda. Porque a mí me importa que en 2 semanas termine el Mundial y jugamos contra Coquimbo Unido en los octavos de la... Porque vamos a buscar la séptima. Iba a ser todo así, boludo. Iba a ser, no me importa este torneo de mierda, no me importa, porque iba a mí no me importa la séptima y Boquita. Y ahora por lo menos a todos me importa el Mundial.
4: Iba a pasar eso.
5: Iba a
4: de hecho, por primera vez en la vida, a mí el otro... ayer me hicieron un ping-pong que me preguntaban si prefería que salga campeón Argentina del Mundial o Boca de Libertadores. Y por primera vez en mi vida lo pensaba diciendo, no sé, porque, boludo, son 20 años.
3: Yo no tengo un... Pero nada de
6: duda. No tenés duda de nada. No. Nunca la tuviste Boca. Tampoco, antes de Qatar.
3: Sí, boludo. No, antes de Qatar puede ser.
4: Claro, por eso.
3: Porque... ver campeón a la selección en el mundo. No, ni siquiera en Qatar. Ver campeón a la selección del mundo.
5: En vivo.
6: Claro.
3: Uno lo tiene que tener. Sí, yo no me acuerdo nada.
6: Yo tampoco.
3: Y ni hablar de verlo como lo vimos nosotros, pero por ahí te firmaba. Ahora ni.
4: Claro.
3: Pero ni
5: por
4: ahora
5: nada, ahora nada. No, ni... 20
3: con cariño.
5: Años.
3: Es mucho, boludo.
6: Es más que River del 96, ¿es?
4: Claro.
3: Bueno, Emma, que es de Boca, ahora se hizo de Boca, no lo vio campeón.
4: Que River desde el... ¿Se hizo de Boca, mirá?
3: Sí.
4: Muy bueno.
6: River fue en 19.
4: River desde el 96 a...
6: 2015.
3: Le tira la sangre. La piba le tira la
4: yo
3: sangre.
4: Yo me acuerdo, Joaquín, de ir al colegio y sentir que River no iba a ganar nunca la Copa Libertadores.
6: Y era claro. Esa sensación.
4: Era, no, esto no va a pasar nunca. Y cuando pasó, realmente me quería cortar bien la pija.
5: Sí.
4: Y ahora debe haber muchos hinchas de River... Que deben decir, Boca no gana nunca la Copa Libertadores.
5: No se preocupen que no va a ganar nunca.
4: No se preocupen. Porque sí, yo me acuerdo de eliminaciones de River con Santos Laguna. Yo yendo al colegio primario decir, no van a ganar nunca.
5: Bueno, Pedro a Boca lo debe ver como un club extremadamente perdedor. Desde que él empieza a
3: ganar.
4: Obvio.
6: Y hay una generación un poquito antes de Pedro, que es la que nació en el 2007-2008, por ahí. Que es tener 8 años en el 2015. O sea, que es cuando empezás a tener más o menos recuerdos y cuando te empezás a ser hincha de un equipo. Que si te hiciste hincha de River en ese momento, decís, boludo, River es copero. River es totalmente compero y Boca no pasa a hacer papelones todo el tiempo, todos los años. O sea, tienen esa mirada del fútbol que ellos vieron, ¿es así?
4: Es mi...
3: Para eso está
4: mi
3: la historia.
4: Infancia...
6: Claro.
4: Mi colegio primario ese, pero al revés.
6: Claro, tu colegio primario era con Boca. Claro. Exactamente, sí.
4: Pero bueno,
5: ya está.
4: ¿Alguna vez arrancaron un proyecto sin tener idea cómo iba a salir? Pero eligieron creer igual.
5: Sí, muchísimas veces.
4: Bueno, algo similar pasó con Lionel Scaloni, como estábamos hablando hasta recién. No, y para. Ahora ya tiene una docuserie en flow.
5: No, para, no.
4: El método Scaloni se llama. La épica desde adentro, que cuenta la historia del entrenador y el cuerpo técnico, que juntos cambiaron

0: historia del fútbol argentino en los últimos años. Ya podés mirar la serie solamente por...
1: La voy a ver.
0: Flow. Vamos a hacer una...
2: Está para ganar el Oscar ya, ¿eh? Está para ganar el Oscar.
1: Revelación.
0: Vamos a hacer una pausa y venimos con más para la mano.
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4: Muy bueno, Carla. La verdad la rompiste con el vacío, ¿eh?
5: Mira, Guilla, vos, mal no te vendría un poquito de terapia, ¿eh?

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7: ¡Vamos!
8: Este nivel
7: de actuación van a ver en Pare la Mano Circus.
5: ¿Cómo?
7: Este nivel de actuación van a ver en Pare la Mano Circus.
5: No, incluso ver. Superior.
7: Muy superior.
5: Incluso superior.
7: Sí, superior. Porque sabemos la letra. Ahí por lo menos sabemos la letra. ¿Viste que subieron todo el payaso a Coso?
6: No, me estás cargando.
7: Tremendo,
5: ¿qué
7: boludo?
5: Hijo de mentira.
7: Y aparte el payaso que se la jugó con
6: ¿en
7: todo.
6: ¿En serio?
5: No.
6: ¿En serio?
5: ¿El payaso dijo cosa fuerte?
7: ¿El payaso serio? picante?
5: No, son los hijos de puta.
6: Me la banco como payaso.
7: Está en TikTok, boludo.
6: ¿En serio?
7: No, hoy me lo cruzo.
5: Son los hijos de remil puta.
7: Buena, en parte buena calidad, buen volumen.
5: Son unos hijos de recontra remil puta.
4: ¿Puedo decir, Robert, que no le hicieron caso a los mimos?
7: No,
4: a los mensajes de los mimos de
7: nada.
6: No llegó. Yo, quiero ver el video.
7: La mujer barbuda pide en un momento, no filmen esto, por favor.
4: Claro.
7: Porque...
6: No tiene que ver Mario cuando le da Mario.
7: No, es increíble. Encima está claro. Empieza cuando vos llegas a Border y lo ves a Mario. Empieza diciendo... ¿Qué haces, Luguita? ¿Cómo anda? Una mala imitación de Mario. Y vos lo... Porque le contamos a la gente que en un momento el payaso, que está con la mujer barbuda, es guapo, chaval.
6: El guapo dice
7: todo lo que quiere decir en ese momento. Abre el grifo y le pega a todo el mundo.
6: Pero es que no soy yo, es el payaso.
5: Claro.
7: Por eso hablé del payaso. Yo no dije Lucas Rodríguez.
5: El payaso está en una parte de su guión.
6: El payaso trae facturas, quizás.
4: Claro.
7: No sé si facturas. Ojo que va muy al fleje el payaso. Incluso muy al fleje el payaso.
6: Es un chiste.
7: Es un chiste. El payaso... Ahí digo, este payaso se refiere al uso fuerte.
6: Es un chiste.
5: Toma posición de lado.
7: Le pega Olga, le pega al uso, le pega todo. No,
6: es un payaso, la única función.
4: Un payaso descarado, parece, ¿no?
6: Es que en esa función encontré el payaso.
7: Claro.
6: El payaso lo que hace
7: y
6: es sale y empieza a contar. Primero viene a Vorterix, está la parte de Arbón.
7: No, está la parte de Arbona.
6: Primero viene a Borter y se cruza Arbona, Pergolini, después va Olga, después va Luzu. Y le dije a Robert, ¿sabes lo que tenemos que hacer? Tiene que ir a todos los canales de streaming.
7: Y pasan cosas. No, y es benevolente.
6: Se va cruzando con la gente y le dice lo que le parece.
5: No, no, nosotros estamos ahí cambiando. No, no, lo voy a intentar ver.
7: Se agarra trompadas y le rompe los huevos igual ahí en algún canal, ¿eh?
6: Boludo, ¿sabés? Hablando sobre canales de streaming, el video que hizo Flavio Azzaro con AZZ para ir al Mundial, pero muy bueno.
4: ¿Ah, sí?
6: ¿Qué hizo? Muy bueno a nivel el audiovisual. Hicieron el anuncio de que iban al Mundial, pero intentaron recrear la escena del Secreto de sus Ojos.
4: Sí.
7: Mirá.
6: Y quedó, pero no sé quién lo desarrolló. Sí, seguramente está.
4: Lo podemos buscar en la
5: cabeza de Flavio. No sé quién
6: lo
5: filmó,
6: pero mira, vos lo vas a reconocer al toque, error. Lo bien hecho que está.
7: No, no, le mando un saludo a Flavio, que me mandó un mensaje muy lindo, Flavito.
6: ¿No, en serio?
7: Sí, sí.
5: Mira, Flavio, papá.
6: Es igual, boludo, ya el color.
8: No lo entiendo, Flavio. Te juro que me explota la cabeza. ¿A qué carajo vamos a ir al Mundial? ¿Por qué lo decís?
6: Los planos.
8: Porque es todo un circo, lo de estos tipos. Son impresentables. Para un poco. Sentá.
6: Muy bien, boludo.
8: Sentate. Pero no es así. Meten 30 equipos de un saque. Anulan los descensos por asamblea. A un equipo le entregan una copa en una combi. El periodismo ensobrado no dice nada. ¿A qué vamos a ir a avalar todo eso?
9: La estás mirando mal, Jerito.
8: ¿Cómo que mal?
9: Estás mirando los dirigentes, los sobres, las operaciones, los formatos, pero te estás olvidando de algo muy importante.
8: ¿De qué?
9: Mira.
8: Del hincha.
9: Mírame a mí.
6: Mírame a mí. Es igual.
9: Yo podría quedarme en mi casa, puteando, pero voy todos los días a ZZ a pelearme contra el sistema. ¿Sabes por qué?
8: Porque te apasiona.
9: ¿Y vos? Te haces el 30 equipos. Despotricás por los sobres a los periodistas.
7: Y ella tiene más ganas de...
9: Pero se
7: que
9: prende la camarita y te morís por cantarle las 40 a todo el mundo.
6: Andá al final. Porque dura 4 minutos, Robert.
7: Muy bueno, boludo.
6: Mirá al final,
8: vení,
6: boludo.
8: Vení. Eres al rival de toda la vida,
6: no,
8: por decreto.
6: ¡Qué bien!
8: Te cambian un resultado por escritorio. Nos sacaron los visitantes para siempre.
9: ¿Te das cuenta, Jero?
6: Mirá.
9: Nos pueden cambiar
6: plano,
9: cualquier
6: boludo.
9: Cosa, pero lo que nunca nos van a cambiar es la pasión.
7: Ah, muy bueno, boludo. Muy bueno.
6: Vamos, porque el hincha nos
7: muy
6: necesita.
7: Muy bien, boludo.
4: Buen eslogan, además, ¿eh?
6: Demagógica la propuesta.
7: Sí,
6: de
7: sí,
6: radio,
7: sí,
6: pero
7: sí.
6: Bueno.
7: Hay que decir todo.
6: Con cierta demagogia.
7: Hay que decir todo.
4: De hecho,
7: increíble.
4: Somos una necesidad para el hincha.
5: Pero es que, de verdad,
7: muy bien pensado.
5: Hoy en día lo son.
7: Sí, no, no, muy bien pensado.
6: Le
7: mando
6: un
7: saludo a Jero.
6: Técnicamente está muy, muy bien hecho.
7: Muy bien, boludo. Bien actuado también. Buena, la idea es increíble.
6: Flavio actúa bien, ¿eh?
7: Muy bien, boludo.
6: Que,
7: muy bien.
6: Mírame.
5: Sí, sí. Recién pensaba que con tantas reacciones, el chabón ya ante la cámara está tranquilísimo.
4: Comodísimo, no, no, boludo. No, además actúa bien, es verdad.
7: Aparte, allí tiene 60.000 personas.
4: Eso te iba a decir.
7: 60.000 personas tenía.

0: a Flavio en el programa. Y bien, bien, me gusta, me gusta.
1: Ay, amigo, ¿sabes qué más te puedo contar, Roberto?
0: ¿Qué, querido? Contame.
1: A ver, flaco. Todo fútbol, voy a intentar esquivarte el fútbol,
0: no,
1: ¿viste?
0: No, no, no, sacame un poquito, querido, sacame un poquito. No me hables más.
1: Un circo brasileño tiene como desafío meter un enano en un barril en el menor tiempo posible.
0: Bien. Es un papelón.
1: Nuevo número para poner la mano, círculos.
2: Tiene que luchar el enano.
3: Es UFC.
1: Claro.
2: El enano se resiste.
1: Y es forzudo él,
0: ¿Le podemos llamar por el nombre de pila al muchacho? Y no decirle el enano esto, el enano el otro.
1: Es que no lo sé.
0: Juan Carlos.
1: En una de las...
0: Igual es un... Es imposible. Es una pitón el enano.
3: Che, la idea es...
0: No se lo puede sacar, boludo,
3: mirá que... vanguardista, de mí
1: idea buena. Lo que pasa es que de hacerlo en par en la mano circo te toca la peor.
3: Es imposible de trasladar. Y además te digo, ponele que sea sin mi consentimiento, a la segunda voy con un arma y te tiro una,
2: un tirito.
3: Sí, te mete un balazo en la rodilla.
0: Claro, lo que pasa es que
1: si
0: ahí...
1: Si lo pensamos dentro de nuestra estructura, esto sería el hombre más forzudo del mundo con uno de los más.
0: No, pero ahí el hombre más forzudo... ¡Ahí está! ¡No
2: lo logró! Lo metió.
0: No logró. Ahí el hombre más forzudo del mundo, ¿sabes qué hace con ustedes?
2: Claro,
1: cráneo. Con un bicho.
3: Pero bueno, pará. Roberto, yo voy a estar armado también en algún momento.
0: Ay, Dios mío. Esto es una pelotudez más grande que una casa, querido. ¿Qué más tenemos?
1: Pantino le mando un saludo a un oyente. Yo tengo, esto lo vi, tengo una teoría al respecto. Para mí él no entró y él está boludeando al que mandó el chiste.
2: Vamos a ver.
1: Para mí él está boludeando al oyente.
4: Quiero, saludos desde Quirolaco, La Llena, Ecuador. Ale, querido, saludos de Victoria de la Pampa.
1: Mirá.
4: Lo que pasa es que cuando te tiran saludos como Quirolaco, La Llena...
5: Sí, con La Llena.
4: Quirolaco... Ah, claro, boludo, ¿ves? Entré. Claro, boludo, entré.
6: Viendo a ver cuánto pasaba hasta que le caiga la ficha.
4: Entré, ¿viste? Boludo, entré. ¿Te das cuenta? Entré, la concha de tu madre. Entré, boludo. Quirolaco. Con La Llena, qué hijo de puta, cómo me hiciste entrar la puta que te parió. La puta que te parió.
0: Para mí.
3: Entró, yo estoy
0: para mí entró, para mí entró.
1: Pero cuando dije.
0: Quiero la Con La Llena.
1: La puta madre, entré, boludo.
2: Ahora. Capaz son las dos cosas, ¿eh? No quiero ser suiza,
3: termina,
2: pero quizás entró de verdad y se enojó tanto que lo convierte como diciendo qué buen chiste.
0: ¿Sabes lo que pasa también? Si vos lo lees. No es ni siquiera un nombre.
3: Quirolaco.
0: Si vos, Quirolaco.
1: Es que no entró.
0: ¿Por qué Quirolaco? Quirolaco La Llena.
1: Está haciendo un clip. Él está actuando.
0: No tiene sentido el haber entrado, porque vos podés poner un nombre parecido, pero...
1: Quirolaco es el primer nombre.
0: Quirolaco. No hay
1: La Llena
0: es el nombre. ¿No te llama la atención cuando le decías...
1: que no entró, lo estaba boludeando al pie.
0: ¿No te llama la atención cuando lees Quirolaco?
3: Quirolaco. Sí, pero vení de corrido, boludo.
1: Y capaz tiene la cabeza... Mirá cómo entré la puta madre, boludo.
3: Después sí termina parodiando.
2: Sí, después termina burlándose del chabón.
0: Ay, habría que saberlo, ¿eh? Pero
2: Quirolácola. Pasa que lees Ecuador y decís, bueno, capaz que alguien se llama así.
3: Claro, como Kendry.
0: No es un nombre. Es...
1: es una
2: ciudad.
0: Saludos desde Quirolaco, La Llena.
3: Puede ser, ¿eh?
0: Saludos desde Quirolaco, La Llena. Es bueno, ¿eh? Quirolaco la puede ser. Puede ser Ecuador, claro, está bien.
3: Ecuador.
0: Está bien.
1: Sí, ¿sabes qué?
3: Entró.
1: Hoy. Gisín. Me empezó a gustar el tema del mundial. Aviso ahora.
2: Bien.
0: ¿Es un chivo?
1: No, esta mañana.
0: Pues yo te iba a retrucar. Pero.
1: Sí.
2: Escuchame.
3: Estamos dentro de una
0: chat. Estamos lo que pasa con los termos, Ricardo, te llevo al mundial. Yo digo, la puta,
1: ¿estamos en un ring o estamos en la vida real?
3: ¿Esto es parte de un ring? ¿Estoy siendo parte de un ring?
2: Es un buen juego, ¿eh? ¿El ring o vida real?
1: ¿Estamos en un ring? Es una buena pregunta.
0: ¿Te metiste en el mundial?
2: ¿Escuchaste entera?
3: Yo criticaba, Mario Pergolini ayer criticaba... Una vez que lo escuchás 10 veces, ¿sabes cómo te gusta?
0: Lo que pasa es que es muy parecida a las otras, gente. Es demasiado parecida, boludo.
3: La música actual se parece todo con todo.
0: Es lo mismo que cualquier otra canción de Shakira del Mundial. Es muy duro.
2: Tienes razón, Roberto.
0: Hace otra cosa. Otro ritmo, por lo menos. Yo banco a Shakira igual, ¿eh? No como Mario que ya la defenestró. Pero...
1: Porque trabaja con ella igual.
0: Sí, sí.
2: No, apostar a seguro, ¿no, Robby? Esto es como...
0: No sé por qué lo hizo.
1: No, para mí la llamaron.
0: Sí, ya lo sé.
1: De hecho, pero... el reclamo era que se lo den a Shakira, basta de hacer boludeces.
0: Está bien,
1: Shakira, Shakira.
0: No, digo eso. Digo, porque algo... Es lo mismo que...
1: Y es igual, es el mismo, lo invito. Es ir a comer a esa cadena de hamburguesas.
0: Jack, hace otra cosa. Hace algo más... ¿Cómo le decía a Shakira?
3: Jackie
0: queda horrible.
3: Sí, Jackie también.
1: Y me puse a escuchar Shakira. Tiene unos
3: No sé si no ponerme de pie.
1: Tiene unos temas.
3: A ver, ¿qué escuchaste?
1: Escuché de todo, pero en distintas épocas. ¿Ella fue pareja de Nadal?
0: No,
1: ¿tiene un video?
0: No sé. Ah, no,

0: ¿Qué preferido?
1: ¿Qué escuchaste? Escuché de todo, pero en distintas épocas. ¿Ella fue pareja de Nadal?
2: No, tiene un video caliente con Rafa.
3: ¿Cuál? ¿De qué tema?
1: Muy caliente. Es real.
0: Suena, ¿eh?
1: O sea, yo no sé si ella fue pareja de Nadal.
2: No fue.
1: Sí sé que tuvieron sexo.
0: A ver.
2: No sé si no estaba con Piqué casada cuando hizo ese tema.
1: Bueno, ella cogía con Nadal en paralelo. Porque
2: ¿qué decís,
1: boludo? Bueno, mira el video, boludo.
0: A ver, mostra. Ay, qué temazo, por Dios. Es su pique, es su pique.
2: Ella es hermosa, ¿eh?
4: Sí. Yo soy quien elige cómo equivocarme.
3: Qué raro, Rafa, haciendo este video, boludo.
2: Para que no pasó nada todavía, ¿eh?
3: Ah.
2: Están calentando los motores acá.
3: ¡Apa! Sí,
2: cogieron. Uy, esa mirada.
0: No, no me digas que Gerard, no.
1: Por eso pensé que eran
3: pareja. Es terrible,
1: pareja.
3: Boludo.
2: No, mirá. Que te salpique.
3: Es terrible. Tiene que se viene la sesión de Gerard, ¿eh?
1: Mirá.
3: No, bueno.
1: ¿Yo estoy loco?
3: No.
1: ¡Yo estoy loco!
0: ¡Gerard!
2: La clavaste,
1: amigo. ¡Yo estoy loco!
3: ¡Pare! Nunca vi algo así.
0: Muy subido de tono. Muy subido de tono.
3: Es la primera vez que veo un deportista.
2: Mucha conexión, boludo. Fachero, nada.
1: Pero un deportista haciendo
0: es muy raro.
1: Raro.
2: Es porque le dijo después de culiar. Sí. ¿Hacemos un video?
1: Claro, Robert.
2: Sí, sí, hacemos lo que quiera.
1: Qué buena es esta parte, boludo, escuchá.
3: No.
1: Oh, que la vida es un goce.
2: No, hay mucha piel entre los dos.
1: Boludo. De hecho, lo podés comparar con Alejandro Sanz. Ella tiene la loba, creo.
2: Es un tío.
1: Y con Alejandro Sanz se nota que están trabajando.
2: Es un tío que está cantando con un tío.
1: Claro, boludo, acá. Sexo.
2: Y aparte hay miradas y sonrisas.
0: Poneme esa acá también.
2: Es lo que más me dolería como novio. Me dolería más. Cuando se mira y se ríe con
3: sí, boludo, exactamente.
2: Antes que el abrazo.
1: Exacto. ¿Qué haces con Nadal?
0: Además, te digo, un representante. El representante máximo de Cataluña.
3: Contra un representante de la España, además.
1: Ah.
3: No solo es eso,
0: o sea, sino
3: que
0: es perdiendo la batalla política.
3: Perdiendo la batalla política, totalmente, Ger.
1: Acá tenés.
4: Perderte. Yo no sé qué, no ha sido un santo.
0: Sexo también.
3: Bueno, sí. Acá tuvieron. No, de hecho hay un video casero de ellos. Sí, boludo. Que hay uno que está filmando al otro en un living de una casa. Real, ¿eh? Real. Que están charlando, ¿no? Pero claramente ahí.
0: Pareja. Directamente pareja.
3: Hubo. No sé si fue en esta época, pero.
1: Estamos hablando. Shakira, boludo. Sí. Bueno, entonces con todo lo que hizo Fit, ella tuvo una relación. Entonces podemos decir que se cogió a Bizarrap.
2: No ensucies así, amigo. No ensucies.
0: Si mantenemos.
2: ¿Por qué pasas un límite que no te preocupes?
1: Pero bueno, pero es
3: el payaso este.
2: El payaso, mira, payaso. Me la van.
0: A mí me decís que tuvo sexo con nada, que tuvo sexo con este hombre Alejandro Sanz. Evidentemente tiene relaciones con lo que hace Fitz.
1: Claro.
0: Y Gonzalo Bizarrap.
1: Yo lo vi.
0: 2 más 2, 4.
1: Yo lo vi.
2: Acá hay un acercamiento.
0: ¿Cuál es el de Maluma?
2: A ver, Bizarrap está así en todo el coso.
3: Claro.
0: Sí. Es verdad que acá hay un apoyado.
2: Acá se están apoyando.
0: Parece
2: se están
0: que el de
2: tocando.
0: Maluma, el que tiene con Maluma.
1: Mi corazón gitano. El de Maluma creo que no lo vi.
5: Soy gitana.
1: No, pero ella tiene una etapa mala.
2: ¿Cómo conseguiste esto, loco?
1: En todas las épocas.
2: Sí. ¿Cómo conseguiste esto, loco?
1: Hoy me levanto a la mañana. Es el cumpleaños de Romina. Le mando un mensaje. Y dije, bueno, hice un desayuno. Y
0: voy a escuchar a Shakira.
1: Dije, Romy, para tu cumpleaños vamos a escuchar a Shakira.
0: ¿Qué más escuchaste?
1: Y escuché Día de Enero, lo escucho siempre.
0: Sí. ¿Inevitable?
1: Empiezo a buscar, claro, lo que me va recomendando, pero pongo... ¿viste que en este tipo de artistas vos sabés que no conocés el nombre del tema, pero conocés la canción?
3: Sí,
1: supuesto. Entonces, toco esos. Por eso llegué a este Soy Gitana.
2: Y escúchame, a mí me gusta el de Antoñito de la Rúa.
3: Día de Enero. Día de Enero
1: es increíble.
2: Ese para mí es
1: increíble.
2: El mejor. Ese es mi
1: Día de Enero es el mejor tema de Shakira.
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1: el amor.

0: Ahora la grabó de nuevo. ¿Sí? Hizo un videoclip medio acústico.
1: ¿Shakira está en pareja?
0: No sé, creo que no.
2: ¿Shakira tuvo hijos con Antoñito?
3: Sí.
1: ¿Sí?
2: ¿Estás seguro?
3: No, con Piqué.
2: Con Piqué, pero no, con Antoñito te pregunto yo.
1: Okay. Nunca nadie le dijo con tanto amor y elegancia a su pareja que es medio boludo. Sí. Es increíble.
2: Y con tu ese caminar cansado, ¿eh? Arrátelo, Fangucio.
3: Aunque parezcas despistado con ese andar cansado.
1: Es increíble.
2: Sos un imbécil. Verdad, sos un pelotudo,
1: sos un imbécil.
2: Viste cómo somos la mina, nos enamoramos acá, pelotudo.
3: En la letra terminó diciendo: no sé qué mierda hago con vos, Antonito.
1: De hecho, es más ofensiva.
0: No pasa esto, pero yo te amo.
1: Que la de Bizarrap con Piqué.
2: Sí, claro, boludo. Ay, Dios, no sé cómo ando con este pelotudo.
3: Y tú más que nadie. Que sos un taradito.
1: Claro, exactamente.
2: Con todo tu problemita mereces el feliz también.
0: Más que nada, con toda la que tuviste es un que va a ser.
3: Vas a ver,
1: imbécil.
3: ¿Cómo va la misma vida? Acá viene la parte donde ella lo trata de todo.
0: Sí.
1: ¿Ahora viene?
3: No, primero está el solo.
1: Mirá lo que suena esto. Me hace acordar mucho. Esa del 2000 al 2006.
2: ¡Sin temor!
1: Es un tramo de años que, obviamente, por una cuestión etaria...
2: ¡Riquelme!
0: ¡Juan!
1: Genera un cariño.
3: Sí. He sido un extranjero hasta en tu propio país. Si yo te digo como dices,
0: dices,
3: ¿qué decís? Y lloras de emoción.
1: Encima lo cuenta llorando.
0: Por un bandoneón.
1: Sos un idiota.
2: Y entra el bandoneón.

0: Y ahora, para coronar este momento, pido la discusión de Jorge Rial con Camilo García sobre Shakira.
1: Ah, increíble.
0: Quiero coronar este momento.
1: Se equivoca. ¿Quién? Jorge Rial.
2: Sí, sí.
0: Pero los hijos de puta defienden a Shakira.
1: Camilo no me cae muy bien, pero...
0: ¿De qué lado estás? ¿De los hijos de puta?
1: ¿Los hijos de puta? No.
0: Es una mierda la música de Shakira.
1: ¿Qué tiene que ver Shakira, par?
3: ¿Por qué? ¿De dónde venía la discusión esa?
0: Están hablando sobre el 2001.
1: Claro.
0: Y Rial quiere culpar a Shakira. Sí, claro. Quiere que Shakira se lleve una parte.
1: Estaba en una bolsa con todo lo de la rueda antes y la quieren agarrar a Shakira, quieren
0: meter también. Sería bueno
4: para que sería bueno que castiguemos también a Shakira, ¿no? Claro. En este tocada de culo al pueblo argentino. Digo, no le compren los CD. No vayan a comprarle CD. Saquen a Shakira de su lista y no la pasen más, no la difundan más. Es la mejor manera de castigar a esta colombiana engreída que se viene a cagar en todos nosotros. Que reivindica a un tipo que mucho tuvo que ver con el caos en Argentina. Entonces, ella se agarra a nosotros tenemos que cagar en eso.
5: Sobre todo,
4: no vayan a comprar
3: que Camilo
4: los
3: dijo,
4: CD,
3: yo no lo voy a dejar de decir eso.
4: Shakira.
1: Estaban todos mirando diciendo
2: Shakira. Shakira no tiene nada que ver.
4: Está bien, para mí sí. Para mí sí, entonces si yo digo eso, basta, Camilo, no defienda más a los hijos de puta. Porque no, si no te pones del lado de los hijos de puta.
2: Antonio de la Rúa,
4: Camilo, vos tenés que saber bien, ¿estás del lado de lo bueno o de los hijos de puta? ¿De qué lado estás?
0: No, de lo bueno.
4: ¿De qué lado estás?
2: No estoy del lado de Antonio de la Rúa.
4: Pero estás del lado de Shakira.
2: Pero la conozco antes de que...
4: ¿De dónde?
1: ¿De dónde? A ver, ¿de dónde la conoces?
4: ¿Comiste con ella? ¿Comiste con ella? Para. ¿Comiste con ella? ¿La conoces interiormente? ¿Sabés cómo es?
1: Pero él tampoco la conoce.
4: Es una mierda la música de Shakira.
2: Me gusta de antes que esté Antonito de la Rúa.
0: Me gusta de antes.
4: Bueno, indudablemente que es una mierda igual que...
2: ¡Qué
0: pelea, boludo! Evidentemente sos una mierda igual que ella.
3: Terrible tener a Jorge así en la mesa y decir, ¿qué hago ahora? Porque, ¿cómo salgo de acá? El otro se plantó.
0: Igual está bien, no podía bajarse. Pero
1: ¿cómo se va a bajar? Aparte con una sensatez.
3: La necesidad de meterse es increíble. Es decir, no voy a permitir que a Shakira le diga.
0: Pero Iván, por lo... Él mete un dedo en el agua y dice, para mí Shakira no tiene...
2: Lo único que dijo.
1: Igual, dime una cosa.
0: Si estoy editorializando otro Shakira.
3: Claro.
0: O no cerrás el orto. La concha de tu madre. Igual,
1: ¿qué necesidad tener el bocado? Si no, aparte si metes el bocado. A ver, si metes el dedo en el orto al león, claro. El león después te quiere comer. No podés decir, perdón, león.
2: Y el león estaba en un mal día. Fíjate que Marcela Coronel no se atreve a mirar.
3: Mira al vacío.
2: Miraba al vacío.
0: No le compre mal.
3: Y Viviana asiente con un... Y hace como una cosita así.
0: Pero... Algo habrá hecho Shakira también.
1: Él interviene, pero
0: musicalmente no estaba en su prime Shakira.
1: Ah, boludo. Pero...

0: Nos falta un hit
1: esta
0: fuerte,
1: colombiana engreída.
2: ¿Dónde están los ladrones? Es el disco más grande de Shakira.
3: Negras, sí, ¿no? Sordo, muda.
2: Con el pelo bordó. Caoba.
3: ¿Shakira?
2: Sí.
3: Pasa, es difícil determinar el prime de Shakira porque realmente...
0: Para mí es ese.
3: Tuvo mucho.
0: Como letrista es ese.
3: Hubo un par de años donde ella... Para mí ella desaparece... De 2015 a 2000, a la sesión de Bizarrap.
0: Y claro, bueno, pues eso ya está, es su recta final.
2: Este disco para mí es...
3: Esto es donde están los ladrones.
2: Sí.
0: Este es el gran disco de Shakira.
2: Pero top.
1: Bueno, Shakira, el famoso Shakira el Tribunero viene con esta... Con
3: claro,
1: esta
3: claro.
0: Un saludo a Shakira.
1: A Shakira. A nuestro Shakira.
2: Este Shakira de Tribunero, pensaba en Shakira claro, de Tribunero. Es maravilloso.
3: A ver, ¿de dónde conoces? ¿Que tomaste un café con ella? ¿La conoces interiormente?
4: Simplemente.
3: ¡Mierda!
1: Pero con ese criterio, él también decía, bueno, tampoco la conoce, ¿por qué le dice que es una mierda?
3: Pero ¿sabe lo que le hizo a los argentinos?
1: Una mierda,
3: de puta Shakira, boludo. ¿Qué pregunta increíble es? ¿De qué lado está, de los buenos o de los hijos? No,
2: por defender a Shakira,
3: ¿qué es una mierda?
1: La música de Shakira. Pará, Jorge, pará. Calmate, Jorgito.
0: Enojadísimo, enojadísimo.
2: Es verdad lo de que dice Germán, que estaba con un mal día por algo, ¿eh? Estaba cruzadito.
0: Yo no me acuerdo si él no, no le había negado una nota, me parece. Shakira le había negado una nota a él, me sonaba
3: algo. Seguramente había algo personal. Yo vengo viendo, yo veo todos los lunes con Clave. Sí. Se están turnando y está yendo uno Real, uno Fantino. Pido como espectador
2: que vuelvan
3: juntos.
1: ¿Cómo?
0: ¿Habrán peleado?
1: ¿Cómo?
3: No sé, como espectador pido que son clave para la mesa, Real y Fantino a la vez. At once.
1: Ah, y se están turnando, decís vos.
3: Y lo que estoy viendo es que semana a semana, si está uno, no está el otro.
1: Vos como espectador pedís que estén los dos.
0: Que no te...
3: Como espectador pido que estén ambos. Y después, condición sine qua non, Fantino en la mesa.
1: Ok.
3: Claro. Eso es lo se que pelea... yo necesito como espectador.
2: Es el imprescindible.
3: Y porque si no, no hay contrapunto.
2: Claro, sí, es verdad.
1: Se pelea con Canosa el otro día, fuertemente.
3: Sí, se levanta y se va a Canosa.
0: Pero Vivi, ¿viste? Sí, no lo vi.
1: Pero Vivi, no dije nada. No dije...
3: Estamos entrando en un terreno de psicopatía. Hijo, ¿me está diciendo psicópata? Y era mierda, dijo Manosa. No, psicópata es muy fuerte.
1: Viste que Fantino cada vez que habla.
5: Ambientes en los que me manejo me vuelven un poco psicótico.
3: Ah, psicótico.
5: Y me tocan un botoncito psicótico y termino hablando como psicótico y diciendo cosas.
6: ¿Estás diciendo
5: cosas
6: psicótica? Porque para mí es más psicótico tu presidente que yo. O sea, ¿me estás diciendo que soy psicótica por lo que estoy diciendo? No puedo pensar.
5: Estoy
6: contando la realidad.
7: No, arrancó aclarando que no era con vos. La primera frase que dijo fue.
6: No importa, pero digo, no es de psicótico decirlo.
3: Mauro Federico y
6: decir que Santiago Caputo.
7: No, pues tampoco dice.
6: Se pelea con.
5: Vivi, ¿tenés ganas de escuchar o tenés ganas de
6: escuchar? Pero también no me podés autorizar vos a que yo hable o que interrumpa.
5: Pero vos no vas a poner en mi boca las palabras que vos crees que yo dije.
6: Que le hace bien la interna al gobierno.
5: Si lo pienso yo, ¿cuál es el problema?
6: Pero yo te cuestiono, te digo, ¿de verdad te parece que le hace bien con todos los kilómetros
5: que tenemos?
6: Sí, de verdad,
5: creo que hace bien, les eleva la competencia, sí. Exactamente.
6: A ver, amplíamelo porque no lo entiendo.
5: Lo que pasa es que yo quería ampliar otra cosa y
6: no, ahora lo amplias, pero por favor, contame eso.
5: Sigan ustedes, los escucho un ratito.
2: No, vaya un ratito.
3: Pero
2: nada, acá los...
1: Ay, de...
3: No, seguí.
5: Pero Vivi, no te enojes.
6: Vivi.
2: Se enojan en serio,
3: sí.
5: Pero ¿por qué te enojas? Pero yo no te dije.
7: ¿En
5: qué momento dije eso?
3: Estudio fútbol, parece.
6: Sí.
3: No, Vivi. Fanáticos de bandera.
7: A ver, chicos, se ponen a hablar con ella.
5: Pero lo que somos.
0: A ver, chicos,
3: buenísimo. Ahí vuelve.
5: Somos así, somos.
3: Pero voy a decir algo. Veo el programa todos los lunes.
7: Ponle
3: pausa, por favor. Fantino. Tiene como recurso el los escucho un ratito.
1: Ah, ¿sí?
2: Ah.
3: ¿Sí?
2: ¿Qué? Es el latillo de él.
3: Todos los lunes cuando le ti... Porque hay algo que es cierto. Es medio toda la mesa contra Fantino él, y Fantino claro. Contra toda la mesa.
1: Pasa que...
3: Y cuando le tiran, Fantino llega un momento que dice, bueno, lo voy a escuchar un ratito.
0: Y no interviene por...
3: Y no interviene un ratito.
1: Fantino está abusando del recurso de, por ejemplo, el psicótico. Porque en la antigua Grecia, el psicótico, hay que bajar un poco, Fanta. Tenés que ir más al choque. Más con palabras coloquiales. Decirle, chupan huevo esto.
2: Claro.
1: Déjense echar las pelotas. Está abusando del recurso. ¿Y qué pasó? ¿Volvió?
3: Volvió.
1: ¿Y bien?
3: Sí, siguieron. Se notó que realmente ella estaba enojada, pero nada. Se ve que un productor le dijo, Viviana, aparte esto fue a los 3 minutos del programa.
2: Al inicio.
3: Recién empezó el programa. 5 minutos, Ron.
0: Los escucho un poquito es...
1: Los escucho un poquito.
3: No, vamos a ir. Yo los escucho.
0: Imagínate, boludo.
2: Ya pasa menos,
3: Y se saca.

0: Sí, me hace, yo no se escucho mucho.
1: Pasa menos eso al aire, ¿vieron?
0: ¿Qué?
1: Hay menos peleas al aire así de este tipo, realmente. Sí, sí, sí.
0: Es
1: hay
0: menos, lo que, En los streaming no hay mucho.
1: De los últimos 6 meses lo peor fue lo de Jota con Estanislao.
0: Que no, por ejemplo.
1: Que ni siquiera no llegó ni a hacer ni un cuarto de lo que fue de Camilo y,
0: claro,
1: y
0: claro.
1: Real. Ni un cuarto, ¿eh?
0: Es verdad.
2: No hubo fuertes peleas, boludo, en mesas de streaming, ¿no?
1: No, así.
0: No, no sí, momentos incómodos, pero una pelea. Es que la pasa de Jorge,
3: era
0: ese
3: bravo.
0: Día estaba pero, con ganas.
2: Pero te puedo nombrar miles de peleas
0: sí,
2: en la tele.
0: Sí, Fabri Pagani.
2: Claro. ¿Me está tratando de narco?
0: Me está tratando de narco, pero esos no eran protagonistas, pero sí, sí.
3: Pero en el streaming no hay, ¿eh?
1: No hay, ¿eh?
2: Está bien. A ver, la protagonista te puedo decir... Bueno, sí, la de Pagani Fabri fue muy fuerte.
0: Pagani Fabri... No, pelea es cuando ya se cruzó un umbral en el que los dos están dispuestos a ir hasta el fondo.
1: Claro. Ya no importa el programa. Sí, sí, sí, es como...
2: Hay que pelearse.
0: Hay que pelearse.
2: Sí.
3: No puede ser que no haya una, boludo.
1: Estoy pensando en alguna discusión
3: estos
1: fuerte,
3: últimos años, que alguno se haya ido de algún lado.
1: ¿Vieron?
0: ¿Ido o no?
1: No, porque de hecho son de tele, tipo María Fernanda Callejón se peleó hace unos meses con alguien.
2: Ah, es verdad.
1: No?
2: Sí, que dijo...
0: Ah, eso es la tele.
2: Cintia Fernández.
1: Cintia Fernández. Pero fue en la tele, claro, no, pero fue en la tele, no en el streaming.
0: Trebu con Duca es buenísimo.
2: Es bueno.
0: Trebu con
2: es
0: Duca
2: verdad,
0: pelea.
2: Esa pelea,
0: pelea.
2: Esa pelea, espera. Es pelea.
1: No, no, no, yo creo que no la
2: es verdad, verdad.
0: Se toca la pierna y dice, bueno, Flavio,
2: no, yo no vine a esto, Flo.
0: Bueno, Flo, yo no vine.
2: ¿Y vos quién sos? ¿Quién sos? Che, ¿vieron? Perdón que les dedicase, pero me causó mucha gracia. El bite de Melian, de la perra.
1: Sí, no, impresionante.
2: Increíble.
0: No lo vi. ¿No lo viste? Vi uno hoy que le contesté, jaja, que subió una story, ¿viste? Seguramente haciendo un chiste sobre, ¿viste cuando llega alguien y dicen llegó con aura? Sí. Porque entra caminando.
3: Lo vi,
0: y lo vi entrando caminando y puso aura. Y estoy seguro que estaba haciendo un chiste. Sí.
2: Él, se ve que en Olga, que está en el programa, fueron a llevar el cachorro y él se enamoró de una perrita y se la llevó. Y se ve que estuvo 2 días sin prender porque la perra le comió el cable. Entonces prende, al otro día dice, bueno, agárrensela con ella, que no puede prender, que yo igual lo quiero hacer un bite. Vamos a hacer que yo, voy a hablar, decir a la cámara, que yo devolví la perra, porque me rompió el cable, pero con la perra atrás.
1: Claro.
2: O sea, él
1: se
2: está diciendo... Que devolvió a la perra, pero la perra está, la ves que está durmiendo.
0: Y funciona
2: atrás.
0: Igual el...
2: Y lo, la gente no sé lo que igual. Lo bardearon. Incluso
1: no lo
2: llama la piba que le dio la adopción. Le dijo, no, pero vos no lo podés...
0: Es que la perra está atrás.
3: Qué bárbaro.
2: Mirá lo que estás comentando. O sea, ¿no te das cuenta que la perra
0: terrible.
2: Está atrás?
3: Ya nadie mira a nadie.
2: No, está esperando la gente así para putear. Es esto, vamos.
0: A ver, ¿está el video?
3: Sí.
0: Está ahí atrás.
2: La perra.
1: Es increíble.
4: Hola, amigos, ¿cómo están? Bueno, nada, se estuvo hablando la otra vez de que yo iba a devolver a la perrita. Y la verdad, quiero ser sincero con mi público, la tuve que devolver. Entiendo que el chat esté enojado, la tuve que devolver porque no pude criarla. Me rompió el cable de fibra óptica y no pude trabajar durante todo un día. Toda esta casa no pudo trabajar. Después me rompió el cable de Ethernet, me hizo caca en la cama, me hizo pis en la cama. Realmente no podía criar a esa perrita, no tengo la capacidad para criar a esa perrita, realmente no puedo entender por qué se enojan. Nada, realmente no sé si pedir disculpas, él era lo mejor para ella también.
2: Borro, le pone
4: ella
2: chat.
4: Iba a estar mejor en una casa que la puedan cuidar, que la puedan querer, y yo la puedo... No.
2: Es buenísimo.
1: Muy bueno, muy bueno.
2: Y después la reproducción eran todo, pero lo sube.
1: Lo mataron, lo subieron
2: sí,
1: en todos lados.
2: Lo subieron en todos lados y lo recontraputeaban.
0: Pues la story de él hoy caminando que puso ahora
3: mismo.
0: Porque Nanoide es gracioso también, ¿eh?
2: Sí, Nanoide.
0: Su ladero es bueno.
2: Sí, Nanoide.
0: Él hace como que saluda y que viene con él. Hola, ¿cómo va? ¿Todo bien? Melian.
2: Finalmente... Sí, Nanoide se pelea con el Duende Carlos en un Discord.
0: ¿En
2: una Among Us, y después lo imita, lo sale imitando. Con el fondo del Duende, todo con barba. No, no. Muy bien el pibe. Están bien. Eso, cuando hay humor, me gusta. Claro. Cuando ya se hacen los cancheros, ¿puedes hacer los cancheros o no?
0: No, es que para mí, por ejemplo... Mira, ahí está.
2: ¿Qué tarán?
0: 5 segundos. Para mí, el mismo video de Melian, sin la perra atrás, es de un imbécil.
2: Y sí.
0: Claro.
2: Y porque está
0: porque
2: provocando...
0: Está provocando la reacción.
2: Que
0: con putea. La perra atrás es un chiste.
2: Exactamente. Sí, sí,
3: pero
2: sí, exactamente.
3: Bueno, ¿ves? Es la diferencia entre baiteo y humor.
0: Claro.
3: El baiteo
2: exacto.
3: Es una estupidez.
2: Mm.
0: Totalmente.
2: Sí, sí, sí.
3: Ah,
2: sí.
3: Creí que no estabas a favor
2: no,
3: del
2: No, lo que pasa es que el baiteo bien hecho es esto.
0: Claro.
3: Esto es baiteo bien... Pero esto ya es baiteo explícito.
2: Lo que pasa
3: marca...
2: es que el baiteo por
0: es que
2: baiteo
0: el otro
2: ya
0: baiteo es trampa. Porque el ser, claro, el otro no puede darse, claro, cuenta de la, claro, ironía.
2: Le estás haciendo una trampa en el, claro, baiteo.
0: Usted me hizo un truco, claro, dijo.

0: los tres caballados.
1: Si yo vengo mañana y te digo, se murió mi papá.
2: Sí.
1: Perdóname.
3: No, te estoy baiteando.
1: Bueno, sos un tarado.
3: Y bueno, o sea, eso es lo que pasa en Twitter,
1: no hay chiste ahí. No tiene ningún tipo de sentido.
0: Es que ese me parece una boludez cuando alguien, entre comillas, trabaja de hacer enojar. Porque si no...
3: Te estaba baiteando. Claro. No, que se defiende. Viste que a veces sucede
1: sí, claro.
3: No, estaba baiteando, ¿no?
1: Pero bueno.
0: Sos un idiota.
3: Sí.
1: Ya lo dije ayer, me cae bien Melia.
0: ¿Qué pasa, Germán? Para estos últimos minutos de programa te pregunto. Si un hincha de Boca decide...
3: Sí.
0: Por estos últimos años de derrotero...
3: Sí.
0: Empezar a seguir otro club.
3: Presentarse en la institución y ofrecerse como nuevo socio.
1: Yo vengo a ofrecer mi corazón.
3: No, ya no puede suceder.
1: ¿Cómo va a suceder?
3: Va, según la edad que tengas. Porque si vos tenés 15 años...
1: Sí. Claro. Emma, se cambió. Era de fanática de Racing, ahora de Boca.
3: Y bueno...
1: Pero se dio cuenta,
0: Es mejor la premisa con un señor de 40 y pico. No,
3: y un señor de 60. Vitalicio una institución.
0: Tomé la decisión de ser...
3: Se terminó.
1: Y aparte
3: voy a
1: es
3: empezar a simpatizar
1: por malos resultados. Eso de bajarte en el barco es tremendo.
0: Te traición.
1: Cuando te va mal, yo te dejo suelto.
0: Ahora, pero si los jugadores se van, ¿por qué los hinchas no pueden?
1: Bueno, pero los jugadores van, pasan.
3: No me apura préstamo.
0: Por el torneo que viene.
3: No, boludo, la época de la mala, mucha gente se te baja. No deja de ser simpatizante del equipo, pero claramente...
4: Deja de considerar el fútbol.
0: Vos lo que proponés es, en vez de que se borren...
3: Te vas a préstamo a otra institución.
1: No, claro. Para mí no bajan en las malas. Para mí no llegan, no se suben.
3: Claro.
1: No se suben los nuevos.
3: Claro, claro.
1: No se bajan los viejos, no se bajan. No te podés bajar.
0: No, pero lo dejan
1: se
0: de
1: suben
0: seguir.
1: Menos, se suben menos al barco totalmente.
3: Un pibe hoy en día
1: Boca...
3: sube al Arsenal, capaz.
4: Claro. Pero no, para eso puede ser. O con el ascenso. ¿No pasa eso con el ascenso?
1: ¿Sí?
4: Y cuando le va mal el equipo grande, te haces hincha un poco más fuerte de tu equipo de barrio.
0: ¿Decís que funcionará?
1: No sé. Puede ser que si tenés un club de barrio que sientas mucho cariño, por ahí decís, bueno...
4: Que vivas cerca de la cancha. Igual está bueno tomar uno prestado de primera, ¿eh? O de la misma división.
1: Sí.
0: El semestre
1: ahora
0: que viene...
1: Ahora soy de Vélez.
4: ¿Qué
1: te digo, che. Racing Independiente. Vélez, loco, ¿qué tiene Vélez?
0: Por ejemplo, en tu caso, vos simpatizás por Racing, te cae bien Racing.
1: Sí, me cae bien.
0: Tú tomes la decisión de decir, bueno...
1: Che... Hay que pasa que Milito también está medio para atrás también. No está en su mejor momento.
3: A todos los lugares a los que te podrías ir, hay problemas.
1: Sí.
3: No hay instituciones sin problemas. Vas a San Lorenzo, está en la ruina.
1: Ir a Racing es lo mismo, boludo.
3: Vas a San Lorenzo, está en la ruina.
0: Pero aparte,
3: está en la ruina.
0: Te hace Racing por despecho.
1: Sí.
3: Y la solución más fácil es Peñarol o
4: Nacional.
3: Pero bueno, de fondo, digo, a nivel futbolístico, a nivel futbolístico.
1: Con cariño a todos, soltás el fútbol. La más fácil es irse afuera.
3: Claro. Arsenal, el Arsenal, el Baulo.
4: Y sí, está ahí ahora.
0: Sí, está en Budapest.
1: Si pierde, ¿cuánto te puede afectar que pierdas?
3: Sí.
1: Por ahí sí, no sé, nunca lo hablé con Bauletti. O con un pibe que realmente sienta cariño.
4: Sí, boludo.
1: Pero ¿cuánto te puede afectar, boludo? No hay nadie que te cargue, boludo. No hay nadie que... No hay ese juego de futbolero argentino que diga, si pierde me quiero matar porque me quiero matar porque... Y después lo tengo que aguantar a Joaquín, que viene con su tonito socarrón, o al revés con Juaco.
4: Si pierde,
1: van a venir en la camionetita.
4: No, carajo. Tribunero todos los jueves.
1: Claro.
4: Ya. Sí.
3: No, es simplemente romper el carnet y decir, bueno...
4: Públicamente.
3: Me voy a...
0: Soy hincha de Palmeiras.
3: Claro, pase que...
4: No puede decir ningún nombre, claro.
3: No se pueden decir nombres. Me voy de la selección argentina de fútbol, listo, se terminó.
1: No,
3: mi vida va a
1: no.
3: ser eso.
1: Pero Flamengo viene bien. Tiene
0: no,
1: guita.
0: Mira esto. Perdóname, bueno, Robert, lo último. Estados Unidos le dijo a la FIFA que no quiere que la selección de Irán pernocte en su territorio. Que no duerman en Estados Unidos.
1: ¿Cómo romperá?
3: Y bueno, que los mandan a Canadá.
4: O a México.
0: Y seguramente.
1: Sí.
0: Y la super,
1: si
0: la super
1: Estados Unidos, que viaja cada vez que...
0: Viajen, pero que no duerman ahí. La super hoja pregunta, ¿están cagados, putitos?
1: Sí. Nah, pero es muy tendenciosa la hoja, boludo.
3: Sí, la hoja.
4: País de las libertades.
1: Sí. No, es una locura.
0: Boludo,
3: mi mamá
0: no
3: me
0: subí.
3: Dice...
0: Ayer, ¿te acordás que conté que en el Tribunero firmé una Divina Comedia?
3: Sí.
0: El otro día en la UNLAM firmé un Las Venas Abiertas de América.
4: No, me vuelvo loco, ¿en serio?
0: Hice el video, boludo.
3: Terrible.
0: Ahí te lo voy a pasar.
4: El orgullo, me imagino. Ah, qué grande.
0: Es boludo, ¿cómo te iba a firmar esto?
1: Y la firmaste.
0: ¿Y cómo lo
1: pues, ayer no me firmaron el libro, ni vos ni Porrini. Ahora lo voy a buscar.
0: Ahora te voy a firmar, amigo.
1: No, ya no lo tengo.
0: Ya está. Lo tiene Milonga, lo tengo.
1: Ya lo tengo posavazo en el. Le puse el mouse arriba. Ya, no.
4: Ay, boludo. Bueno.
0: Y bueno, amigo, vamos. Para...
3: Sí, que... No, no, no me acuerdo qué tema estábamos. Ahí está, mira. Bueno.
4: De lo cambio de equipo, Ger. ¿Era eso?
3: No, no, eso ya está. Eso es imposible.
0: ¿Dónde puede terminar ese libro, no? ¿Cambio de equipos?
4: Los libros. No, ¿y qué pasó en el medio?
0: Pará, chabón. Panini metió 17, 18 convocados en Argentina.
4: Bien. ¿De cuánto eran?
1: Ah, el...
0: El
1: álbum.
4: ¿Cuántos son los
3: que vienen por equipo? Matantuono es el único que raro.
0: Matantuono es el único que raro, tendría 17, que haber puesto 18. A Barco. La reacción de Barco y su familia, concretamente, estaban al tanto de...
3: Sí, por supuesto. Sí. De hecho, no es la primera toma, mira lo que te... Es segunda toma.
4: Mentira.
3: No, te estoy jodiendo. Pero
0: alguien atrasó, si la ves, YouTube. Alguien atrasó YouTube.
3: Estamos en un reel. Esa es. ¿Estamos o no estamos en un reel?
4: ¿Pero cómo se están filmando?
0: Y te voy a decir algo. Celebro la honestidad del argentino.
3: Hay un aro de luz, hay un aro de luz atrás. Sí.
0: Porque ellos dicen, vamos a hacerlo.
3: Obvio.
1: Para mostrar alegría que
0: para
1: no...
0: Para mostrar alegría sí. Que la tenemos.
1: Sí, pero sí.
4: No va a ser ninguna fantochada.
0: Exactamente.
1: Sí, sí, sí.
3: Muy
1: sí,
3: bien
1: sí.
3: Resuelto. Porque podés ahí también...
4: Perfil bajo.
3: Claro.
4: Porque además no se sabía realmente el horario. Era como un momento que se iba a tal hora se anuncia.
3: No, pero evidentemente les
4: avisan a ellos.
3: A Flaco López le entrevistan.
4: ¿Y esto?
0: Otamendi firmó en River.
4: Sí, boludo.
3: Ya está, Roby.
0: Hoy soy más feliz, declaró.
4: Buena llegada, ¿eh?
3: Ah, ¿y antes?
4: Sí, de verdad. Falta un central más.
0: ¿Y esto? O sea que Otamendi juega el Mundial en calidad de jugador de River.
3: Sí.
4: No sé cómo es eso. No sé cómo...
3: Dedicarlo.
4: Sí, ya firmó, sí. Mirá.
3: No decís nada, el Terito.
4: Hábil.
1: Me levanté muy tarde hoy. No sabía que se había ido Úbeda, no sabía que había llegado... Sí, ¿cómo dijo Úbeda que se fue?
3: No, salieron los periodistas y dijeron que no iba a seguir.
4: Ayer
3: que ya estaba confirmado, que estaba desvinculado.
1: No, para.
3: No renunció, ¿eh?
1: Entonces no se fue, Claudio. ¿Por qué?
3: Porque lo confirmaron.
1: ¿Quién lo confirmó?
3: No,
1: Tato Aguilera.
3: No,
4: César.
1: Que venga acá Tato Aguilera y que muestre los papeles.
3: Monroy, Bonocore.
4: Emiliano.
1: Que no va a
0: subir.
1: ¿Y por qué no sale? ¿Por qué no ayer no dijo en la conferencia?
3: Ayer no se lo vio. No se lo vio con...
0: ¿Ustedes creen que Riquelme va a hablar en el...?
4: No.
3: No,
1: porque aparte le cae perfecto el Mundial.
0: ¿Post-Mundial durante el Mundial capaz habla, ¿no?
1: No.
3: Tiene que pasar dos o tres semanas.
1: ¿Para qué va a hablar? Ya te pasa, listo, ya está.
3: Y además aparece en el canal de Boca. Eso es lo último que está haciendo en el último tiempo, solamente hablar en el canal de Boca.
1: Si Riquelme se diera
3: otro
1: cuenta...
3: Otro error.
1: Si Riquelme se diera cuenta de lo que... Le puede dar un, le voy a dar un...
3: ¿Una ayuda?
1: Lo voy a levantar. Le voy a dar una buena noticia.
3: A ver, escuchanos, Román.
1: Vos todavía... Este es un gris que hay en la ley.
0: ¿Dónde lo va a mandar?
1: Si vos ahora hacés la cosa más o menos bien y cambiás y empezás... Se olvida la gente. No es que vas a pagar retroactivo.
3: De hecho,
1: todavía tenés
3: la
1: tiempo. Pues si no, pero perdimos. La gente gana 4, 10, 11 partidos. Román Boca. A mi bola, boludo. Cambiá, trae un técnico, lo pones ahí.
0: Lo que le está diciendo es que todavía no perdió las elecciones.
1: No, ni siquiera el cariño, que es lo peor que le podría pasar a Riquelme.
0: Eso no
1: que
0: lo va a perder nunca.
1: Perder el cariño
3: eso
1: de la gente.
3: No lo va a perder.
1: Todavía.
3: No lo va a perder.
1: Si sigue tirando de la cuerda.
0: Todo toca.
1: Y gana. Bueno, le pasó a Pasarela.
3: Sí, pero bueno.
1: Román, sería más. Lo más doloroso para mí sería que él pierda el cariño de la gente. Entonces, Román, ¿tenés todavía una vidita más? ¿Sí?
0: Dos cosas.
1: Dejate ya.
0: No va a pasar lo de Pasarela. Boca no se va a ir a la B.
4: Claro.
0: Y además de eso, Riquelme es mil veces más carismático que Pasarela. Que
4: y más ídolo. Y más ídolo de Boca que Pasarela de Riquelme.
0: Pasarela ¿sí? Es un
1: viejo. ¿Cómo lo tirás al costado de Daniel ahora?
3: No,
1: ¿Cómo le soltaste la mano
3: fácil,
1: a Daniel?
4: No hay manera de comparar.
3: Era un ídolo
4: máximo, pero no hay manera
1: razón,
4: de comparar,
1: igual,
4: boludo. Román es...
1: Tenés razón. Pero bueno, Román.
3: Te estoy ayudando.
1: Papá. Dejate ayudar, querido.
3: Y yo te digo, lo último,
1: sí.
3: Como en comunicación, es muy simple el movimiento que hay que hacer, que es él saliendo diciendo, esta vez la verdad que
4: la
3: tenemos que pedirle perdón a la gente.
1: Pero ¿sabes
3: es qué? Solamente eso. No va a pasar.
1: Es agarrarle los dos huevos
0: así. Lo último, pero ¿qué ganaría con eso?
3: No, un poquito de cercanía con la gente, boludo. Se va alejando cada vez más. Cada vez más.
1: Mostrar algo diferente.
0: Ojo, que cuando a la gente vos le decís, me equivoqué, perdón, la gente dice, ah, sí, ahora te vamos a pegar más.
4: ¿Sí?
0: Ojo.
3: Te la dejo, te la dejo.
1: Lo que pasa es que está mostrando...